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1: Ya vengo con saluditos que van llegando a través del WhatsApp. Ya vengo. Si usted quiere que lo salude, quiero saludar a alguien. 316-213-1007. En Cómo Atardeció Pereira, 75.

0: callaron, ¿sí ve? Por alborotado y por alborotada. Hágame el favor. 7:08 minutos, estamos en Tropicana, la más bacana. Usted que ya llegó a la casa, qué rico. ¿Qué comió? A ver, yo adivino. Usted tiene cara que comió una arepita con huevito. Oh, qué rico. Ese huevito ahí todo blandito. Qué rico. Un abrazo. Y usted que ahí estará también está comiendo ahí, vea esa empanadita tan rica, bien, buen provecho. Ya solamente nos quedan 2 días para que llegue San Quincena, usted ahí aguantando, esperando que llegue la quincena. ¿Cuánto tienen en el bolsillo? A ver, alguien que me cuente cuánto tienen en el bolsillo. Yo tengo 80 lucas tengo yo en el bolsillo. A ver, ¿quién más atina conmigo? ¿Quién más tiene 80 luquitas por ahí en el bolsillito hasta que llega el 15? Ya solamente faltan dos días. Saludito por acá para mi parcero Steven Quintero desde Huila. Dice, en el gallego La Plata Huila también los escuchamos, y para solicitar el merengue La Ventanita. Muchas gracias. Gracias a toda la gente que está allá en gallego Huila. Un abrazo gigante. Gracias por estar ahí pendientes y sintonizados con Tropicana, la más bacana. Angélica Orozco dice, mi Santi Bello, para reportar sintonía desde Mirador de Llano Grande. Qué belleza de vallenato, ¿cierto que están buenos? Están buenos. A ver por acá, saluditos que yo también sé que tengo por acá, amiguitos. Opa, vea, saludito para el Fresi, que este man me mandó mensaje y lo eliminó. ¿Quién sabe qué me habrá dicho este muchacho? Saludito también para mi parcero Mauro, manda foto ahí escuchando Tropicana desde el carro. Dice, Santi, parcero, un saludito, por acá lo estoy escuchando. Y también para Leo, un abrazo también ahí para Leo, sintonizado con Tropicana, la más bacana. Claudia, también por acá sintonizada. A ver, por acá me dice, tengo 95 lucas. Lina Sepúlveda, levanta la manito, pero no, yo creo que me borró. A ver cuánto tenía ahí la muchacha. Buenas noches, Tropicana. 300 mil. Y Ave María, este man está pero largo. Yo no sé si me está chicaneando, pues está largo. 300 lucas. No, parce, mira, sí, pero sí presta. Lina Sepúlveda dice, tengo 50 lucas. ¿Qué hay para hacer? Un abracito y para Lina Sepúlveda. Ya estamos aguantando, estamos ahí estirando, rezando que no se vaya a pinchar el carro, la moto, bendito sea el Señor.
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0: Y además con 80 lucas en esta ciudad tan costosa, usted con 50, o sea, por lo menos tiene 300 lucas. Pero está costosa la ciudad de Pereira. Según el DANE, es la ciudad más costosa de todo Colombia. Bendito Dios.

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0: al que no lo regala.
1: Ay, ni le revisan el celular.
0: Al que no le revisan el celular, el que toma whisky.
1: Y de pronto se fuma un porrito.
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1: Y Ave María, los solteros felices que a esta hora están sintonizados, disfrutando, gozando con Tropicana, la más bacana. Ya es de miércoles, qué rico. Si usted de pronto está soltero o soltera, levántame la mano a través del WhatsApp. De repente hacemos un club de solteros de Tropicana, la más bacana. Y por ahí de vez en cuando salimos a parchar, ¿por qué no? Buena idea. A ver, por acá, Jaider, ¿qué, mijo?
2: Tengo 60 lucas. 60 y el tanque lucas. Lleno. Más 50 de lina, 110. Para el tambo, qué lina. Pero la vida al tambo no es gratis, ya sabe.
1: Ya sabe. No,
2: buenas noches para todos.
1: Estamos melos. Un abrazo para Jaider García, que está ahí sintonizado con Tropicana. Oiga, ¿dónde están los solteros? Los solteros, a ver, ¿qué o pues? Me suena la idea de hacer un club de solteros de Tropicana, la más bacana, y para salir a parchar por ahí de vez en cuando. Pizzita, hamburguesita, que si esto, caseosita, agua panela con queso, qué rico.

¿Saben algo? Soy de esa generación que aún disfruta ver El Chavo del Ocho. Soy de esa generación que donde llega, saluda, de donde se va, se despide. Y para pedir algo, pide el favor. Un abrazo también para usted que aún conserva y le enseña a los muchachos de hoy en día a también que tengan estas buenas e importantes costumbres que lastimosamente se han ido perdiendo un poquito. Se han ido perdiendo un poquitico. Ya son las 7 de la noche con 44 minutos, 7:44 minutos. Usted que a esta hora ya se encuentra descansando, está casi que llegando a su lugar de trabajo. Espero que me le vaya supremamente bien, que trabaje muy bien o que descanse bastante. Y mañana tenga un inicio del fin de semana con todos los poderes y además escuchando Tropicana, la más bacana. Santi Marín es mi nombre y así aparezco en redes sociales, @SantiMarinM. Y como siempre les digo, todos los días antes de irme y dejarlos con A Que No Me Duermo, por favor, hágame caso. Luche por una vida bonita. Un abrazo gigante. Nos escuchamos usted y yo mañana a las 10 de la mañana, mañana jueves. Y después en Cómo Atardeció Pereira. Un besito y un abrazo. Gracias por siempre estar ahí pendientes y al pie del cañón con la emisora más bacana, Tropicana.

0: 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En Tropicana son las 7 de la noche con 59 minutos.
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0: 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Son las 7 de la noche con 59 minutos.
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0: Acá estamos en Tropicana, 8 de la noche, 5 minutos. Bienvenidos a este show, el show de Tropicana, de A Que No Me Duermo, de 8 a 12 de la medianoche. Estamos con todos ustedes para acompañarlos, para decirles bienvenidos a esta noche Tropicana. Una noche genial, una noche donde nos vamos a divertir, una noche donde tenemos sorpresas. Debo decirlo de una vez así, vamos a tener sorpresas en esta noche, así que no se lo pierda. Ya nos pueden encontrar a través de YouTube, nos pueden encontrar a través de TikTok. Vamos a estar ahí conectados a través de Tropicana Colombia por todos los canales. Donde usted quiera que se conecte, ahí va a encontrar A Que No Me Duermo de Tropicana. Así que bienvenidos, póngase la 10. Abrimos, por favor, las puertas VIP para que usted venga, nos acompañe, para que no se duerma. Acá viendo el partidito también de Junior contra Once Caldas. El primer finalista de hoy fue ya Tolima, que se va para las semifinales. Saludo para toda la gente del Tolima que debe estar celebrando. Chévere, le ganaron al Pasto y se van para las semifinales de esta Liga Betplay. El otro partidito que viene esta noche, ya están saliendo al campo de juego. Aquí lo estamos viendo, 8 de la noche, 6 minutos. Es Junior contra el Once Caldas. Uy, vea, tremendo. Mejor dicho, conectémonos de una vez con Barranquilla, caballito. Bienvenido, buenas noches.
1: Fredicinho, papi, buenas noches. Aquí estamos como siempre, dispuestos a no dejar dormir a nadie en este hermoso país, Colombia. Vio, Freddy, nosotros estamos a la expectativa y tengo ahorita una polémica, compadre, porque aquí la gente me está diciendo, caballito, ¿qué es lo que está pasando allá en Bogotá? Que nos están diciendo que nosotros, los junioristas, mejor dicho, a Junior le cogen el rabo allá en Bogotá, que no sé, la gente aquí en Barranquilla tiene el chupo fuera, viejo Freddy.
0: ¿Pero por qué? Nosotros los queremos mucho.
1: No, imagínate que no, ayer cuando los hinchas del Santa Fe estaban saliendo del estadio El Campín, ellos venían así con el pecho inflado porque resulta que le habían ganado por goleada al América, e entonces les preguntaron, bueno, ¿ustedes a qué equipo quieren? Nosotros queremos al Junior, porque esos costeños cada vez que vienen aquí se ahogan. Junior no es papá de nadie, Junior no es tu papá sino tu mamá, ¿verdad? Mejor dicho, me dijeron y me cogieron de cuanta vaina, y por eso la gente me dijo, hoy queremos opinar, hoy queremos hablar, porque nosotros somos un equipo grande, que tal, que esto, que lo otro. La gente está embolatada con esa respuesta.
0: No, y va muy bien. Déjeme decirle que va muy bien, porque ahí donde ve el partido que va a iniciar, entran ganando, ¿no? Vienen con la delantera, 1-0 que ganaron allá en Caldas. Y el Once Caldas viene perdiendo 1-0, así que pues va a haber un buen partido. Eso sí se lo aseguro por ahí a Yeco, caballito, para que me ayude con de pronto bajando un poquito al retorno. Ahora sí.
1: Ahí
0: perfecto,
1: está bien.
0: Perfecto, perfecto, sí, señor. Uy, qué humareda.
1: Nos estamos acomodando, pero vamos para adelante.
0: Qué humareda la que hay en ese estadio. ¿Dónde es que están jugando hoy, caballito?
1: En el Romelio Martínez.
0: Romelio
1: Martínez.
0: ¿Sabías
1: que en ese estadio Romelio Martínez jugó el Rey Pelé?
0: ¿En serio?
1: Sí, ahí jugó el Rey Pelé. Dicen que lo expulsaron, pero como era tanta la expectativa por ese brasilero, que para muchos es el mejor jugador de toda la historia, lo volvieron otra vez a meter, viejo Freddy.
0: Vea, pues, qué bueno, sí, qué bueno. Sí, oiga, sí. Y hablando de fútbol, ahorita que estamos saludando a toda la gente que está conectada y de pronto ya está metiéndose en este tema de lo que va a ser la Copa Mundo, este tema que va a ser durante 2 meses, solo va a haber fútbol, lo que es el junio,
1: vaina
0: julio.
1: Linda, Freddy, qué vaina linda.
0: No, y mayo también, porque ahorita vienen todas las finales de la Liga Betplay y demás.
1: Para ti, Freddy,
0: ¿qué pasó?
1: A cuello corto. Para ti, ¿quién va a ser el finalista y el campeón?
0: Yo le digo que esa final, hermano, sí. Si
1: Freddy, no te rasques la barba, Freddy. Dime, ¿quién va a ser campeón para ti?
0: Para mí, uno de los que va a llegar a la final es Nacional. Los verdolagas van para allá. Pero es que ahorita todos mostraron un nivel. Si vio los partidos de ayer, 13 goles en 2 partidos. Santa Fe,
1: ¿cómo?
0: ¿Qué nivel? ¿Qué nivel?
1: ¿Cuántos goles?
0: 13 goles.
1: Aquí tienes, compadre, pero 12 más 1, compadre, 12 más 1.
0: Hermano, hoy he estado haciendo vueltas. Mentalmente estoy en otro planeta. Pero le cuento que sí. Si yo diera finalistas, yo pongo un... Y quisiera que fuera así un Nacional Tolima.
1: Sí, sí, sí, sí, sí, sí.
0: Quisiera.
1: Y Tolima, Tolima. Ha demostrado un mejor nivel en la Copa, en la Liga Colombiana. El Tolimita ahí paró en la raya, bacano.
0: Nosotros aprovechamos que no está Karina para hablar de fútbol, porque siempre. ¡Otra no, es que vez la gente fútbol!
1: Está, la gente está a la expectativa. ¿De qué vamos a hablar?
0: Karina, más bien que se vaya conectando por ahí. Ya en minutos la vamos a tener conectada. Ella anda en sus eventos. Ayer andaba con Maluma. Mientras sí, uno salía.
1: Por eso nos abandonó ayer.
0: Sí, mientras uno salía.
1: Ay, Maluma, no sé cuándo. Es que ustedes ahí tienen al Maluma de Temu. O sea, pero lo queremos, así lo queremos.
0: Para que vean el nivel de A Que No Me Duermo, mientras Caballo estaba comiendo, ¿qué era lo que estaba comiendo usted anoche?
1: Papi, yo ayer estaba comiendo empanadita de queso con juguito de zanahoria con naranja.
0: Imagínese. Yo estaba esperando ahí con una chaqueta puesta porque qué frío el que estaba haciendo, estaba esperando el taxi.
1: Sí, sí.
0: Y para que vean el nivel, Karina estaba con Maluma.
1: Imagínate. Maluma, baby. Ay, no, y le cogía la barbita. ¿Viste la entrevista?
0: Estaba feliz.
1: Ay, Maluma. Bueno, sigue comiéndose la carnita.
0: No, estaba feliz.
1: No, mejor dicho.
0: O sea, nos cambió completamente. Nosotros aquí somos un cero a la izquierda. Solo nos ve con signo de pesos, de plata.
1: Freddy, por eso hay un dicho bien dicho que dice: mal paga el diablo a quien bien le sirve.
0: Es verdad, es verdad. Va, venga, el dato que le quería contar, caballito, así rápidamente.
1: ¿Qué pasó?
0: Pilas porque cambiaron el partido de despedida de la Selección Colombia.
1: ¿Cómo va a ser posible,
0: sí,
1: papi?
0: Cambiaron la fecha. Ya no va a ser el 29 de mayo.
1: Pero sigue siendo Bogotá.
0: No, igual es para mi cumpleaños, pero ya no va a ser el 29 de mayo. Para los que están por ahí conectados y querían saber.
1: Hey, Freddy, no. La gente en Colombia, que si vas a dar pudín el día de tu cumpleaños.
0: Eso también, para todo el mundo, el que quiera. Pues cambiaron la fecha, claro. Y estaba viendo aquí las redes de la Federación de la Selección, de la Federación Colombiana de Fútbol.
1: Y ya salieron también los precios, los valores.
0: Y póngale cuidado, se va a jugar el 1 de junio a las 6 de la tarde. Para
1: primero
0: los que no
1: de
0: saben.
1: Junio,
0: primero de junio, es decir, el lunes. Ya no va a ser el viernes, sino va a ser el lunes.
1: Ey,
0: primero
1: no, pero
0: de junio.
1: Cae bien.
0: Sí, yo creo que por todo el tema de votaciones. Además de que eso, no sé por qué, porque no he visto comunicado oficial. Sé que el sábado, lo que es 30 de junio, es ley seca. Pero entonces no sé si de pronto el 29 también ponga ley seca. No creo.
1: Freddy,
0: no,
1: señor,
0: creo, no,
1: no,
0: no creo. O sea, hasta no, el momento no del
1: creería.
0: Sábado.
1: No creería.
0: Que es que es sospechoso que hayan cambiado la fecha. De pronto por lo que salió el precio de las boletas, para que la gente compre las boletas.
1: Freddy, y es que también la gente, ya el primero, ya la gente tiene su platica, ¿no?
0: También,
1: aunque ya abrieron la preventa.
0: Sí, señor, puede ser.
1: Nosotros los colombianos siempre
0: dejamos
1: todo por última hora.
0: Se la compro también.
1: La gente tiene para esos días platica. A ti te pagan, a mí me pagan, así que podemos ir al campín.
0: ¿Quieres saber cuánto le vale ir a la despedida de la Selección Colombia?
1: ¿Cuánto cuesta ese menester?
0: Vea, la boletica, la más costosa, que será en Occidental, tiene un precio de 490,000 pesos.
1: ¿490 mil?
0: Sí, 500 barras, una 500 boleta, lucas. ¿No? O sea, si usted quiere invitar a su pareja, se le va un millón. Si quiere invitar,
1: un milloncito de barra.
0: Si quiere invitar al chiquito de su pareja, se le va un millón y medio. Se le va un millón.
1: Y de alguna forma tiene que pagarla. Ay,
0: si usted
1: entonces
0: quiere invitar a su pareja y a dos chiquitos más, se le van 2 millones de pesos.
1: No, ay. Y de alguna forma tiene esa platica.
0: Como tiene que retornar.
1: Mía, de algún cuatro aletas sale sangre, pero de la mía no será.
0: ¿Habrá algún caballo que le saquen la boleta para ir?
1: No, papi, no. Yo no tengo vuelto para ese billete.
0: Te lo puedo hacer. Asegurar. Esa
1: no,
0: es la más
1: no
0: cara. 490. Luego sigue la de Oriental Central.
1: ¿Cuánto cuesta esa vaina?
0: 390,000 pesos.
1: 390 lucas.
0: Sí.
1: O sea, 400.
0: Exacto. Oriental,
1: o sea,
0: 100, Lateral. 100
1: de diferencia.
0: 270,000 pesos. Y las más baraticas serán la Norte y Sur, como siempre, que tienen un valor de 85,000 pesos.
1: Papi, pero bueno, esa.
0: Ahora,
1: ir,
0: estos
1: ¿no?
0: precios
1: aguanta.
0: Usted tiene que añadirle el servicio de la boletería. O sea, que la de 490, me imagino que va a subir por ahí a 520, 510, no sé. Y así, porque yo sabía que la de 85,000 estaba como en 100,000 pesos. Entonces, más o menos, añádale usted el precio de lo que es el servicio de la boletería y sale.
1: Y
0: la
1: no, preventa. Y cervecita, que de pronto allá, bueno, aquí venden son rosquitas, pero allá venden, me imagino que perro caliente, el perro caliente va a costar 15 barras.
0: Claro.
1: 15,000 pesos.
0: Se le va a usted un platal en un partido de eso, se le va un platal, créanme.
1: Yo te pregunto, ¿vas para eso o no vas para eso?
0: Para ver a James en la banca. No, pero se le va un plato.
1: ¿Pero vas para eso o no vas para eso?
0: Yo tuviera el dinero de una.
1: Si te regalan la boleta, tú sacas de tu pecunio y compras la boletica.
0: Claro, claro, de una. Chévere, porque vamos a despedir la Selección Colombia y va a ser el último mundial, por decir, de James.
1: Y Freddy, yo te voy a decir algo. Por ejemplo, yo no voy para eso.
0: No, ¿usted no le vete la platica?
1: No, hombre, no. Yo el último partido de la Selección Colombia que fui fue contra
0: me
1: la
0: lo
1: selección. No, ese día la compré y me fui para Oriental aquí en el Metropolitano. Pero
0: yo se los prometo que a que no me duermo va a estar en un partido de la Selección Colombia en Barranquilla. Se los prometo. Como
1: claro
0: sea,
1: sí.
0: Hacemos para que usted esté allá, hermano. Como
1: papi,
0: sea.
1: No, y los partidos de la Selección Colombia, como son también los jueves, podemos hacer una vaina también. Desde allá transmitimos y tenemos a los jugadores.
0: No, vamos a
1: al hotel también, a la concentración, y hacemos alguna vaina. Aquí no les metemos al rancho.
0: Bueno, el partido de la Selección Colombia se llama la recta final. Así se llama ese partido que va a ser contra Costa Rica el próximo 1 de junio. Cambiaron la fecha.
1: Lo que te estaba diciendo es que yo hace muchísimos años, al último partido que fui de la Selección Colombia, para mí valía la pena. Porque la selección de Brasil venía de ser campeona. Ese día perdió Colombia 2-1 con gol de Juan Pablo Ángel de cabeza.
0: Ok.
1: Hizo gol Ronaldo y también hizo gol Kaká. Desde ahí, desde el área, la 5:50, bing, fusiló a, creo que a Córdoba, a Mondragón, o a este...
0: Es que me quito esta camisa, yo creo que por eso me dijeron señor hoy, ahorita le voy a contar la historia.
1: A mí parece ahorita, profesor de filosofía.
0: Ahorita le voy a contar la historia, ¿eh, señor? Me sentí hoy como achantado. Lo que pasa, bueno, ahorita le cuento la historia terminando con esto del fútbol, entonces ya lo saben. Colombia va a estar de despedida en la ciudad de Bogotá el próximo 1 de junio. Aplazaron el partidito, ese era el dato que tenía que contarles. Ya la selección Colombia a partir del 18, que es este fin de semana, se va a estar reuniendo y se va para Medellín. Va a estar una semanita en Medellín.
1: Pa' Medallo.
0: Sí, y luego viene la última semana de mayo, va a estar en Bogotá. Y ahí es donde empieza ya.
1: Ey, pero ¿por qué siempre blanquean a Cali? ¿Por qué no se le llevan a Cali también? Que en Cali a la gente le gusta el fútbol, la gente llena los estadios y sería chévere que también se llevaran a la selección Colombia para Cali, ¿no?
0: Pues no sé, a James le dijeron, ¿dónde quiere sentar? No, yo un ratico en Medellín, luego voy a Bogotá y el resto pues en el Mundial.
1: El capo de esa selección es James o Lucho Díaz.
0: En este momento es Lucho Díaz. Pero la jerarquía, por todo lo que ha hecho, por la trayectoria, por
1: ya ser James Rodríguez. Tú eres jamesista.
0: James Rodríguez.
1: Tú eres jamesista. Freddy, de producer, eres jamesista.
0: Pues es que usted pone a ver los títulos internacionales que tiene James Rodríguez en fútbol. Hermano, no los tiene nadie.
1: Oye, ese man, día, ese la man estuvo de la selección, en, tú dices que ese man, tiene James.
0: Ese man ganó Champions. Sí, por eso es el capitán de la selección. Claro. Pero el ídolo, ahorita la figura, Lucho Díaz.
1: Luchito y yo también Díaz. Estaba viendo que las laminitas, ahora para coleccionar, ¿sabes cuánto cuesta la de Lucho Díaz?
0: Es la más cara, ¿no? Creo.
1: Papi, 700 lucas, 700 de a mil.
0: ¿700 mil pesos?
1: Es correcto.
0: ¿Por una lámina?
1: Es más cara que la entrada más cara de despedir a la selección
0: prefiero Colombia. Prefiero ir a ver a la selección Colombia. Uy, téngalo por seguro, caballito.
1: Nada más comenzando por ahí, entonces por eso te pregunto, ¿cuál es el capo de la selección Colombia hoy? ¿Lucho Díaz o James?
0: Es que no, en este momento en términos futbolísticos yo diría que Lucho Díaz. Pero por jerarquía y todo lo que ha hecho James Rodríguez.
1: O sea, en la concentración y antes de salir al campo, el que habla es James Rodríguez.
0: James Rodríguez, sí, ese mantiene la bandera de la selección Colombia. Además, porque una vez hicieron, yo he visto por ahí en redes sociales y demás que han tanteado quiénes son más o quién es el más popular de la selección Colombia. Y todo el mundo, James. Todo el mundo, sí, relaciona a James Rodríguez con la selección Colombia.
1: Sí, es cierto.
0: Solo hay nada que hacerle.
1: Y no, James cada vez que se pone la camiseta.

0: nada también, que es verdad.
1: Hacer, nada
0: y
1: que
0: y
1: hacer.
0: Otra vaina.
1: Uy, Ronald, qué bien te ves.
0: Freddy.
1: Ahí la estamos chequeando también.
0: Y otra vaina que también la gente ya está pidiendo es a Rodallega, pero muchos dicen, papi, el que está haciendo goles es el que tiene que ir. Lucho Suárez se enfrió, hay que meter a Rodallega, pero yo creo que ya la edad no le da.
1: Yo hablaba con un con alguien que sabe mucho en materia de fútbol el día de hoy y me decía, lo que pasa es que en la concentración también hay que hablar de energía y equipo. Esto no es simplemente del que más está metiendo goles y más esté jugando. Lo que pasa es que el man, Néstor Lorenzo, ya tiene un cronograma. ¿Cómo le digo? Como que tiene ya todos los lineamientos de lo que es un partido de la Selección Colombia. Entonces, meterle un jugador nuevo a venir a que de pronto no obedezca, a que no juegue bien, a que no se la lleve bien, eso hace que el equipo pueda estar partiéndose, por decirlo así, quebrándose, y no tengamos selección para rato en el Mundial. Pero bueno, ahí estamos hablando de fútbol. Qué rico es hablar de fútbol, Karina no va a callar hoy.
0: Ey, pero bueno, Rodallega tiene experiencia, ya Rodallega hizo todas las selecciones, jugó un suramericano, muchísima experiencia. De pronto sus años,
1: pero
0: sus
1: es
0: años
1: que, de experiencia, pero es que, Freddy, a ver, ayudaría, caballito, ¿no? No es lo mismo Rodallega meter 3 goles en la Liga Betplay a mandarlo a la
0: Champions. Ya le vas a bajar la caña a la Liga Betplay, o sea, ya le vas a bajar la caña. Pero Freddy, pero allá entonces.
1: Pero dígame si eso es igual a la Champions.
0: O a Freddy no hay por dónde agarrarlo.
1: No, ni a una Liga Europea, eso no es igual.
0: No, Freddy, con todo el respeto a lo gordito, parece un gordo enjabonado, no hay por dónde agarrarte.
1: Pero es verdad, ¿qué le hacemos? ¿Qué le hacemos? Por ahí también vi el rumor hoy de que Armani volvería a Nacional después de que salga de Argentina, que podría estar regresando al Nacional.
0: No, Nacional tiene un hogar geriátrico ahí, puro viejo.
1: No, no sea así. Oiga, bueno, así estamos comenzando a Que No Me Duermo. Ya nos puede conectar también a través de Tropicana Colombia en TikTok. Estamos en el live, ahí nos ve. Hoy vamos a tener videollamadas vamos a tener hoy con los oyentes. Vamos a conocer a los oyentes de A Que No Me Duermo. Con eso le voto todo, caballito, porque está bueno hoy.
0: Sí.
1: Entonces
0: sí,
1: vamos a tener videollamadas.
0: Vamos a tener algo súper bacano que me parece súper chévere lo que vamos a hacer hoy.
1: Sí.
0: Estoy remotivado porque vamos a conocer a nuestra gente.
1: Sí, eso nos gusta porque van a estar hablando con nosotros. Ya empezó el partido de Junior contra el Once Caldas. Uy, esa vaina está teteada por allá. Qué calor. Bueno, aunque hasta ahora no hace tanto calor, no es bueno para jugar futbolito hasta ahora.
0: Compañero, ¿qué? ¿Qué a esta hora aquí?
1: No hace tanto calor, ¿o sí? ¿Sí? ¿Sí?
0: Compañero, lo que hace es calor.
1: Pues hermano, si yo fui a Barranquilla y llevé medias, yo qué.
0: Como dice Boni Cepeda, ¡calor!
1: Yo me acuerdo, dice que dice Camilo, bueno, menos mal no voy a llamar, ya que va a hacer videollamada. Ahorita vamos a sacar a todos los cachones aquí, era que no me duermo de Tropicana.
0: Oye, Freddy, es que han pasado tantas vainas. Y bueno, no sé si quieres que hablemos con los oyentes de eso, pero hoy le están dando una batera a Teo Hernández. ¿Sabes quién es Teo Hernández, no?
1: ¿Quién es Teo Hernández? No tengo ni idea. Ese porque es que
0: es jugador
1: famoso.
0: Francés que estuvo en el Milan.
1: Sí.
0: Que hoy en día está, si no estoy mal, en el Paris Saint-Germain. Lo vieron con unas chicas de la vida alegre, con las cariñosas. Y él también estaba en una fiesta con unos compañeros y se estaban drogando, tenían sustancias alucinógenas.
1: Otra vez con drogado y caballo, pero sí. Caballo tiene.
0: Sí, lo que pasa es que. Entonces la pregunta, Frediciño, te la hago a ti, también se la hago a los oyentes.
1: Pero espere,
0: ¿él está disfrutando
1: fresco
0: de su vida?
1: Fresco. Ahorita lo vamos con la pregunta a los oyentes. Fresco, okay, fresco, okay. Que todavía hay harto por contar. Bueno, fresco, que bien. Ahorita lo vamos con los temas. Usted relájese. Primero, bien. Hágame un favor.
0: ¿Qué pasó?
1: Yo quiero saber dónde está Karina. Yo quiero que ubiquemos a Karina, porque 2 programas, tarjeta roja.
0: Sí.
1: No.
0: Ayer se la valimos,
1: hoy no ha dicho dónde está ni nada, hoy se ha perdido.
0: O sea, como nosotros decimos acá en Barranquilla, o sea, nosotros somos los hijos de menos madre que ella, hoy también sí falla, ¿no, señor?
1: Sí, es que caballo no. Quedó traumado con el tema de ayer. Usted puede llamarla ahí, caballito, llámela y coloca ahí el celular, a ver qué carajos, ¿dónde está Karina?
0: Vamos a ver.
1: ¿Dónde está Karina? Porque es que ayer sí, no, Maluma, chévere, y hoy ¿dónde carajo? Entonces todos los días está. Pues le vamos a colocar un micrófono cada vez que salga para un evento y le ponemos una camarita y que nos lleve ahí conectados y que nos haga el favor y nos muestre dónde está, porque es que no sabemos.
0: Venga otro.
1: ¿Dónde está Karina?
0: Vamos a ver.
1: Uy, se fue la luz. Ah, ya, aquí ya volvió. ¿Dónde estará Karina? Es que no contesta.
0: Freddy, 200.000 a que no me contesta.
1: Hágale. No, Karina no aparece.
0: No. Más perdida que los papás del Chavo. ¡Karina! Nada.

0: Yo, Freddy, es más fácil hablar en este momento con el presidente Gustavo Petro que con ella.
1: Sí, como dice Juliana por acá, sos una soldada caída. Sí, realmente sí, porque no sabemos dónde está Karina. Es que no dijo, me demoro, no vengo, no, de un momento a otro. No, yo estoy en no sé qué. Y mandó solo una nota de voz que estoy que la pongo aquí. ¿Pueden poner esa nota de voz? Vea para que sepan dónde está Karina.
2: Chicos, a que no me duermo. Ay, no, escuchen, oiga. Con la porra que hay manera.
1: ¡Ah!
2: O sea, pues si usted quiera hacerlo en antojar de esas actividades, pero por favor. Vea, termino acá y me voy directica para la cabina, listo. Un abrazo, un saludo a todos los oyentes que les quiere un montón. Acá estamos.
1: Está borracha,
2: con
1: sí.
2: Tropicana, en un lanzamiento de ese mundial que se viene con toda la actitud, listo. Un abracito.
1: Y yo me pregunto por qué a nosotros no nos han mandado nada de eso, caballo.
0: Papi, lo que pasa es que nosotros si nos vamos del programa, el programa se cae porque ustedes se van. O sea, papi, ¿tú sabes cómo la pelea? A Karina la mandan porque ajá.
1: Pero se fue Karina, oye, se perdió. No, mentira. Se perdió Karinita. Bueno, sí, 8 de la noche, 24 minutos. Saludo para toda la gente que está en Tropicana, Colombia también. Ahí los estamos saludando.
0: Me acaba
1: saludando
0: de escribir Karina.
1: ¿Qué dijo?
0: Que todavía no me puede contestar porque hay mucha bulla.
1: No, pero ¿qué haremos? Imagínense uno decirle al novio así, mi amor, no te puedo contestar, pero ahorita voy para allá más tarde porque es que la bulla no me deja contestarle. ¿Puede creerlo? Camilo dice por acá, hola, a ver quién más por aquí, Carolina, hola Carolina, Eric también, Paula, bueno, todos los tropiamarillitos también, mis amigos conductores que se empiecen a reportar. Yo voy a habilitar el WhatsApp por acá porque necesito, caballito, de una vez... voy a hacer una pregunta a todos los oyentes.
0: Ajá.
1: Todos los que están conectados con A Que No Me Duermo de Tropicana.
0: ¿Qué
1: tengo
0: pregunta
1: el
0: va a hacer
1: WhatsApp
0: yo,
1: por acá? Le voy a dar el número de WhatsApp a cada uno. Yo sé que lo tienen por ahí. 310-206-3302. 310-206-3302. ¿Listo?
0: Y 310-206-3302.
1: Sí, 310-206-3302. Necesito que me manden una notica de voz. Todos los que están ahí conectados con Tropicana a la siguiente pregunta. Una pregunta facilito, se me mandan noticados. ¿Cuál es ese producto del D1 que ya no cambia por ninguna otra marca? Que solo lo tiene el D1. ¿Cuál es ese producto del D1 que usted ya no cambia? Usted dice, uy, es mi preferido. ¿Y por cuál razón ya no lo cambia? ¿Por qué razón ya no cambia el producto por otra cosa? Mándeme la notica de voz, por favor. Necesito esa encuestica que me la hagan ya para salir de la duda de unas cosas que tenemos acá en Tropicana. Entonces, pilas, ¿cuál es ese producto del D1 que usted ya no cambia por ninguna otra marca? Que a usted le guste y que solo consiga allá.
0: O sea, que sea una elegancia, que sea una chimba, como dicen los paisas.
1: ¿Y por qué razón usted ya no la cambia? Mande una notica de voz, no sé, diga, a mí me gusta la esponjilla del D1 porque las otras marcas no, y no la voy a cambiar porque es que dejan mis ollas brillantes. No sé, mándeme por favor esa notica de voz y entre los que estén por ahí le voy a dar un premiecito. Pero mándeme notica de voz, notica de voz.
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0: 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Este número me gusta más, tú no sabes por qué.
1: Cuénteme.
0: Este número me gusta más.
1: Sí, ¿por qué?
0: Porque Karina no me regaña.
1: Eso es verdad, sí. No, y aquí yo lo dejo, usted me dice y yo le pongo notas de voz y ningún problema. Por favor, ay, la gente diseño que está ahí, mande nota de voz, ya lo sabe. ¿Cuál es ese producto del D1 que ya no cambia por ninguna otra marca? ¿Y por qué razón? ¿Cuál es la razón de que usted ya no cambia eso? Ahí va a estar Malumita, que ya lo tengo por acá conectado y le damos la bienvenida. Al viejo Ronald también, que está detrás de toda la producción visual. Todo eso tan bonito que ustedes ven en Tropicana, Colombia, en el live de TikTok, también a través de YouTube. Un abrazo, ahí está el viejo Ronald detrás de todo eso, que es un capo de esa vaina.
0: Me estoy viendo en YouTube, Frediciño. Oh, ay, ¿qué? Que nos veremos. Vean, nos vemos bonitos.
1: Sí, se está viendo ahorita en YouTube. Venga, yo voy para YouTube de una vez.
0: Sí.
1: Para que nos chequee. Es que ahí nos puede poner en el televisor del local y nos puede llevar para todo lado. Y chévere, porque estamos en vivo toda la noche contándole cositas bacanas. ¿Vale? Miren. Aquí estoy entrando a través de YouTube. Sí, señor.
0: Nos vemos bonito.
1: Muy bien.
0: Mucho gusto. Y Alexander Castillo, me dicen el caballito.
1: Lo que mi mamá quería que yo saliera en YouTube. Mi mamá soñaba. Mi mamá soñaba con que yo apareciera en YouTube. Eso decía mi hijo. El día que usted aparezca en YouTube, le doy el baño privado que tengo yo aquí. Cambiamos de habitación.
0: Hey, saludos a esta hora para José Jimeno, que me dice: caballito, aquí estoy escuchándote y viéndote desde Estados Unidos. Un abrazo para José Jimeno, un abrazo, papá.
1: Qué
0: gracias
1: bueno.
0: Por la sintonía. Comparta eso, mi bro.
1: Ahí bueno, TikTok. Vea, tengo cositas que contarle el día de hoy, caballito, para toda la gente que está conectada con A Que No Me Duermo de Tropicana. A Que No Me Duermo todas las noches. Hoy me fui a hacer unos exámenes médicos.
0: Miércoles de la próstata, ¿qué?
1: Pues no, pero ya voy para ese también. Ahí me lo recetaron.
0: Y yo, me dijeron que te vieron donde el doctor Manotas.
1: Entonces yo le decía a la doctora, porque me atendió una doctora, yo le decía: doctora, pero uno a los 28 años examen de próstata. Entonces ella me va así, tan chistoso. Pero póngale cuidado que me fui a unos chequeos. Entonces entré, me atendieron rápido. Y desde el inicio ya me doy cuenta que todo es por QR. Entonces, no sé si los que se van a hacer exámenes médicos lo saben, pero desde que uno entra ya le van: ah, señor, llene ahí esos daticos a través del código QR, no sé qué. Entonces entra uno con el celular. Si uno no tiene datos, se jodió, baila. Baila desde ya que hacerle la cita,
0: papi,
1: no vaya.
0: Si tú no tienes datos, ¿qué vas a hacer allá en el médico?
1: Entonces, póngale cuidado que me fui. Y bueno, empecé con esta vaina de llenar ahí unas preguntitas y decía dirección. Y yo metí la dirección ahí de mi casa, ta, ta, ta. Y cuando aparecía errónea, yo, ¿cómo así? No me sé la dirección. Entonces, ahora estos manes no saben, me van a ganar de saber dónde yo vivo. Y la vaina, pues yo fui el único que me levanté de todos los que estábamos ahí, de todos los abuelitos y demás.
0: Disculpe, señorita. Te tocó con la gente de la tercera edad.
1: Sí, señor, disculpe, señorita, es que me está diciendo que la dirección aquí está... Ay, señor, es que no puede colocarle numerales, ni puntos, ni nada de eso, sino solo los números. Ah,
0: yo misma, viste, sí, con señor. Razón tiene la camiseta esa puesta, papi, parece un señor de la tercera edad.
1: Por eso le digo que estoy que me la quito ya.
0: Yo me imagino al Freddy con su carpeta aquí, sobre manilas, debajo del brazo.
1: Casi. Entonces desde ahí yo dije: uy, esta vaina, mejor yo la voy a contar en La Que No Me Duermo. Y me fui entonces a sentar a esperar que me llamaran: señor Freddy Rodríguez. Y boom, yo me levanté. Tenía que hacer examen de sangre, examen de optometría. También fui a un examen, del oído, audiometría.
0: Audiometría. Freddy, esos son exámenes de ingreso. Freddy, ¿qué? ¿Vas a dejar la peluca?
1: Pues tenía que ir a todos esos exámenes. Después le cuento cuál es la vaina. Y fui a medicina general.
0: Ajá.
1: Listo. Y entonces empecé yo. Bueno, me dieron el de... Uy, ¿qué pasó? ¿Gol? Gol, gol, gol. Uy, yo veo a alguien corriendo. Gol, caballo. Gol del Once Caldas, caballo.
0: ¿En serio?
1: Se empató la vaina. Sí, señor, aquí lo estoy viendo. Gol del Once Caldas.
0: Ah, no, pero, papi, si no se sufre uno de Junior, no te preocupes que hasta el minuto 89 y pista, sí.
1: Pero ¿por qué no lo han marcado ahí en la vaina del marcador? Tan raro. Pero si es gol, ahí se ve, lo están repitiendo y todo. Bueno, en fin, va ganando Once Caldas al Junior, lo que quiere decir que se iguala 1-1. Hasta el momento se van a penaltis y siguen así. Bueno, entonces yo me fui a hacer mis exámenes y el primero fue de...
0: ¿De qué?
1: Del brazo, de sacar la sangre. Y ahí estábamos bien, yo no había almorzado ni nada. Yo, uy, me van a sacar sangre y me desmaye aquí. ¿Qué? Pues la señora muy amablemente me pegó ahí en la venita, pum, me sacó la sangrecita. Yo no sé, se me vino una vaina a la cabeza y yo dije... ¿Qué tan raro se ve uno con una vaina, una jeringa y que le saquen sangre y uno viendo cómo le sale la sangre ahí? Y uno, madre, pero no me duele ni nada, pero bueno. Entonces después presioné aquí durante 2 minutos, le colocaron, yo ahí le estoy mostrando la cosita de la sangre y la estoy mostrando en Tropicana Colombia. Y bueno, hasta ahí vamos normal, le estaba pagando el primer examen, bien. ¡Eso! Hermano, paso yo allá ¿a qué? ¿Al de optometría, al de los ojos?
0: Sí, sí, sí.
1: Y bueno, me dice ahí la señora, me dice: siéntese acá, por favor, y quite de las gafas. Para que los que no saben, yo utilizo gafas y esto es en aumento. Esto no es porque sí, esto es en aumento. Y me senté ahí y me dice la señora: quítese las gafas. Bueno, me senté. ¿Qué ve? Dígame los números que ve allá. Y yo, señora, no los veo. Señora, a la izquierda. Ah, se lo juro. Y yo volteé. Ah, sí, estos. ¿Qué número? Igual no los veo. Igual yo no los veo.
0: Me dice, yo me imagino que la doctora te dijo: Freddy, usted lo que tiene en esa vista es una vista vulgar.
1: ¿Por qué?
0: No veo una verde.
1: No. Entonces me decía: vea por encima de la línea verde. Y yo, bueno, por encima de la línea. 2, 4, 5. Listo, y señor, lea esto. Hermano, yo estoy jodido de los ojos. Estoy jodido, la señora. Tiene que utilizar las gafas todo el tiempo de forma permanente. No ha cambiado mucho lo que usted tiene, pero pues igual no está viendo un color.
0: O sea, no está viendo es nada.
1: Y no estoy viendo nada. Me rajé en esa vaina. Luego me fui para el de...
0: Pero eso anualmente tú te tienes que hacer,
1: claro,
0: el examen de la vista, ¿verdad?
1: Anualmente hay que hacerse todos esos chequeos. Lo que pasa es que uno no se los hace.
0: Por eso, pero
1: anualmente
0: tú vas subiendo,
1: tiene
0: vas
1: que
0: bajando.
1: Pasar. Claro, no, hasta el momento, vea, la vista igual. Soy igual de ciego.
0: Y Freddy, pero eso se opera.
1: Estoy igual de ciego, sí.
0: Eso se puede operar.
1: Sí, porque yo tengo ¿qué? Astigmatismo y miopía.
0: Astigmatismo. Actismatismo.
1: No, no, no, ya tengo. Astigmatismo.
0: Claro, bien.
1: Astigmatismo, la vaina. Exacto. Entonces, bueno, me fui para el de audiometría.
0: El que está miope es el técnico del Junior, ¿no?
1: Claro.
0: Dios mío, Arias, le están diciendo que por ahí no es, que no meta de tal y lo mete.
1: Y me fui para el de audiometría. Y entonces, bueno, señor, ¿cómo está su nombre?
0: Firme. Oye, aquí, me imagino que de audio sí está bacano.
1: Y me metieron en la cabina, me colocaron, me dijo, señora, mire hacia acá, me colocó unos audifonitos, me metí en la cabina y yo esperando y mirando hacia el frente, todo concentrado, todo niño juicioso.
0: Levante la mano derecha cuando escuche del lado derecho.
1: Exacto, eso me decía ella. Sí, tiene que uno levantar cuando escucha un pitico en cada lado de la oreja, uno va levantando la mano. Entonces, pues yo me hice al frente y yo esperé así. Y esperé a que sonara el pitico cuando escuché la voz de una señora. Señor, ya comenzamos el examen. Se lo juro que yo quedé frío, se lo juro.
0: O sea que tú tampoco estás escuchando.
1: Yo no estoy escuchando.
0: Alfredo, tú pareces un carro viejo, ¿verdad?
1: Yo también estoy fallando en mis orejitas. Y yo, ay sí señora, qué pena, es que estoy desconcentrado, pero ya mismo. Y entonces cerré los ojos y me puse así bien concentradito. Y yo hacía el que levantaba una mano, pero no escuchaba un culo. Y levantaba la otra. Hasta que por allá. Es que
0: esos pitos, esas frecuencias son súper bajitas.
1: Son bajitas, son muy bajitas. Pero se supone que una persona normal escucha. Lo que pasa es que uno con audífonos todo el día y siendo DJ y en eventos y demás.
0: Es correcto.
1: Pues yo se levantaba la mano de un lado.
0: Escucha, es la vaina súper alta.
1: Exacto. Entonces cuando ya así escuché un pi, yo, pi, cuando pum, otra vez dejó de sonar, y yo me los iba a quitar, y no señor, espere que todavía falta la segunda. Yo, ¿cómo así? Hay más pitos, pero yo no sé, yo no escucho nada. Y salí la señora, sí señora, tiene que tener mucho cuidado con su audición, no se ponga audífonos todos los días, yo.
0: ¿Y no se hace?
1: Pues entonces mande eso a Caracol y ahora que me van echando de una vez, me van echando porque no escucho un carajo. Y me rajé también en audiometría, mi querido caballo. Ahora me voy para el examen físico.
0: Miércoles. Yo me imagino que esas rodillas traquean más que Puerta pues, Vieja.
1: Póngale cuidado. Un saludo para toda la gente que está en Tropicana, Colombia, que nos está escuchando también a través de YouTube. Qué bacano que nos escuchan ahí. Besito
0: señor
1: para cada una.
0: Señor Rodríguez, quítese el pantalón.
1: Hermano,
0: haga sentadillas.
1: Póngale cuidado que yo voy entrando. Voy entrando así, cuando me mandaron allá al consultorio, porque me llevaba como una enfermera a todo lado. Me caía bien chévere, una morenita chévere. Y, señor Freddy, ve aquí.
0: Ya le echaste el ojo a la morenita.
1: Sí, la señora, la morenita me decía don. De ahí estamos mal. Don Freddy. Yo, pero qué, yo todavía soy un muchacho.
0: No, con esa camisa, obviamente que te tenía que decir don. Pero con respeto, por favor, con el señor.
1: Exacto, con mi camisa de universitario, profesor de química, yo dije, va a hacer esto y me vine muy formal para esta vaina. Pero bueno, entonces me dijo, señora, ya el consultorio número 2. Y uno empieza a mirar puertas y, consultorio número 2. Entré, golpeé. Adelante. Y yo, ay, gracias. Doc, ¿cómo está? No sé qué. Cuando la doctora me dice, siga, siéntese. Hermano, qué hembra de doctora.
0: Uf.
1: ¡Qué hembra de doctora! Yo digo, uy, qué bien,
0: Freddy,
1: ¿no? ¿Cómo están?
0: No me digas, Freddy, no me digas.
1: Pues póngale cuidado. Yo me senté ahí al frente de la doctora. Hola, ¿cómo estás? Y me tuteaba yo, uy, doctora. Bueno, vamos a hacerte los exámenes físicos, no sé qué. Vamos a mirar que todo esté bien y bueno, bla, bla, bla. Y yo, bueno, listo. Hazme un favor y pasa allí detrás de la cortinita y se quita toda la ropa y quedan boxer y medias. Y yo...
0: No me digan que se te paró.
1: No.
0: El corazón, porque esa vaina es uno, ese nervio, mejor dicho,
1: pero
0: a mí me da un patatú.
1: Primera vez en unos exámenes médicos que me da pena, porque estaba muy hembra esa doctora. Y yo, con mi cuerpito, yo no me depilé ni nada. Nada, tenía pelos en el ombligo y todo. Las tetillas no me las había recortado. Nada.
0: No,
1: nada,
0: ¿en
1: yo
0: serio?
1: Me fui así, sí, porque yo no sabía que tenía que hacerme eso hoy.
0: Papi, tú no te minoreaste el pecho.
1: Nada, hermano, nada. Nada, yo estaba como el Campín hasta ahora. Hasta ahora lo están arreglando para el partido de la elección. Yo nada, hermano, nada, nada.
0: Papi, tú tenías a Tarzán ahí, tenías la selva.
1: Sí, señor. Y lo peor es que dice Camilo por acá y usted no dijo ni un tinto ni para conocernos. Yo le dije, conozcámonos más y nos vamos a quitar la ropa. Pero bueno, entonces yo pasé allá y me quité todo. Tenía mis boxercitos, mis mediecitas. Pero hermano, le cuento que me dio pena salir. Y se lo juro, Se lo juro, caballito, que los ejercicios que me hicieron hacer era de viejito. Yo se lo juro. Esa señora, yo llegué ahí a la camilla, yo me senté en la camilla. Y señor, hágame el favor, se pone de pie. Muy bien. Camine recto. Esto. Ah, pero primero me dijo, levante los brazos. Y yo levanté los brazos, así como cuando uno va al servicio militar. Normal, levanté los brazos. Camine recto. Y yo parecía...
0: Te tocaron las coclas.
1: Parecía un imbécil. Esta señora, ¿qué pensará? Que no sé caminar o que yo, bueno, como un bobo ahí.
0: ¿Pero qué? ¿Te hicieron el examen testicular? ¿Qué?
1: No, hermano. No. Menos mal que no, porque ahí también estamos como el campín.
0: ¡Mierda!
1: Pero bueno. Entonces me dijo, camine recto. Y yo, bueno, me caminé hacia ella. Volteé las manitos. Ciérrelas. Ábralas. Levante los bracitos. Y yo, ahí está, señora, que gire. Ahora camine hacia allá, hacia la pared. Yo caminé hacia la pared. Cuando sentí una mano en la espalda y yo... Uy, señora, cálmese. Primero conozcámonos y digámonos la edad.
0: Papi, ¿pero tenía la mano fría o tenía la mano caliente?
1: Tenía la mano tibiecita. ¿Pa' qué tibiecita? Se sentía chévere.
0: Se estaba calentando.
1: Se sentía chévere la vuelta. Entonces la señora, cuando de un momento a otro me coloca la mano en la espalda y me pegó un puño.
0: Como estamos de pulmones.
1: Exacto, la señora me empezó a hacer como masajito en toda la espalda, así, toma. Y yo, uy, bien chévere. Fueron, gírese. Bueno, venga para acá, acuéstese. Presione el abdomen. Y me decía, para tener tu edad estás muy bien. Y yo no supe, caballo, si eso era un piropo, un halago, o cómo así que para mi edad, si yo todavía estoy joven.
0: Oh, Freddy, te voy a decir la verdad. La hembra te dijo que estabas viejo.
1: ¿Sí, cierto?
0: Sí, te dijo que estabas viejo. Porque
1: sí, eso no fue un piropo. Yo lo único que hice fue reír.
0: Tú lo hubieses dicho. Sí, doctora, lo que pasa es que yo en este momento de mi vida puedo ser Ensure y puedo ser colágeno al mismo tiempo. Oh, tú lo hubieses matado, Freddy.
1: No, es que yo no tengo esa galanez del caballo, hermano. Yo no. A mí sí me van achantando de una. Yo sí soy tímido. Y entonces, bueno, la señora me dijo al final, bueno, usted está muy bien. ¿Qué pasó?
0: Señor, lo hubiese dicho, ay, doctor, en este momento, cuando usted me hizo caminar y me agaché, me dio un dolor en la ingle.
1: Ay, pues póngale cuidado, que la señora me dijo, bájese de la camilla, ya todo está muy bien, muy chévere. Ay, nos falta uno. Haga una cunclilla. Hermano, se lo juro. Bajé, tra, cuando tra, y sonó esa rodilla. Y yo, uy, esta señora me va a mandar algo. Yo dije, pero ¿por qué me está sonando el cuerpo así? O sea, de verdad.
0: Papi, el problema no es bajar, el problema es levantarse uno.
1: Claro, yo bajé, tra, a la rodilla. Y yo, uy, me volví a subir y yo sentí que me dolía la rodilla, pero yo no le dije a la doctora nada.
0: ¿Y entonces?
1: Pero pues ella como que no me dijo, sonó feo ni nada, entonces yo creo que fue normal entre los de mi edad. Entonces, pero le cuento que en ese chequeo médico sí me sentí viejito. Yo siempre que iba a los chequeos médicos me decían, no, todo muy bien, sí señor, está muy bien, siga, no sé qué, perfecto. Pero en esta vez sí me sacaron muchas vainas que yo...
0: Tosque, Cucho, siéntese por aquí, venga.
1: Uy, hermano, sí. Sí.
0: Freddy, no te preocupes, que ahora el día de tu cumpleaños te voy a regalar un poco de cremita que tengo acá en la casa, para que te eches en la rodilla.
1: Hermano, mañana voy a ser accionista de Centrum. Pero voy pa' esa con todo. Entonces yo salí de la examen médico ese y estaba lloviendo y me hice la pregunta como
0: ¿también
1: todo.
0: ¿También estaba
1: todo,
0: lloviendo?
1: Sí, me hice la pregunta como todo viejito. ¿Será que mojarme es malo? No jodas, yo estoy joven, yo me aguanto cualquier mojadita que va. Ahora me estoy preguntando si es que estoy tomando mucho tinto, si es que estoy caminando muy poco, si no.
0: Yo, Freddy, con esa ropita que tienes hoy, o sea, tú te pones un paraguas en la cabeza y sales a caminar por ahí, papi. ¡Ey, señor! ¡Cuidado con el
1: transmilenio! Pero venga, no nos vayamos muy lejos. Estamos como uniformados porque usted tiene también camisa de cuellito y es la misma.
0: Sí, pero la mía no se compara.
1: ¿Eso no es lo mismo? ¿Qué color es? ¿Eso es blanco?
0: No, ese es blanca, este es blanca.
1: Ah, esa es blanca. Sí, es que la mía es color mari. La mía sí, es que yo no sé, a mí me la regalo. Y se está viendo mi esposa, me está quedando como muy apretada esta camisa. Mi esposa, mi barriga está viendo.
0: Es lo que, Freddy, si de pronto te desabrochas el botón ahí que parece un curumuraguillo, de pronto.
1: ¿Tengo que desabrocharme este?
0: Sí, claro.
1: ¿Así?
0: Sí, desabróchatelo, pa'
1: A ver.
0: Ah, no, te quita la camisita abajo y queda bacano, pecho peludo.
1: No, que pecho peludo, me va a quitar la
3: arriba primero. 8:42 PM. Así le vamos dando la bienvenida a este A Que No Me Duermo, edición de miércoles. Pero esa fue mi historia el día de hoy, caballo. Esa fue mi historia.
0: No,
3: me
0: qué locura, sentí, qué locura.
3: Y estoy en haciéndome ese diagnóstico mental de saber que me duele y que no. Como cuando usted.
0: ¿Y eso?
3: Haga de cuenta que usted tiene un carro y empieza ahí, alguien le detecta un sonidito y usted empieza a mirar de pronto qué le falla, dónde tiene el rayoncito, qué le arreglamos. Así me siento yo hoy.
0: Freddy, y esa vaina, ojo, a lo que te estoy diciendo, una cosa es el examen físico, ahora ponte a pensar qué es lo que está en la sangre.
3: ¿Qué? ¿La sangre? No, la sangre me valió bien. No jodas, no jodas, ahí tengo la curita.
0: Señor
3: ahí
0: Freddy, me está viendo ¿cómo está, la curita. Señor Freddy? Ya sabe que para evitar, no tome más tintico, ¿yo?
3: Yo me preocupo el día que me salga una cana en el brazo. En los pelitos todavía no ha salido cana. Los pelitos todavía no les veo canas.
0: Papi, usted está veterano cuando le salga una cana en la nariz.
3: ¿Usted alguna vez se ha sentido viejo, caballito?
0: Sí,
3: ¿de
0: claro.
3: verdad? ¿Cuándo?
0: Sí. Papi, cada vez que el hijo mío me dice algún jueguito de esos, o sea, me coge y me dice, no, mira, lo que pasa es que el Roblox con Robux, o sea, me comienza a hablar unos términos, joder, ¿en qué momento pasé de jugar, no sé, PlayStation a que este pelado me diga y yo ni sé?
3: Claro. Vea, o sea, a mí usted no se imagina cómo me levanta el ego que alguien me diga, siga muchacho. a mí eso me gana, o sea, me siento tan feliz, me hacen el día cuando me dicen eso, cuando me abren una puerta y dicen, dejen pasar al muchacho. Gracias, señor.
0: No, yo cuando voy a recibir el boletín me dicen, señor Edgar Castillo, señor no, señorito, a usted no le costa el daño.
3: Pero si hoy me dijeron a mí, don, yo no jodas.
0: No, papi, eso en algún momento las hojas blancas llegan.
3: Ay, Dios mío, van pasando los años. Van pasando los años. Johnny sí, Muñoz sí, dice sí, que el cucho Freddy, ¿qué le pasa? Yo todavía aguanto un 6K, un 5K. Papi, le hago con toda.
0: Papi, ¿será que tú todavía aguantas un 2x2?
3: ¿Será? Yo creo, sí, yo creo. ¿Será que uno todavía aguanta un partido de fútbol de 90 minutos?
0: ¿Será?
3: ¿Será? ¿Usted qué dice? ¿Usted sí aguanta un partido de fútbol de 90? Yo no.
0: No, papi, yo colgué los huevos hace años.
3: Yo no aguanto eso.
0: Como tú te pongas a jugar, la chocosuela se te sale y para meterte esa vaina es jodida.
3: ¿Y uno que no tiene ese físico, que lo ponen de portero?
0: No, papi, uno es más de aguatero.
3: ¿De aguatero? No.
0: Sí. ¡Freddy,
3: no,
0: el agua para los pelados!
3: No. Yo hace años, de hecho yo soy malísimo para el fútbol. A mí sí, me encanta ver fútbol, pero
0: ¿de
3: yo
0: qué
3: soy
0: jugabas
3: malo.
0: Tú?
3: ¿De qué jugaba? No, yo nunca jugué a fútbol, si le soy sincero. Sí, nunca.
0: ¿Tú tienes una cara de técnico?
3: No, yo nunca he jugado fútbol. Yo nunca, o sea, no tengo ni idea. Ni idea realmente meterme en una cancha y jugar fútbol, no.
0: Por ejemplo, ya Freddy comenzó a sentirse cucho. ¿Cuáles son esos consejos de los oyentes para Freddy? Para que disfrute su vejez bien. ¿Qué consejos le darían ustedes a Freddy para que Freddy disfrute su vejez como tiene que ser? Hoy que se sintió viejito.
3: Sí, por favor que nos digan algún consejito, por favor.
0: Freddy, en tu casa, el primer consejo que yo te doy, en tu casa tiene que tener té de valeriana todos los días.
3: ¿En serio? ¿Eso ayuda?
0: Papi, la valeriana, yo no sé para qué sirve, pero esa vaina te ayuda con los dolores, con las articulaciones y hasta para dormir.
3: ¿Será?
0: Sí.
3: ¿Será que por ahí es la vuelta, caballito?
0: Sí. Yo tengo un amigo que le dicen té de valeriana.
3: ¿Por qué?
0: No sirve un carajo, pero le queda bien a todo el mundo.
3: Es verdad, es verdad. Por acá dice Camilo pensionarse. Ya quisiera estar uno pensionado. Qué rico, ¿no? Qué
0: papi,
3: rico,
0: tú
3: no tener una pensioncita.
0: Cama, viendo a Que No Me Duermo de Tropicana y vacilado.
3: Dice por acá, Freddy, dejar de trasnochar, nos jodimos. Si no trasnocho, no como.
0: Que tome Centrum.
3: Claro, es que uno ya tiene que ir pensando en las vitaminas.
0: Sí.
3: Y en un colágeno. Hay que pensar en el colágeno
0: pero,
3: ahora
0: ¿pero
3: sí.
0: ¿Pero qué? ¿Colágeno tomado o colágeno...?
3: Como sea, inyécteme colágeno. Hágale aquí, hermano. Yo estiro el brazo y que me inyecten colágeno. Pero
0: lo bueno de la vejez
3: ir pensando
0: es que a las mujeres le gustan los hombres veteranos. A las jovencitas, papi, le gustan los hombres veteranos. tú no ves una jovencita con otro jovencito, con un pelado. Le gustan son los manes ya hechos y derechos. Por eso nosotros en este momento de nuestra vida gozamos del amor de las mujeres bonitas. Y es más, nosotros somos multitarget porque gozamos del amor de las chicas y también gozamos de las mujeres de 30, 35,
3: yo en este 40. Momento en mi vida sexual soy como los partidos ahorita de fútbol.
0: ¿Cómo así?
3: Sí, en cualquier momentico pido hidratación. Sí, yo voy parando el cotejo y diciendo, uy, necesito hidratarme un momentico. Espere, recibo instrucciones técnicas. Espere.
0: Sí, y pregúntale a las mujeres. A las mujeres no les gustan los peladitos. A las mujeres les gustan son los hombres maduros, los hombres hechos y derechos. Porque papelado chiquito,
3: lo que pasa es que
0: caballo, los hijos de ella.
3: Yo a usted le llevo añitos de ventaja. Usted puede hablar todavía del conágeno, pero yo ya a usted le llevo dos mundiales de ventaja.
0: ¿Cuántos mundiales?
3: Como dos mundiales de ventaja.
0: No creas tú, oíste, Freddy.
3: ¿Será que no?
0: No. O sea, no vamos a poner a hablar de los años porque, ajá. Pero no creo. Yo soy mataño, tú me ves con la carita así, pero yo soy mataño, ¿viste?
3: Dios mío. Bueno, pues así estamos comenzando, contándoles anécdotas de lo que ha pasado en nuestras vidas, cantándole anécdotas que de pronto ustedes también han vivido y muchas cosas que la gente tiene ahí en secreto. Ahorita venimos con los temas para hablar con cada uno. Hasta el momento, esto se va a penaltis, caballo. El partido entre el Junior y Once Caldas, donde Once Caldas va ganando 1-0, y en la tabla general, por decirlo así.
0: Hombre, pero esas son las cosas que yo digo. Esas son las vainas que yo digo.
3: ¿Qué pasó?
0: Oye, Junior tiene la afición, tiene el estadio, cipote calor que hace en ese Metropolitano. Papi, aquí no se mueve una ramita, aquí no se mueve una hoja. Y vienen esos manes y salen con un chorro de baba. No, hombre, sean serios. ¿Pero por qué razón hay
3: preocúpense,
0: que sufrir?
3: Preocúpense si ahorita la Once Caldas de pronto se va a penales y lo saca ya. Uy, ahí sí sería grave.
0: Papi.
3: Grave.
0: Y te voy a decir una vaina. Aquí entre nosotros, que nadie se entere. Aquí la gente está esperando que Junior se repale para sacar al técnico y un pocotón de jugadores.
3: Dice por acá, Freddy, aproveche ya que hay muchas solteras que dejó el caballo de todas las llamadas que hizo.
0: Hey, yo me estoy preguntando qué es de la vida de Andrea, claro.
3: Oiga, ¿qué es la vida de Karina? ¿Dónde carajo está Karina?
0: No, yo me pregunto qué es de la vida de Andrea. La muchacha que lloró, manica, lloró, Freddy, lloró.
3: Le hubiéramos tomado de pronto el número para haber seguido, a ver si de pronto... Ya de pronto no lloró, ya consiguió otra.
0: Y yo, y mira, y muy seguramente esa muchacha ya sabe quién es el caballito. ¿Por qué la llamé? Y me debe estar odiando como tú no tienes idea.
3: Bueno, aquí estamos. ¿Quiere chiste de fútbol?
0: Pero por supuesto, chiste, la que no me duermo, carajo.
3: Póngale cuidado que una vez un entrenador,
0: ajá,
3: mandó a calentar un jugador.
0: Un Alfredo Arias.
3: Sí, mandó a calentar al jugador. Y se le olvidó y se le quemó.
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1: Aquí estamos en Tropicana, Tropicana, la más bacana, bacanísima. Ahí volvimos a estar con ustedes otra vez al aire. Estamos conectados a través de Tropicana Colombia. Lo que pasa es que cuando ustedes están escuchando musiquita, nosotros quedamos conectados con la gente de TikTok y la gente de YouTube. Y vamos hablando ahí de todo un poquito. La vamos pasando bien chévere y vamos tomando tintico, vamos disfrutando de la noche. 9:04, hora Colombia. De pronto, si usted no está en Colombia y dice, uy, aquí no son las 9:04. No, yo estoy hablando de la hora Colombia, ¿sí o no, caballito?
2: Pero por supuesto, yo, Freddy. Y no solamente estamos hablando de la hora, sino que también estamos hablando de una muy buena noticia.
1: ¿Cuál? Cuente.
2: Papi, empató tu papá Yuyu. ¡Epa! Tremendo golazo. 1-1, papi.
1: ¿Usted cree que Junior pasa de semifinales?
2: Papi, vamos a ser los campeones.
1: Ahora sí se montó en el bus del campeonato. ¡Ah! Uy, pero es que...
2: Ey, tiene que ser Junior campeón.
1: Dicen por acá.
2: La nómina más cara de Colombia la tiene Junior. Y esos manes tienen que responder. Tienen que responder a la exigencia.
1: Estoy leyendo los comentarios de YouTube. Dice que yo me imaginaba a Freddy Blanco. ¿Algún problema con mi color de piel? ¿O tengo que volverme Michael Jackson para que sean felices? Carajo.
2: Freddy, ¿tú con plata te pigmentarías la piel?
1: No, ni por el carajo. Uy, no, gracias a Dios me dio este
2: papi,
1: color.
2: Papi, le tiras un Michael Jackson a la vaina, ¿no?
1: Color lentejita sabroso. Yo soy feliz. Yo soy feliz como una lombriz. Dice por acá, Freddy, Karina se quedó en la farra. Sí, hermano. Dice Mari, quiero un caballo así para donarlo. Ay, eco, caballito.
2: Ya, ahora sí, ya.
1: Thor dice por acá, ¿dónde está Karina? Dice por acá, Ebri, culo de recocha. Sí, aquí es una recocha toda la noche. Eso es lo que nos la pajamos nosotros haciendo los diferentes temas y todo. Tremenda, tremenda recocha. Ese segundo tiempo del partido de Junior Once Caldas va a estar bueno, caballo.
2: Papi, yo creo que Once Caldas tiene que salir, Junior tiene que resguardarse, pero eso sí... Muriel y el otro pelado tienen que ponerse las pilas, papi. Cuando le dé el papayazo a Once Caldas, tienen que hacer el gol. Una o dos opciones que le queden, tienen que meterla.
1: Bueno, ahí estamos conectados con ustedes en Tropicana. A ver, que han enviado noticas de voz por acá. ¿Qué han dicho? Vamos a ver, escuchemos a los oyentes de Tropicana.
3: Manito, usted está para el perro, está peor que la canción de Shakira. Ciego, sordo, y ahora que dicen que estamos. Ay,
1: no, la gente se monta en el bus de la recocha. ¿Qué pasó, caballito?
2: Papi, tú tienes que hacer como Karina. Karina anda en un grupo de natación con viejitos. Tú también tienes que ir para la misma, ¿no?
1: Yo voy para esa de una. Voy a empezar a entrenar. Espérense, verá. ¿Cómo
4: hola,
1: a poner?
4: Tropicana.
1: ¿Este quién es?
4: Hola, Freddy de Producer. Hola, caballo. Oiga, extraño mi mucho hermanito. A Karina. Extraño mucho, te saluda Jesús Daniel Armenta desde la ciudad de Barranquilla, en el barrio Simón Bolívar. Mi producto de uno puede ser un...
1: Te apuesto lo que quiera que este man está tomando de sus frías viendo el partido. Se papi, lo apuesto.
2: Papi, pero dígale, papi, que está chapeto.
1: Se lo apuesto, ¿qué dicen?
3: Hombre, Freddy, caballito, mi hermanito. Feliz noche. Freddy, para informarle a todos los tropios amarillitos aquí de Barranquilla que se quieran meter para terminar, para allá, para Soledad, o quieran. Papi, que no se metan por la vía del Transmetro. Tan cuchilla los perro pipones, eso, pues, madre. Mi barrio tiene mamá. Me iban a inmovilizar, me enviaron por ahí el Transmetro y me pusieron con pared, así que para que no les pase.
2: Bueno, aquí los perros pipones se le llaman a los agentes de tránsito. Le dicen así los perros pipones.
1: Ah, ok, yo sí iba a decir.
2: Y el Transmetro es el Transmilenio.
1: Yo iba a decir, uy, que hay muchos perros por allá.
2: No, ey, le da rabia.
3: Todos los tropios amarillitos aquí de Barranquilla que se quieran meter para terminar, para allá, para Soledad, o quieran. Papi, que no se metan por la vía del Transmetro. Tan cuchilla los perros pipones, eso, pues, madre. Soy un barrio de mamá. Me iban a inmovilizar, me enviaron por ahí el Transmetro y me pusieron con pared, así que para que no les pase.
2: Bueno, aquí los perros pipones se le llaman a los agentes de tránsito. Le dicen así los perros pipones.
1: Ah, ok, yo sí iba a
2: y
1: decir.
2: Y el Transmetro es el Transmilenio.
1: Yo iba a decir eso, yo iba a decir, uy, que hay muchos perros por allá.
2: No, y ellos les da rabia. Y ellos saben que nosotros le decimos perros pipones. Es más, a mí casi me pone un comparendo por esa vaina.
1: ¿En serio?
2: Sí, sí, sí.
1: Oiga, caballito, estaba viendo por acá noticias. De pronto para que la gente se entere y usted me va a decir qué opina de pronto de este tema. Porque es un tema que está generando mucha polémica, que yo lo encontré por aquí. Y vea, nomás dicen que es un fallo histórico, que es una decisión histórica.
2: Es verdad, es verdad. Yo sé para dónde vas tú y es verdad.
1: Sí, lo leyó usted también, vea.
2: Sí, sí, sí, sí.
1: La corte declara que la prostitución no se considera un trabajo sino una explotación sexual. La decisión se dio al resolver la impugnación presentada por la defensa de Luis Carlos Toro Cano, quien fue condenado por explotación sexual comercial agravada y por actos sexuales con menores de 14 años. En el proceso se comprobó que el hombre ofrecía dinero a tres niñas y un niño de 11 y 13 años a cambio de realizar actos sexuales. La corte fue enfática en que la explotación sexual comercial de niños, niñas y adolescentes representa una de las violaciones más graves a los derechos fundamentales. Según la sentencia, este tipo de conductas implica usar el cuerpo de menores, que es un fallo histórico. Que es una decisión histórica.
2: Es verdad, yo sé para dónde vas tú y es verdad.
1: Sí, lo leyó usted también, vea.
2: Sí, sí, sí, sí.
1: La corte declara que la prostitución no se considera un trabajo sino una explotación sexual. La decisión se dio al resolver la impugnación presentada por la defensa de Luis Carlos Toro Cano, quien fue condenado por explotación sexual comercial agravada y por actos sexuales con menores de 14 años. En el proceso se comprobó que el hombre ofrecía dinero a tres niñas y un niño de 11 y 13 años a cambio de realizar actos sexuales. La corte fue enfática en que la explotación sexual comercial de niños, niñas y adolescentes representa una de las violaciones más graves a los derechos fundamentales. Según la sentencia, este tipo de conductas implica usar el cuerpo de menores como objeto de intercambio a cambio de dinero. La prostitución no puede ser comprendida como una actividad neutra o voluntaria en términos abstractos. Por el contrario, es un sistema de desigualdad y discriminación basado en el sexo, que reproduce relaciones sexuales de poder. Relaciones de poder históricamente desiguales. Toro Cano, quien fue condenado por explotación sexual comercial agravada y por actos sexuales con menores de 14 años. En el proceso se comprobó que el hombre ofrecía dinero a tres niñas y un niño de 11 y 13 años a cambio de realizar actos sexuales. La corte fue enfática en que la explotación sexual comercial de niños, niñas y adolescentes representa una de las violaciones más graves a los derechos fundamentales. Según la sentencia, este tipo de conductas implica usar el cuerpo de menores como objeto de intercambio a cambio de dinero. La prostitución no puede ser comprendida como una actividad neutra o voluntaria en términos abstractos. Por el contrario, es un sistema de desigualdad y discriminación basado en el sexo, que reproduce relaciones sexuales de poder, relaciones de poder históricamente desiguales y configura una formación de violencia.

0: Bueno, en términos, la prostitución no viene siendo un trabajo. Según la Corte, ¿no?
1: Dijo Fred.
0: La Corte Suprema de Justicia. ¿Usted qué opina de eso, caballo? ¿Usted le parece que eso no es un trabajo?
1: Viejo Fred, eso no es un trabajo.
0: Es como objeto de intercambio a cambio de dinero. La prostitución no puede ser comprendida como una actividad neutra o voluntaria en términos abstractos. Por el contrario, es un sistema de desigualdad y discriminación basado en el sexo, que reproduce relaciones sexuales de poder, relaciones de poder históricamente desiguales y configura una formación de violencia. Bueno, en términos, la prostitución no viene siendo un trabajo. Según la Corte, ¿no?
1: Dijo Fred.
0: La Corte Suprema de Justicia. ¿Usted qué opina de eso, caballo? ¿Usted le parece que eso no es un trabajo?
1: Dijo Fred, eso no es un trabajo, es correcto, pero a veces tú no haces lo que quieres, sino lo que te toca, compadre.
0: Pero...
1: A veces porque toca y yo creo que esas mujeres lo hacen es porque les toca, porque no hay oportunidades, porque de pronto han probado en algún otro lado, en otro lado, y no han pegado y consiguen eso.
0: De violencia. Bueno, en términos, la prostitución no viene siendo un trabajo. Según la Corte, ¿no?
1: Dijo Fred.
0: La Corte Suprema de Justicia. ¿Usted qué opina de eso, caballo? ¿Usted le parece que eso no es un trabajo?
1: Dijo Fred, eso no es un trabajo, es correcto, pero a veces tú no haces lo que quieres, sino lo que te toca, compadre.
0: Pero...
1: A veces porque toca y yo creo que esas mujeres lo hacen es porque les toca, porque no hay oportunidades, porque de pronto han probado en algún otro lado, en otro lado, y no han pegado y consiguen eso.
0: Ahora le hago una pregunta. ¿La persona que trabaja haciendo películas para adultos no es un trabajo?
1: Pero ya es distinto.
0: Pero es la misma explotación sexual. ¿No les pagan por sexo?
1: Pero, pero es distinto, Fred.
0: ¿Por qué?
1: Freddy, porque resulta que ya estas son empresas, son industrias, deben, me imagino, tener unos requisitos como tal y no vayas a creer que eso, me imagino que en los Estados Unidos pagarán impuestos, o sea, se pagan impuestos, pero ellas no, ellas aquí el que paga impuestos es el del local, pero ellas no.
0: Estaba leyendo por acá, el alto tribunal afirma que los clientes no son clientes, no se trata de una mera relación comercial, sino de una práctica asociada a explotación, dominación y vulneración de la integridad.
1: Eso es un tema bastante, bastante complicado. Lo que yo...
0: Entonces siento, las mujeres, mira, que trabajan vendiendo su cuerpo, y hay hombres que también trabajan vendiendo su cuerpo, ¿qué son? O sea, eso es una explotación sexual.
1: Hoy en día eso tiene su nombre, que son los escort y las escort, que son las damas de compañía. Que de pronto ellas sí van a algún sitio contigo, tú les pagas que usted se va a hacer la detonada con él o con ella.
0: Claro, la relación sexual.
1: Sí, claro.
0: Yo, Freddy, quiero escuchar, pero, a los oyentes, qué opinan referente a este tema.
1: Pero lo que yo sí estoy de acuerdo es que todo aquel que vulnere los derechos de los niños, papi, tiene que ir para la cana, tiene que ir preso, que le caiga todo el peso de la ley. Que le caiga todo el peso de la ley. Y esto surgió con respecto a un sinvergüenza, a un, bueno, no sé, un depravado, que le daba plata a unos niños de 12, 13, 14 años para que tuvieran relaciones sexuales y también lo grababa y ese material lo vendía. Por eso lo pusieron tras las rejas, como tiene que ser.
0: O sea que el tema de vender cuerpo no es un trabajo. Y dicen, según, que es la profesión más antigua del mundo.
1: Es esa.
0: Es una, pero no es un trabajo, no está definido como un trabajo.
1: Es correcto. Freddy, yo creo que ellas están ahí porque les toca, no porque quieren.
0: Sí, es difícil, no es una vida tan complicada así como todo el mundo piensa que, ay, no, las de la vida fácil. No, no es nada fácil, nada fácil, se lo puedo garantizar.
1: Te puedes imaginar, pero un borracho, entonces, que quiere estar contigo, que huela pero a horrible, entonces, pero a ti te toca porque necesita la platica.
0: Si uno, o en la Corte Suprema de Justicia, o no sé, la cosa esta que tiene que ver con el Estado... oficializará eso como un trabajo, ¿no sería mejor para ellas a la hora de pedir un crédito, a la hora de, no sé, de su misma hoja de vida, no sé?
1: O sea, poner en la hoja de vida,
0: o

0: Yo soy chica de la vida alegre.
1: Pero pues, si es un trabajo, podría hacerse, ¿no?
0: Cucaina, cucuruma.
1: Pero ¿por qué todo tiene que ver recocha, carajo? Yo estoy hablando muy en serio, ¿no les parece?
0: Yo también. Pues sí, en serio. En la hoja de vida, yo soy ex... Vida alegre, ya no, esa vaina quedó en el pasado.
1: Pero no le facilitaría no, la vida. Freddy,
0: pero tú, ese es el perrateo tuyo, ese es el perrateo tuyo y que la hoja de vida, imagínate tú.
1: De 8 a 5 vendo vives, bien y en la noche es prostituta. No. Vea, la gente está mandando notica de voz. Manden notica de voz, vea, al WhatsApp para que usted opine es 310-206-3302. 310-206-3302. Manden notica de voz que queremos escucharlos respondiendo este tema. ¿Qué opinan ustedes de eso? De que la prostitución no es un trabajo. Según la Corte Suprema de Justicia, no es un trabajo. ¿Qué dicen por acá, Ola Tropicana?
2: Caballito y Freddy, mire, explotación sería ya para un menor de edad, ¿sí? Sea mujer, sea hombre, de que sea menor de edad, es explotación. Explotación es para aquellas mujeres que las obligan, oiga muy bien, las obligan a tener relaciones con XY personas. Pero cuando son personas que les gusta, que están ganando su dinero, que no les incomoda estar con otras personas, ya no es explotación, ya es gusto, dedicación o profesión.
1: Pues vea pues, caballo, ¿cómo la ve? Dice por acá, Karina no aparece y Freddy estuvo en exámenes laborales. ¿Será que a que no me duermo se acabó? Sí, yo voy a volver un chico de la vida fácil.
0: Y caballito camellando como tiene que ser. Vea, ¿qué dice la gente? Es importante escuchar a nuestra gente, porque yo sé que más de uno ha hecho uso de esas chicas que ofrecen amor.
1: ¿Usted lo ha hecho, caballo?
0: No. Estuve a punto. Yo sí te lo digo, estuve a punto.
1: Sí, de pagar. Yo
0: ayer te lo dije.
1: Yo nunca pagaría por eso. Que me paguen, sí. Yo sí lo haría por plata.
0: Lo que yo te dije ayer, sí. Esa vaina fue debut y despedida, porque resulta que cuando yo cumplí los 18 años que me dieron la contraseña, yo debuté en un sitio de eso. O sea, la idea era yo debutar. Pero se me perdió el celular y yo dije, no, hombre, quedé más aburrido porque ese fue el regalo que me dieron a mí de 18 años.
1: O sea, a mí alguien me dice ahorita, quiero su compañía, le pongo dos tarifa de una. Quiero una nochecita contigo.
0: Ajá, si un bollito te dice, Freisiño, yo voy para ese contigo, tú me gustas, me encantas cómo hablas en ese micrófono, cómo lo agarras.
1: ¿Cómo lo
0: ese
1: coges? Dominio,
0: esa destreza ay, que tú tienes. Yo quiero contigo, Freisiño, hazme tuya. Yo tú dices, hago. yo no voy para esa, pero te pago entonces.
1: De una.
0: O sea, la cosa está peluda, papi. Claro. La vaina está delgadita, tiene uno que rebuscarse, ¿no?
1: Y la saco en la que no me duermo y todo. La traigo como testimonio de mi nuevo emprendimiento. Ay, le traigo nuevo emprendimiento. Ahorita lo voy a tirar para que me ayuden, por favor, ¿vale?
0: Vale.
1: A ver, por aquí, noticas de voz.
3: Hola, buenas noches. Dios, Freddy, caballito, ¿dónde me dejaron una carinita, hombre? Si hace falta.
1: Claro.
3: Bueno, con respecto a eso, pues, eso no es un trabajo, eso es una explotación. Pero igual conozco chicas que iniciaron trabajando, bueno, iniciaron en ese tema por necesidad. Pero hoy en día ellas dicen que ellas prefieren seguir en eso porque ganan mucho mejor que en una empresa. Entonces, eso es relativo, Freddy. Yo escucho y comparto Tropicana, la más bacana, bacanísima.
1: Bueno, ¡epa! Muy bien. Dice por acá Angélica Rey, Freddy, ¿tu mujer te alquila? Sí, claro, hombre, ella por plata me da. ¡Uf! Ella
0: por la
1: dice...
0: plata, ¿a quién no le gusta la plata? Yo vuelvo y te digo, las cosas están delgaditas, por eso cuando se le presenta una oportunidad, uno tiene que ir para esa de cabeza y claro. Sin casco. Usted se pone su forrito y vaya duro.
1: Caballito próximamente en Teatrón.
0: yo no sabía que era Teatrón, por eso yo dije, Freddy, joa, está bueno, llévame. Pero, a mí Karina se me gustaría de pronto...
1: Karina, ¿usted dónde está, Karina?
4: ¡Oli, ya llegué!
1: ¿A dónde llegó? Porque me está llamando, ¿dónde llegó?
4: Obvio, ya llegué a la cabina de Tropicana, me quiero conectar con usted.
1: ¿Será que se puede conectar?
4: Obvio, bebé.
0: Karina, si le paga el diablo, ¿de quién le sirve, verdad?
4: Los he extrañado mucho, es más, vea la bulla, escuche.
1: No, que huya.
0: No, pues sí.
1: No, pues, ¿qué haremos?
4: No escucho.
1: Sí.
4: No escucho.

0: No, que huya.
1: No, pues sí.
0: No, pues, ¿qué haremos?
2: Sí. No escucho.
0: Yo escucho un
2: le
0: pito.
2: Le hago más duro. Le hago más duro.
0: Hágame más duro.
2: Vea, pues yo le hago más duro, mi amor.
0: Karina viene borracha. Karina viene borracha. Es
2: no, yo no vengo borracha.
1: Karina, ¿qué es eso que estás tocando ahí?
2: Mor, le estoy tocando el palito.
1: Venga, venga otra vez, tócalo, tócalo otra vez, tócalo otra vez.
2: Mor, vea, ¿cómo le gusta a usted, suave o duro?
1: Duro, duro, duro, duro, tócame el palito duro.
0: Y caballo, ¿qué hace en la llamada? Caballo, fue el que igual la va a escuchar por el otro lado.
2: Ah, bueno, espéreme que se termine la canción, 30 segundos.
0: Hágale pues, ahí la dejo abierta para que se conecte. Ahí ya va a llegar Karinita, todos los que la estaban esperando. Ay, Dios mío. Vea que saqué mi nuevo emprendimiento para que por favor todo el mundo me apoye y me ayude.
1: ¿Cuál?
0: Tengo sobrecitos de agua en polvo.
1: ¿Sobrecitos de agua en polvo? ¿Cuánto sí. cuesta eso?
0: Lo estoy vendiendo a tan solo 2,000 pesitos.
1: ¿Nada más?
0: No más, es muy fácil.
1: Papi, ¿envíos usted a nivel nacional?
0: Sí, sí, sí. Donde quiera, tengo muchos.
1: Ah, bueno.
0: Usted llega, destapa el sobrecito, lo mete en un vaso, le agrega agua y es el agua en polvo.
1: ¿Pero usted, usted mismo se lo empaca o no?
0: No, claro, eso es producto Freddy, eso es marca registrada.
1: Freddy es bueno locutando y empacando.
0: Claro que sí, por favor. Quien quiera sobrecito de agua en polvo, me dice, le mando el polvito, usted le agrega agua y le sale el agua
1: en
0: polvo.
1: Pero esos polvitos no tienen dudosa reputación, ¿verdad?
0: No, para nada.
1: Ah, bueno, cuidado una vaina.
0: No, para nada. ¡Que pisen, que pisen!
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0: A ver, como que Karina ya se va a conectar por ahí, tiene que conectarse a través del enlace, Karina.
4: Hola,
0: Cari. ¿Usted dónde
4: ¿Cómo
0: andaba?
4: ¿Cómo están? Buenas noches, Medellín. Buenas noches, Colombia.
0: ¿Usted dónde andaba?
4: Pero porque están así como tan raros conmigo.
0: Porque usted dónde andaba. O sea, nos tiene dos noches solos acá y viene y de un momento a otro. ¡Olis, Medellín! ¡Olis, Colombia!
4: Mores, que si ve los hombres solos, no. ¿Qué es esto tan horrible?
0: Pero ¿cuál es solo? La estamos esperando hace rato y todo el mundo pone la mano y dice, por fin se conectó Karina.
4: Por fin.
0: ¿Ya se conectó con el enlace o no?
4: Me tengo que meter, ¿cierto, Espere?
0: No, pues ahí ve.
1: Venga, mi amor, si quiere yo la meto.
0: ¿Cómo?
4: Amor, ¿cómo quiere?
1: En el enlace.
0: Saludito para toda esa gente que está a través de YouTube. Nos puede conectar ahí, Tropicana Colombia, y ahí nos ve en vivo por todo lado y nos lleva para donde quiera y también a través de Tropicana Colombia en TikTok.
1: Freddy Ciño, vea, por aquí me están escribiendo, caballito, ¿cómo hago para verlos en YouTube? Usted en el buscador de YouTube de la aplicación escribe Tropicana Colombia. Usted se va al perfil de Tropicana Colombia. Es más, ahí cuando ya está en el perfil, en el logo de Tropicana dice en vivo. Y listo, usted nos ve.
0: Exactamente. Por acá dice Daniel Román. Ah, Karina, de fiesta y después dice que no tiene para pagar el comparendo.
4: No. Yo estaba trabajando.
0: Ah, claro.
4: Son dos cosas muy diferentes. Claro. Dos cosas muy diferentes. Les digo desde ya para que no se empiecen a preocupar, que no se empiecen
1: a
4: estresar.
1: Pero bueno, cuéntanos, ¿qué estabas haciendo, mi amor? ¿Qué estabas haciendo?
4: Amor, ¿qué estaba haciendo?
1: Sí.
4: Bueno, en una actividad, porque están de lanzamiento acá en Medellín, con Guarito.
0: Sí, llegó Guarito.
1: ¿Estás chapeta?
4: Edición de novia.
1: ¿Estás contentosa? ¿Estás entonadita?
0: ¿Está borracha?
4: Que no estoy entonada.
0: Venga, vamos a empezar. Primero la primaria. ¿Cómo le fue ayer en lo de Maluma? ¿Usted qué estaba haciendo por allá? ¿Por qué no se conectó? Cuente.
4: Espere que eso sí me provoca, le cuento que de todo. No.
1: ¿Qué pasó, hombre?
4: No, lo de Maluma, mi amor, cosa linda, cosa hermosa, cosa bien hecha.
0: Pero Maluma, cuente, ¿qué pasó?
4: Maluma está lanzando su nuevo álbum, que se llama Loco por Volver. Entonces, estábamos con Tropicana como invitados a esta actividad que tenía, una actividad súper bacana, privada, o sea, solo...
0: Karina, que la cámara al frente suyo, por favor. Me está diciendo aquí Ronald.
1: Esa pelea de perro que tiene Karina ahí.
4: Espérenme que lo estoy poniendo.
1: Eso me encanta.
0: Yo no veo
1: encanta,
0: a Karina. ¿Dónde está Karina?
4: Bueno, ¿me pueden esperar un segundo? Ya.
1: Listo, dale. Entonces, estabas con Maluma y estaba en un lanzamiento y tú le dijiste a Maluma, bueno, Maluma, y me encanta tu carnita. ¿Será que me dé un poquito?
4: Ay, morena carne. Ah, si supiera la carne de Maluma.
1: ¿Sí? ¿Te gustó?
4: Mi amor.
1: ¿Repetirías?
4: Uf.
0: ¿Qué le vio? ¿Qué chisme trae por allá de todo eso? A mí cuénteme cosas nuevas, no cosas que aparezcan en tola.
4: Pero espere que no logro parar esta vaina.
0: A mí dígame, Maluma se emborrachó, Maluma besó a otro man, Maluma abrazó a quien no era, me cogió la nalga.
4: ¿Y por qué tiene que besar a otra persona?
0: No sé, algo raro, ¿por qué pasa? Cuénteme chismes de allá, cuénteme chismes.
4: No. Maluma estaba lindo, imagínese.

0: La muchacha de pronto Maluma en su lanzamiento, claro, también de regalo besa a otra muchacha, ¿no?
1: Claro.
2: No, está embarazada de otro niño, o sea, no, pues cómo. ¿Saben qué? Me dejó montar en uno de sus caballos.
1: A eso, cuénteme a mí chismecitos de esos. ¿Qué tal? ¿Pero era el caballo de Maluma?
2: De loco. Sí, montó en el caballo de Maluma, en Hércules.
1: En Hércules, vea pues. ¿Y por qué? ¿Por qué montó ahí? ¿Qué le dijo Maluma, monte o qué?
2: No, él me lo tenía listo. Yo, Maluma, yo me apunto, yo sé, háganle, no importa.
1: ¿Y fue el caballo que él estaba montando?
2: ¿Cómo?
1: ¿Fue el caballo en el que él estaba montando?
2: Sí, sí, en el que él monta. Se llama Hércules, que es un caballo grande, negro, así, me encanta.
0: Así como yo, diga, así como caballito, grande, negro, bonito, fuerte.
2: No.
1: Bueno, y entonces, ay, ¿qué más pasó por allá?
2: No, o sea, pasamos muy rico, cócteles espectaculares, o sea, no sé por qué me escucho doble.
1: Usted debe tener eco allá, tiene que tener el retorno, alguna vaina, no sé.
2: Yo tengo el micrófono muteado, no sé qué pasa.
1: ¿Tiene el micrófono muteado?
2: A ver, ¿será que tengo el retorno muy duro?
1: Uy, esa mantarraya que usted trae de camisa, ¿qué es?
2: ¿Cómo que esa mantarraya?
1: Sí, trae como una licra, como qué es eso, como...
2: Una cosita así sorprendente.
1: Es que sorprendente.
2: Bueno, ¿me van a dejar contarles o no me van a dejar contarles?
1: Siga.
0: Ahí iba por el caballo que te gustó. Un caballo negro fuerte, así como yo.
2: Un caballo grande, negro, o sea, de esos, uff.
0: Así no, como no, yo, no. Más fácil de que decir así como tú, caballito.
2: Mi amor, no, como usted, no, o sea, no conmigo.
0: Sí, claro, porque
2: no
0: esos caballos chandosos, ¿cómo los vas a comparar conmigo?
2: Sí, no, pues, ¿cómo? Bueno, monté en el caballo de Maluma, tenía...
1: Venga.
2: Actividades como tradicionales de una familia paisa. Tenía arepas de chocolo, chicharrón, guarito. Imagínense que me paré. Maluma estaba haciendo su presentación ahí, que de las canciones, fan, fum, fan, fin, fan. Y yo me paré con un guarito y se lo llevé. Eso no estaba en el protocolo. Oigan, no estaba en el protocolo, ¿cómo les parece? Y... le dije, brindamos, y él me dijo, ay, no, pero es que va a brindar así como brinda todo el mundo, para arriba, para abajo, para el centro, y para... No, yo no, qué pena me dan con usted. Y brindé de otra manera más chévere.
1: ¿Cómo brindó? A ver, cuente.
2: No, es que me acuerdo y me da ganas. Es que, ¿y quieren que le muestre el video?
1: Hágale, Karina,
2: no, joda.
1: Venga, Karina, estábamos hablando ahorita de que la Corte Suprema de Justicia, como para meterla en contexto,
2: sí,
1: sacó en ese momento...
0: ¿Tú no sabes lo que me da rabia de lo que está contando Karina?
1: ¿Qué pasó?
2: ¿Qué te da rabia?
0: O sea, que ella está diciendo... O sea, si fuera por ella, si fuera todo el bendito día, y hoy también repetiría la misma actividad para estar con Maluma, y a nosotros, obvio, nos deja por allá, así como el tanque del gas apartado.
2: Amor,
0: lleno de
2: gas. No, yo estuve muy pendiente de ustedes.
0: No, pues sí, tan pendiente que te escribí.
1: Uy,
0: y me respondiste hoy a las 10 de la mañana.
1: Hubiera mandado una notica a vos para el programa.
2: Súper pendiente.
1: Hubiera dicho, no, pues, estoy acá, está pasando esto. Claro, para estar informado, de pronto no la roben y nosotros qué hacemos.
0: No, estuve súper
2: pendiente. El problema es que la señal, amor, que no tenía señal.
1: Vea, póngale cuidado, Karina. Estamos hablando entonces que hay una decisión histórica, un fallo histórico. ¿Sí? Y es que la Corte declara que la prostitución no se considera un trabajo. Ah. ¿Usted qué opina? ¿Eso es un trabajo o no es un trabajo? ¿Es una explotación sexual?
2: Yo digo que no es una explotación sexual porque hay muchas personas que lo hacen es porque les gusta, porque lo disfrutan.
1: Pero entonces usted lo podría llamar un trabajo a la prostitución.
2: Ay, pero es que me pones como en una...
1: Es que es difícil, porque no. Lo que le digo, la Corte Suprema de Justicia dijo, esto no es un trabajo, hermano, esto es una explotación sexual y no, esto no es un trabajo. Pero entonces la gente que está dedicada realmente a esto y lo ve como sus ingresos económicos y demás, es un trabajo. Lo están haciendo a conciencia y por gusto.
2: Pero es que es muy difícil la respuesta, es muy difícil porque...
0: Yo creo que de pronto no es por gusto, es por necesidad. Y tú ayer preguntaste algo que ustedes hayan hecho que sea legal y a la vez ilegal. Por ejemplo, ahora la Corte acaba de decir que eso es ilegal.
1: Ahora, yo les voy a hacer una cosa. Por primera vez, en la que no me duermo, vamos a conectar un oyente por videollamada. Se va a conectar, lo vamos a poder ver y vamos a poder hablar con él.
0: De una.
1: ¿Listo?
0: Que levante la manito quien quiera.
1: Exactamente, de una, para que esté por ahí a través de el 302, Espera que tengo el WhatsApp por acá. Se me perdió, se Papi, me perdió.
0: Yo te lo digo.
2: ¿Dónde lo tiene,
0: aquí
2: mi
0: tengo,
2: amor?
0: ¿Lo este ahí? Me gusta porque Karina no me regaña. 310-206-3302.
1: Exacto.
0: 310-206-3302. Porque Karina sale y me dice, caballo, así no es. 301-55 no sé qué, no sé qué, no sé cuándo.
2: Bueno, es que tiene que rimar. Primero tiene que rimar.
0: Bueno, ¿y este cómo rima?
2: O si no me dice que yo se la rimo.
1: Dice que este cómo rima.
0: Venga, rímese, mi amor. Yo no me pongo raro.
2: Bueno, si no me dice que yo se la rimo, no tengo problema.
0: Karina, tú sabes que yo te amo. Yo
1: ¿lo tenemos listo, viejo Ronald, para sacarlo al aire? Venga, a ver, lo tenemos por acá. Vamos a ver con quién hablamos. Aló, Tropicana. Hola, Tropicana. Tropicana, Tropicana, Tropicana.
2: Hola.
1: Hola. Sí lo tenemos por ahí, viejo Ronald. Si no, estará escuchando.
0: Hola, ¿por qué? Diga, ¡aló!
1: Es que, ¿cómo dices? ¡Aló!
0: ¡Aló! ¿Aló, con quién?
1: Hola, Tropicana.
0: ¡Aló,
1: a
0: Rosa!
1: Ver, ¿Quién? Por ahí, ya no.
0: ¡Rosa!
1: Yo ya estoy conectado. Ah, espérese, a ver acá. Hola, Tropicana.
3: Señor, ¿me escuchan?
1: Sí lo estamos escuchando, pero lo escuchamos lejos.
3: Ahora sí, ahora sí.
1: Mire, a ver, 5,000 de internet, vea por ahí.
0: ¡Epa!
1: ¡Uy, qué bonito se ve!
0: ¡Ah, papi! ¡Tú estás como la gasolina!
3: Sí, ¿será? Como
2: ¿cómo?
3: La gasolina.
0: Cada vez más cara, más cara, más cara. Tiene más frente que la FARC.
1: Mi hermano, bienvenido a Que No Me Duermo de Tropicana. ¿Con quién hablamos?
3: Mi nombre es Jonathan Aldana, más conocido como El Poli Aldana en redes sociales.
1: ¿En dónde?
2: ¡Jonathan! ¡Mua, lindo!
3: Gracias.
1: Qué bueno, mi hermano. Pues estemos buscando su opinión también de lo que la Corte Suprema acaba de declarar, que la prostitución no se considera un trabajo, sino una explotación sexual. Uy, nos rotizamos ahí completamente.
3: Pues lo que pasa es que hay que verlo desde varios puntos de vista. Pues es que hay que tener en cuenta que independientemente del por qué se está haciendo o estas mujeres lo están haciendo, pues hay un punto y es que y una sola verdad, ¿no? Que no hablo desde el mundo, desde lo que todo el mundo, porque todo el mundo dice, no, pero finalmente si tiene necesidad, finalmente si tiene un problema económico, si lo hacen para el sustento, y eso es válido, está bien, pero hay un punto y es que yo vengo a hablarles, o quiero hablarles bajo el modelo del mundo, lo estamos viendo o lo estamos viendo bajo el modelo de Dios. Porque si lo vemos bajo el modelo del mundo, obviamente para el mundo esto está normal, ¿sí? Pero
1: sí.
3: Si lo vemos bajo el modelo de Dios, hay algo y hay una sola verdad. Y es que está escrito en la Biblia. Yo les hablo desde, o sea, yo me baso de lo que está escrito en la Biblia.
1: Yo hasta donde tengo entendido, mi querido amigo, estamos hablando de la profesión más antigua del mundo.
3: Imagínense, lo que pasa es que el mundo ha estado desviado desde el inicio de la creación, desde Adán y Eva estuvo desviado, totalmente desviado, nos desviamos por ese pecado que cometieron ellos, ¿no? Y desde ahí todo se empezó a desviar y nos empezamos a ir por otros lados. Entonces, es que está escrito en la palabra, nosotros vemos, dice en Génesis 2:24, dice, por tanto dejará el hombre a su padre y a su madre y se unirán a su mujer y serán una sola carne. ¿Qué quiere decir una sola carne? Quiere decir que no es que yo vaya ahí a estar con otra persona, con una mujer, con otro, no, sino las relaciones sexuales se crearon para la unión entre hombre y mujer dentro del matrimonio.
1: Por eso, pero entonces para usted la prostitución no debería existir.
3: Yo digo que no debería existir, no, ese es el deber ser, obviamente, ya existe y existe una forma de salir de esto, obviamente. Yo les hablo desde el modelo, en base al modelo de Dios, no al modelo del mundo. Si lo vemos en base al modelo de Dios, sabemos de que si hay un camino y hay una solución, pues, para poder salir, que si nosotros ponemos toda, o si esta mujer pone toda su confianza en Dios, sabiendo que Él es su proveedor.
0: No, pero ven acá, espérate, cógela suave. Yo lo que sí les quiero preguntar es lo siguiente. O sea, está bien que las escrituras nos mandan algo, pero resulta que aquí en la tierra hay algo muy claro y tiene que ver con nuestra constitución y lo que lo que están tipificando es que no se puede, que eso es ilegal. Entonces, la pregunta es, saliéndote de las escrituras, ¿qué piensas al respecto de...?
3: Yo pienso que definitivamente estoy de acuerdo porque pues las autoridades, obviamente hay que seguir las normas de las autoridades y si nos vamos a la ley, ya la ley del mundo, obviamente no está bien y debería ser como esa prohibición porque eso también ayudaría a que estas, o tendría que obligar a estas mujeres a que no ejerzan esto que se consideró como un trabajo, pero es más como el pecado sexual, ¿no? Entonces,
2: venga, ese estaría... Y si, por ejemplo, cuando a las mujeres es que les gusta y trabajan por gusto, no por obligación, ¿hay qué?
3: Ahí es justamente donde nos vamos a lo que está escrito en la palabra. Si yo creo en Dios, ¿no? Si yo creo en Dios, si a mí me gusta hacer en base a lo que vivir, en base a lo que está escrito en la palabra y a la voluntad de Dios, pues obviamente yo sé y voy a o tendría que obligar a estas mujeres a que no ejerzan esto que se consideró como un trabajo, pero es más como el pecado sexual, ¿no? Entonces,
2: venga, ese estaría... y si por ejemplo cuando a las mujeres es que les gusta y trabajan por gusto, no por obligación, ¿hay qué?
3: Ahí es justamente donde nos vamos a lo que está escrito en la palabra. Si yo creo en Dios, ¿no? Si yo creo en Dios, si a mí me gusta hacer en base a lo que vivir, en base a lo que está escrito en la palabra y a la voluntad de Dios, pues obviamente yo sé y voy a tener claro, o esta mujer va a tener claro de que
1: yo le puedo hacer un cuestionamiento a usted en base a la religión. ¿De qué estoy hablando yo? ¿Por qué lo voy a cuestionar un momento? Si una mujer se dedica a la prostitución porque sus hijos no tienen alimento, porque están llorando todos los días por comida, y ella dijo, no tengo qué más hacer, me toca vender mi cuerpo, me toca buscarme la vida como yo puedo, ¿eso Dios lo ve mal?
3: ¿Sabes qué es lo que pasa? Lo que pasa es que yo le sigo a la palabra y a la voluntad de Dios, pues obviamente yo sé y voy a tener claro, o esta mujer va a tener claro, de que...
1: ¿Yo le puedo hacer un cuestionamiento a usted en base a la religión? ¿De qué estoy hablando yo? ¿Por qué lo voy a cuestionar un momento? Si una mujer se dedica a la prostitución porque sus hijos no tienen alimento, porque están llorando todos los días por comida, y ella dijo, no tengo qué más hacer, me toca vender mi cuerpo, me toca buscarme la vida como yo puedo, ¿eso Dios lo ve mal?
3: ¿Sabes qué es lo que pasa? Lo que pasa es que yo le sigo hablando de lo mismo y le sigo hablando desde la palabra, porque dice Mateo 6:33, buscad primero el reino de Dios y su justicia y todo lo demás será añadido. Si yo pongo mi confianza en Dios, yo voy a saber que Él es quien me provee y yo no voy a necesitar de hacer cosas. O sea, si mis principios, si por de pronto por la necesidad que yo pueda tener de que tal vez no tengo el alimento diario, tengo que caer en un pecado o en hacer cosas que de pronto tengo que negociar contra mis principios, pues entonces yo tengo que entrar a decidir qué prefiero yo, hacer lo que el mundo me dice con tal de suplir esa necesidad o confiar en que Dios me puede suplir esa necesidad, que Él es quien me provee. Entonces,
0: por ejemplo,
3: yo tengo que tomar esa decisión, ¿qué prefiero?
0: Por ejemplo, de pronto lo que tú estás queriendo decir en otras palabras es que hay otro camino. Por ejemplo, tú puedes vender bolsitas de agua, así como está vendiendo Freddy, o puedes vender bolis, o puedes vender otra cosa, pero no vender tu cuerpo.
2: Exacto, yo creo que hay muchas opciones.
0: O sea, lo que está diciendo él es eso. ¡Bro!
1: Jonathan, ¿está ahí?
3: Sí, los estoy escuchando.
1: Bueno, lo que le está preguntando por acá es si hay otras opciones aparte de vender el cuerpo y demás de una mujer. De pronto usted dice, como lo decía Caballo y Karina, de pronto salir a la calle, uh-huh, vender bolsitas, vender otra cosa.
0: ¿Cómo así, bolsitas de qué? Sea específico.
1: No, bolsitas para la basura, hermano. Por favor, respete.
0: Cuidado.
1: De pronto por
2: tengo
1: ahí.
2: Otra personita por acá que también quiere participar por videollamada.
1: Listo, ya la vamos a cuadrar de una, Gary.
0: Vea.
1: Viejo Jonathan, vamos a despedir primero.

0: Pero esta nos inauguró, hermano, esta es nuestra primer video oyente que tenemos en Tropicana, porque está apareciendo a través de TikTok y a través de YouTube y todos nuestros canales donde nos puede ver, escuchar y compartir.
1: Por todo lado.
0: Hermano, gracias totales por conectarse.
2: Gracias a ustedes, Dios bendiga, gracias a ustedes.
3: Amén.
0: Amén, mi hermano.
1: Chao.
0: Que le va muy bien, que tenga una gran noche.
3: No, y lo que nos podemos dar cuenta es que el Poli está en los caminos de Dios, una persona bastante creyente, y qué bacano.
0: No, y lo chévere es que aquí puede opinar el que quiera, ¿no? Y puede poner su punto de vista desde donde lo pueda ver. Si usted de pronto le gusta la parte religiosa, si usted de pronto lo ve desde la parte de la Biblia, tiene
1: por
0: su
1: camino.
0: Puede opinar. Mira, y puede decir qué es lo que está pasando con este tema.
3: Eso es una actividad individual, Freddy Ciño. Karina y Freddy, eso es una actividad individual que si tú, con tu contratante, porque hay que decirlo así, con tu contratante
4: Golden Junior.
3: ¡Lindo!
0: ¡Ay, sí, sí!
3: ¡Lindo! Y uno es tu papá. Ahora viene Karina. ¡Ya, caballo! ¡Ya, ya, ya, ya, ya, ya!
0: Pa, ¡ey, mira, Freddy! Va ganando 3-1. 3-1 le va ganando al 11 Caldas.
1: Vea, le hago bulla, vea.
3: ¡Eso!
0: ¡Qué rico!
3: ¡Junior! ¡Ay, Santa Fe! ¡Ay, Santa Fe!
0: ¡Qué rico le suena, Karina!
1: Ay, amor, es que mire que me dieron este aparatico.
3: Ah, pero Karina, sale buena soplando. Sopla para ver qué es lo que es.
0: ¡Qué rico le suena!
1: ¿Cómo quiere que se lo sople?
3: Pero despacito, mi amor. A mí me gusta que despacito para que se entienda.
0: ¡Despacito!
1: Despacito no se entiende casi.
3: Dale. Despacito. ¡Qué rico!
0: Cari, tengo un nuevo emprendimiento por si me quieres colaborar. Estoy vendiendo agua en polvo. Son bolsitas.
1: ¿Agua en polvo?
0: Sí, es un polvito. Usted llega, lo disuelve en agua y ¡bum! Agua en polvo. Por si usted me quiere ayudar, de pronto
3: el
0: cada bolsita
3: lo
0: vale
3: en agua,
0: pesos.
3: Y agua en polvo.
0: Claro que sí. Lo disuelve en agua y le sale agua en polvo.
1: No, entonces, me digas. Qué creativo.
0: Sí, por eso es que es tan difícil emprender en este hijo de madre país. Porque uno tiene ideas, pero la gente no se las compra. Pero póngale cuidado.
3: Vea, podemos vender besitos de Karina.
1: Yo los vendo, vea, 5,000 sencillos.
3: No, hombre, esa vaina está muy barata, Karina.
1: Espere, 5,000, o sea, sí, ya.
3: No.
0: Si usted tuviera que pagar algo con algo que usted sepa con qué pagaría, ¿sí me entiende? Es decir, usted llega a un restaurante, pide un almuerzo y lo paga con algo que no sea dinero, ¿con qué pagaría? Caballo,
1: le animo la fiesta.
0: Usted se va de animadora.
1: Sí, le armo la fiesta, será.
0: Caballito, ¿usted qué haría?
3: ¿Yo qué haría? O sea, si me toca pagar con algo.
0: Con algo que no sea dinero, sí.
3: Con algo que no sea dinero.
0: Sí.
3: O con lo que sea, menos con el fundillo.
0: Con el asterisco.
3: No.
0: Yo también vendería besitos de una, uf.
3: ¿Sí?
0: Chévere, ¿no?
5: Hola, buenas noches. ¿Cómo están? Los he extrañado mucho.
0: Hola, Alexa, Yuya y mi. Claro, como se va, Karina se la lleva. Ay, sí, entonces nos deja aquí solito.
3: Mi amor.
5: Lo siento, me tenían ocupada en otro palito.
3: ¿Cómo así?
5: Tenía el palito ubicado en otro sitio de Medellín.
3: ¿En cuál?
5: Estaba en unos eventos con Karina.
3: ¿Y qué tal te fue?
5: Very good. Si quiere, cuando quiera lo llevo y se la hago también.
3: ¡Uy!
0: ¿Cómo? Uy, señora,
3: a mí me gustaría, ¿y qué marías?
0: Contrólese.
5: Le hago la entrevista completa. No piense cosas malas.
0: Controle, señora.
3: Ok.
5: Si no se controla, yo lo controlo.
3: Bueno, más bien.
0: Karina, quiero hacerle una pregunta. A Karina. Karina, usted,
5: dime.
0: Usted antes de venir al programa tomó alguito.
5: No.
0: ¡Ay, no! Llegó toda animada con un pito y no tomó nada. ¡Ay, no!
1: No, mi amor, es que...
3: Mírale la carita.
1: Con un pito, ¿quién no va a estar animado con un pito?
3: Mírale los cachetes a Karina.
0: ¿Usted qué dice, caballo? Que
3: parece una libre de tomate, ¿no lo ves?
0: Cierto, está rojita, está colorada. Sí,
3: Karina, qué rico.
0: Uy, Karina.
3: Karina, cuando tú comienzas a tomar así esos coctelitos, esos guaritos, ¿de qué te dan ganas?
0: De que te dan ganas de otro guaro.
1: De escucharme una canción como esta.
0: No puede poner música, señora.
3: Sí.
0: Ya, de una vez, la vamos a frenar de una vez.
1: Pero un segundo.
0: No, señora, ahí la dejamos del aire.
3: Y a mí, ¿quién me manda a preguntar
1: menos,
3: esa vaina, Karina?
1: Menos de 5 segundos.
0: Que no se puede porque estamos en YouTube.
1: Pero es que solamente da 3 segundos.
0: Que no, ay, Karina, va a devolver para su evento.
1: Vea, pero es que son 3 segundos.
0: Que
1: o sea.
0: No, que no.
3: Viste, Karina está chapeta. Sí, señor. Ella tiene sus traguitos.
1: Así, ella así está, con ella esa.
0: Ronald me está diciendo así. Acá, saquen a Karina ya.
1: Don, perdón.
0: ¿Qué, perdón. Ronald?
4: ¡Esa joda, Karina, mi amor!
0: ¡Uy, Ronald! ¡Contrólese, que después Karina viene aquí!
6: ¿Por qué me apagaste, no, Karina, la música?
1: Ay, cierto, amor, venga, yo se la pongo. ¿Cómo la quiere? ¿Duro?
6: Durísimo.
7: Aunque tenga en el bolso.
1: Ay, no, nos va a dar.
6: Eso, pero eso hizo ya 3 segunditos.
0: Menos mal que era. Oye, 3 segundos, sí, señora.
3: Bebé. Por ahí están preguntando.
0: Ya me di cuenta que Karina es la misma de la puntica nomás.
3: Sí.
0: Que hombre, que nos van a bajar la transmisión en YouTube, pero ¿cómo le hacemos entender a esa señora, carajo?
1: Pero usted me dijo 3 segundos, dependiendo cada 3 segundos.
3: Diez. Ya van. Eso, como 10.
0: 3 segundos, no cada 3 segundos.
3: Oye, Frediciño.
1: Espera, silencio.
0: Ya. ¿Por qué no devolvemos a Karina para el evento?
1: Donato, ¿usted qué dice? Ah, no, dejen callado. Dios mío. Ganas de ustedes de estar allá.
3: A mí sí me da risa. Ella está en su viaje. Karina tiene unas copitas. ¿Cuántas te tomaste, mi amor?
1: Que no me teme ninguna.
3: Sí, señor,
0: usted tomó.
1: No,
0: sí.
1: En jornada laboral no se puede tomar.
8: Emborrachémonos para no sufrir.
1: ¿Vio? Ya.
0: Señora, usted tomó. Usted viene borracha al programa.
1: Que no tome nada en la bobada.
3: Bueno, si tú no, dices, yo te creo.
0: Si no tomo, entonces díganos que vino tomando cuando estaba allá.
1: Es que cuando habla Karina se siente un olor a licor, hay cochinos, no.
0: Sí, Karina es medio borrachita. Uy, no
1: es que
0: hay
1: está
0: nada.
1: Ebria.
0: No. Ay. Hay nada que más que se encarte, con lo que se encarte más un hombre que una mujer borracha.
1: Uy, sí, sí, no. Yo cuando tomo soy una borracha decente.
3: Eso sí, por ejemplo, ¿por qué tú dices que eres una borracha decente? ¿Qué hace un borracho decente?
1: Porque yo sé hasta qué punto tomar, o sea, hasta que yo pueda solucionar mis cosas solitas. No que esté por allá tirada así.
3: Eso es mentira, porque tú una vez me dijiste que te dejaron tirada en un mueble en una discoteca en Medellín.
1: ¿Qué?
3: Sí, tú me dijiste eso, acuérdate.
1: Oigan, qué pena me da, yo nunca le dije eso.
3: Usted me dijo.
1: Ay,
3: y por eso no volviste a salir con esas amigas que te dejaron allá.
1: Deja de ser mentiroso, que nunca me ha pasado algo así, nunca.
3: O sea, tú nunca has tenido
1: más,
3: un guayabo moral.
1: Nunca, nunca me he vomitado, nunca me he tirado por ahí a llorar. Dicho,
3: Karina nunca ha tenido un guayabo moral. Karina.
1: Pero,
3: nunca
1: amor,
3: le ha dado un guayabo, nunca
1: mi amor,
3: se ha vomitado nada.
1: A mí me bautizaron con guarito, entonces por eso es que no me da, soy más fina que cualquiera de ustedes.
3: Sí.
1: Ah, sí,
0: ¿en serio?
3: Karina tiene hígado de albañil.
0: ¿Para emborracharla usted con cuánto? ¿Para emborracharla usted con cuánto?
1: No, mi amor, por ahí con 3 garrafas, eso no.
0: No, ay, me gusta. Uy, ese reto lo tenemos que hacer un día de estos acá. Lo vamos a hacer un día de estos acá.
1: Es mi primer shot.
3: O sea, tú quieres que Karina nos pele a nosotros.
0: Yo quiero.
1: Le aseguro que yo no sé tomar más que ustedes dos.
3: No, yo no voy para eso. Igual yo tengo un rato que no tomo, así que no.
0: ¿Pero qué? ¿Guaro? ¿Solo guaro?
1: No, por Dios, muy suave.
0: ¿O qué? ¿Tequila?
1: Uno acostumbrado.
3: ¿O whisky? No. La arañita. La arañita y baja
1: esto.
3: El trago con cerveza.
0: No, a mí me colocaron en una fiesta y yo soy el que voy diciendo chao, muchas gracias. Ay, que nos van a bajar el. Ay, Dios mío, ¿cómo le hago entender? Dios mío. ¿Qué hacemos ahí, caballo?
1: Vea. 1, 2, 3. No.
0: ¿Qué hacemos, caballo? Estábamos también hablando entre hombres de fútbol y de todo.
1: No, pero es que ¿qué pasa?
3: Mañana me va a llevar una batera de padre y señor mío.
1: Para hablar de fútbol, hablan en el almuerzo, hablan en el desayuno, en la noche, hablan de otras cosas.
0: Uy, eso debería ser penalti para
9: los. Lo que pasa es que Karina está borracha, llega tarde y para remate, está borracha.
1: Mi amor, no importa, ¿saben qué?
0: Señor, está borracha. Pero no, Karina, oye, que no más. ¿Cómo le hacemos entender hasta ahí?
3: Ronald, cógeme ese trombón con la uña, ve.
8: Emborrachémonos para no sufrir.
3: Dios mío.
0: La ausencia de Ronald.
3: No.
0: Ahí lo acaban en cámara y la ausencia.
3: No.
0: Bueno, hey, 9:47 que no me duermo. ¿Qué pasó?
3: Prediseño.
0: ¿Qué pasó?
3: ¿Cómo es el número para que la gente llame?
0: La gente puede llamar. La gente puede llamar a través del WhatsApp para que de una vez lo sepan.
3: Ah, no, pero lo cambiaron. 316-638-3392.
1: Tengo un número. Para
0: ¿en dónde?
3: 316-638-3392. Ver, para la videollamada.
0: ¿Dónde está?
3: Solamente por hoy.
0: Sí, señores, es el de la videollamada. El otro es el WhatsApp de notas de voz. Sí.
3: Entonces, el que quiera puede llamar al 316-638-3392. 316-638-3392, solo por hoy.
0: Ese es el de la videollamada. Para que conecten con nosotros por videollamada, para que los podamos ver.
1: Tengo por acá un oyente que quiere.
0: ¿Qué quiere?
1: Videollamada.
0: Pues quemar, ¿qué hacemos? Toca quemar, pero cuando le contestemos, ahí estamos. Porque,
3: que marque, mijito, que marque.
0: Ahorita la vamos a contestar después de
1: oigan,
0: desconectarnos.
1: Diga,
0: pero atención.
1: Ayer no hicieron.
0: Soldado caído, no.
1: No, háganme el favor, pues esta seccioncita me la van a cuidar, pues, como así.
0: Venga, ahorita lo vamos a hacer. Y ahorita que salgamos a la desconexión, Cari, nosotros quedamos hablando a través de YouTube y TikTok, ¿vale? Para que sepas.
3: Prediseño.
0: ¿Qué pasó, caballito?
3: Recuérdame cómo va el partido.
0: Le recuerdo que va 3 goles, Junior, 1 gol, 11 Caldas. Hasta el momento, semifinales, se fue Junior.
1: Se fue Junior,
0: tu papá. ¿Quedaría Junior? Deja hablar. La va a mutear. Junior, Nacional, Santa Fe y Tolima. ¿Listo? Junior, Nacional, Santa Fe y Tolima. Vea, el director del Once Caldas todo emberracado. Por hoy. Uy, pellejito, estás que suda. Es que ese calor.
1: ¿Qué tiene en la mano?
3: El señor está rojo.
0: Señor, le va a dar.
3: Parece
0: algo.
3: Que tuviera 2 mapas en los cayetes.
0: Qué pecado.
1: Ustedes hacen mucho bullying.
3: Ese estadio. En el Metropolitano hace más calor, pero ese estadio es recaliente, compañero.
0: Eddie Ruiz.
3: El juez.
0: Oiga, caballo, Eddie Ruiz dice, estoy en Cali y desde acá le siento el tufo a Karina.
1: Con oficio.
3: Karina está más borracha que qué. Más borracha que qué.
0: Está más borracha que la mitad de ese estadio del Junior ahí que están festejando.
1: Ganas.
0: Claro.
3: Ganas. Qué barbaridad, Dios mío, qué locura. Padre santo bendito. Mira lo que dice en Tropicana allá en Medellín. No, Karina, no.
0: Karina estaba.
1: Si yo soy la que estoy escribiendo.
3: Ah, bueno, viste, a ella nunca se la había dado por escribir en esa vaina.
0: Karina está más borracha que las modelos esas de Guaro. Que fue a repartir Guaro. Sí, señor, está borracha.
1: No, mi amor, yo para esos chistecitos un miércoles y como que no me le apunto.
0: Gracias, Manolito. 9:50, ya venimos, me voy con un chistecito rápido. Póngale cuidado que...
1: A ver.
0: Chiste. Llega un man tan feo. Llegaba a la casa y la mujer lo saludaba con la luz apagada. ¡Ya venimos!
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2: Aquí estamos, en A Que No Me Duermo de Tropicana, 10 de la noche, 6 minutos, 16, segunda hora, segundo tiempo, tercer tiempo ya de este A Que No Me Duermo. Uy, hay un eco por allá, hay un eco, caballito tiene eco por allá.
3: Ya colgué, estaba con el celular. Ya,
2: ok, sí, tiene toda la razón, usted estaba ahí con el celular. Bueno, un abrazo para toda la gente que está conectada en A Que No Me Duermo de Tropicana. Oiga, caballito, usted, ahorita que estábamos ahí hablando en YouTube, sí, y en TikTok, nos estaba explicando que los hinchas de Santa Fe decían que no podían con el Junior.
3: Los hinchas de Santa Fe, ayer cuando estaban saliendo del estadio, ellos iban con el pecho inflado,
2: sí,
3: porque le habían ganado al América. Y okay, qué bien. Entonces los hinchas, ¿con quién quieren jugar? ¿Once Caldas o Junior? Ellos dijeron, Junior no es el papá de nadie. Que venga Junior, aquí lo rematamos, a Junior siempre le va mal en la altura, Junior es esto, Junior es lo... Es más, Junior no es tu papá, sino tu mamá. Entonces, la gente aquí en Barranquilla, los hinchas del cuadro rojo y blanco, del cuadro tiburón, pusieron el grito en el cielo. Entonces, estaban deseosos de que se enfrentara con Santa Fe para ver qué es lo que pasa, para ver quién es quién. Entonces ese partidito va a estar bacano, va a estar bueno.
2: Venga, yo le hago una pregunta.
3: Penalti para Once Caldas. Yo te lo dije.
2: ¿Qué? No le creo. Van a empatar.
3: Ya 5 minutos.
4: Penalti.
2: Van a empatar. Uy, caballo, no le creo.
3: Yo te lo dije.
2: No le creo. Mire,
3: cómo Junior va a pasar, pero sufriendo.
4: ¿Vio?
3: Junior va a pasar, pero sufriendo.
2: Pero son muchas bolas, porque es que ya estaba mejor hecho acabar. Que de hecho estábamos hablando que por qué tanto tiempo de reposición, ¿no?
3: Sí. Papi, Junior va a empatar.
2: Ay, hijo de madre.
3: Junior va a pasar y va a ser sufriendo. Lo mismo va a pasar con Santa Fe. Junior es así.
2: ¿Y si es penalti? A ver la repetición. Sí, señor, es penalti. Uy, sí, señor, nada que hacer.
4: Sí, penalti.
2: Penalti, sí, señor. Dairo Moreno para los
3: pero no están fue afuera. Y cayó adentro. Mira, ahí viste, fue yo, afuera y cayó adentro.
2: Yo así dije y ahora me dicen Sofía. No, ahora le digo Sofía, así pasó lo mismo y ahora me dicen papá. ¿Qué pasó, mi querido Ronald?
5: Bueno, por acá también ya tenemos otra, la segunda video oyente.
2: ¿Tiene video oyente?
4: A ver, ¿qué dicen?
2: A ver.
6: Hola.
2: Hola, ¿con quién hablamos?
4: Hola.
2: Bienvenida a Tropicana.
6: Hola, buenas noches.
2: ¿Cómo estás?
4: Buenas.
2: ¿Con quién hablamos?
6: Bien.
2: ¿Cómo te llamas?
6: Lady.
2: Hola, Lady, bienvenida a Que No Me Duermo de Tropicana.
4: Laura.
2: Lady, te presento al caballo, la voz sexy de la noche.
3: Lady, mi amor, qué linda
4: no
3: estás.
4: Deje.
3: Qué
4: Lady,
3: hermosa
4: no
3: estás,
4: se
3: qué
4: deje.
3: Placer
4: por
3: enorme
4: favor.
3: Saludarte y conocerte.
2: ¿Te gusta esa voz, Lady?
6: Más o menos.
2: ¡Oh!
4: Lady, no se deje.
3: ¿En serio, Lady?
2: Uy.
4: Lady, no se deje. ¿De dónde eres?
6: No puedo.
4: ¿De
3: ah,
4: dónde eres?
2: Diga del
6: Yo
2: mundo.
6: Soy
2: de Colombia.
6: De Bogotá, pero vivo fuera del país.
4: Fuera del país.
3: ¿En dónde?
4: Ay, pero mira, la está conectada.
2: Pero venga, Lady, ¿y usted qué hace fuera del país? Cuente.
5: Se fue
2: Lady, digo, ¿y qué me amera estos manes? Mejor me desconectó. Bueno, entonces, venga, hasta el momento vamos para penalti, ¿no?
4: Sí, señor, efectivamente.
2: No es
4: ahí
2: penalti.
4: Ahí sí me gustan.
2: No, vea el penalti. Ah. No, Maluma, que alguien que despierte
4: Maluma.
2: A Maluma. Alguien que despierte a Malumita.
4: Ay, pero me encanta.
7: Ay, marica.
2: ¿Qué? Maluma ahora.
4: Maluma es
2: el micrófono. Háblele al micrófono que usted
7: en
2: está
7: el último
2: bien.
7: Minuto, no puede ser. Siempre Junior le pasa eso.
2: Por eso el caballo estaba diciendo eso.
4: ¿Vio? Sí.
2: Pero lo pitaron
4: ay,
2: afuera.
4: Se están golpeando.
2: Pero venga, caballo, no es penalti.
3: Supuestamente. Sí. Ahí se están empujando.
2: Por eso, pero no es penalti o si es penalti, ¿al fin qué?
3: No, lo que pasa es que no lo han llamado del bar.
7: Volvió la chica, aquí la tengo. Bueno, ya se fue.
5: Ya se fue.
7: Ahí está.
3: Mi amor, compra internet. Está como Karina.
4: No le haga caso al caballito porque él empieza por un lado todo tierno y después termina con...
3: Mi amor, tienes un internet bastante humilde, ¿oíste?
2: Ahí la estoy viendo, yo la acabé de ver de en pantalla.
6: Estoy fuera del país, tengan paciencia.
7: Afuera del país no hay internet.
3: Y le sacaron roja a un jugador de Junior. Oye, qué muchachos eso, no jodas.
2: Lady, ¿cree que yo quiero entrevistar a Lady? Lady, ¿por qué te fuiste del país?
6: Porque no fue en la época, en el momento en el que fue lo del COVID.
4: Ah, la pandemia.
6: Y había terminado mi carrera profesional, soy soltera, no tengo hijos, no tenía nada. Dije, pues, quiero hacer algo diferente en mi vida.
4: Arriesguémonos.
2: Es que Lady estaba en la sala con la familia y, bueno, llegó el COVID, ¿qué vamos a hacer? Y Lady, ni miércoles, yo me abro. Yo me voy para otro lado, ustedes verán y quédense con su COVID.
4: Yo me abro.
6: ¿Qué van a hacer? Yo me voy.
2: Venga, Lady, ¿con quién vive por allá?
6: Sola.
2: Uy.
4: Me encanta, mujer juiciosa, súper chévere. O sea, vio que las mujeres sí somos capaces solitas. Vaya ustedes solos en otro lado, en otro país, a ver si son capaces.
3: Lady, mi amor, tú necesitas un caballo que te cuide, mi reina.
4: No, no le haga caso.
2: ¿No necesita un hombre por allá que le haga compañía?
4: Lady, claro que no.
6: Acá hay un montón, pero no me gustan.
2: Por eso necesitas un Freddy de producer en tu vida.
4: Lady, ¿dónde es que?
6: Estoy en San José, California.
4: Ay, no,
3: oye, no le escuché. ¿Qué no le gusta? ¿Qué no le gusta de Lady?
2: ¿Qué? ¿Qué es lo que dijo, caballo? Nos traduces.
3: Que, lo que pasa que es que Lady no le dijo que no le gustaban. ¿Qué no le gusta?
7: Que los hombres.
4: A los
7: allá
4: de
7: no
4: los manes.
7: Gustan.
2: Ah, que no le gusta de los hombres.
6: Aquí.
3: Ah, que no le gustan los gringos.
2: Por
6: no,
2: eso.
6: No he visto ni. O sea, mira que lo raro de acá es que no hay gringos acá.
4: Entonces, ni un mal pensamiento, ¿cierto? Qué pereza.
2: Entonces, ¿usted con quién está viendo por allá en una gran... una reserva animal? Una reserva animal, no hay manes.
6: Esto es algo muy chistoso porque nosotros aquí estamos como frontera con México.
4: Sí.
6: Y esto es como más México que Estados Unidos. O claramente sí se ven americanos, pero...
4: Pero contaditos.
6: Yo sentiría que el porcentaje es muy mínimo.
2: Pero venga, ¿le caen hartos hombres por allá?
4: Me imagino.
6: Pues, no.
4: Diga que sí.
3: ¿Tú qué haces con ese verano, ve?
4: Diga que sí.
6: A la playita.
2: ¿Hace cuánto Lady no tiene una pareja?
4: Es que para ese verano, Freddy, ay, caballo.
6: No, que como 3 años tenía un novio acá en Colombia, pero no nos sirvió.
2: Venga, pero de
3: ey,
2: verdad.
3: La gente no respeta y que si se corta la llamada es porque llegó Ice.
6: No, yo tengo todos mis papeles, ¿no?
2: Venga, pero, venga, Lady, ¿usted hace 3 años nada de nada?
4: ¿Cómo que no? Claro, ni la más de mala.
2: Pero déjela cierto. Deje contestar.
4: Ni la más de mala.
6: Es una
4: mala. Pero
6: es
4: que ni la más
6: lindo,
4: de malas.
2: Karina, usted que está borracha debe contestar a las sobrias. Lady, ¿de verdad nada de nada?
6: ¡Qué
2: o sí?
6: malo eres!
4: Cierto, Lady, que sí. Ay, Lady, no, Lady, no.
2: Lady, nada,
4: se
2: nada, en 3 años,
4: ojos
2: sí.
4: De azul.
6: No, sí, tengo un amiguito que es americano por acá.
2: ¡Eso!
4: Amor, que uno viva solo no quiere decir que esté solo. ¡Ay, gol!
6: Claro.
4: ¡Ay, ay!
6: Una cosa es...
2: ¡Lo tapó!
4: ¡Gol!
2: Taparon el penalti.
4: Ay.
2: Al Once Caldas. Se acabó, señor.
3: ¿Qué te dije? Junior. Paridera total.
2: Qué pena,
4: pero
2: con
4: le
2: Lady.
4: Digo, pues,
2: qué pena con Lady. Es que
3: Dairo votó, Dairo. Es noticia.
2: Dairo Moreno votó.
3: Claro,
2: lo votó el penalti a Dairo Moreno. Qué pena, Lady. Qué pena contigo.
4: Lady, perdón. Es que aquí no la metieron así como ella. Metieron.
3: ¿Cómo así?
2: Uy, ahora sí confirmo que Karina está borracha. Y ahora lo
3: Karina,
2: confirme.
3: Karina. Yo estaba aquí celebrando esta vaina y sale Karina y que no la metió.
2: Lady, ¿y a qué te dedicas allá en ese país?
6: Aquí, bueno, tengo un emprendimiento de... Soy abogada en Colombia, entonces tengo un emprendimiento de una app de servicio de asesoría jurídica online.
4: Ella sí
6: que
4: los
6: hago
4: mete.
6: Para Colombia y acá también hago como servicio al cliente en entidades comerciales.
2: Menos mal que es un emprendimiento, tienes una empresa. Eso tiene tremendo bufete de abogados. Y no, un pequeño emprendimiento.
6: No, ¿qué tiene? Todavía.
4: ¿Qué tiene? Servicio al cliente. Menos mal especificó que es abogada, qué tal.
2: ¿Allá podemos venderme agua en polvo? ¿Por qué se ríe? Nadie confía en mi emprendimiento.
3: No diga eso porque los gringos no quieren nada con el polvo.
2: Nadie confía en mi emprendimiento del agua en polvo.
3: Oye, lady.
6: Dime.
3: Lady. ¿Tú estudiaste derecho o torcía?
2: Ay, qué pregunta tan pendeja, caballo. No.
4: ¿Y tú eres derecha o...?
2: O zurda.
4: O zurda.
3: Yo le pregunto porque dicen que los abogados, ellos estudian derecho, pero son torcidos.
6: No.
4: Ah, no, qué pereza con caballito.
6: Debe existir un porcentaje de colegas que no hagan las cosas como deberían de ser, pero... El ideal y la ética profesional es que lo haga siempre de la forma correcta.
3: Muy bien.
2: Lady, usted que es abogada, cuando una pareja se separa, ¿quién se tiene que quedar con las cosas?
6: Pues el que pelee más, el que me contrate.
4: ¡Ah! Así es, Lady. Muy bien.
6: El que me contrata, yo hago que gane.
2: Sí, es muy buena abogada. Te puede hacer que mi cuota de alimentos baje un poquito.
4: No sea conchudo.
2: Ay, colabore. Oye, Lady. Colabore, bueno, que es que sacar 350 mil cada mes es muy barato.
3: Lady, vamos a ponerle emoción a esto.
6: Tú deberías tomarlo como de que lo que le das a tu hijo es porque lo amas, no es porque sea algo que tú desees.
2: Ay, si esa carreta me la echaron el mismo día la cuota de alimentos.
6: Ex mujer o ex esposa, sino ay, porque sí, le estás sí mejorando la calidad de vida a tu hijo.
2: Ay, sí, lo misma carreta me echaron el día
3: 05,
2: la cuota de alimentos.
3: Lady al Senado.
2: Sí, la misma carreta. No piense en plata, piense en el bienestar de la niña. No, sí, eso. Lady. Usted ande en la calle, pero que la niña esté durmiendo en una cama. Eso es lo mejor.
4: Oigan.
6: No,
3: ¿qué fue?
4: Oigan,
6: tampoco tienes por qué andar arriado en los rines, pero pues si puedes darle una buena calidad de vida a tu hijo, pues ¿por qué no?
2: Es verdad.
4: Niños, ahorita yo dije que las mujeres éramos capaces de vivir solas, que éramos capaces de subsistir prácticamente por mucho tiempo estando solas. Vea lo que dice un oyente por acá. Vea pues, escuche.
1: Que los hombres no podemos solos. Yo vivo fuera del país, llevo 5 años y vivo solo. Estoy solo acá en Estados Unidos. Entonces, y sí, muy bien, cómodo, feliz, dichoso.
4: ¡Upa!
2: ¿Qué es más rico, Lady, vivir por allá o vivir en Colombia?
6: No, en Colombia.
2: ¡Ah, sí, chévere! Sí. Yo esperaba la misma respuesta. Bien.
6: Mira, yo honestamente... Amo Estados Unidos, soy también ciudadana de acá, amo Estados Unidos, pero literal Colombia es un paraíso. Ahí lo único que hay que tener es dinero.
3: Yo tengo una pregunta, ¿Dio? Lady.
6: Dime.
3: ¿Qué consejo le das a esas personas que tienen en su cabeza el sueño americano? ¿Existe o eso no existe?
6: Bueno, pues los sueños hay que trabajarlos. Hay que proyectarlos, hay que lucharlos día a día, ¿no? Hay que tener disciplina para poderlos materializar.
4: Poco a poco.
6: Entonces yo digo que lo primero, si están acá en Estados Unidos, pues es tener una mente fuerte.

0: Entonces yo digo que lo primero, si están acá en Estados Unidos, pues es tener una mente fuerte, porque yo sé que no es fácil, es otra cultura, son otras personalidades, otra sociedad completamente diferente. Entonces, pues...
1: ¡Ay! Se le cayó otra vez.
2: Ojalá y no se haya raspado.
3: El que se mueva es gay.
4: Eso dijo una amiga anoche.
5: Bueno, ahí estamos hablando con Lady.
1: Malumita, ¿qué le estás enseñando a ese joven?
5: ¿A cuál joven?
1: Al joven juniorista, que está todo feliz, como una lombriz.
5: Karina está borracha. Karina no habla así normalmente, ¿sí o no, caballero?
2: No, Karina no habla así. Y cuando estamos hablando de fútbol, ella se cae enseguida.
1: No me tomé nada, absolutamente nada.
5: Absolutamente nada.
2: Sí, estás hablando así como Kiko. Estás hablando como Kiko.
1: Dejen de ser fastidiosos. Para nada.
5: Vea, cuando
2: y que llegó el Ice Eibar.
1: No sean fastidiosos.
5: Claro, otra soldado caído. No.
2: Hey, Karina, dice, soldado caído, 10 y 20. Soldado caído.
1: Vea lo que dice por acá. Yo me invierto en mi hija de 3 años, 2,500,000 mensuales, porque quiero que sea una persona que aporte, oiga.
5: Pues no entendí ese comentario.
1: No, pero él quiere dejarlo ahí como, no sé, me imagino también, pronto debe estar por allá.
5: Los oyentes lo están diciendo, Eddie Ruiz dice, ya Karina habla con la lengua pegada, como entumida. Sí, señora, sí.
1: Vea, cuando ustedes, yo descubrí algo en el programa, cuando a ustedes les pega con una cosita para molestarlo a uno, con eso tienen para molestarlo a uno toda la noche, eso sí. No, un día fue lo del party.
2: ¿Lo de qué?
3: Una noche.
1: Lo del parte.
3: El programa es de noche, no de día.
1: Bueno, va ahí, pero si ve. No, Malumita, no jodas.
5: Claro.
3: Son otra datos noche. Y hay que darlo.
1: ¿Qué? Es que hay que darle eso de hilo. Bueno, otra noche que porque no me contestaban el teléfono.
2: Ajá.
1: Otra noche que porque dañamos un matrimonio. Diga. Es que depende por el lado que ustedes vayan.
5: Diga camarón, caramelo, caramelo, camarón.
1: Camarón, caramelo, caramelo, camarón. Very good, mi amor, very
2: mañana
1: good.
2: Karina aparece con un cipote memorando. ¿Ibas a aclarar por qué fue Chapeta el turno?
1: Claro. Por eso a mí nunca me... No, señor, por eso a mí nunca me tienen que mandar memorandos, papito, olvídate.
5: Venga, oye, que ya, quiero... ya tenemos a Lady por acá. Hola, Lady.
1: Lady.
0: No me cogió el ice, no tengo nada, estoy bien.
5: Sí, no,
0: estoy
5: bien, soldado caído.
2: Menos mal.
5: Bueno, estoy hablando bien, de tantas cosas con Lady, ¿qué horas son allá, Lady?
0: A las 8:22.
5: 8:22 de la noche.
1: Con razón está despierta.
5: Claro, otro aquí está en Colombia, son las 10:22.
0: Está oscureciendo.
5: Ah, qué bueno.
2: Amor, pero salga a la calle para ver si es verdad.
1: Muestre.
5: Quiero hacerle una pregunta a Lady.
6: Para llevar la isla.
0: Ay, no, qué malo. Sí, nada,
1: son mira, muy acá, malos.
0: Acá está clarito.
2: Y que se alcanzó a volar.
5: No. Venga, Lady. A ver, ahí estamos viendo, vea. Uy, tiene piscina. Uy, y todo.
2: Piscinita y todo.
1: ¿Cómo?
2: Oye, mi amor, imagínate tú y yo en esa piscina, yo echando tu bloqueador.
1: No, caballo. Aterrice.
5: Sí, yo hago lo mismo en mi apartamento, lo único que veo es un par rayado. Uy, pero piscina y todo. ¿Qué? ¿Allá es calientico el clima? ¿Ya, Lady, es caliente?
0: Es que aquí existen las estaciones. Entonces, ahorita estamos en la transición de primavera a verano. Entonces,
1: bueno, si por favor, muchachos.
0: Vamos a poner caliente.
1: Vamos aterricen, a jugar. Pues, allá hay estaciones.
2: O sea, se va a poner como Karina el clima.
5: ¿Cómo?
2: Caliente. Sí, frío.
5: Vamos a jugar con Lady cosas que hay.
1: Cosas que hay de una con Lady, va.
0: Ay, sí. El otro las escuché y me gustó.
5: Listo, vamos a jugar cosas que hay.
2: Que lo ponga Lady, que lo ponga.
5: Cosas que hay en la habitación cuando Lady se encuentra con el amigo.
2: Lady, ¿y tu amiguito son con derechos o...?
5: Claro. Él va a hacerle mantenimiento, sí, a la piscina.
0: Pues toca con derechos, porque claro. Imagínate que aquí...
1: Venga, entonces, listo. Puede. Bueno, entonces, cosas que
2: Karina,
1: hay...
2: Karina, pero déjala responder que me interesa.
1: No, señor. Sí. Es que usted el día de hoy no va a poner a embaucar aquí personas que son inocentes, que tienen es buena actitud, que
2: mira,
1: tienen
2: los abogados tienen más mundo que tú y que yo juntos.

0: juntos.
1: No, pero, ay, mi amor, pero usted para que fuera.
2: Vea, vea, Karina se va yendo lentamente. ¿Qué pasó, Cari?
1: No me voy yendo lentamente, hay que ser fastidiosos.
2: Vea, se va bajando lentamente.
0: Karina, mi amor, ¿qué te pasó?
2: ¿Qué pasó?
3: Karina, no te vayas.
1: Es que son muy odiosos. O sea, Lady, ¿qué opinabas? Lady, ¿qué opinabas?
3: ¿De qué?
2: Lady, no, muéstrenos la cama donde se encuentra con el amigo.
3: No.
1: Oigan.
2: Ay, Lady.
1: Bueno, vamos a jugar cosas que hay o no.
3: Sí, cosas que hay en el baño.
1: Listo, cosas que hay en el baño. Entonces, ¿quién?
2: ¿En el baño de quién?
1: Ah.
3: Pues en el baño.
1: En cualquier baño.
2: Si vamos al baño Maluma, encontramos secador, pinza.
1: No importa, dígala.
4: Secador para este cabello.
0: Medias peladas.
4: Lo que me seco y el cabello.
2: Medias peladas.
1: Se vale.
2: Tangas ahí secándose.
1: Se vale.
2: Claro.
3: Si vieron uno... el culazo que le tomaron en una foto que salió hace poco.
2: ¿A quién?
1: ¿A quién?
3: A Maluma, ¿no vieron la foto? Todo el mundo como que, wow.
2: Pero al Maluma real. Pero al Maluma real.
3: Sí,
1: mi amor,
3: obvio.
1: Yo ayer se lo toqué para que vaya hirviendo.
2: ¿Sí ve que Karina está borracha? ¿Sí ve? ¿Sí ve?
0: ¿Viste, Karina?
2: ¿Sí ve? Ajá.
3: ¿Y era real? No creo.
0: Karina. ¿En
1: serio? Vea, le muestro.
0: Karina, ya te tomaste el bonfies.
1: Y vea lo que dice un oyente. Mira lo que dice un oyente, es que son descarados.
5: Buenas noches, señorita Karina. Soy el domicilio, estoy aquí afuera con el bonfies y el hidratante.
2: Sí, sí, es que está borracha,
3: qué
2: Karina,
3: panito,
2: está borracha.
3: Se preocupa por ti.
1: Cierto, ay, qué tierno. Ojalá fueran así todos, sí. Pero vea, no.
3: Sí.
1: Bueno,
2: pero si yo voy llegando,
1: en el baño.
2: Si yo voy llegando donde Karina, le digo, señora Karina, aquí le tengo el bonfés, el hidratante y tres condones. Pero de hora, yo no voy llegando a llevar solo bonfés.
0: Señora Karina, aquí le traje las pilas.
3: No, ¿cómo haces para aguantártelo?
1: No, para que vea. Ajá. Y se unen con los oyentes, se unen para hacer bullying.
2: Ay, Dios mío.
3: Sí,
2: pues.
3: Claro.
2: Bueno, ahora sí,
1: entonces,
2: vamos a poner orden en Freddy, este programa, por favor.
1: Le empiezo
3: yo. Quería hablar, era de lo que me habían dicho, de qué era.
2: ¿Qué, no, Lady? Pues, ¿qué dijiste?
1: Ay, ya no quiere jugar, vio, ya no quiere jugar.
3: Sí, juguemos.
2: Sí, ella quiere jugar.
1: Bueno,
2: ella quiere...
1: entonces,
2: vamos a jugar.
1: Inicio yo.
2: Lady, vamos a jugar prendas, Lady.
1: ¿Qué prendas?
2: No. Ay, ¿por qué no jugamos prendas?
3: Yo solo tengo una.
1: Es que, amor, si vamos a jugar prendas, yo ya estoy.
0: Y que ya se prendía ya hace rato.
2: Vamos a jugar prendas.
1: Bueno, empiece.
0: ¿Oye?
2: Karina está borracha. Karina está borracha.
3: ¿Quién va a empezar?
2: A ver, Karina, organice.
1: Empiezo yo.
2: Organice, vamos a organizar bien,
1: bueno,
2: esta vaina.
1: Empiezo yo, luego va Caballito, tercera
2: no.
1: Lady, y después va Freddy.
2: Ok, bueno, listo, hagámoslo
1: listo,
2: así. Karina, espere.
1: Caballo, Lady Freddy.
2: Freddy. ¿Listo?
1: Karina, Caballo, Lady okay. Freddy. ¿Listo?
0: Listo, mi amor hermosa. Dale.
1: Va, listo. Jabón. Póngale el nombre Freddy.
0: Caballo.
2: No, Karina está borracha.
1: Pero qué Freddy.
0: De verdad que está borracha, que es la vaina.
2: No. Borracha.
1: Ya me voy a poner en serio, no me van a joder más por la tal disque borrachera falsa.
0: Sacúdete
1: sí.
0: Que tiene arena, carajo.
1: Empiezo entonces, jabón.
0: Shampoo.
2: No,
0: Leguita,
2: no han entendido.
1: Caballo,
2: espere,
1: Lady.
2: Pero yo los organizo porque no le han puesto cuidado. Va Karina,
1: Caballo,
2: Lady y Freddy.
1: Listo.
2: Vamos a repetir todos. Vamos a repetir todos. ¿Listo?
1: Karina,
2: Caballo, Lady. Freddy.
3: Así la borracha soy yo.
2: Seguimos. Ay. Esto es lejos. Y esto es cerca.
1: Bueno, listo ya.
2: Muy bien. Estamos sí. Plaza Sésamo hoy.
1: Estamos claros.
2: ¿Listo?
0: Listo, pues. Karina, dale.
2: Arrancamos.
1: Jabón.
0: Otra vez. Cambia esa vaina, hombre.
2: Es que es el baño de las borrachas. Trae
1: cita,
2: jabón.
1: Pues.
2: Caballo.
0: Bueno, vamos a cambiar. Hay un gorrito de baño.
3: Un perfume.
2: Una taza.
1: Papel higiénico.
0: Un splash.
3: Un cepillo.
1: ¿Pero cómo así?
0: Un splash corporal.
2: Unas tangas.
1: Una coquita de champú.
0: Una pinza.
3: Una moña.
2: Un condón.
1: una cuchilla de afeitar.
0: Hay un lavamano.
3: Una llave.
2: Hay un espejo.
1: Acondicionador.
0: Un bollo. Un pollo borracho.
1: Cochino.
0: Un pollo borracho de Karina.
1: No. Siga, siga.
3: La crema dental.
1: Siga, siga.
2: ¿Sigo yo?
1: Sí.
2: Trollo.
1: No. Es
0: que cada quien, pollo envuelto.
1: Que, quien, no cada, sea conchudo.
2: Cada quien hace lo que quiere en el baño.
1: No, no, pues entonces yo otro bollo también.
2: Sí, claro.
0: Claro, Karina, pero el tuyo es borracho. Claro. Bueno, bueno, ya, ya. Entonces hay una chupa para destapar el inodoro.
1: Pero sigo yo.
0: Pero si ya dijiste que un bollo.
2: Pero ya, usted ya cagó.
0: Ay.
2: Usted ya fue al baño, ya que viene a pedir.
1: Bueno, siga.
2: ¿Quién sigue?
0: Lady.
3: No, Lady. No sé. Yo, un sí. Vaso.
2: Un celular.
1: Un periódico.
0: Sí. También hay un ay, ay, ay, ay, ay, se me olvidó esta vaina. Un rizador.
2: Perdió,
0: de cabello,
2: perdió,
0: un rizador.
2: Perdió,
0: un rizador.
2: Perdió,
0: un rizador.
2: Perdió,
0: un rizador.
2: Muy demorado,
0: un rizador.
2: Muy demorado. Muy demorado. Muy demorado. Muy demorado.
0: Bueno, bueno.
2: Muy demorado.
0: Le hizo
1: de nuevo.
0: La risa.
3: Es que me quedé con lo de los bollos, o sea, todos fueron a hacer popis.
2: Claro, cada quien. Teníamos
0: no,
2: ganas.
0: Lady, lo que pasa es que para nosotros acá el bollo se come, o sea, es.
1: No, sí. Sea
2: uy, ¡qué peligro!
1: No,
2: ¡qué peligro! ¡Uy, qué peligro!
0: Lady, no, para no. Nosotros los costeños.
2: Con razón,
0: el bollo
2: todos
0: tiene diferente significado. El bollo acá se puede comer, no. Es comida. O también el bollo se le dice a una mujer bonita. Uy, ese bollito que va ahí. ¿Sí me entiendes?
1: Bueno.
3: Ah, entonces no supe qué querían decir todos cuando dijeron.
0: No, pero no te preocupes, que ahorita el bollo es el que está ahí, lo que tú
3: que
0: entendiste.
3: ¿Había un popó o que había algo comer?
0: Sí, son las heces humanas.
3: ¿Qué había?
2: Yo sí estaba hablando del emoticón, yo sí.
0: Sí, sí. Yo también estaba hablando en ese momento de eso.
1: Bueno,
0: sí.
1: Volvemos. Siguen
2: listo.
1: Las cosas hasta agotar
2: atención
1: existencia.
2: Atención a esto. Cosas que hay en la habitación de Lady. Empieza Karina.
1: Cobijas.
0: El boxer del amigo.
1: Lady, ajá, sigue.
3: Una tablet.
2: Hay una tanga.
1: Una lamparita.
0: Una afeitadora para... Una afeitadora pantalonario.
2: Una afeitadora, pero ustedes, ¿de dónde sacan eso?
1: No, perdió caballo otra
3: pero
1: vez.
3: Está en el baño.
0: No, señor. Ajá.
1: Bueno.
3: Hay carteras.
2: Hay una sábana manchada.
1: No. ¿De qué?
2: ¡Ah, no sé! De pronto se le regó jugo. Se le pudo haber regado jugo. Yo no sé. Yo no sé.
1: Ropa doblada.
0: Hay un. Ah, un pintalabio.
3: Hay un reloj.
2: Hay un brasier.
1: Hay unos tenis.
0: Un televisor.
3: Sí. Hay libros.
2: Hay látigo y esposas.
3: Uy, no, es.
1: Hay una matica.
0: Hay un dildo.
3: Sí, sí. ¿Hay qué?
1: Ay, no.
0: Hay un dildo.
1: Ay, no, pero esos muchachos están muy corrompidos.
3: Sí.
0: Sí, sí, viste, sí.
1: ¡No!
2: El que diga sí, pierde. Ay, no, qué rico, la estamos bajando. 10:33 PM, toda la gente que está ahí en YouTube, en A Que No Me Duermo de Tropicana, también toda la gente que está en Tropicana, Colombia, que nos puede ver, un abrazo gigante. Lady, la pasamos muy rico.
3: Sí, encantada de compartir la noche con ustedes.
2: A ti también, de verdad, muchas gracias por estar conectados con nosotros. ¿Qué te vas a poner a hacer ahorita?
3: Nada, si supiera. Pues quería echarles una carreta en cuanto a lo de la Corte Constitucional, pero ya, pues ya se me
2: olvidó. Si nos puedes ayudar, sí, con eso,
1: por favor.
2: Que es realmente lo que necesitamos, porque estamos en toda la noche donde el tema de debate fue... la prostitución viene siendo un trabajo, la Corte Constitucional dijo que no, que viene siendo una explotación sexual. Y Lady, que es abogada y está fuera del país, chévere que nos dé su concepto y su punto de vista.
1: Que nos cuente exactamente, sí, claro.
3: Bueno, sí, yo quería echarle la carreta, pero ya se me olvidó. Pero bueno, les voy a contar.
2: Ya se me olvidó. No, no, claro, por estar hablando de tanto popo. Sí.
3: Pues sobre el concepto jurídico, pues yo estoy completamente de acuerdo con la corte, porque pues con base al preámbulo de la Constitución Política de 1991, que claramente todos aprobamos desde antes de nacer, y teniendo en cuenta el artículo 1 que habla sobre la dignidad humana, pues sería completamente fuera de lugar decir que la prostitución es una forma de adquirir dinero de manera legal o de manera constitucional o de manera digna. Y pues esto pues va con base a que, a ver, pues claramente todo el mundo tiene el derecho de hacer lo que quiera con su cuerpo, pero teniendo en cuenta pues nuestra ética moral en el país y tal, pues no está muy bien visto que legalmente puedan decirle y crear en el concepto tanto a los menores de edad como a las personas adultas que pueden ejercer este tipo de trabajo de manera legal y que va a ser una forma de conseguir dinero fácil y rápido y que no necesitan esforzarse, no necesitan estudiar, no necesitan trabajar por sus sueños o proyectos y metas que tengan en un futuro. So, básicamente, como ya lo dije, pues estoy de acuerdo con la Corte Constitucional y siento que no se están vulnerando ningún tipo de derecho, al contrario, se está tratando de proteger el derecho a la dignidad, a la dignidad humana, al trabajo, al respeto como personas que todos nosotros nos merecemos y que de hecho es un derecho fundamental de cada uno de nosotros, es el primero. Entonces, pues nada más que decir, estoy completamente de acuerdo y lamento mucho a todas estas personas que no están de acuerdo con la Constitución, pero siento que no solamente legal, sino moral y éticamente no está bien decirle a las personas, sean menores o mayores de edad, que pueden conseguir dinero a través de una actividad donde se usa su cuerpo. Y adicional a eso, si lo vemos desde otro punto de vista, siempre hay alguien detrás manipulando la situación. Siempre hay alguien que está explotándolos, que los está usando, que los está manipulando, ejemplo, a través de drogas, a través de familias, a través de reputación. So, es un camino que es bastante oscuro como para salir al país a decirle it's okay, tú lo puedes hacer porque es tu cuerpo y va a ser bien visto en la sociedad.
6: Señorita Lady.
3: Sí.
6: Hola.
3: Hola. ¿Y esa voz?
6: ¿No me conoces?
2: Se nos metió otro borracho.
6: Ay, Dios. Te habla tu presidente Gustavo Petro, incluso que estés fuera de Colombia.
3: Oh my gosh.
6: ¿Quieres ser ministra de Justicia?
3: Me encantaría.
6: Entonces, vente para que... La verdad es que no le escuché lo que estaba diciendo, así que me imagino que estará de acuerdo.
1: No, joda.
2: Ay, Lady, cómo te queremos. Es nuestro Petrovsky de aquí, pero bueno. Lady, de verdad, gracias por todo ese conocimiento, por todo eso que aportaste al tema. Y yo también estoy de acuerdo contigo. Yo debo decir
1: aprendiendo con Lady, de verdad, mil gracias.
2: Es que es un tema muy sensible para muchas personas.
3: Gracias por el tiempo, por las risas, por todo.
2: A ti, mi amor. Gracias, a que no te duermes y espero verte por aquí de nuevo, ¿vale?
3: Bueno, bye.
0: Lady, gracias. Un beso, chao. Un beso, mi amor. Chao. Que te consigas un costeño así como yo, ¿viste, mi vida?
1: No eso. Le pare bolas, no le pare bolas.
2: Bueno, ahí está Lady, gracias Lady. Es que ahora estamos por videollamada, entonces toda la gente que nos estaba escuchando por ahí también nos puede ver a través de Tropicana en Colombia y también a través de nuestro YouTube, ahí en Tropicana Colombia.
0: Pero bacano, Tropicana es Colombia. Que la gente se conecte con nosotros, estamos conociendo a nuestros oyentes, porque no solamente nos escuchamos, sino que también nos vemos face to face, bacano.
2: Eso es lo bonito. ¿Cómo va el bonfies de mi querida Karina?
0: Papi, esa vaina no le hizo efecto, métase otro.
2: Vea, Karina ya no habla porque así
1: esperen,
2: es.
1: Esperen, esperen que se me fue el retorno.
2: Así es la transición de los borrachos.
1: Momento.
2: Si usted se da cuenta, uno cuando está tomando, vea, empieza a tomar y empieza suave, de un momento a otro se pone alegre, ya le va cogiendo el trago, cuando el trago ya hace efecto, pues ya uno se siente borrachibiris.
1: No jodas, y luego amor, que yo me siento
0: comienzas a bailar, comienzas a cantar.
2: Claro.
0: Sí. Y ya entonces comienzas a hablar como...
2: Y de un momento a otro se baja la nota, entonces uno dice ya... Ya la motivamos aquí. Ay, Dios mío, es que no aprendí. Pero bueno, ¿algo más, Dios Karina, mío. Que aportarle Siga. Al tema?
1: Siga muteando.
2: Alguien tiene eco. Voy Siga a mutear muteando. Al que tiene eco. Y ya a sé ver, quién a ver, es. A ver. Adivina quién es, caballo.
0: Ay.
2: Adivina
0: ay,
2: quién ay. Es.
0: Chapetoski.com.
2: Es Karina la que tiene eco.
1: ¿Yo?
2: Sí, señora.
1: ¿Y de dónde voy a tener eco?
2: Pero si la muteé y se fue el eco.
6: De la borrachera.
0: Mi amor, porque yo me puse los casquitos y yo estoy
1: bueno, no,
0: ready.
1: Ya sí me les voy a poner seria, pues, de la boda con la tal borrachera.
2: De Sydney, Australia, un abracito
0: amor,
2: para
0: pero
2: ella.
0: Pero si estás borracha, ¿cuál es el problema?
1: No me joda, no, ya sí me da rabia.
0: Uno, pero
2: sáquele si la verdad, rabia, Karina.
0: No, ¿quién no, te va no. a decir algo si está chapeta a nadie?
2: Sí, que era ese puso la
1: ¿cuál chapeta ni qué ocho cuartos?
2: Uy, es una borracha agresiva.
0: Sí, señor. Agárrala, cójanla.
1: Deben de ser fastidiosos.
2: 10:41 hablando Karina, de todos estos temas. ¿Qué pasó?
0: ¿Está chapeta de qué tiene ganas?
1: Amor, no, de dormir, ¿será?
2: Sí, ya le dio sueño.
0: Ya le dio sueño.
1: Ay, no, cojan oficio, pues. Oiga.
2: ¿Qué
1: no
2: pasó?
1: Vamos a volver a ser soldado caído.
2: Pero de una, ¿tiene números?
1: Pues si no hemos anunciado ni un segundo mi número, entonces, ¿qué?
2: Vamos a anunciarlo a partir de este momento, a ver si salen
1: caballo,
2: soldado caído.
1: Por favor. Sí, anúncialo, caballito.
0: Karina, no me sé el número, el tuyo. No me lo
1: ah, pero
2: ¿pero
1: no,
2: por qué no lo anuncia Karina?
1: No, pero no, es que yo lo anuncio muy rápido. Ve, ahí aparece en la pantallita arriba de YouTube 301-7422-989.
0: 301-742-2989.
2: No. Claro, así está escrito. Así está escrito. 301-742-2989.
1: Pero así no se lee.
0: Resulta que el primer día que Karina se le dio por dar el número de allá, yo lo dije así tal cual.
2: Qué regaño el
0: Esa
2: que le pegó.
0: Esa muchacha me ha llamado.
2: Qué
0: ¡Aló!
2: Regaño.
0: ¡Ole! Hola, mi amor, ¿cómo estás? No, ningún mi amor. Eso no se dice así. Eso no se dice así. ¿Qué no se dice así, Karina? El número. No lo vuelve a decir así, pero ¿cómo lo dije?
1: No, no lo digas.
0: 301-7422-989. Karina, tú me vas a poner. Sí, sí, no me lo digas más así. Eso no me gusta. Quedé regañado.
2: Claro, 301-742-2989.
7: Bueno, para los que están en TikTok y quieren ver el número en la mosca, pueden al lado derecho, en la mitad de la pantalla.
2: ¿Quieren ver la mosca quién?
1: Para los que no saben qué es la mosca.
2: ¿Qué le quieren ver? Esos términos tan técnicos.
1: Sí, o sea, los que no entienden que cuál mosca qué, allá van a buscar un mosquito volando y ni idea.
7: Bueno, ¿me dejan contar o no?
1: A ver, por favor. Ah, si ve cómo es de bueno.
2: ¡Alguien que deje hablar a Ronald!
7: Sí, no joda. Se llevan hablando toda la noche. Bueno.
1: Ronald,
7: para
1: hábleme.
7: Los de TikTok.
1: Ronald.
7: Sí.
2: ¿Sí ve que es que no deja hablar Karina? ¿Sí ve, Ronald?
8: Habla, mija.
1: Ronald.
8: Habla la jeta, a ver.
1: Háblame bien.
8: Así es que
1: ¿cómo
8: así
1: estás?
8: Los...
7: Bien.
1: ¿Bien?
7: Sí. ¿Ya?
1: ¿Cómo te fue hoy?
2: Karina está borracha.
7: Oiga, vea, Ronald. Caballito, a mí. Mire cómo me habla Karina a mí, caballito.
0: Eso es lo que estoy viendo.
1: Es que Ronald se lo merece, caballito, ¿no?
7: Se lo merece.
0: Predijiste esta hora.
2: Es que
0: carajo.
2: Se lo merece.
1: ¿Saben qué es lo más horrible? Que entre ustedes más me molesten, más se me enreda.
2: Póngale que va a caer una zanahoria.
0: Ay, venga para desenredárselo.
2: Una zanahoria tan de malas, se enamoró de una cebolla y le hizo llorar. Un chiste tierno, un chiste tierno.
1: Tierno.
2: Porque Kalina se lo merece.
0: ¿Y Kalina qué va a comer mañana? Un omelé.
1: Escuchen, escuchen, escuchen. Escuchen.
9: Jardina, ¿cómo estás? ¿Cómo llegaste? ¿Llegaste al apartamento? Yo sigo tomando aquí, mami. ¿Tú seguiste? ¿Cómo? ¿Te fuiste a la misión? Contéstame, mami. Necesito saber si te tomaste el bonfiel o qué, o te hidrataste.
1: Oye, a los oyentes les encanta este tipo de chistes, ¿ah?
2: No, es que no es un chiste. Que no es un chiste, Karina. Está borracha.
0: Yo te voy a comprar una sopita de pescuezo, vas para esa.
1: Ay, qué rico, yo amo la sopita de pescuezo, a mí el pescuezo, muchacho.
0: Sí, amor, tú chupas el pescuezo.
2: Entre más pescuezo,
1: me
2: mejor.
1: Me encanta.
0: Mira, yo voy a pedir por un rap y tú me vas a mandar la dirección de allá de...
1: ¿Qué me vas a pedir?
2: ¿Le va a seguir sacando plata al caballo? No.
1: Ey, dejen pues, dejen una vez en la vida.
0: Papá, para ver si deja de decir omelé.
1: ¿Saben qué? Yo quiero...
0: ¿Qué quieres tú?
2: Venga, ¿será que por...? Vamos a poner orden en este programa. ¿Será que hay un soldado caído?
1: Escuche.
2: Que nos mande, por favor, escuche, su número y la historia para poder hacer la llamada soldado caído?
1: Que yo quiero hacer soldado caído.
2: A través del 301-742-2989. No. Ya, así por no favor, llame. Así
1: escuche,
2: es.
1: Oyentes.
10: Hola, Karina. Buenas noches allá. Bueno, allá son buenos días. Estoy en este momento en uno de los conflictos internacionales, estoy en Ucrania. No soy un factor armado, primero, para que no se van a poner a decir cosas que no son. Trabajo humanitariamente, ayudando a las personas a volver a sus lugares que previamente fueron contaminados con artefactos explosivos. Les envío un saludo a todos, muy caluroso desde acá. La noche fue un poco bulloso, pero pues estamos bien vivos y ayudando, que es lo importante. Saludos y nada, los escucho desde hace 3 días y me agrada su programa, los escucho cada mañana porque pues tengo que manejar casi 3 horas hasta mis sitios de trabajo, entonces aprovecho y los escucho. Graciosos.
0: ¡Ey, qué bacano, lindo, qué bacano!
2: ¡Qué bonito!
0: La familia va creciendo,
1: muy bacano.
0: Y les tengo una noticia.
2: ¿Qué pasó?
0: Esto es una noticia, esto es un notición, ¿o no?
1: Tengo soldado caído.
0: Les tengo una noticia, pero pregúntenme de qué, qué noticia.
2: ¿Qué? ¿Qué noticia?
1: ¿Qué noticia?
2: Algo increíble con el caballo. ¡Oh!
0: Señoras y señores, Colombia y el mundo.
2: Va a ser papá.
0: El lunes nos vemos y nos escuchamos de 8 a 12. Porque el lunes venimos a camellar, como dicen que el lunes es festivo y tal. No, señor, nosotros venimos a camellar a hacer a que no me ¿qué? Duermo el lunes 18
2: ¿cómo?
0: De mayo.
2: Ah, Karina no sabía.
1: ¿Qué?
2: Karina no sabía.
1: A mí no me llegó el correo, mi amor.
2: Señora, nos vemos el lunes de 8 a 12 de la noche en a que no me duermo.
1: ¿Qué?
0: Sí, señor.
1: Bueno, yo vengo. ¿Qué hay que hacer? ¿Qué hay que traer?
0: Guaro.
2: Ah, sí, vamos a jugar prendas.
1: Amor. Pero Freddy solo sabe jugar prendas. Ay, no, Freddy.
2: ¿Y qué más quiere que juegue? Yo no soy el caballo. A mí no me sabe sacar plata. No.
1: Oigan, vea lo que dicen. Buenas noches. Por favor, no digan mi nombre. Sé que la persona...
0: ¡Cállate, Karina! La tiene barra.
1: Escuche,
0: la vocalización también. ¿Qué es lo que está pasando, mija?
2: Está borracha. Ay, no. Está borracha. Y es que Karina,
1: está
2: borracha.
1: Si es infiel, ¿pueden, por favor, me ayudan? Yo quiero saber hasta dónde llega su descaro. Mejor el número de teléfono, dice, es el número de Fabián en Popayán. Y este fin de semana viajó a Cali. Ya vamos.
2: Sí, vamos a llamarlo, pero luego de las 11 de la noche, para que lo sepa.
1: Ah, no, qué pereza con usted. No,
2: usted parece que vieran. Es que los borrachos son así, no se dan cuenta la hora.
1: Van a seguir.
0: Papi, lo que pasa es que los borrachos se desfasan con el tiempo, tú sabes cómo es la vaina.
2: No, los borrachos.
0: Ah, no te preocupes, un ratito más y ya son las 10 de la mañana. Ya vámonos.
1: Mire lo que dice, mire lo que dice por acá un oyente. Ay, María, ustedes sí son horribles. Adolfo dice que, hola Karina, ¿dónde estufo?
0: ¡Ah! lo mejor de esta bendita noche.
2: Tiene toda la razón, tiene toda la razón.
1: O ya sea, oyentes, por favor, ya contrólense, venimos. ¿Sí?
2: Karina va a ir a tomarse un caldito rápidamente.
1: Ay, qué rico.
2: Va a hidratarse, a comerse algo, pero pilas, que nosotros seguimos conectados en Karina. TikTok y en
1: ¿Y
2: YouTube.
1: ¿Y por qué no me enseñan y yo les hablo también? ¿Cómo así?
2: Pero ya.
1: Van a rajar de mí.
2: Llame a Ronald y ya le comunique y le dice cómo es la vuelta. ¿Qué pasó, caballito?
0: Papi, tenemos que hacer algo con Karina para ver si se le baja esa pea. Vamos a darle un chorizo, un chicharrón, una vaina grasa.
2: Eso, vamos amor, a hacer.
1: Mándemelo.
0: Amor. No te preocupes, amor, que ya te mando mi chorizo para que.
2: Predichiste. Llega y dice la profesora Carlitos. ¿Te leíste?
1: Hola, Carlitos.
2: ¿Te leíste El Principito? Dice, sí, señora. Ah, muy bien. ¿Y de qué trata? No sé, solo me leí El Principito.
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1: Aquí estamos, en A Que No Me Duermo, en su última hora, en este miércoles, miércoles, donde hablamos de todo, miércoles 12 más 1, porque hoy no me la montan otra vez.
2: Muy bien.
1: Miércoles 12 más 1.
2: Muy bien, pero ya, Freddy,
1: voy aprendiendo.
2: Cada vez que tú dices el número, o también puedes decir Soledad, Soledad, como usted diga el número que sigue después del 12, compañero, aquí. Ay.
1: O sea que estamos Soledad del 05 del 2026.
2: Muy bien, así es. Así es.
1: Vamos aprendiendo. 11 de la noche, 5 minutos desde Colombia. Aquí estamos para todos ustedes. Esto es llamada Que No Me Duermo. Numeral A Que No Me Duermo. Nos puede ver a través de YouTube, de TikTok. Nos puede llevar a todo lado. ¿Quién tiene eco? ¿Quién tiene? ¿Será el caballito que tiene eco?
2: De pronto, ya.
1: Ya, ya colgué. Caballito, gracias. Gracias.
3: Así es que era el caballito, ¿sí ven?
2: No, lo que pasa es que estábamos interactuando con el Prezi.
3: Ah, qué maravilla.
2: Prezi. Lo quiero mucho, Prezi.
4: Yo también te amo, caballo.
2: No, no, hasta allá tampoco, Prezi, hasta allá tampoco.
5: Que cuando se van para
3: caballo,
5: Panamá.
3: Listo.
4: Pero a ti te ama es Ronald, cariñito.
3: A mí me gusta. Ese señor que está hablando ahí me parece una cosa impresionante.
4: Y eso que no me has visto desnudo.
1: Ni que lo vaya a ver. Un saludo para toda la gente que está conectada a Que No Me Duermo. Bueno, Karina, usted dijo que tenía soldado caído y la gente está esperando el soldado caído.
3: Pero espere que tengo mi video caído.
1: ¿Cómo pues, así?
4: Súbelo.
5: Esta Karina, míralo.
1: 500.
4: Sí, pero sí, conéctate no, al link, Karinita hermosa. Karina.
3: Por eso se me descargó el cosiampirito donde estaba conectada.
1: Cosiampirito.
4: Tranquilo que ya les voy a mandar un cosiampiro más cargado.
3: Ay, me encanta, fue puerco.
4: Que te encanta, mi amor.
3: Me encanta, el cosiampiro así, más guau.
4: Más grande.
1: Diga, me encanta mucho.
3: Ay, puerca, qué joda tan recha, papito, qué joda tan recha.
6: Vamos a hablar de bonito usted, así me gusta.
2: A mí me gusta más la pajarita que Alexa Yulia.
1: Sí, a mí también. Libardo dice lo que hace el alcohol, tiene toda la razón.
3: La pajarita que tiene usted allá puesta, cuidado con eso, mijo.
1: Uy, sí, a mí me gusta, vamos a sacarle jugo a esa pajarita.
2: Venga, pajarita. Trine aquí.
3: ¿Qué quiere?
2: Que trine aquí.
1: Pero esa no es la pajarita es otra, ¿no?
2: Sí. Frediseño.
1: ¿Qué pasó? Cuente, caballito.
2: Frediseño, estoy preocupado. Estoy preocupado, Frediseño, porque me mandaron un examen. ¿Ah? Me mandaron un examen y es de la próstata.
1: ¿Cómo así?
3: Mi amor, tiene que ir dejándose.
2: No, y yo pedí que me hicieran el antígeno, y me dijeron que no.
3: Desde ya le digo que le tienen que meter el cosito.
2: El nada, porque yo estoy investigando. De pronto Freddy me puede dar, no sé, unas indicaciones, ya que Freddy de pronto ya también pasó por ahí.
1: No, yo no paso por ahí. No me asuste, que no quiero pasar por ahí.
2: Pero sí, a mí ya me dijeron, ¿será que lo digo? ¿Qué hijo de madre? Papi, yo tengo este año 39 ruedas.
3: Uy, 39 sí, ruedas.
2: Sí, 39.
1: A mí me faltan dos años para llegar a los 32.
2: ¡Ay, sí! El bebé Freddy.
3: Mi amor,
2: Rodríguez.
3: A mí todavía me falta más de una década para llegar a esa edad.
2: Ajá, claro.
1: Somos como vos quitándonos la edad. Bueno, 33. Entonces, caballito, ya está el próximo. Entonces, a que le hagan su examen. Yo no me lo he hecho.
2: Yo le dije a la doctora que si me podía hacer el antígeno y me dijo que sí, pero no era tan efectivo como el tacto.
1: El tactico.
3: A ir si le dicen que lo tiene untado de bollo.
1: No, hombre, no.
2: Entonces,
1: saludos para todos los que están cenando hasta ahora.
2: Ella me dio la opción de un hombre o de una mujer, porque yo conozco ahí en Uro Prado.
1: Acá dicen que en Teatrón hacen el examen.
2: No.
1: Allá no le cobran nada.
2: No. Oye, ¿qué consejo me das tú, Freddy?
1: ¿Pero qué consejo le puedo dar yo? Pues que le haga.
2: No, pero como ayer estabas hablando que eso es delicioso, es rico, es chévere.
1: No, todo sea por la salud. No. Pero es que ya, en un
3: pero
1: examen.
3: Pero caballo, usted es pansexual, o sea que relájese.
1: Sí, eso.
2: Una cosa no tiene que ver con la otra. Yo del cucuteo no.
3: No.
2: No.
1: Es verdad, amor, Adolfo sí. También lo dice. Usted es pansexual, usted. Le puede hacer por donde quiera.
2: Pero por eso, entonces, ya que no me pueden ayudar, ¿escojo un hombre o una mujer?
1: Pues no sé. Yo creo que esos exámenes los hacen los hombres, ¿no?
2: No, es que, vuelvo y te repito, allá hay un hombre, y, o sea, hay hombres y mujeres especialistas.
1: Pilas que para el antígeno tienes que aguantar. Tiene que, vea, dice por acá, para el antígeno tiene que guardar abstinencia de 8 días.
2: Y abstinencia.
3: Uy, ya sé
2: lo que él quiere decir.
1: O sea, 8 días sin nada, sin... Uy, no. Y hay que...
3: 8 días sin nada, fácil.
2: Papi, a mí eso
3: aguanta.
2: No me lo ponen en rever, así que por favor.
1: No, qué miedo, no.
3: Dices ¿Por qué
1: aquí,
3: miedo?
1: Dices por aquí, Sammy, doctor. No, lo de la abstinencia, 8 días. 8 días sin uno entrar al baño, uy, muero. ¿Muero?
3: ¿Normal?
1: No, muero. No, eso no es tan normal. Yo no puedo.
3: ¿Tiras qué miedo?
1: Yo tengo que evacuar todos los días mi cuerpecito. Todo tiene que salir.
3: Tiene que cuidar la línea.
1: Renovarse, todo tiene que renovarse. Sí, señora. Sí, señora. Bueno, venga, usted dijo que tenía soldado caído.
3: Sí, señor, efectivamente, ¿lo hacemos?
1: Pero de una, por favor. Esta es la hora para ser soldado caído.
2: Yo no voy a llamar a nadie.
3: Me encanta.
2: Yo no voy a llamar a nadie.
3: Listo, va. Vamos a llamarlo, a ver, ¿qué dice?
1: Cuéntenos la historia de qué trata.
3: Bueno, dice, buenas noches, por favor, no digan mi nombre. La persona a la que quiero es infiel, pero quiero asegurarlo. Y también quiero saber hasta dónde llega su descaro. Este es el número, él se llama Fabián Reyes, de Popayán. Este fin de semana viajó a Cali. ¿Llamamos?
1: Pues de una llamemos, vamos a saber con qué sale la vaina.
2: Karina, ¿qué le vas a decir?
3: ¿Qué le voy a decir? No, que soy una paisa y que lo vi en Cali, ¿o qué?
1: lo conocí en una borrachera.
2: Es más creíble. Es más creíble que le diga que usted lo conociste en una discoteca y se emborracharon.
1: Conocí en una borrachera.
3: Sí, no, yo qué voy a saber si él estaba en... Espera a ver qué fluye.
2: Pero ¿cómo le vas a hablar así de borracha?
3: ¿Cómo? Ya no dice cuál borracha, bobo. Aterrice, pues. Bueno, silencio. ¿Está llamando?
4: Contesta, por favor.
1: Sin borracheras, cariño.

0: lo sentimos. El número al que estás marcando
1: no... ¡Ah, no!
2: ¡Yukiris! ¡No pasó nada! ¿Qué hacemos ahí?
1: De nuevo, silencio.
2: Pero quería soldado caído.
1: Espere, silencio. ¿Aló?
3: ¿Aló?
1: Hola, Fabián, ¿cómo estás?
3: ¿Quién habla?
1: Hola, ¿habla con Mari bien o no?
3: ¿Quién?
1: Con Mari.
3: ¿Quién es?
1: No se está escuchando. Amores.
2: ¿Qué pasó? Pero si no, habló no. Como borracha.
1: No.
4: Vocalice,
2: no?
4: Vocalice.
2: ¿Cómo? Ni yo le entendí con quién estaba hablando. Es que, ¿con quién está hablando? Está hablando de don María. Que...
1: Ah, no.
2: ¿Cómo así?
1: Qué pereza con usted. ¿Se une la uña y el mugre o qué? Bueno, silencio, que voy a volver a llamar.
2: Pero dígale que María.
4: ¿Está remedando?
2: Le salió un gemelo.
3: ¿Aló?
1: ¿Aló?
3: Sí, ¿quién habla?
1: ¿Qué más? ¿Cómo estás? Hablas con María, ¿cómo estás?
3: ¿Quién es María?
1: Una amiga tuya.
3: ¿Cuál amiga mía?
1: Hablo con Fabián, ¿cierto?
3: Sí, ¿quién habla?
1: Fabián, habla con María, mira, nos conocimos hace unos días. Tú me diste el número de teléfono en Popayán.
3: ¿Yo?
1: Sí.
3: ¿Y qué necesita?
1: No, lo necesito a usted. Quería saludarlo.
3: ¿A mí?
1: Sí. ¿No se acuerda de mí?
3: ¿Cómo?
1: No se acuerda de mí.
3: No, yo no me acuerdo de usted. ¿Cuándo le di mi número? ¿De dónde me llamo o qué?
1: Yo te estoy llamando de Medellín. Yo estuve en Popayán hace unos días y quería llamarlo.
3: ¿En Popayán hace unos días haciendo qué?
1: Por allá, por uno de los parques.
3: No, está equivocada, hermano. Yo no conozco a ninguna María y de Medellín menos.
1: ¿Pero por qué equivocada? ¿Por qué me respondí así?
2: Ese está peor de borracho. muy bien, Cari, muy bien, esa es.
5: Yo no conozco a ninguna María. No, no, no.
4: Vamos a hacer algo. Llámalo otra vez. Voy a entrar yo, que entre Freddy. Ah, ¿tú qué estás hablando ahí, loco? Ven acá, ¿tú por qué estás hablando con la mujer mía? ¿Qué? ¿Quieres muñeca? Una vaina así como para que se despierte y el manco da rabia porque se ve como que como bravo.
2: Como bravo, ¿cierto?
4: Sí, sí, sí.
2: Llámalo
4: sí.
2: Otra vez a ver dónde metemos.
1: Bueno, vamos a marcarle otra
2: se vez. Mete caballo, se mete.
4: Dale,
2: se mete.
4: Dale.
1: Pero calma.
5: No.
4: Le voy a hablar despacito porque de pronto no me entiende.
3: ¿Aló?
4: ¿Aló? ¿Aló? ¿Aló? Buenas, ¿con quién hablo?
3: Román, ¿aló? ¿Quién habla?
4: Hey, brother, ¿qué haces hablando con la mujer mía?
3: ¿Qué mujer mía de mierda, hombre? Yo no hablando con ninguna
4: sí,
3: mujer.
4: Sí, estamos hablando con la mujer mía, ¿por qué no me das la cara, brother? Ahora sí te escondes en el teléfono. ¿Qué quieres con la mujer mía?
3: Bien.
4: Habla, ¿qué quieres con la mujer mía, brother? Ahora sí te crees que es muy machito.
3: Mujer mía, mierda.
4: Hable, brother, hable. Sea hombre. ¿Qué es lo que usted quiere, compadre?
2: ¡Mierda!
1: Él está como... Venga, él está, pero está como con alguien. Y esa sí, persona le va sí. Diciendo.
4: Sí, sí,
1: ¿cierto?
4: Sí. Ey, ¿qué será? ¿Estará con alguien por
2: todos esto? Todos esperando que hablara Karina.
4: ¿Verdad, Karina?
2: Nosotros estamos
1: pero
2: esperando que hablara Karina.
1: No, no porque
4: Karina, qué borrachera tan hijo de madre. Tú tenías que hablar y esperaba yo.
1: Pero no, porque usted fue el que dijo.
4: No. Por eso, mi reina hermosa, hablabas tú y después hablaba
2: claro,
4: yo.
2: Claro, tenías que hablarle y después entraba al caballo.
1: Hable claro y fuerte. Hable. Usted me dijo, llame lo que voy a hablar yo.
2: Hable sí, claro
1: yo
2: que tengo una toalla.
4: Yo sé que cuando uno se toma unos tragos le merma el audio.
1: ¿Cuál?
2: No,
6: 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Habla con John F. Freddy Caballito. Yo no sé si ahí estaba hablando Juancha o Hincha.
4: Esa, Karina, qué barbaridad.
1: Oigan, ay, qué pereza. Los oyentes le siguen a ustedes la corriente. ¿Ah?
2: Pero es no, que usted joda. Ha caído en todas. Habla enredado, se le cruzan las palabras. ¿Qué hacemos?
1: No, no, no, no. Venga, no. Voy a llamar más, a otra persona.
2: ¿Hay más soldado caído?
1: A ver, ¿qué dicen por acá?
4: Quiero que me ve.
7: ¡Qué pasa, carajo! ¡Qué pasa, gallina! ¡Me decía doña Ana Mota!
1: ¡Qué sonido, oyentes! A ver.
8: Karina, Karina, buenas noches. Qué bueno que volvió porque anoche esos manes se estaban volviendo, se estaban cacorreando ya.
4: ¿En qué momento? ¿En qué
1: Oiga,
4: momento?
1: Oiga, que alguien me cuente qué estaban haciendo anoche. Uy, horrible.
2: Ese video de Karina que lo va a mandar al grupo del trío.
5: Mándelo, yo lo pongo en vivo.
2: Sí, sí, sí. Quiero que ponga esto en vivo, de verdad. Póngale que
9: por favor,
1: no van a poner videos míos sin yo tener presente.
2: Ay, espere, que es que tengo que enviarlo por acá. Espere, ya lo va a buscar. ¿Cómo lo
5: ¿Qué envío? Dicen los oyentes? ¿Lo ponemos o no?
2: Lo pones en la
1: Primero serie. Me tienen que decir a mí.
2: No, no, no, no, no. Hasta que lo vea ahí. Hasta que
4: y las oyentas hasta bueno. ahora.
5: Uy. ¿Cómo?
4: Que saludos para las oyentes y las oyentas.
5: Me gusta cómo me
1: rodeas. A ver, escuchen, oyentes, escuchen.
10: Que le traigan un bonfies, un limón y un electroliacaína, que tiene la lengua pegada y despertala. Karina. ¡Despierten a Karina!
1: Bueno, bueno, bueno, bueno. Él es un amigo de Freddy, un primo.

0: qué?
1: Ahí lo mandé, Ronald, ahí lo mandé. Ahí lo mandé, está en el grupo.
2: Karina, pero está bien, una vez al año está bien. Hoy está borracha, está bien, nosotros te aceptamos así. Es más, te hacemos la segunda.
1: Sí, no hay ningún problema, Cari, no hay ningún problema para Karina.
2: Más, lastimosamente yo no puedo tomarme una fría porque ya estamos terminando, pero si tú me hubieses dicho, yo también me hubiese tomado
1: para
2: una
1: Karina cerveza. Son las 8:30 de la noche.
0: Uy. No van a publicar ese video, eso fue desde hace como 7 o 8 años.
1: Y lo mandó un oyente, lo mandó un oyente.
0: No van a publicar ese video hace por ahí 8 años. Ay, no, terrible.
3: Karina, por Dios santo. Ya vengo.
1: Uy, eso lo tiene que ver toda la gente en Colombia.
0: No,
1: Tropi.

0: póngalo, video tan horrible. Póngalo. Ese video
1: es de por ahí 8 años.
2: Necesitamos que ese video
3: que nos ayuden a compartir el live de TikTok, por favor. Llegamos a 800 personas más o menos. 800 personas y lo publicamos.
1: Publicamos, gana él.
3: Sí, pero vaya de una tropicana. Vamos a poner llegó un video de
1: ese video hace por ahí 8 años. Ay,
3: un video de Karina en traje de baño.
1: No, pero horrible. Yo porque
2: pero mírale la carita del estornudo, ¿sí la ves? La tiene igualita ahora, estaba borracha.
3: Lo envió un oyente, dijo, es que dan a Karina borracha.
2: Mírale la carita.
3: Pero necesitamos que te conecte mucha gente a través de Tropicana.
1: Oigan,
3: Colombia,
1: ese video es por ahí de hace 8 años.
3: Sí, esa es la cara.
1: Ay, no.
2: Karina, ¿cuántas frías tenías ahí?
3: Nosotros ponemos, pero si se conectan en Tropicana Colombia en TikTok.
1: No vayan a poner eso, no.
3: Sí, y por favor, todo el mundo también a través de YouTube.
1: Horrible, ese video es horrible.
2: Pero barro con la pelada.
1: No.
2: O sea, si llegamos a 1000, sí, barro.
1: Sí. No, ese video no lo van a poner.
3: Pero es muy bueno, es que es muy bueno.
4: Solo tomamos buen trago. ¿Qué pasa? Está todo tranquila. Yo estoy bien. Estaba escuchando, es que no le pasa a Pancho. Tú tranquila. Tómate un buen pies y relax.
1: No le digo que los oyentes. Y les muestro el regalo que me dieron. ¿Puedo?
2: No, una botella de guaro.
3: Una botella de guaro.
1: ¿Puedo mostrar? No puedo.
3: Sí. ¿Qué va a mostrar? A ver.
1: El regalo que me dieron, pero sí puedo.
3: Muéstrelo.
2: Ah, ya sé. Que le voy a dar a Karina para que se despierte de esa borrachera.
3: Muestra ese regalazo que tiene ahí. Por favor, todo el mundo conéctese a través de Tropicana Colombia, a través de TikTok en nuestro live. Y dele mucho cariñito, dele tactaxito ahí, por favor, y a través de YouTube también. Ahí nos pueden ver, no solo escuchar, sino también nos pueden ver. Y en YouTube, Tropicana Colombia.
2: Imagínate que hoy vino una amiga de Perú.
3: Sí,
2: y me trajo un regalo.
3: ¿Qué le dijo?
2: Pillen esa película. ¿Logran ver o no logran ver?
3: ¿Eso qué es?
5: Coca Candy.
1: Es un confitico.
3: Candy. ¿Qué es Coca Candy?
1: Es un confitico de coca. Son de los que uno se come cuando va a subir a uno de los cerros.
2: Es correcto.
1: Para que no le vaya a dar el babiao.
3: ¿El qué?
2: ¿Qué babiao?
3: ¿Qué es eso?
2: Lo llenan uno de saliva.
1: El babiao, o sea que mareé por allá.
2: El babiao, eso no. Una cosa es el mareo, el babiao es el llenar uno de saliva.
5: El soroche.
1: No. El babiao es el soroche.
2: Karina, mi amor, pero en ese video estás más buena para hacerte el saludo de la llama peruana.
1: No, horrible.
2: El saludo de la llama peruana.
3: ¿Qué es
1: bueno,
3: eso?
1: Si quieren ver qué me dieron o no.
6: Claro.
1: Bueno, vean.
2: ¿Tú no sabes cuál es el saludo de la llama peruana, Freddy?
1: No.
2: Ay, hombre.
1: Miren, pues, vea, primero me dieron este bolsito. ¿Cierto? Una pelotica. Esta cosita.
3: La cosita que nadie quiere tener en la casa. Qué mamera.
1: Un pocillito.
6: ¿Dónde te lo dieron?
1: Miren, la primera.
6: No deja ver la marca.
1: No, la
2: ahí está,
1: mostrar.
2: Eso es lo que te estaba tomando, ¿verdad? Ahí está, ahí.
6: Está vacía.
3: Vea la otra. Ahí le echó polvito de mi emprendimiento.
6: Hijo de Julia.
1: Mire esta otra. Mire.
3: Le dieron, lleva dos botellas
1: ¿Dos
3: ahí.
1: ¿Botellas?
3: ¿Dos botellas?
1: ¿Tres?
3: ¿Tres botellas de esa borrachera?
1: ¿Que alguien vea una gorrita?
3: La cara de caballo.
2: O va Karina con razón.
3: Uy, claro.
1: Y una camisa para el partido de la Cele.
2: Es más, hay que darle gracias a Dios que estás hablando.
3: Ay, le dieron esa camisa y todo. Ah, bonito.
6: Sí. Pa.
3: No, pero eso se lo pondrá para trapear uno. No, pero.
2: Ah, pero esa te la regaló la licorera.
1: Sí, vea.
3: Antes que Karina volvió. Muchachos. Bueno, pongamos el video de Karina a través de Tropicana Colombia.
2: Sí, póngalo. Está bueno.
1: No me van a poner ningún video.
3: ¿Ya lo tiene ahí, Malumita?
6: Lo tengo yo.
3: Ah, lo tiene Ronald.
1: No me van a poner el video. Mira.

0: la carita en arroba tropicana.
1: Muestre.
2: Ese video es desde por ahí 9 años.
0: Mire la carita nomás.
1: Ponga la carita, está. Ponga la
0: carita. La carita, a ver, ponga la carita. ¿Qué pasó?
3: La carina y la carita y las carinas.
1: Ponga las carinas. A ver, ¿qué pasó?
4: Está cargando.
2: No,
1: es que es como el internet de ese video, es como el internet de Karina. Eso se demora. Uy, es demorado, ¿cierto, caballito?
3: Oh, va más demorada que mejor dicho.
1: Está demorada la vaina, pero mucha gente conectándose para ver el video a través de Tropicana Colombia.
3: Y eso parece una
2: cosa de mierda.
1: Vea cómo suben esos seguidores. Uy, todo el mundo quiere ver a Karina. Todo el mundo le quiere ver las carinas a Karina.
3: Eso parece una esposa de miel de abeja.
2: Eso fue hace como 9 años.
1: Pero se ve muy chistoso ese video. Está muy bueno.
2: Horrible.
1: Tienen que verlo. Se lo debemos a todos los oyentes de A Que No Me Duermo. Se lo debemos. Y este video es la gratitud. Darle gracias a ustedes que están 4 horas con nosotros todas las noches.
2: No, pues la gratitud. Siempre, Karina, la gratitud.
3: Pero por supuesto,
1: claro,
3: mi amor.
1: Claro, obvio.
4: Bueno.
1: Todo el mundo dijo, queremos ver la cara de Karina borracha.
4: Tengo la cara de
1: Karina. Ponga la cara.
2: No,
4: a ver, pero estamos en 550.
1: Yo miro.
4: ¿Qué hacemos?
1: Ya vamos a llegar a 600 ahí rapidito. Ahí vamos subiendo, por favor. Subiendo todo el mundo.
3: Ponla.
1: Ponga solo la carita.
3: Quiero ver.
1: Ponga el inicio, la carita nomás.
3: Yo no he visto ese video.
2: No, ¿cuál que no ha visto? Ay, no, perdidos.
4: Momento histórico.
1: Ponga solo la carita. Solo vaya la carita, todo el mundo Tropicana Colombia y lo puede ver. Sea en YouTube o sea en TikTok.
3: Karina, pero esa es la misma camisa que tienes ahora.
2: Yo no es la misma, oiga.
4: Yo también pensé lo mismo.
1: Cierto, yo también la vi y dije lo mismo.
3: Y ese
1: lo
3: botón de rodillo.
1: Yo dije, ese video es como de hoy.
4: Ese video viene siendo de hoy.
1: Sí. Ahí están cuadrando todo para que vean. Es muy chistoso, es bueno. Y no muestra nada malo. Es buen video.
4: Parece que fuera a estornudar.
2: Ese fue uno de mis primeritos videitos que hice como en TikTok.
1: No, sí se nota.
3: Y yo te voy a decir una vaina. No. Yo ni siquiera vi el color del traje de baño. Yo me fijé fue en los benditos lunares que tú tienes ahí.
1: Lo primero que vi fue el estornudo. Sí. Yo dije, ¿cómo puedo hacer eso del estornudo? Venga, pero no puso la cara al comienzo del video, Malumita.
4: Dale,
1: vamos. Sin reproducirlo,
4: cinco,
1: solo la cara.
4: 5 segundos,
3: Karina,
4: la carita.
2: Horrible, me veo horrible.
1: Solo Karina, la cara del principio.
3: Yo te voy a hacer una pregunta.
2: ¿Qué quieres
3: escuchar? ¿Qué levanta más de ti? ¿Tu carita, tu sonrisa o tus lunares?
1: Las carinas.
3: Yo creo
1: Déjalo
3: que sí.
1: por seguro, sí.
3: Bueno, las bueno, carinas. Yo cuando carita, vi a Karina, le vi esas carinas. Esta muchacha tiene gripa, ¿qué es la vaina?
4: Va la carita, pues.
1: A ver, solo la cara.
4: 2.
0: Va.
1: A ver.
2: No, horrible, no.
1: Mucho, yo no lo he visto.
0: ¡Me miro!
2: Los detesto, me les voy a buscar también uno así.
1: Póngala otra vez, que nos vamos a reír.
2: ¡Maluma!
1: Póngala otra vez.
3: ¿La carita de Karina como qué?
2: No. ¿Cómo trabaja?
3: Karina, ¿cuántas bolitas de coca te metiste? Karina está más amanecida que poco residencia.
0: Y mire qué pasa si la ponemos. Mira qué pasa si la
2: ponemos. Por ahí se va a orinar. Por ahí se va a morir.
3: Ey, no. Pero no, suéltalo, pues, que es lo que es. Suéltalo.
2: Ay, no. Me van a hacer morir aquí.
3: Karina llegó a la luna más rápido que Artemis.
1: Me voy a orinar.
3: Ey, que Karina llegó más rápido a la luna que Artemis 2. Verdad, qué vaina.
1: Ay, no. No puedo más, me duele el estómago.
2: Freddy, no. Coja oficio.
1: Ay, me hicieron llorar.
3: De ahora en adelante. Ey, un sticker de WhatsApp. Eso va, esa.
1: Ay, no, me hicieron llorar. Ay, no.
2: Dejen de ser fastidiosos. Dice que un sticker de WhatsApp.
3: Esa.
1: Y todo porque un oyente fue el que escribió. Yo tengo el video de Karina borracha.
2: Caballo.
3: ¿Qué pasó, mi amor?
2: Sí. Cuidadito.
3: Karina, pero ahí entonces, eso es un sticker. No te preocupes que esa es la que va.
1: Ay, no. Ya no podemos más con esto. No. ¿Podemos mostrar el video completo, por favor?
2: Freddy, no.
3: Muéstralo. Sí. Ya está bueno.
2: No.
3: Igual, ya está bueno.
1: Si lo tenía un oyente, pues ya todo el mundo lo tiene.
3: Y que tenía 20 mil barras en la cabeza de cerveza.
2: No.
1: Claro, que tú tiplén con eso.
2: Ese video es no.
3: Karina, por te diste por la cabeza a tu tiplén, ¿verdad?
1: Que tú tiplén con eso.
3: No. Karina se dio por la cabeza a tu tiplén.
1: A tu tiplén con eso. Mostremos el video completico, Malu.
2: Freddy, usted le encanta, ¿cierto? Sufrir.
1: O Ronald, creo que es el que lo tiene, Ronald.
0: Yo lo reproduzco, pero convénceme, Cari, de no ponerlo.
2: No.
0: Háblame bonito así, paisita, rico así.
2: Amor, por favor, no.
3: Ay, sí, no, Karina, dale.
1: Es estornudo de Karina.
0: A ver, pero mira la cámara y dime así sensual. Por favor, no.
2: Don Ronald, por favor, no. Así.
1: ¡Ay, mamá!
2: Ronald, amor.
0: Sí, mi amor, dime.
2: No lo ponga.
0: Uy. Te lo voy a poner igual. ¿Por qué no?
2: ¿Por qué?
0: Porque es muy delicioso ver ese video.
1: Sí, es que el final es bueno, se le ven las carinas.
2: No. Hasta de que ponga eso y ya, prefiero.
3: Karina, yo te quiero hacer una pregunta.
2: Malumita, siga usted por allá, siga.
3: Karina, yo te quiero hacer una pregunta. ¿Ese trajecito de baño todavía te queda?
2: Ay, no.
1: ¿En serio no le queda ese traje de baño?
2: O sea, sí me queda, pero ya lo boté, lo eliminé.
1: Está que molesta. Ay,
3: pongan el bendito video.
0: Osquita manda un litro de
1: agua. Un litro de amarillo.
0: Me joda.
1: ¿Quién manda?
0: Por una pacha lo pongo.
1: Para poner a Karina en traje de baño en este momento a través de Tropicana Colombia.
2: No,
1: ¿Quedan?
2: Por Dios, pero ese traje de baño, no.
3: Karina, para la próxima te compro un traje de baño. Ajá, ya tú sabes que vas a hacer video, tienes que comprarte un traje de baño.
2: No, ¿usted sabe yo de cuánto hice ese video? No, que
3: ¿cuánto?
2: Es tan horrible. Por ahí 9 años.
3: O sea, todavía no era famoso y era famosa.
2: Pues yo no he sido famosa.
1: Es que lo más chévere de ese video es el comienzo. El comienzo paga la boleta.
0: ¿Qué?
1: De todo.
0: El final. Después del estornudo, lo bueno.
1: Pero es que tiene de todo.
3: ¿Cómo es que Karina hace la carita? ¿Cómo es que Karina hace la carita en el estornudo?
0: Mire, ahí la podemos ver.
2: No, Ronald.
0: Solo miremos la cara de estornudo nomás.
1: Por favor,
3: mire la cara, Karina.
0: Mire.
3: Cara de estornudo.
4: Oye, que la repita, que ponga la misma cara.
3: Karina, ¿cuántas botellas de guaro tenías ahí?
0: Tres.
2: Ni una.
1: ¿Cuántas veces ensayó el estornudo? Para decidir que se iba. Imaginen cómo serían los otros. Para uno decidir que se va a redes sociales, ¿cómo serían los otros?
0: No me gustó, pongan otro. Espera, estornudo con la boca más abierta.
1: Ay, no.
0: ¿Tú qué dijiste, Cari? O sea, dijiste, pues puta, con este video la rompo.
3: Y la rompió.
1: Sí,
2: bueno,
1: Karina.
2: Bueno, ya.
3: Karina quería ser disruptiva y fue.
2: No me aguanto más.
5: Karina, mi amor, que Dios bendiga al carpintero que elaboró la cama donde tu papá y tu mamá inspiraron tanta belleza, mi vida.
3: Con esa carita.
5: Karina, mi amor, que Dios bendiga al carpintero que elaboró la cama donde tu papá y tu mamá inspiraron tanta belleza, mi vida.
3: Mírale esa carita.
1: Esos ojos.
6: Y me le están haciendo bulla a la pelada, ¿vale? ¿Qué es lo que pasa? Porque no le hacen bulla a la risa de Freddy, que es pura risa joven.
3: Salieron los carinos en la defensa.
2: Por favor, se busca oyentes que defiendan la causa.
7: Hey, muchachos, Karina en ese video estaba llamando a Hugo, a Paco, a Luis. No sé.
1: Claro. Sal la cara de cuando uno le roban el celular.
6: La más borracha que mi abuelita recién nacía.
2: O sea, en vez de defenderme, están estirándome. Ay, no.
0: Qué rico tirarte, Karina.
3: Presidente, por favor.
1: Vamos a controlarnos, por favor. Bueno,
3: mire,
1: vamos a poner
3: que eso del acoso está.
2: No soy capaz de más ya.
1: ¿Vamos a poner el video completo?
0: Sí.
2: No. No, lo van a poner y listo.
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3: con carita de sueño.
2: Ya les dije, ustedes me hacen el favor. Cójanse ustedes de parche, listo.
0: Venga, le cojo el parche.
2: No voy a hablar, no voy a hablar absolutamente nada hasta que calmen.
1: Todos mirándole.
3: Karina, pero eso no tiene nada, mi amor.
1: No, pero te ves muy bien, sí.
3: Sí.
1: Yo sí, todavía sigo con la duda. ¿Qué estaba pensando Karina al montar ese video? ¿Qué eso? Me voy a volver viral.
3: No, y se viralizó.
1: No,
0: ¿sí fue viral, Karin?
1: Y me gustaría preguntarle a Karina, ¿a quién le vio ese video como para yo motivarse a hacer ese video?
3: Karina, ¿dónde fue ese video? ¿En qué playa?
1: ¿En qué momento sí. No?
2: En República Dominicana.
1: Uno. ¿Qué momento dijo? Uy, voy a estornudar y aparezco en traje de baño.
3: Eso viene de República Dominicana, esa ahí aparece por de Colombia.
1: ¿En qué
2: y tengo yo creo que la foto. ¿No?
0: La foto.
3: Karina, eso no es ninguna República Dominicana, eso es... No, eso, sí, no señor. Sé, eso parece Puerto Colombia.
1: Dime la verdad, no, Karina.
2: Se lo juro, es República
3: parece Mayapo en La Guajina.
1: Dime la verdad, Karina, ¿cuántas veces estornudaste para hacer eso?
2: Una sola.
1: Sí, cómo no, ay, sí. Ella dijo, uy, estornudo perfecto, voy con esta de cabeza. 1000 likes de una con
3: Karina, esto. Pero tú qué estabas pensando cuando estornudaste así.
0: Es que mire, no. Mire, despacito, mire.
2: No, es que ya muéstralo completo y ya. Yo les voy a quitar la jodida.
3: Vamos a hacer una canción con esa vaina. 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Y que cante James Rodríguez.
0: Dice que uno de los estornudos fue ah.
3: Karina, mi amor.
2: Aquí les voy a quitar la jodita. Aquí se las va a quitar.
0: ¿Cómo?
2: Ya le digo cómo se las va a quitar.
1: Karina, ¿qué va a hacer, hombre?
0: Estornudo moquial. Tiene el ojo como Diomedes.
1: No, ya no más, yo estoy que lloro de verdad. Pero no han dejado ya. Ver el video completo.
3: Y que muestren las carinas que ya tengo sueño. Usted no se va de aquí de esta vaina.
0: No, pero nos
3: ojalá
0: falta,
3: suave.
0: Nos faltan 150 conectados y se fue.
1: Sí, por favor.
3: Sí. Ey, por favor, yo el video no lo he visto. El video lo tienen allá en el máster. Yo sí quiero ver el video para irme a acostar y tener un motivo para reírme o un motivo para soñar.
1: Sí,
3: así que por favor, métanse esa vaina.
1: No es malo, o sea, la vaina parte, la parte aquí, chistosa del video.
2: Me enfoca un momentico.
1: ¿Qué le va a enfocar?
0: ¿Listo? ¿Qué? Sí, a ver.
2: Me enfoca.
4: Enfocada.
0: Ahí está.
2: No, ahí está.
1: No, la jodió.
2: Me hace el favor y me enfoca.
1: La jodió. ¿Qué?
2: Ya.
4: Sí.
2: Vea.
3: Dale, mi amor, dale.
0: Maluma, eres un capo, muchacho.
2: Se los voy a poner. Les voy a poner el video en mis historias de Instagram ya.
3: A ver, amor, a ver.
2: Se los voy a poner en mis historias de Instagram ya.
3: Ponga para ver qué es lo que es.
1: Es que, ¿por qué me
4: muéstralo, muéstralo.
1: Vea.
2: Ya.
1: Yo creo que...
2: Iban a dejar de joder la vida, listo. Si ustedes no tienen de quién más reírse, pues ustedes miran cómo se buscan a quién más burlarse.
1: Mañana a las 8 de la mañana está llamando Noxpina, Karina. Te necesito en un viejo así.
3: Karina, tú eres... ¿Dónde te mandamos el contrato?
2: Ya se los dejé en las historias mías de Instagram, vayan a ver. Y lo voy a dejar solamente 3 minutos. Vayan.
3: No, pero tenemos que hacer algo.
1: Sí.
2: No, hacer algo. Vayan al baño más bien. Vayan, limpiense.
0: Ya fui precisamente. Vengo de allá.
1: ¿Qué hacemos con el video? No, la gente tiene que conectarse. Tropicana
2: no
1: Colombia para votar.
2: No, ya llegamos.
1: Eso.
3: En esto es de eso. Bien, gracias. Gracias. Ya llegamos. Suéltalo.
0: Carepalo. Póncheme Maluma.
4: Ahí va. Uno, dos.
2: Se fue. Pare un momento eso.
3: Se fue, no.
2: Va a parar un momento eso.
3: Ay, suéltalo, Pollo Guirra, suéltalo.
0: Ahora se lo va a poner en cámara lenta.
3: Suéltalo y lo repite.
0: Ay, mira eso. No.
4: Pero espera que Karina quería decir algo antes del video.
1: Ah, el video tiene palabras y todo.
0: No, Karina, ¿qué es esa vaina?
1: Ya lo pusieron, a mí no me apareció.
2: Esperen un momento.
3: Karina, no te veo.
0: El Maluma, ponchalo.
4: Que ella quería decir algo.
1: ¿Qué pasó con el video?
0: Yo lo estoy viendo solo.
1: Sí, usted lo está. Yo no estoy.
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Hola, ¿cómo están? ¿Qué me cuentan? Buenos días, buenos días, buenos días, buenos días. ¿Cómo les amanece? ¿Ya se levantaron? ¿No se han levantado? Si no se tienen que levantar, siga ronchado escuchando Tropicana 100.7. Soy César Augusto Gutiérrez, el Tatis, tu DJ Tropicana. Esta buena canción que me piden por acá es del señor Vicente Fernández, se llama Sublime Mujer. Así inicia la finca de Tropicana 100.7, la más bacana. Porque te

7, la más bacana, amanecer de jueves. Saludo cordial para todos los que apenas están abriendo los ojos. Otros que por el contrario voltearon a mirar la alarma y dijeron, no, me falta como una hora de sueño, yo sigo durmiendo. Ahí nos hacemos buena compañía, no me preocupen. Aquí estamos acompañándolos a ustedes en este bonito amanecer de jueves. Ya estamos a 14 de mayo del año 2026. Ya. Bueno, me dicen por acá, pregunta. ¿Que hasta cuándo pueden venir por las boletas para ir a la fiesta agropecuaria el domingo? Hasta mañana, pilas pues. No, pero eso venga rápido. A eso se están acabando las boletas. Eso más de uno vino y decía que se están acabando. Se están acabando las boletas. Ojo pues que están acabando las boletas para que lo tenga muy en cuenta. Entonces, las personas que quieran ir a la fiesta agropecuaria tienen que venir ya ahorita después de las 8 de la mañana por la boleta de 8 a 12 y de 2 a 6. Boletas para que vayan y no se pierdan la fiesta agropecuaria en República 17. República 17, allá estaremos pues pasándola muy bueno. Vamos a estar acompañándolos a ustedes para que prepare todo el mundo. Oh, pues. Será, entonces venga por la boleta, venga ahorita después de las 7, 8 de la mañana, puede venir por la boleta, no hay ningún problema. Viene por las boletas para que pueda ir y disfrutar de este gran evento, de este gran espectáculo que tenemos para ustedes el próximo domingo 17, en República 17. Mire que es que cayó. Y el lunes festivo, no, mejor dicho, para que nos relajemos bien bacán. Segundo que todo, la memoria, todo el mundo está preguntando por la memoria, fácil, dos formas de obtener la memoria. La primera para ganarse la memoria, ¿qué tienen que hacer? Fácil. Ustedes van a coger y me van a mandar la foto. 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Somos de uno y es que tráigame la memoria, vea, ya no me traigan. No, entra a participar. 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Por ahí, por ese lado. La primera es esa. O la segunda opción es que usted dice, no, pues yo no tengo tiempo para participar y todo el cuento. Entonces van a hablar a este WhatsApp. Atención al WhatsApp que van a hablar. 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De una, y le van a poder dar esa información. Momento para continuar con toda la música. Cántalo, Bartolito. Duro, duro, duro, duro, duro.

0: Están oyendo la finca de Tropicana, 100.7, la más bacana en la mañana de este jueves. Uy, está viendo como un frío. Voy para tomar tinto a esta hora de la mañana. Uy, me pusieron los pelos de punta, hombre, con este frío que está haciendo. Pero bueno, no importa, aquí nos levantamos contentos, felices y dichosos en un nuevo día, en un nuevo amanecer. Recordándoles a todos los oyentes dos cosas. La primera, que no se le olvide venir a reclamar las boletas para la fiesta, la Viejoteca Agropecuaria, que ya será este próximo domingo, vea. Este próximo domingo, Viejoteca Agropecuaria, venga por las boletas, venga por las boletas. No sé qué es sin su boleta. ¿Quién está llamando por ahí, Padre Santo? Ay, aparato, ya le contesto. Vale, ¿por qué me llaman a esta hora? Duerman, hombre, duerman los que están a esta hora conectados con nosotros. Vea, segundo que todo. Entonces, si va a venir por la boleta después de las 8 de la mañana, la boleta, una boleta entra en dos personas. Ay, que vamos a ir 3, 4, hágale de una, pídasela a Monasterio, le dice Monasterio, vengo por las boletas de una. ¿Listo? Bueno, entonces venga por la boleta rápido. Se están acabando las boletas para ir a la fiesta, para ir a la fiesta agropecuaria el próximo domingo. Segundo que todo, la memoria que todo el mundo quiere, la memoria de la finca. Son 13 horas continuas de buena música. Usted le da play a eso y eso suena y suena y suena y suena y suena y suena, y suena, y suena palo tras palo. ¿Qué tiene que hacer? Dos opciones. La primera, la memoria que la tiene, usted sabe que, que le faltó reggaetón, que le faltó merengue, es que no, es música de la finca de Tropicana. No más, no más. Música de la finca Tropicana y no más, para que no me digan, ¿por qué no tiene reggaetón? Ay, Dios. 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No a ganar, porque ya me están diciendo, es que tráigame la memoria, que ya le mandé, a participar, ya muchos han ganado, están ganando casi todos los días, entonces para que lo tengan en cuenta, entran a participar por la memoria de la finca, y si usted quiere obtener la memoria, facilito, así como que no me voy a levantar tan temprano para mandar el pantallazo, entonces háblese a este 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de trasnocho, los que están terminando turno, los que ya levantaron y empezaron a fritar el huevo con ese tomate y con esa cebolla, haciéndole un buen guiso, pues hágale de una. Anote ese número, 325-72-7718, si quiere obtener la memoria de la finca de Tropicana, para que lo tenga usted bien en cuenta. ¿Listo? ¿Qué más les tengo que contar? No más, hágale pues todo el mundo levantadito, contento, feliz, dichoso. ¡Ahí viene Bartolito!
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0: De Tropicana 100.7, la más bacana, amanecer de jueves. Saludo cordial para todos los que apenas están abriendo los ojos. Otros que por el contrario voltearon a mirar la alarma y dijeron, no, me falta como una hora de sueño, yo sigo durmiendo. Ahí nos hacemos buena compañía, no me preocupen. Aquí estamos acompañándolos a ustedes en este bonito amanecer de jueves. Ya estamos a 14 de mayo del año 2026. Ya. Bueno, me dicen por acá, pregunta. ¿Que hasta cuándo pueden venir por las boletas para ir a la fiesta agropecuaria el domingo? Hasta mañana, pilas pues. No, pues eso, venga rápido. A eso se están acabando las boletas. Eso más de uno vino y decía que se están acabando. Se están acabando las boletas. Ojo, pues, que están acabando las boletas para que lo tenga muy en cuenta. Entonces, las personas que quieran ir a la fiesta agropecuaria tienen que venir ya ahorita después de las 8 de la mañana por la boleta, de 8 a 12 y de 2 a 6. Boletas para que vayan y no se pierdan la fiesta agropecuaria en República 17. República 17, allá estaremos pues pasándola muy bueno. Vamos a estar acompañándolos a ustedes para que prepare todo el mundo. Oh, pues. Será, entonces venga por la boleta, venga ahorita después de las 7, 8 de la mañana, puede venir por la boleta, no hay ningún problema. Viene por las boletas para que pueda ir y disfrutar de este gran evento, de este gran espectáculo que tenemos para ustedes el próximo domingo 17, en República 17. Mire que es que cayó. Y el lunes festivo, no, mejor dicho, para que nos relajemos bien bacán. Segundo que todo, la memoria, todo el mundo está preguntando por la memoria, fácil, dos formas de obtener la memoria. La primera para ganarse la memoria, ¿qué tienen que hacer? Fácil. 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Momento para continuar con toda la música. Cántalo, Bartolito. Duro.
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Están oyendo la finca de Tropicana, 100.7 de la más bacana en la mañana de este jueves. Uy, está viendo como un frío. Voy a tomar tinto a esta hora de la mañana. Uy, me pusieron los pelos de punta, hombre, con este frío que está haciendo. Pero bueno, no importa, aquí nos levantamos contentos, felices y dichosos en un nuevo día, en un nuevo amanecer. Recordándoles a todos los oyentes dos cosas. La primera, que no se le olvide venir a reclamar las boletas para la fiesta, la Viejoteca Agropecuaria, que ya será este próximo domingo, vea. Este próximo domingo, Viejoteca Agropecuaria, venga por las boletas, venga por las boletas. No sé qué es sin sus boletas. ¿Quién está llamando por ahí, Padre Santo? Ay, aparato, ya le contesto. Vale, ¿por qué me llaman a esta hora? Duerman, hombre, duerman los que están a esta hora conectados con nosotros. Vea, segundo que todo. Entonces, si va a venir por la boleta después de las 8 de la mañana, la boleta, una boleta entra en dos personas. Ay, que vamos a ir 3, 4, hágale de una, pídasela a Monasterio, le dice Monasterio, vengo por las boletas de una. ¿Listo? Bueno. Entonces venga por la boleta rápido. Se están acabando las boletas para ir a la fiesta. Para ir a la fiesta agropecuaria el próximo domingo. Segundo que todo, la memoria que todo el mundo quiere, la memoria de la finca. Son 13 horas continuas de buena música. Usted le da play a eso y eso suena y suena y suena y suena y suena y suena, y suena palo tras palo. ¿Qué tiene que hacer? Dos opciones. La primera, la memoria, el que la tiene, usted sabe que, ay, no, que le faltó reggaetón, que le faltó merengue, es que no, es música de la finca de Tropicana. No más, no más. Música de la finca Tropicana y no más, para que no me digan, ay, que ¿por qué no tiene reggaetón? Que por... Ay, Dios. 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No a ganar, porque ya me están diciendo, es que tráigame la memoria, que ya le mandé, no, a participar. Ya muchos han ganado, están ganando casi todos los días. Entonces, para que lo tengan en cuenta, entran a participar por la memoria de la finca. 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No más, hágale pues todo el mundo levantadito, contento, feliz, dichoso. ¡Ahí viene Bar!

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1: Bueno, y con los buenos días para todos ustedes. Son las 5 de la mañana y un minuto, 5 de la mañana y un minuto. ¿Cómo me les baila? ¿Bien o no?
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1: ¿Qué ha pasado de nuevo en este día? Ya 14 del mes de mayo. 14 de mayo. ¿Cómo van todos ustedes? Que reciban ese abrazo inmenso. Como me escribió un oyente por acá desde España, me decía Chabelo, haciendo gárgaras con saliva, con toda esa música que está sonando a esta hora ahí en Tropicana, la más bacana. En otro acá que ya son las 12 del día aquí en España, ¿cierto? Ya son las 12 del día, son 7 horas, sí, 12 del día allá. Un abrazo inmenso para todos y cada uno de los oyentes que hasta ahora ya madrugaron, se levantaron con nosotros, están ahí conectados. Me gusta ver quién fue el primero que por acá en la finca de Tropicana saludó. Marta Yasmín, dice, de Roldanillo. Andrea y Andrés, que hoy están cumpliendo años en Roldanillo, un abrazo de parte de las delicias de Sofía en Roldanillo, un abrazo. Leonardo Restrepo es de San Sebastián en España. Buenos días, ¿cómo vamos, mijo? ¿Bien o no? ¿Qué ha habido de nuevo, Sebas? Alicia Duque, también desde Foz, en España. Un saludito bien grande para ustedes, muchachos, de Tropicana. Adolfo Ramírez, también. Venga, pero todos son puros saludos de España. Y la gente que está por allá en Italia, los que están en Francia, los que están en Noruega, los que están en Escocia, en Dinamarca, que están en Alemania, que están, ¿dónde más? En Portugal. O sea, literalmente, media Colombia está en España. Elvia Galvis, desde Madrid. Elvia, ¿cómo me le baila? Aquí escuchando la finca de Tropicana, la más bacana. Norma Pérez, buenos días. Un saludo para usted, Norma. Sandra Franco, desde Móstoles. Ahí en la Comunidad de Madrid. Un abrazo, Sandrita. Y un saludo bien especial para doña Carmen Perdomo en el barrio Berlín de Pereira. Viviana Martínez, yo siempre escucho Tropicana, la más bacana. Desde Arabia, pero sin camellos. Arabia sin camellos. Muy bien. Ángel Lacano, vea, por aquí nos escriben desde el Japón. Dos quebradas. Ahí está, eso, Angelita. ¿Cómo vamos? Pablo Rodríguez dice, muy buenos días, en sintonía con la finca de Tropicana, la más bacana. Aquí trabajando, ya conduciendo desde Tabogo. Desde Tabogo, muy bien. Ahí en el, ¿cómo se llaman de allá? El Transmilenio. Buenos días, escuchando la finca de Tropicana Norbey, desde el Parque Industrial Norbey. Buenos días, ¿cómo me le baila? Wilson, desde Ibiza, España. También Luz Hernández, desde Camilo Torres. Maravilloso programa, Dios les dé mucha salud. James Bedoya, desde los Estados Unidos. Uy, me faltaba el James. Buenos días, James Bedoya, con el corazón los escucho. Radio Station, Estados Unidos. Ah, bueno, un abrazo. Don James Bedoya. Álvaro Giraldo de Nueva York. Los que en Nueva York ya se levantaron porque tienen que salir a trabajar y eso está como lejos de trabajo. Los que en New Jersey que les toca ir a Nueva York. ¡Qué belleza! También por acá, Álvaro Giraldo. Alvarito, un abrazo, ¿cómo me le va? ¿Bien o no? Ahí está Álvaro también, vea, Alvarito aquí desde Nueva York. Julieta González también. ¿Quién más por acá? Muestra a ver, Julieta González. Luis Fernando, desde Cartago Valle. Álvaro Soto también. Bueno, ya vengo con más oyentes, porque los oyentes que a esta hora...
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0: Dominicana.
1: Ay, como dicen por ahí, yo que de chiquito ahogaba mi llanto chupando pucheca y ahora de grande solamente lo calmo pegado de una... No de una pucheca, de una tella. De una tella, sí señor, ahí. Bueno, hay que contarle a ustedes, mis amigos, hay que contarles que vamos a tener entonces, aquí a través de Tropicana la más bacana, muchas actividades para este fin de semana. Fin de semana que viene de puente. Ustedes sabían que este fin de semana es puente. Usted ya está programado para el puente de este fin de semana. El día lunes es festivo. Lunes festivo. Así que prepárense. Porque el sueldito que llega mañana viernes no va a durar nada. ¿Y saben por qué no va a durar? Porque es que hay que compartir cosas muy ricas fin de semana y hacerlo. Y más de uno va a aprovechar para salir con la mamita a celebrar el Día de la Madre. Porque muchas mamás el fin de semana pasado no les gustó salir o no les gusta salir el Día de las Madres porque todo está lleno. Ellas dicen, no, es que eso le sirve a uno a la carrera y usted está almorzando y hay alguien ahí al lado suyo parado esperando que uno termine rápido. Le voy a hacer esa pregunta a nuestras oyentes. ¿Ustedes son de las que prefieren celebrar un día después del Día de la Madre? ¿Ustedes son de las que esperan mejor, luego salimos a comer con calma y todo eso, que puede quedar uno chismoseando ahí en la mesa? Porque en serio que ese día, ustedes ahí desayunan, ustedes almorzando, y es la gente mirando como que, ay, a esto le faltan dos cucharaditas, y se le van parando a uno ahí al lado. Así que ojo pues que este fin de semana lo vamos a acompañar con cosas muy bacanas. Voy a ver por aquí qué nos dice Álvaro Soto. Álvaro, ¿bien o no? ¿Cómo vamos? Álvaro.
2: Buenos días.

0: muchas gracias por tan excelente programación. Que tengamos el 21 hoy, chicos.
1: Ah, bueno, listo. Hágale, pues. A lo último, la AO. Carlos Arturo Bernal. Carlos, ¿cómo vamos? ¿Bien o no? A ver, ahí están mandando las cosas, las canciones. Doña Lucy. Doña Lucy Díaz, desde el bosque. Tropicana, la más bacana. Marta Giraldo, desde Gran Canaria. Un saludo para ustedes aquí desde Gran Canaria. Estelita Rosso, desde Jacksonville, en la Florida. Escuchándolos y mandándoles un gran saludo a ustedes. Sergio Antonio Pinzón, desde Málaga, en España. Sergio Pinzón, desde Girón. Ya lo voy a cambiar, Girón. Girón, en Asturias. Es que... Gijón. Gijón en Asturias. Listo, papito. Aquí ya quedó. Gijón en Asturias. Un abrazo. También por acá, Freddy Duque, desde Sevilla, en España. Freddy, la manito, mijo, Freddy. Hágale, pues, pelado. Camilo Londoño dice, Chabelito, ¿cómo vamos? Desde Torrejón de la Calzada, Comunidad de Madrid. Taller Chapa y Pintura. Escuchando Tropicana, la más bacana. El popular Juan Chilas. Un abrazo. Saludo de parte de Juan Chilas, aquí en Santa Rosa de Cabal. El Juan Chilas, que ya está por ahí en los United Tates. Hola, muy buenos días, un saludo desde la distancia, Amanda Pulgarín. Amanda, un abrazo, ¿cómo vamos? Por aquí desde España nos dice, ¿cómo se llama el que está en Ourense? El amigo que está ahí en Ourense, en España, ¿cómo se llama para agregarlo? Luis Cerrato, desde Jacksonville, Chabelito, ¿cómo vamos? Espero que estén muy bien. Te faltó mencionar los que estamos desde la Florida, bueno, los que están en la Florida. Solamente oyentes que están en Estados Unidos me van a escribir en estos momentos. Ayer el reporte masivo fue de los oyentes que están en España, los que están en España. Hoy va a ser reporte de Estados Unidos. Vamos a ver cómo nos va con la gente de Estados Unidos y nos dice desde qué parte de Estados Unidos nos están escuchando. Bueno, Nidia, voy a saludar pues a los que tengo aquí represados. Nidia dice, Chabelito, ¿cómo vamos? A diario los escucho cuando me levanto a despachar a mi hijo. Wilson Rodríguez, desde Ibiza, España. Wilson, ¿cómo vamos, pelado? ¿Bien o no? Un abrazo grandísimo. Usted que está ahí conectado a esta hora. Wilson, ¿a quién va a saludar?
2: Buen día, al equipo de la mesa de trabajo de Tropicana, pues, saluditos de Valencia, hombre. Oye, hermano, esta finca está municipia, hermano. Listo, y se fue, la moto no prende, la guadañadora tampoco. No, hermano, el gato tampoco, a Pola tampoco la bautizamos. Saluditos, pues. Ánimo, regáleme una musiquita, pues, la pastora de los probadores del Cuyo. Saludos, y Dios lo bendiga a todos.
1: ¿Quiere el gato nuevo? A mí, eso es de una. Doña Elvia Galvis, desde Madrid, de España. Listo. Ojo, pues, oyentes de Estados Unidos. Los de Estados Unidos. Les voy a dar el número del WhatsApp. El número del WhatsApp es 316-213-1007. 316-213-1007. Se lo voy a repetir para los que están en...

316-213-1007. Vamos a esperar el reporte de la gente de Estados Unidos. Los que están en Estados Unidos, los que están en Miami, los que están en Florida, los que están en Texas, los que están en Minnesota, los que están en Minneapolis, los que están en Nueva York, en New Jersey, los que están en por allá, los que están en Canadá también, y en Canados también.

0: Ole, esto está buena la competencia. ¿De dónde hay más gente a esta hora conectados? Si los que están en España, los que están en Europa o los que están en Estados Unidos. Vea, por aquí nos saluda Chabelito, un saludo desde Tennessee, Estados Unidos. Saludo a Chabelo y a Bartolito, todos los días desde temprano escuchándolos. Ay, tan bello, venga para acá. Eso me gusta, Michin, venga para acá. Como decía mi señora, Michin, pa' adentro. Venga para acá. También por aquí nos saluda, vamos a ver, otro oyente que está por acá. En la mañana con Tropicana, la más bacana. Cristian Díaz, desde Madrid, España. Chachos, ¿cómo vamos? ¿Bien o no? Un abrazo. Pero ya, con una vez que Cristian. Cristian que está ahí. Cristian, le toca escribir menos y trabajar más. Sí, sí, ahí estamos ya en eso. Pero ¿y cómo la mandan, no qué? Kelly, de Kenny. Kenny. Kendall, desde... Bueno, ¿cómo se llama? Se llama Kenny y está desde Miami. Está desde Miami. Kenny, un abrazo. Gloria Liliana López, conectada hasta ahora con Tropicana, la más bacana. Juanchila, desde Nápoles, en los Estados Unidos. Desde Nápoles. Venga a ver, Juanchilas, que por aquí queda una cosa. Nápoles, en Estados Unidos. Desde Nápoles. Un abrazo. Andrés Hernández desde París dice, hola, ¿cómo vamos, Andrés? Desde la distancia los escucho todos los días. Enrique Saldarriaga desde Estados Unidos. Uy, Chabelito, vea, viajando desde New Jersey hasta Miami. Hijo de perra viaje. Quiero enviarle un saludo muy especial a mi compañera de carretera el día de hoy, a Sandrita. ¿Cómo van? ¿Bien o no? Nelly Córdoba desde Tennessee, en los Estados Unidos. Eliana Tovar. Eliana, ¿cómo vamos? ¿Desde qué parte de España? Cris Toro. Chabelito, aquí le mando la foto. Pasando hacia Manhattan. Ah, bueno, al menos conocimos el puente que va ese desde New Jersey para pasar a Manhattan. Como el viaducto de acá de Pereira, vea. Limpio, bonito, cuatro carriles o tres carriles que tiene eso. A ver, uno, dos, tres. No, tres carriles. Cuatro carriles tiene ahí. Bonito, bonito. Igualitico al viaducto de acá de Pereira. Leo Cortés. Leo.
1: Feliz, muy buenos días. Excelente música. Dios lo bendiga. Un abrazo.
0: Listo. También por aquí nos dice Damaris, desde Londres. Damaris, ¿cómo vamos? Marta. Doña Marta, ¿cómo me le baila? ¿Bien o no? ¿Qué había de nuevo? Bueno, oyentes.

0: Que siguen reportándose. Ahora ya le toca a los que se levantaron aquí en el área metropolitana, Pereira, Dos Quebradas, Santa Rosa y todos los municipios hasta donde ustedes nos escuchan. Me da el favor y me van a decir desde qué barrio se levantó usted escuchando Tropicana la más bacana. Aquí, barrios en Pereira, Dos Quebradas y municipios cercanos. Diana Henao desde Bilbao, España. Chabelito, te escuchamos todos los días. La finca de Tropicana con el Tatis, madrugamos. Mentira que ustedes no madrugan, ustedes ya, cuando levantan, andan a las 5 de la mañana. Ah, bueno, nos dicen, Chabelo, vea, eso es de 4 carriles. 4 carriles tiene allá el puente que comunica a New Jersey con Manhattan.
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0: Vea, por aquí, Lucy Díaz desde el barrio El Bosque. Erika Teortúa desde Samaria One. Buenos días, saludos desde Getafe, en Madrid, España. Luz Miriam Cardona, doña Luz Miriam, ¿cómo me le baila? ¿Bien o no? Y mire lo que llega, vea. Oh. ¡Ay, jueperra! ¿Sabe qué? Venga, permítame. ¡Stop!
2: ¡Epa, hijuepu!

Ahora son las 5 de la mañana, 36 minutos. 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Vamos derecho hasta las 6 de la mañana. 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

Ahora son las 5 de la mañana, 39 minutos. 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

0: Ahora son las 5 de la mañana con 43 minutos. Aquí estamos en la finca de Tropicana 100.7 en este bonito, hermoso, precioso, divino amanecer de este jueves ya. Muchos oyentes a esta hora terminando su turno. Los que están en seguridad privada, los que a esta hora están ya organizándose para ir a trabajar también en el sector de la salud. Un abrazo para todos ellos. La gente que a esta hora también está en el campo, ya están levantaditos desde hace rato, esperando que aclare un poquitico para empezar a acomodar el machete, la lima, bota pantanera, que hubo pantalones lleno de manteca, lleno de chorreado de miles de cosas que se chorrean en las fincas, pero no importa. De eso se trata. Lady, un abrazo para dos, para vos, Alfonso Fernández también, un abrazo para todos los que se van conectando. Estamos en vivo a través de @CésarElTatis en Instagram, para que lo tengan en cuenta ustedes, los oyentes de Tropicana 100.7, la más bacana. Oyentes que se van reportando con nosotros y le vamos a compartir siempre mensajes que nos llegan de otros oyentes. Y lo que queremos es eso, que entre todos nos ayudemos a tener una paz, una tranquilidad mental que hoy en día se necesita, ¿no? Mucho, se necesita mucho tener paz y tranquilidad. Yo creo que es uno de los tesoros que uno puede tener en la vida. Uno estar en paz, levantarse, tener tranquilidad. Yo creo que es de las cosas que el ser humano anhela todos los días. Entonces por eso nosotros compartimos estos mensajes. Ahora eso para los que se van conectando, para Ruby, para Paulita, para venga, este Ángel López, primo mío, no, me parece que Ángel López es primo mío. Felipe, Pipe, ¿está en Cali o no? Creo que el de Cali, vamos a ver si el de Cali. Oiga, les cuento que su preocupación no puede volverse para el mañana, ¿no? ¿Qué ha pasado? Hay personas que su preocupación era mañana, o sea, se preocupan mañana y se mueren en las horas de la noche o se mueren a la madrugada. Ojo, su preocupación no puede ser el mañana. Su preocupación no puede ser el mañana. No puede ser el mañana. Se puede uno morir en la noche. ¿Y dónde queda la preocupación? Téngalo en cuenta. Uy, aparato de tiempo y verlo, hermano. Un abrazo para el primo allá en Cali, madrugando hasta ahora. Saludito para Felipe allá en Cali, siempre conectado con Tropicana. Muchas gracias, hombre. Tiempos que no sabía. Yo cuando oí eso, este es de los míos. Oiga, tocar fondo también es un terreno de siembra. No crean que tocar fondo solamente es malo y va a ser lo peor. No, tocar fondo siempre es un terreno de siembra. ¿De siembra de qué? De sembrar cosas nuevas. Uno toca fondo para empezar con cosas nuevas, para dar pasos nuevos, para aprender cosas nuevas. No todo lo que es tocar fondo es malo. Ojo con eso. Fallarás el 100% de las cosas que no intentes. Las cosas que no intentes ya las fallaste. Cosas que no intentes ya las has fallado. Cosas que no intentes ya las has fallado. Pilas con eso. No es fallar lo que está intentando, no. Cuando usted no las intenta, ya las ha fallado. Y ese 100% las va a fallar. Téngalo en cuenta. Puedes con todo, puedes con todo. Metas eso a la cabeza. Puedes con todo, pero no con todo a la vez. Pero sí puedes con todo, pero no con todo a la vez. Hay que sacarle tiempo a cada cosa, a cada espacio. No puedes con todo a la vez, pero sí puedes con todo, pero no con todo a la vez. Nos enfrascamos en eso, ¿no? Que de pronto queremos hacerlo todo a la vez y el tiempo no nos da, la circunstancia no nos da, el momento no nos da. Muchas cosas no nos dan, entonces sí se puede con todo, pero no con todo a la vez, no con todo a la vez. No es difícil. Ayer me decía alguien que está en un nuevo proceso. Y yo le dije, ¿sabe qué? Ese proceso no es difícil, solo es nuevo el proceso, solo es nuevo el proceso que estás llevando. Es nuevo el proceso, pero no es difícil, difícil no es, solamente es nuevo. Y cuando las cosas son nuevas, pensaría uno que son difíciles, pero no, no son difíciles, son cosas que están empezando, son cosas nuevas, nada más. Hay personas que, por ejemplo, con los escombros y con las ruinas de sus cosas, construyen castillos. Salud para Carito Giraldo a esta hora de la mañana. Gente que con escombros y con ruinas construyen castillos, y hay personas que tienen todo para construir un castillo y no lo hacen. Entonces, ténganlo en cuenta, muchas veces usted de esas ruinas, de esos escombros, puede sacar lo mejor y construir un castillo. ¿El castillo de qué? De lo que usted quiera. De un emprendimiento, de un nuevo amor, de cosas de positivas para su vida, de miles de cosas. Con escombros y con ruinas usted puede empezar a construir castillos. Pilas con eso. Recuerden, por ejemplo, los oyentes de Tropicana 100.7 a esta hora de la mañana, por su seguridad, no alimente los egos. No alimente a los egos. Por su seguridad, no alimente a los egos. El ego es una mata que destruye. El ego destruye. No los alimente. No alimente egos. Recomendación, no alimente egos, por favor. Y por último, recomendación para todos en esta mañana de jueves. Querer controlar todo lo que sucede es una excelente forma de sufrir. Querer controlar todo lo que sucede es una excelente forma de sufrir. ¿Quieres sufrir? Trate de controlar todo lo que suceda a su alrededor y empezará a sufrir. Un abrazo para todos. ¡Feliz día! Es fácil, yo puedo y lo estoy logrando. Porque soy el resultado de lo que pienso, de lo que digo y de lo que siento. Aquí estamos en Cómo Amaneció Pereira de Tropicana 100.7. Salud para mi primo hombre Felipe en Cali, escuchando Tropicana.
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1: Tropicana. Ya son las 6:02 a.m. Aquí estamos en Cómo Amaneció Pereira de Tropicana 100.7 en el bonito amanecer de este precioso y hermoso jueves 14 de mayo del año 2026. Bienvenidos y bienvenidas a todos ustedes. Cuando despedimos la noche, le damos la bienvenida a este nuevo y espectacular día, deseándole lo mejor a cada uno de ustedes. Hoy se conoce como el Día Continental del Seguro. También se conoce como el Día de la Ascensión. Son los dos días que se tienen como referencia para este 14 de mayo del año 2026. Saludamos a la gente que está en la terminal de transportes trabajando, los que llegan, los que salen, un abrazo para todos ustedes, los que están en el aeropuerto, conductores de taxi, de buses, un abrazo para todos los conductores de las diferentes plataformas, también haciendo plata, produciendo, muchachos y muchachas, los mensajeros que a esta hora también empiezan a trabajar, a voltear, la gente de las galerías, a todos los que están en las tiendas, supermercados, droguerías, centros comerciales que ya empiezan a abrir las bodegas, los que están a esta hora también trabajando fuerte y parejo en panaderías, cafeterías, talabarterías, los que trabajan vendiendo tinto, camellando fuerte y parejo por todo el centro de Pereira, un abrazo para ustedes, muchísimas gracias, la gente que ya está vendiendo la frutica picadita, un abrazo también, muchas, muchas gracias por estar escuchando Tropicana 100.7, el que está vendiendo los desayunos saludables, el yogurcito, las hojuelas, bueno, para todos, muchas, muchas gracias al conductor de camión que va por todas las vías externas a la ciudad de Pereira, los que se movilizan por el sector de Galicia, la gente que va y viene entre Cartago y Pereira, los que van para Armenia, los que vienen de Armenia, los que van para Manizales, los que vienen de Manizales, bueno, un abrazo para todos, muchas gracias por escucharnos y estar siempre conectados con Tropicana, invitación para que descarguen la aplicación en Play Store y en App Store como Tropicana FM, descargue la aplicación si se le pierde la señal y por ahí nos puede escuchar. 6:04 a.m, Camila, buenos días, ¿cómo amaneció?
2: Muy buenos días, Tatis, muy bien, gracias a Dios, buenos días, muchachos, espero que hayan amanecido excelentemente bien, ya estamos a jueves 14 de mayo, señor Lucumí, buenos días.
3: Qué milagro, buenos días, señora, hombre, ayer hablé con su mamá.
2: Ay, ¿cómo les parece que ayer? Mejores amigos, pues.
3: Ayer, ¿cómo les paré? Les voy a contar así rápidamente para no demorarme mucho, extenderme como un señor que habla así, que empieza. ¿Cómo le parece que ayer es que estaba cumpliendo pues la otra mamá de esta vieja?
2: Sí.
3: Y eres que
2: Camila.
3: Bueno, ¿no? ¿Y cómo? ¿Y la torta para qué? No hay nada para la torta, que no, que la torta de que ya comimos torta ayer. Lamachuchería.com.
1: Ah, o sea, la mamá también es machucha.
2: No.
3: Camila, es que no, ya comimos torta ayer, no le dimos a la cucha.
2: Mentira, y le compramos su torta y le dimos sus flores, su regalo, y ella estaba más feliz, definitivamente. Hay que celebrar la vida, muchachos. Ahora sí se terminó la temporada de cumpleaños. Y con la temporada de cumpleaños, Día de la Madre, pues Dos Quebradas arrojó resultados de operativos de tránsito. Más de 400 comparendos y 233 vehículos inmovilizados entre los días 4 y 10 de mayo en Dos Quebradas. Solo una semana detectaron vehículos sin licencia, sin seguros, esos conductores también sin licencia. Definitivamente se dieron garra los agentes de tránsito y pues casi
1: ¿por qué se dieron garra? O
4: sea, ¿están jugando
1: chicharrón, sí o qué?
2: Sí, no, están comiendo chicharrón.
4: Hicieron frisoles.
2: Hicieron frisoles.
1: ¿Vos querés garra? No, yo quiero pezuña.
4: Eso.
2: Ah, bueno. Sí, se junta todo eso. Y, oiga, pues, 200 inmovilizaciones son motocicletas y 33, perdón, a vehículos particulares. Estas cifras encienden las alertas porque los conductores no se están poniendo pilas con los documentos necesarios y reglamentarios de sus vehículos. Así que ese es el informe que arroja Dos Quebradas en materia de movilidad.
1: 6:06 a.m, Chabelo, buenos días, ¿cómo amaneció?
5: Don Tatis, ¿cómo me le va? ¿Vieron el caso del ayer en Gativá, donde un padre de familia entró al colegio de su hijo para tratar de agredirlo a un menor de edad?
1: Ay, no.
2: ¿En serio?
5: Sí, señora, eso fue ayer noticia, ayer en Bogotá. Ya el colegio, la Secretaría de Educación en Bogotá se manifestaron sobre esto. La persona fue detenida porque intentó golpear al muchacho allí. ¿Por qué intentó hacerlo? No se sabe.
1: Ah, no se sabe.
5: Pero eso sí, el señor fue detenido y puesto a órdenes de las autoridades por violencia intrafamiliar. Y además de eso, Tatis, hay que hablar de una cosa. Espérate, y es que
1: viste por ahí también una noticia, creo que fue en Bogotá, una muchacha que va a hacerse una lipo algo, esas lipos raras. y entonces la sacan de ahí de cirugía y la meten a una habitación para recuperación.
2: Sí. Uh-huh.
1: Y entonces al otro día pues la familia iba ya por ella como para llamar para la casa y no aparece.
5: Y no aparece.
1: ¡Ay! Ya
2: desaparecida.
1: ¿Qué hace uno ahí?
2: Ya no nos dio para hacer una lipo, pues.
5: No, por eso siempre han dicho, usted tiene que ir a un lugar que sea debidamente. No cualquier sitio por ahí.
1: Ay, Dios.
5: Bueno, señor, oiga, no, y hay una y hay otra noticia que es de alta preocupación y es lo que tiene que ver con el incremento de casos de violencia y abuso a menores en Colombia. Póngale pues cuidado. Lo que tiene que ver, Tati, en este momento, entre enero y marzo del 2026, han ingresado a protección bajo medidas de protección por violencia sexual en menores de edad en Colombia, al Instituto de Bienestar Familiar, 3.773 menores que tienen protección en este primer trimestre de este año. De esos, hay 1.816 que ya tienen apoyo del Instituto Colombiano de Bienestar Familiar por abandono temporal o definitivo de los padres.
1: Dios.
5: Que llegan y su hijo, hay casos donde el al vecino le dice, venga, necesito que me haga un favor, le puedo dejar a mi hijo que voy a ir a hacer una vuelta, y se van y no vuelven a aparecer por eso. Entonces las personas han hecho esto, y además de eso también hay un llamado muy muy muy grande para los padres de familia, para que pongan muchísimo cuidado con las redes sociales de los menores de edad, porque se están presentando muchísimas denuncias, porque no sé cuál es la modalidad que hay en estos momentos entre las niñas pequeñas de 10 a 13 años con una de las aplicaciones donde supuestamente están consiguiendo amigos, y esos amigos les están enviando es que detalles, no sé qué, pero a cambio de...
1: Ah,
5: entonces,
1: claro.
5: Se están generando una serie de conflictos porque hay una persona que es como la que tiene todos sus contactos, pero en su inocencia es, ay, yo tengo un amigo. Ay, ¿verdad que usted tiene un amigo que da regalos?
1: Ay.
5: Sí,
2: ay,
5: ¿me puede compartir el dato de él? Entonces, eso ha generado una serie de situaciones malucas y que ya están en investigación por lo que tiene que ver con pornografía infantil.
1: Eso pasa. Hay que cuidar a los
5: señores,
1: los
5: padres de familia, los niñitos, las niñas, menores de edad, no deben de tener de esas redes sociales donde hay adultos, donde hay 50.000 cosas. Si ustedes los van a dejar ver a ellos muñequitos o algo, bloquéle.
1: ¿Sabes cuál es el problema?
5: ¿Cuál?
1: El problema, por ejemplo, bueno, los niños usted puede bloquearle y todo el cuento, pero ya el adolescente de 12, 13, 14 años, ya ellos hasta en Instagram... Usted encuentra ese tipo de personajes. Entonces es muy duro porque diga, ah, no, yo solamente tengo Instagram. Pero ahí también está el malandro. Entonces, vean, les voy a decir, como sí, papá que soy, háblele
5: claro,
1: a lo bruto. Claro. A lo bruto. O sea, háblele como le hablarían en la calle. No se ponga a adornar palabras porque usted pone a adornar palabras. Y en la calle le hablan a lo bruto y eso y la entiende.
5: Y eso genera, Tatis, en muchas instituciones educativas, que alguno de los niños o de las niñas que inocentemente dijo eso, entonces ya los otros lo van a empezar a señalar de que, ay, es que ese es el que hace tal cosa. Y eso se vuelve una bola de nieve grandísimo.
1: Sí, claro. Yo siempre le digo esto a las mamás superprotectoras y se enojan conmigo, pero se lo voy a decir. Ellas, no, que cuando mi niña empiece a salir, que yo voy por ella a las 2 de la mañana, que voy, la llevo, que yo voy, la traigo. Que... Yo les digo a ellas, recuerda que también se las mastican de día.
4: Ay, pues madre.
1: Nada más. Don Mauro Calvo, buenos días. ¿Cómo amaneció?
4: ¿Qué más, Tati? Buenos días para usted y los oyentes conectados con Cómo Amaneció Pereira de Tropicana. Hoy en este día, jueves... Con 20 grados de temperatura aquí en la ciudad de Pereira, se espera que las lluvias lleguen sobre las 5 de la tarde aquí a la ciudad de Pereira. Hay una probabilidad alta de lluvia hacia el final de la tarde.
1: Ayer sí llovió a las 2, ¿no?
4: Sí. Y sí. Hay...
1: Pero acá.
4: No, en para Cuba, para...
1: Sí, también.
2: Un
4: aguacero en el sector de los 2500 y ya.
1: Ah, pero sí. Como que salió aquí para allá.
4: No, venía como por todos los lados, se cruzó.
5: Y yendo para Cartago se cayó un árbol.
1: Ah, sí, también. No, es que ayer Cartago estuvo... Estuvo muy fuerte el aguacero.
4: No, es que yo le digo, donde no ha llovido es acá. Donde no ha llovido con fuerzas acá, pero todo alrededor de Pereira. Ayer había hasta alertas de inundaciones por lados de Chinchiná y todo el cuento por los aguaceros que estaban cayendo, pues supuestamente que estaba cayendo.
6: Ayer, no, ayer vi unos videos de Cartago y feo, feo, el vendaval de ayer de Cartago, feo.
4: Y no está sino aquí a 20 kilómetros nomás en línea recta. Y vea, hoy vamos a tener calor, hacia la 1 de la tarde hay UV extremo, o sea que cuídese. Estamos hablando de que no está ni siquiera en UV de ese malo, sino extremo. Entonces vamos a tener rayos del sol bastante intensos hacia la 1 de la tarde y probabilidades de lluvia, como le digo, entre las 5 y las 7 de la noche, y después volverán entre las 9 y las 11 de la noche. La probabilidad alta de lluvia desde el mediodía empieza como a subir, pero pues ya casi al final de la tarde es donde vamos a tener alta probabilidad de lluvia. ¿Cómo le parece que salió un estudio?
6: ¿De qué?
4: De esos raros, que dice que, le va a decir esto, trabajar engorda. Es la pregunta que muchos hacen.
1: ¡Vámonos! Ay, un estudio.
5: ¡Vámonos! Trabajador.
4: Ay, no, pero usted, pero, si, barriga, pero si usted ve ejemplos como Jonathan, sí.
1: ¿Ah, sí?
4: Claro, un estudio relaciona las horas laborales y el exceso de peso. No, pero es que Jonathan está repuestico.
6: Sí, bastante. Sí,
4: así decía mi mamá, es que está repuestico. Sí,
5: repuestico de carne.
4: La obesidad en adultos sigue siendo un importante desafío de salud pública en los países de la ODEC, con significante implicación para la salud y la sociedad económica. Hasta ahora, la investigación de salud pública se ha centrado principalmente en los patrones alimentarios, los niveles de actividad física y los comportamientos individuales como factores determinantes de la obesidad. Si bien esto ha propiciado importantes avances para el conocimiento de áreas como la nutrición, el metabolismo humano y la psicología, los investigadores recurren cada vez a las determinantes estructuras para implementar intervenciones eficaces, aunque los entornos alimentarios pues son importantes y la falta de tiempo se ha reconocido desde hace tiempo como factores que afectan negativamente la nutrición. Esos desequilibrios de que usted come una hora, que la otra, pero dice que influye un poco el sedentarismo, el estrés, la ansiedad de usted estar coma y coma, que le dio por comer y todo el cuento, y que puede influir también en que usted suba de peso, porque usted está todo el día en la oficina, se va, le da la ansiedad, come todo el día, pega para otro lado, se va para su casa, sigue comiendo, y eso puede terminar en un aumento de peso y en enfermedades coronarias, que increíble, es lo que puede de pronto molestar. Entonces lo más importante es que usted como que maneje el nivel de estrés, que puede ser que influye también mucho en que a usted le dé esa ansiedad de comer, porque usted a veces ni tiene hambre, pero quiere comer.
6: Ajá.
4: Entonces eso también tiene que ver con la ansiedad que le generan cosas, y entre ellas en el trabajo. Y si usted tiene un trabajo donde usted no disfrute, sino que diga qué pereza hoy madrugar.
6: Sí, estoy cumpliendo porque me toca. Peor.
4: Es todavía mucho peor. Entonces ese
2: es verdad.
4: Eso que han investigado y que pues dio como resultado eso de que uno hay que controlarse, es que el estrés le maneja a usted absolutamente todo. No
6: trabaja, y lo que se llama las pausas activas en los trabajos es bueno tomarlas, hacerlas.
1: Sí, sí, hay que hacerlas, claro.
2: Es verdad, pues, Bau, sí, es cierto. Eso es
1: 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Un abrazo para toda la gente de AMI que a esta hora nos acompañan. ¿Cómo amaneció Pereira de Tropicana 100.7? Don Lechón, con buenos días, ¿cómo amaneció?
7: Viejo Tatis, excelentemente bien, gracias a Dios. Buenos días, don Chabelito, ¿cómo está?
6: Bien, gracias, Lechón.
7: Ah, bueno, don Luc. Ay, doña Camila, ¿cómo está? Tiempo
2: buenos
7: en vela.
2: Buenos días, Lechón, bien.
7: Ah, bueno, don Lucumí, ¿cómo vamos?
3: ¿Cómo me le ha ido,
7: cuéntelo,
3: Lechón?
7: Pues.
3: Bien, gracias a Dios, ¿qué ha pasado?
7: No, mano, aquí viendo jugar fútbol y todo, por ahí cómo va ese fútbol en...
3: Anoche hablé con ¿listo? Juanita.
7: ¿Otra vez habló con Juanita? Está
2: sí,
7: como
2: preocupante. Sí, porque todo el mundo le habla de él.
3: Sí, no, me llamó y me dijo, Lucumí, estoy embalada.
7: Ay, embalada, ya me llamó.
6: Oye, ya.
3: Embalada.
6: Le echó un trago saliva.
7: No,
3: le dije yo, ¿qué pasó? Y me dijo, cochabambero, me quedo dormido.
7: ¿Sí?
2: ¿Cochabambero, Juanita?
3: Ah, no, perdón, el pollero.
2: No. Ah, no, ay, Dios mío. No, es que no, no, también no. Enredándolos.
8: Golpecito para el COVID.
7: Ya estamos hablando ahí como...
3: No, es que como también hablo con el cochabambero de vez en cuando. No.
7: Sí.
3: Entonces se me dejó, y el pollero me quedó dormido, pero estamos acá en la salida, Armen.
7: Ah, no, por ahí también nos
8: creen. Está vendiendo pollos por allá.
7: Sí, ya, él me ha dicho que tiene muchos clientes.
3: Y no
7: por allá.
3: Despierta después de que se puso a joder ahí con una. Es que a
8: tomar el televisor.
7: ¿Cómo así? ¿Dónde vende? Es un almacén de televisores.
2: Sí, de televisores.
3: Yo se maquió ahí en la MS y casi se me desnuca. Entonces, ¿qué hago? Entonces le dije yo que hacía como para volver en sí, para que volviera en sí. Y se le alcanzó a despertar. Y dijo, yo, ¿cómo llamo a mi papá? Y le digo, venga, sáquelo acá.
7: Ay, Diosito, bendito. No, pues.
3: Cárguelo y lo saca.
7: Oiga, señores, hablando de verdad que si el trabajo engorda, con razón Carolina está tan flaca.
8: Y a vista, al menos.
3: Sí.
7: Seguimos con deportes, Chabelo.
8: Qué chos, usted sí se mata.
7: ¿Para qué
8: puso
7: a saludar a Lucumí? No, Lucumí, porque Lucumí a veces me trae cositas de la mastodonte, dije, o alguna cosa.
3: No, yo dije, no le voy a, yo no le voy a contar a Lechón porque yo no me...
7: No,
3: porque
7: ya, ya me alegro.
3: Es que pasarle la cola para ponerle el pantalón es muy difícil.
2: Hombre.
8: Imagínate que el viejo Willy... Me dijo Gloria que estuvieron es que en noche de motel.
7: Noche romántica.
8: De noche de motel.
7: Sí.
8: Y que llegan...
7: No, un pequeño motel.
2: Pues si fuera un pequeño no
8: un motel y todo eso. Ustedes saben que las camas de los moteles son de concreto.
3: Sí.
8: Que el viejo Willy desfondó la cama.
7: No le creo.
3: No, hay otra peor. Hay otra peor.
8: ¿Qué?
3: Que me contó ella que se le quedó encerrado en el baño porque la puerta chiquita.
8: Claro, chiquita. Es muy incómodo.
7: O la dañó y todo, Dios mío. Todo.
3: Tuvieron que bombear porra,
8: a ver, señor Lechón.
7: Oiga, señores hermanos, ya listo las semifinales de la Liga Betplay. Ayer ganó el Deportes Tolima 2-0 al Deportivo Pasto de visitante con un global de 3-0.
8: Lástima que haya terminado en disturbios. El partido.
7: Sí, lástima,
8: allí los hinchas del Pasto.
9: ¿Por qué metieron del Pasto?
8: Se metieron a reclamar de los jugadores de ustedes. Tenían que haber ganado.
7: Tenían que haber ganado. Con este frío aquí en el estadio.
9: Eso fue en Pasto.
7: Sí, señor. Fue en Pasto. En Pasto, en el Estadio La Libertad, 2-0.
8: Y el muchacho que es el goleador del fútbol colombiano, al que expulsaron, muchacho salió llorando y apenas les decía como que, perdón.
7: Sorry, ¿cómo se dice? Disculpen, ¿por qué la embarré? André Estupiñán.
8: Sí, señor Estupiñán.
9: ¿Y por qué es que metieron un autogol?
8: No. Una falta y... Y le sacaron la roja.
7: Y eso es verdad, a veces los equipos, a veces menos el grande Matecaña, cuando le expulsan un jugador al otro, se juegan mejor, menos el Pereira. Y por el otro lado, el otro semifinal, Junior, 11 Caldas, 2-2, un global de 3-2, ganó el Junior, entonces se clasificó.
8: Pero hay que decir que en la última jugada, casi ultimita jugada, penalti a favor del 11 Caldas.
7: Ay,
8: cobra Dairo Moreno y se lo taparon. Y con eso se habían ido a
7: los primeros penaltis.
8: Y pasó el Junior.
2: Ay, no te creo.
7: Sí, señor.
8: Dairo Moreno votó penalti en el último minuto.
7: Y Dairo Moreno.
2: Lo votó, no se lo taparon.
8: Sí, lo votó.
7: Sí, porque, bueno, esos cobros.
8: O sea, virtud del arquero.
7: Sí, señor. Porque tienen que estudiarlo mucho. Bueno, señores y señores, entonces ya las llaves, ¿cuáles son? Nacional Tolima, Junior Santa Fe. Se jugará primero el Tolima Nacional este sábado 16 y también se jugará Santa Fe en la ciudad de Bogotá, Santa Fe Junior, también el mismo sábado 16 o el 17, es que todavía no han definido, pero se jugarán 16 y 17 de mayo. Y los partidos de vuelta serán el 23 y el 24 de mayo, para que sepan, pues, señoras y señores. Oiga, y vamos a hablar también hoy, define el Deportes Quindío si se mete a la final o no se mete a la final. Solamente necesita ganar, empatar o que el Envigado pierda.
3: ¿Pero para qué eso si no sube todavía?
7: No, ojo, pero pues eso
8: pero
7: es
8: ya una... estaría en la disputando.
7: Sí, disputando.
8: Ya tendría
3: medio cupo.
8: Sí, exactamente. Entre comillas.
7: Exactamente. Pero
3: comillas una canción de Darío Gómez.
2: Así es.
7: Sí, entre comillas sí es una canción de Darío Gómez. Yo no me
2: Lechón, siga.
7: Bueno, sigo entonces por aquí. Oiga, señores. No, qué regañado tan verdad.
2: ¡Dios mío!
7: Está también, vámonos para el Giro de Italia, donde ayer una jornada de lluvia, caídas, hizo una manada de cosas ayer, hermano.
2: Un diluvio.
8: Se salieron de la vía, no, cambió la ruta que era, volvió.
7: Yo me quiero meter por esto, yo ver por dónde me meto, suerte. Sí,
2: se cayó la señal.
9: Cuando yo viajemos por ahí corriendo detrás de una bicicleta.
8: Oiga, no.
9: ¿Qué le pasó?
8: En la etapa ya cuando faltaban 2 kilómetros entre los dos que iban de punteros.
3: Tú, Kimi.
8: Una Y.
6: Y uno siguió por un lado y el otro siguió por el otro. Cuando, ¡ah, fue perra, no!
9: A devuélvase.
2: Busca el retorno.
6: Lo alcanzó.
9: ¿Y se le pasó?
6: Y ganó. ¿Qué? En los últimos 150 metros le ganó la etapa.
3: Ay, motivado por la venganza.
6: Motivado, sí, sí. O sea, el poder mental de ese pelado, buenísimo.
7: Pero bastante. Entonces, señor.
9: ¿Cómo los colombianos?
7: Los colombianos. El señor Egan Bernal quedó ya en el puesto número 9. Se subió un poquitico más porque pues llegó ayer en el puesto 33. Entonces le quedó como está a 6 minutos del líder en ese momento.
9: A seis minutos.
6: Pero el líder es pasajero. Pues sí, es el líder pasajero. Sí, porque no es un capo de los fuertes, de los grupos, sino que fueron los que hicieron juga y les dieron tiempo y eso. Pero los que son los llamados, todos están a 6 minutos. 6 minutos 12, 6 minutos 13, 6 minutos. Sí.
9: Ah, cuando usted dijo pasajero, yo pensé que era que no tenía carro.
7: No, yo también, y yo ya en bicicleta son pasajeros y todo. Ay, tan bacano cuando lo rozaban a uno en los conos. Ahí le cuento, pues, Vio Tatis, y señoras y señores, la actualidad deportiva para el día de hoy.
9: 6:22 en Cómo Amaneció Pereira de Tropicana. Revisemos el WhatsApp de Tropicana. ¿Qué han dicho los oyentes?
4: Bueno, Gasparcito dice por acá.
10: Chabelito, buenos días. Ahí para reportar sintonía. Chabelito, buenos días.
9: Buen día.
10: Saliendo de aquí, desde el sol de Galicia, hacia Samaria, trabajando y sintonizado con Tropicana, la más bacana. Saludito ahí para los compañeros de Urbanos Pereira. Que los bendiga a todos. Tengan un excelente día.
4: Miriam Restrepo dice, buenos días desde Japón, San Gregorio. Luis Fernando Correa Vélez dice por acá.
11: Desde aquí yendo desde Pereira, hacia Frutos, el Mocho.
4: Mocho.
11: Mire cómo va quedando el lindo esto.
7: Estamos bien, Mocho.
4: Bueno, ahí está. Sí, también saludo. Camilo Suárez dice por acá, buenos días. Desde mi trabajo en la ruta 31 de la UP388. También por acá John William Villegas dice, buenos días. Saludo con mi esposita Betty Montoya desde las 4:45 en el Parque Industrial. Un saludo para ella, que la amo mucho. También John Osorio dice por acá, buenos días, Tropicana. O John Osorio y Claudia Vallejo desde el Parque Industrial. Buenos días para todos. César desde Atlanta dice, buenos días, Chabelo. César Cárdenas desde Atlanta, reportando sintonías de las 5 de la mañana. Nancy Elena Nao también saludos. Carlos Campuzano, Javier desde Sevilla Valle también nos dice.
12: Tatis, muy buenos
9: señor,
12: días,
9: bien, ¿cómo amaneció?
12: Amelita, muy buenos días. Mauro Lucumí, Chabelito, Lechoncito y el famoso Culiancito, muchachos, muy buenos días. Ahí como siempre reportando sintonía del Balcón del Valle. Un poco de frío, mucho frío por esta parte del valle, porque está como ennubado. Vamos a ver qué pasa más tarde, muchachos. Bendiciones para todos.
2: Amén, igualmente.
4: Que esté muy bien. María Navias, también saludos. También por acá dice John Davison Guerrero.
13: Bien, muchachos de Tropicana, ¿cómo amanecieron? Creo que muy bien, que cada uno de ustedes tenga un excelente día. Tatis, ¿cómo amaneció?
9: Gordo, muy bien.
13: Mauro, un grandísimo abrazo. El Negrito Externo, ¿cómo amanece? Camilita, buenos días. ¿Cómo amaneció?
2: Buenos días.
13: Chabelito, Lechón y Juliancito. Chacho, aquí es de París, Francia, siempre escuchando como todos los días. Hoy por acá.

0: tocó trabajar hoy porque toca terminar unas cositas, los detalles que hay que hacer. Entonces, estamos trabajando, pero también con ustedes y con toda la actitud y escuchándolos. Gran abrazo, Dios me lo bendiga, muchachos.
1: Oiga, festivo decirle, la semana pasada no estaba también, es que entonces.
2: Sí. Ah, eso ya se la pasan los franceses. Ah, no, no, no. Buen día, Chabelo y Tatis, oyentes, le reporto desde las 4. Los escucho, solo que me ocupo. Gracias por madrugar y acompañarnos a nosotros. Dios los bendiga siempre. También por acá, Paulita Gil dice: buenos días, mis bellos. Dios me los bendiga siempre. Por acá, Paulita, súper conectada con ustedes, con lo más lindo y canzón fastidioso, mi negro Lucumí. Y quiero saludar a la bella auxiliar de la ruta 5 del angloamericano. Oiga, Tatis, no sea tan malo, préstele la memoria a mi huevito. Él dice que ganársela con usted es muy difícil. Besitos para todos, los adoro. Y ustedes no saben la alegría. Lo que yo le doy gracias a Tropicana por haber encontrado a mi huevo en esa fiesta allá en Las Palmas ese día.
3: Gracias a la vida por haber
2: mejor dicho, a Las Palmas. Lo que me ha cambiado a mí, mi hijita. No. Ahora.
4: Qué maravilla.
2: No, es que es increíble el hombre que ustedes me regalaron. Es un sol. Yo todas las mañanas que lo veo ahí babiando, digo, ay, Dios mío, el amor.
4: Pero el de mediodía.
2: El amor. Hola, buenos días. Saludos por acá desde Hare Park Corner, dice por acá Tato, desde Inglaterra. Consuelo Gómez dice por acá también, buenos días, Tropicana, la más bacana. Jonathan García dice buenos días.
1: ¿Qué parque decir del parque del tiro de esquina?
5: Esa es más fácil.
2: ¿Del Hare? No. Buenos días, muchachos. Escuchándolos de la finca desde las 5 de la mañana. Hoy madrugué, Tati, si tiene razón, tocar fondo es bueno porque nos impulsamos para salir a flote con más flow y empezar desde cero. Es malo si no véame a mí. Un saludo desde la República de Kennedy. Sos mi compañía, Jenes Chon. ¿Qué pasó ayer que no me convocó?
5: Ah, porque no había cupo para ayer.
6: Buen día. Ahí lo veo bien, Tati, ahí lo veo bien. Fabio, saludando a todo el mundo, papi, a todo el mundo. ¿Qué? De pie. Mira, Fabio, llévalo tú bien que lo quiero demasiado. Una salsita.
2: Un saludito para Gaspar. ¿Está volteando las chupas?
6: Para todo el personal de acá de la UP. Un saludito para Gaspar, que todos los días me saluda el viejo. Dígale que ahí quedamos pendientes. Y ayer me pasó. Ayer me bombió.
2: De pie. Octavio, desde el puesto de frutas, un abrazo. Miriam dice por acá, buenos días, Camila y muchachos, feliz día para todos. Días. Edwin Quintero también
7: buenos
2: dice
7: días,
2: por
7: buenos
2: acá.
7: Buenos días, Tropicana, la más bacana. Un excelente día para la mesa de trabajo, para mi Cami, Lechón.
4: Gracias.
7: Para todos. Reportando sintonía de la UP666 por las calles de Cubita la Bella. Buen día para todos, Dios los bendiga. Tropicana, la más bacana.
2: Mayer Barbosa dice desde Montebonito, escuchando Tropicana. Gonzalo Montoya desde Santa Rosa, por acá John Echeverry dice:
8: hola, buenos días, John Echeverry, reportando la sintonía.
4: Hola.
8: Saluditos ahí al parcerito Gildardo, Rositas Especiales. Bendiciones para todos.
2: Feliz día, Tropicana, los escucho desde Londres, fiel oyente de Damaris. Oh, hombre, un abracito para Damaris también por acá.
9: Sí, señores, muy buenos días, Dios me los bendiga. Hola, mesa de trabajo a todos. Ahí Richie Torres. Richie, papi, no apoyo con las vitaminas viejas, ¿no?
1: Ya, también saludo para don Ovidio Hurtado.
2: Ovidio Hurtado, ah, bueno. Betty desde Villavicencio dice: hola, chicos, buenos días para todos.
4: Días.
2: También por aquí dice: ha sido un Ovidio. Tropicana, buenos días, bendiciones para todos. Acá preparando el desayuno, siempre en sintonía de los mejores. Tropicana, la más bacana. ¿Eso es salmón con qué? ¿Con papas?
1: Ay, salmón con papas, no, a esta hora.
10: ¿Cómo le parece que
4: almuerzo?
10: Betty me dijo que están mirando el árbol familiar entre Wiki Wiki y el...
2: ¿Y el viejo Willy?
10: Y el viejo Willy, que porque están muy similares, parecidos.
5: Sí. Están muy parecidos.
2: Están peleando, rodando.
10: No puede ser. Ay, sí, señor. Señor, echamos trova.
5: A ver, dale.

0: Increíble, todo tiene su belleza, incluso lo más horrible. ¿Sí,
1: fíjense? Eso, Lechón, ese Morales.
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0: 6:37 en Tropicana.
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0: 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Son las 6:39 en Tropicana.
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0: Ahora son las 6 de la mañana, 47 minutos. 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Buenos días, ¿cómo amanecieron todos? Cordial saludo para los oyentes que a esta hora apenas se están conectando con nosotros. Los que ya van a ver las noticias en nuestras redes sociales, la invitación para que lo haga. Lo hablo despacio porque hay gente que no tiene la capacidad de escribir rápido, entonces lo hacemos despacio. Para que usted que a esta hora se quiere conectar con nosotros a las redes sociales para ver las imágenes, para ver los videos, para ver las fotografías que tenemos organizadas para ustedes, pues tengan la posibilidad de ingresar. ¿A qué redes sociales? Fácil. En Instagram, Tropicana Pereira. Tropicana Pereira, Tropicana Pereira. Ahí está el Instagram. Tropicana Pereira, Tropicana Pereira. En el Instagram de Última Hora Pereira también vamos a estar en vivo. Instagram de Última Hora Pereira. Cualquiera de los dos es lo mismo. Cualquiera de los dos por ahí nos ve. O también por el YouTube. Los que a esta hora se conectan a través de YouTube, muy fácil. Se va a conectar a través del YouTube de Tropicana Pereira 100.7. Tropicana Pereira 100.7. Ahí va a ver las noticias en YouTube. A usted que le gusta el YouTube y todo el cuento. O en Facebook lo puede hacer a través de Última Hora Pereira. Última Hora Pereira. O también lo puede hacer a través de nuestro grupo de Facebook, Tropicana Pereira, Tropicana Pereira. Despaciecito para que ustedes tomen la iniciativa y tomen la decisión a través de qué plataforma nos quiere ver. Segundo que todo, recuerde que las denuncias las puede hacer a través de un video que grabe usted haciendo la denuncia, con todo el respeto y con toda la rigurosidad. Usted va a hacer el video de la situación que se está presentando en su sector, en las vías, los huecos, las basuras, un árbol, hay un poste que está que se cae, bueno, los vecinos cochinos con los perritos, en fin, cualquier tipo de denuncia, hace usted el video y lo puede enviar al 316-213-1007, denuncias, 316-213-1007, o si en este momento está pasando algo en este instante por donde usted se encuentra, un accidente, un solo latas, alguna situación, no lo envía también un video contándonos el sitio y qué es lo que está pasando, en qué sector está pasando. Haz el video, 316-213-1007. Y nos puede escuchar los que se les va perdiendo la señal, que ya van trepando el sector de la línea, los que ya van más allá de Tuluá, la gente que nos escucha a través de la radio, pero también puede descargar la aplicación. Se mete a su tienda de aplicaciones donde usted descarga el WhatsApp, donde descarga el Facebook y todas las aplicaciones. Ahí va y descarga Tropicana FM, Tropicana FM, Tropicana FM. Va y la descarga y ahí nos puede seguir escuchando sin ningún problema. Lo lleva por toda parte Tropicana FM. Ahí están las plataformas, ahí está la forma para que ustedes nos sigan escuchando, nos sigan viendo. Así que es momento de hacer, como siempre, como todos los días, nuestra cadena de oración. La cadena de oración que se fortalece gracias a la fe que todos ustedes le ponen. Todos le ponemos fe a la cadena de oración y ha hecho, pues no queremos decirlo, pero ha hecho milagros. Hay personas que se han curado, hay personas que han salido de una clínica, de una UCI, se han mejorado. Nos lo han dicho los familiares y es por esa fe que le ponemos todo. Por eso hoy vamos a ponerle fe y ganas a esta cadena de oración para que nos vaya bien, para que nos levantemos los que apenas están levantando o los que ya están saliendo a trabajar, pues empecemos una jornada con una paz y una tranquilidad espiritual que es fundamental para que nos vaya bien todos los días. En el nombre del Padre, del Hijo, del Espíritu Santo, amén. Maravilloso Señor, me siento muy agradecido por este nuevo día. Tengo el sentir de que empezará con mucho provecho porque tú me has concedido descansar. Gracias por tu fidelidad, que es muy grande, no se puede comparar con nada terrenal, porque velaste mi sueño cuando necesitaba que estuvieras a mi lado. Siempre velas mi sueño cual vigilante y permites que la noche me sirva para descansar tranquilo. Recuerdo todo lo que ayer viví y mi corazón te da gracias, Señor, por lo de anoche y por lo que viviré el día de hoy. No hay amor más grande que el tuyo, Padre eterno. Gracias por esta vida que me entregas todos los días. Es un milagro que yo esté aquí presente, que todos estemos presentes, que todos estemos viviendo. Es un milagro y por eso hoy lo agradecemos. Porque podemos respirar, porque podemos mirar, porque podemos hablar, dar mucho de lo que tenemos, empezar una nueva jornada. Eso es un milagro. Todos los días tenemos que ser agradecidos. Te pedimos que nos sigas acompañando, por favor, para ser cubierto por tu manto de protección. Cada momento que tienes previsto para nosotros, lo vamos a aprovechar para mantener viva la fe de que estás a nuestro lado. Porque en nuestra mesa siempre hay un pan para compartir en familia. Porque cueste lo que cueste, siempre nuestra casa está caliente cuando hace frío afuera. Nos protege de la lluvia y nunca nos dejas morir de hambre. De algún momento llega la comida, de algún lugar llega la comida. En cualquier momento llega la persona que nos acompaña y la soledad se aleja. No puedo ocultarte nada, mi Señor. Tú lo sabes todo, lo conoces. Y por ello te pido que tomes todas mis necesidades y mis flaquezas para que cada una de ellas, desde la más pequeña hasta la más grande, se realice conforme a tu voluntad. Lleva mi ser hacia el camino donde reconozca tu rostro siempre. Que sea sencillo, que sea humilde. Eso lo necesito para todo el día. Toma todo lo que tengo, mi trabajo, mis estudios, las personas más preciadas de mi vida, todas mis actividades, para que sean bendecidas por tu mano poderosa, para que con la constancia lleguen esos frutos que necesito. Sé mi compañero, Señor, en todo lugar y en todo momento, a donde vaya, a donde me encuentre, y guárdame de todo mal. Que rompa lo bello de tu amor. No permitas que me haga daño, Señor. Me escondo siempre porque no quiero sufrir ningún daño. Protege a mi familia, por favor. Protege a los que están enfermos. Cuídalos. Acompaña a la gente que está en carretera. Acompaña a los emprendedores. Que este día que me espera sea para fortalecer mi fe bajo toda circunstancia, pues quiero vivir en la certeza de que nada me faltará si te tengo a mi lado. Gracias por este regalo, por este amor y esta comunión. Toda mi oración, llévatela contigo, Padre Eterno. Todas nuestras peticiones, llévatelas para que regresen resueltas, porque te necesitamos a nuestro lado, resolviendo situaciones, gestionando cosas para que no hayan más problemas, sino felicidad en nuestras vidas. Te amamos y te lo pedimos en el nombre de Jesucristo nuestro Señor. Amén. 6:54 a.m.
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0: 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Juan Carlos, buenos días. ¿Cómo amaneció?
2: Muy bien, Tatis, gracias a Dios. Muy bien, muy contento, muy alegre, muy feliz. Qué aliviadito, bueno. Que es lo importante, aliviadito. Ese día no me enfermo. Gracias a Dios.
3: Ya, o sea, ya la Virginia,
2: no, el tema de los mocos frecuentes es este aire. Que ayer se lo pusieron bien bajito al doctor Cristian y que lo dejaron así. Yo no sé, ya el doctor Cristian se fue. Mauricio, lo puede poner ya reguladito, sí.
3: No tiene defensas.
0: Le dio en el cuello.
3: Oiga, pero usted va a la Virginia y con eso ya tiene.
2: Porque yo no tengo que ir a la Virginia. Sí, debería ir a la Virginia.
3: Sí, usted va a la Virginia y ya está enfermito.
2: Saludo cordial.
4: Cualquier paseíto.
2: A todos los oyentes de Tropicana en esta maravillosa y bendecida mañana de jueves 14 de mayo del año 2026. Es un placer. Una alegría inmensa estar con ustedes nuevamente compartiendo no solamente las noticias, cumpliendo nuestro propósito de tenerlos informaditos, sino de verlos por acá frecuentemente. Siempre es satisfactorio saludarlos, ver los nombres de los comentarios, saber que todos los días están ahí, que están bien. Si en algún momento ustedes creen que nosotros les podemos servir para alguna situación personal que tengan, no lo duden, por favor. Una voz amiga, un hombro en que apoyarse, un oído que escuchar, bien pueda, con mucho gusto. Nosotros estamos también para servirles en todos esos aspectos. Antier lamentablemente murió una persona que habíamos ayudado hace algún tiempo en una obra social en el barrio Cachipay, muerte natural. Estaba una persona que estaba bastante enfermita, fue una adulta mayor que nosotros le habíamos ayudado a reconstruir su ranchito antes de pandemia. Nos tocó suspender por pandemia y después retomamos ahí algunas cosas. Y pues desafortunadamente murió el día de antier. Pero a lo que voy, muchachos, es que qué problema tan morirse. Berraco se ha convertido morirse al interior de su casa. Qué cosa tan impresionante. O sea, este mensaje para todos ustedes con el mayor respeto. Cuando piensen morirse, tengan la bondad y se mueren en una clínica o en un hospital. Donde
0: analice
2: sea.
0: ¿Dónde?
2: Analice sí. ¿Dónde? Porque morirse de muerte natural en la casa se convirtió en un vía crucis. ¿Cómo le parece, muchachos, que la señora Tatis fallece el día martes a las 7 de la noche? Martes 7 de la noche.
0: ¿En la casa?
2: En la casa.
0: Bien.
2: gracias a Dios, se había podido afiliar a un plan exequial. Llamaron a la funeraria fue y dijo, ¿dónde está la certificación de defunción, lo que hace el médico que certifica la muerte? No, pues es que nosotros no, pues es que ya murió en la casa, mío. Entonces, por favor, hay que llamar a la Secretaría de Salud para que un médico legista de esta entidad se acerque. No, qué problema tan berraco, muchachos. Nada. Ayer a las 9 de la noche, es decir, 26 horas después.
0: ¡No!
2: 26 horas después, pudo ir la funeraria. Ojo, no porque haya ido el médico de la Secretaría de Salud, nunca fue.
0: ¿Qué creen?
2: Porque pagaron de manera particular un médico que certificara la muerte. Cobró 380 mil pesos.
3: Uy, qué lindo.
2: Nos tocó, oiga, hacer vaca.
3: ¿Y cuánto usted llevaba la señora?
2: 26 horas.
0: Muerta.
3: 26
2: ya
3: horas.
2: Ya era un problema de salud pública.
0: Claro.
2: Ya era un problema, sí, de salud pública. Descomponer. Entonces, qué cosa tan impresionante. Yo soy, con todo el respeto posible a la administración municipal, que está dentro del marco de sus funciones a través de la Secretaría de Salud, agilicemos este tipo de procesos para dignificar la muerte de un ser humano. Cuando yo llamé por la alcaldía a ver cómo me podían ayudar, es que no, es que cómo le parece que la cosa está como complicada, entonces más bien vamos a notificar a la fiscalía. Yo, pero cómo hay que la fiscalía, es una muerte natural, una señora con una patología, que lo más es una fiscalía. Por fin hubo que hacer vaca con los vecinos, destapar la marrana.
0: No.
2: 380 mil pesos
0: no.
2: Cobraron de manera particular. Ah, bueno, gracias a Dios pudimos hablar con la persona, a la entidad que corresponde a ese médico, que conocíamos ahí una persona, y nos ayudó y nos la dejó en 330 mil.
0: Ah, ¿no la dejó?
2: Sí, le rebajó.
0: ¿Qué era más?
2: Le dejó, valía 380. La dejó en 330. Don Mauricio, con los buenos días, ¿cómo amaneció usted?
0: Venga, Juan, qué pena.
2: Ah, sí, señor, bien, pues. Sí, señor, bien, pues.
0: Eso pasaba antes, Juan.
2: O sea, yo no me acuerdo.
0: Yo no sé. Es que la gente moría en la casa y al rato vivía por
2: ahí. Y le tengo ahorita otra historia, Chapulechón.
0: ¿Cierto?
2: Y le tengo otra historia ahorita. Uno que duró 48 horas.
0: Qué tanto complique, hombre.
2: Tati, le tengo otro caso que le voy a contar más adelante. 48 horas duró el cuerpo sin vida al interior de la carroza fúnebre, esperando el turno para la necropsia. Ahorita les voy a contar eso.
0: Mucho también. Muerto. Pues.
2: 6:59, don Mauricio, ¿cómo amaneció usted?
3: Bien, Juan, bien. En este jueves 14 ya, 14 de mayo.
2: Sí.
3: Cada día menos para primera vuelta, cada día menos para el Mundial. Yo no sé qué tiene más
0: Las dos, Mauro.
3: Sí, la primera dos. Vuelta, la ansiedad por el Mundial.
2: Todas dos, sí.
3: Sí, bueno. Esperemos a ver qué
2: vamos sucede. A tener sorpresitas, ¿no? Más adelante les contamos con Tropicana, Última Hora Pereira. Vamos a tener sorpresitas para el Mundial, para que sigan más ansiosos todavía. Vea, pues, mire, Lechona, su pregunta, que si eso pasaba antes. No, pero ahora está pasando. Miren, Belén de Umbría, uno duró 3 días.
0: No.
2: A otro, a doña Adriana Llanera, mire, le pasó con la abuelita, duró mucho tiempo ahí en la casa.
3: Yo recuerdo que uno se moría en la casa. Pues sí. Yo recuerdo mis épocas cuando vivía en el pueblo. Y no, y se lo llevaban.
0: Cierto, o sea,
2: no, pero ese tema de que la funeraria lo lleva a la clínica para que le den el papel, así fue con mi suegra cuando murió, doña Teresa Isabel. Eso es como a discreción de la funeraria.
3: Pero yo digo,
2: pero ya
3: cosa,
2: como
3: Juan,
2: que está muy complicado legalmente el tema, y entonces la funeraria no puede asumir la responsabilidad de trasladarle un cuerpo sin antes certificarse por un médico que la muerte sí fue natural.
0: No.
2: Porque donde no es, donde la muerte no sea natural y la funeraria haya asumido la responsabilidad de trasladarlo, se puede meter en un problema, ¿verdad, como Mauricio?
3: Sí, claro. Lo que pasa es que antes uno, pues, hasta eso lo velaban en la casa.
0: Sí, por
2: eso. Sí, claro.
3: No, eso iban y compraban el cajón y de una vez lo metían a uno. Porque total. Antes no había eso que servicios de funeraria ni eso. No,
2: no, nada.
3: Lo velaban ahora en la último casa. Que se ve.
0: O sea que
2: incluso salía. Todavía en el Caribe, pues ya es una cultura obviamente costeña, acostumbran a velar en las casas todavía. Sí. Las funerarias allá solo son rentables para la venta
0: del
2: cofre, de la caja. Mm. Pero lo velan en la casa. Don Mauricio, ¿alguna novedad en materia de movilidad a esta hora de la mañana que debamos tener en cuenta?
3: Juan, pues estoy aquí mirando qué ha pasado y a la hora por acá, tú no, Juan, la verdad, no he visto por ahí muy, muy activo a Johncito, entonces desde que no vea a Johncito es porque la verdad está todo quietecito.
0: Uno, Juan, uno porque pues el dolor y todo el cuento, pero no le provoca. Ah, que eso a quién le corresponde, que a Juliano de tal de la secretaría, pues empaquémoslo y lo ponemos allá afuera a la alcaldía entonces.
2: Sí, yo lo haría.
0: Cierto, una cosa así, pues, pero como que venga, sí. No, venga, ayúdeme, pues.
2: Pero como usted lo amenazan, porque como la misma policía va y te dice, no me lo toquen, ojo que hay que primero que certificar.
1: O sea que eso no vendría en el plan funerario. Ese,
3: ah, bueno, esa aquí tengo.
1: Inspección de un doctor.
2: Sí, no, porque no. Las funerarias no son médicos.
3: Ahí
2: ¿no?
3: Antes de llegar a Puente Escondido, ¿no? Y veo que allí está como en la vía del pollo. Y bueno, y los basureros, Juan, uy, no, qué
2: impresión. Ya vamos a empezar a mostrar basureros, no. Claro que sí. Permítame, primero vámonos de una vez a la móvil Tropicana, a las calles con Camila y con Chabelo, en cómo amaneció Pereira, de Tropicana.
3: Oiga, Juan, venga, antes de eso me escribe por acá un oyente. Dice, mi padre murió hace poco y todo fue normal. Llevaron el cuerpo a la clínica.
2: Mire, esa discreción.
3: Hicieron el acta y ya la funeraria lo recogió. Lo que usted tiene que hacer es que si usted ya lo ve así, pues lléveselo. Toca coger un carro y venga, ves que yo creo que
2: lo lléveselo para dónde.
3: Para la clínica.
2: Sí, toca.
3: Y diga,
2: y no diga que murió.
3: Ajá, dígale, yo
2: lo traigo muy grave.
0: ¿Está que muere?
2: Sí, va a tocar.
3: Le toca, imagínate, usted, le toca a usted hacer el drama o hacer el teatro increíblemente para que le reciban a usted el cuerpo de su persona.
2: A John Ángel Rodríguez, que nos está preguntando, que nos dice que ayer me pidió la dirección del profe Zuluaga. John, es que no la tenemos porque el profe vive en una casita de invasión, entonces no hay una nomenclatura. Ah, bueno. Pero John, tengo buenas noticias. Al profe, mañana lo vamos a trasladar ya para Pereira. Un angelito nos ha dado una nueva vivienda para el profesor, así que escríbame nuevamente. Y ya miramos dónde va a quedar ubicado para que lo tenga claro.
3: Ahora sí, para las calles.
2: Muy bien.
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2: Chabelo, con los buenos días, ¿cómo amaneció?
5: Muy bien, muchas gracias, don Juan Carlos.
2: Ya empezó a bolear, hermano, y a mandar peso. Mister Risaralda.
5: Nuestros oyentes, nuestros oyentes que siempre nos saludan.
2: Chabelo, antes de que entremos en materia, usted que tiene contacto directo con nuestros amigos de la CHEC, que nos están reportando, y le voy a mostrar un videito que nos envía una de nuestras seguidoras y oyentes, nos está reportando de hace algunos días unos cortes frecuentes, constantes del servicio eléctrico, que ya han dejado varias afectaciones electrodomésticos y que mantienen la luz así de esta manera, como les vamos a mostrar en minutos con don Mauricio, que nos va a ayudar. ¿Usted tiene algún conocimiento si está pasando algo en Dos Quebradas con la CHEC en la prestación del servicio de fluido eléctrico?
5: Juan, pues que yo sepa...
2: Si a alguien más le ha pasado, perdóneme, Chabelo, si a alguien más le ha pasado a nuestros oyentes y seguidores en Dos Quebradas, y nos pueden escribir en dónde se les ha ido la luz, cuántas veces, y si se les ha dañado. Estamos viendo, Chabelo, en este momento un video donde se ve el bombillo intermitente.
5: ¿En dónde lo...? Aquí ya...
2: Ya está cargando, ahí se lo está mostrando. ¿Tiene alguna información usted de pronto oficial?
5: No, de parte, Juan, pero de déjeme, ya averiguamos.
2: Ahí esta persona que nos envió este video, se me quemó ya el televisor.
5: Ya averiguo.
2: Uno a veces no alcanza a tener la precaución de desconectar los electrodomésticos cuando está pasando esto, y tenga.
3: Pero sí hubo días que sí estuvo molestando la energía.
2: Ah, bueno, Mauricio, ¿usted también estuvo ahí?
3: Sí, porque digamos...
2: Se activaba la planta.
3: Sí, Juan, ¿y sabe qué pasaba? Que funcionaba. Este bombillo sí, este no. Este sí, este no.
2: Ah,
3: este
2: ¿viste?
3: Sí,
2: este no. ¿Viste? Y eso es lo que daña los electrodomésticos.
3: Sí, entonces prendía un electrodoméstico, prendía el otro no. Y así estaba.
2: Muy bien, Chabelo, una introducción entonces. ¿Dónde estamos y cuál es nuestro objetivo en esta visita?
5: Bueno, muchachos, vamos a hacer la nota acá porque esto es una vía muy estrecha. Entonces vamos a hacer la nota rápida. Estamos aquí en el sector entre el Cardal para pasar a Villanova, o la vía que se toma por este lado para llegar nuevamente a lo que es la vía de Condina.
2: Sí.
5: Aquí nos han reportado hace muchos días que esta vía está en un estado, pero... Pésimo.
2: Habladora.
5: Miren, los que tienen que hacer los vehículos para poder llegar a este pedazo. Entonces, muchos de los conductores y de los residentes por acá, porque esto ya tiene pues muchísimas unidades residenciales, nos dicen que este pedazo, y no solamente esto, y no, doña Cami, venga, vamos bajando, vamos a mostrarle esto acá, que llevan muchos días solicitando entonces el arreglo de la vía para esto. Y esto daña carros todo lo que quiera. Eso, y además de eso, lo que es el que me muestra acá, esto se imagina, Juan, un carro.
2: Hijo de madre.
5: Para subir acá. Mire, esto me llega aquí casi a unos que, esto tiene por ahí unos 30 centímetros, este hueco. Mire este carro pequeño. Vea este carro pequeño. Tienen que hacer el freno. Tienen que acelerar cuando les toca meterse acá, el golpe es horrible. La vía hacia este lado, me dicen que todo este pedazo, que era la antigua vía que cogían para ir al colegio las Belemitas, pues entonces está así. Y que la gente aquí viene y ayudan de una manera, echando los escombros, echando los desechos de construcción y todo eso. Pero cuando llueve se les forma otro problema, y es que en la parte baja se taponan los registros que hay acá. Entonces es doble problemática. Y les vamos a mostrar en un momentico la otra parte, ya para llegar al otro lado de la avenida, de la vía Condina, cómo está esto. Entonces el Perfecto. Llamado es para que la administración municipal le ponga manito a esto acá, dentro de ese plan que tiene de pavimentación y organización de vías, porque esto ya es una vía principal también de comunicación entre los sectores del Cardal y la vía de con Dina.
2: Muy bien, Chabelo, entonces vuelvo con usted en minutos para que ampliemos esta situación, que ya muchas personas nos están escribiendo que gracias a Dios por ir a este punto, que de verdad es un verdadero dolor de cabeza transitar por allí. Bueno, muchachos, gracias a nuestra seguidora que nos acaba de mandar una comunicación oficial de la CHEC con respecto a la información que dábamos del tema de la energía. Dice, desde las 5:30 de la mañana a las 6 de la mañana, hoy 14 de mayo, desde las 5:30 a las 6, o sea que ya pasó esta primera. Y desde las 5 de la tarde a las 5:30 se va a interrumpir de manera programada los servicios de energía. No, son como 100 barrios, pero pues no, aquí nos quedamos. Pues, no, hombre, el Valso, San Judas, de la Popa, o sea, desde ahí íbamos hasta San Diego, el Martillo, Avenida Simón Bolívar, o sea, de ahí para arriba todo, el crucero, los Naranjos, todo eso por allá, Santa Mónica, La Pradera, Barrio Valer, bueno, todo eso por allá. Bueno, pues esto es una información de una suspensión programada. Lo que yo estoy preguntando es qué está sucediendo, porque hay una interrupción constante del fluido eléctrico y en otras viviendas, así como nos lo decía Mauricio, no se va la luz del todo, sino que dejan de funcionar algunos bombillos por sector. Entonces, sirve el bombillo de la cocina, pero no sé, pero el de la sala no funciona. Así, eso es como que está sectorizado, yo no sé. Y hay unos bajones, como lo vimos ahorita en las intermitencias, que han generado ya que algunos electrodomésticos se quemen. Y sí, la CHEC nos ha dicho que ellos responden, la CHEC nos ha dicho que si ellos verifican y luego de una evaluación y cierto proceso y cierto trámite.
3: Pero Juan, o sea, eso se va por media horita.
2: Sí.
3: De 5:30 a 6.
2: Sí, no, pero
3: de
2: este...
3: 5 p.m. a 5:30 p.m. Pero sí, eso que usted dice, de que funciona un bombillo y el otro no, eso sí pasó la semana pasada.
2: Muy bien. A las 7 de la mañana y 9 minutos en Cómo Amaneció Pereira de Tropicana, estos son los titulares de las principales noticias para hoy.
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2: Volvieron a capturar a un motorratón, motoladrón, motorrata, motobandido, motoamigo de lo ajeno, moto sinvergüenza, moto lo que le quiera decir, de los que roban cadenas Tatis. No. Y nuevamente estamos hablando de uno del departamento del Huila. Los últimos tres que han capturado, todos provenientes de ese departamento.
3: Entonces, a este Celio,
2: la comunidad lo alcanzó a agarrar. Iba en una moto MT, Tatis, ahorita se lo va a mostrar. Y lo agarró la comunidad y pues conversaron con él un ratico tratando de que reflexionara y entendiera unos mensajes reflexivos un poco profundos e intensos que los pudiera interiorizar en su sistema muscular, óseo y facial para ver si entendía. Y ahí llegó la policía y entonces se tuvo que acabar la terapia porque pues ya llegó la policía. Y esperemos que hoy haya amanecido un poquito más reflexivo luego de esta, que no creo que sea la primera captura. Oiga, pero en las motos que andan estos sinvergüenzas. Y acuérdese que estos motoladrones de cadenas son los que andan solos, para no dividir el botín. ¿Cierto? Entonces este ya tiene la experticia para maniobrar su moto con una mano y con la otra arrancar la cadena. Esto fue en pleno centro de Pereira, una pareja le robaron la cadena, pero afortunadamente pues la comunidad intervino. A la cárcel fue enviado un hombre que durante 5 años estaba dedicado a agredir de manera salvaje a su esposa y a sus hijas. Pagará cárcel por una disposición de un juez de la República. También otra persona que fue capturada por abusar y engañar a un menor de edad en el sector de Puerto Caldas, le vamos a contar detalles. Van 1,245 capturados, muchachos, en estos 4 meses y medio en Pereira por microtráfico. 1,245. Pregúnteme, Tatis, de esos, ¿cuántos están en la cárcel?
1: ¿Cuántos están en la cárcel?
2: No, pues yo creería que ¿todos? 5.
0: Yo le pongo todos.
1: Sí, tiene que ser los...
0: ¿Cómo va a haber gente por ahí libre? Es el colmo.
2: 1,245. La policía está haciendo su labor, hay que reconocerlo. Ellos capturan y de ahí en adelante ya el sistema judicial es el que tiene ópera. Cuerpo de adulto mayor pasó casi 48 horas al interior del carro fúnebre por falta de necropsia. Ay, no. ¿Qué hace ese conductor de carro 48 horas andando?
0: No, usted imagina.
2: Amor, vine a almorzar ahí, me echan el ojito al carro, tiene un cliente. Porque no he podido hacer la necropsia. Entonces,
0: venga, ¿quién hace la necropsia?
2: No
0: hace
2: medicina, la funeraria. Medicina legal. Necropsia, medicina legal. No, la funeraria lo que te hace es todo el proceso tanatopráxico.
0: O sea, vestirlo.
2: Hoy viene más preparado que un berraco.
0: Y
2: sacarle.
1: No le entendí nada de lo que me ha dicho con las palabras.
2: Y sacarles los fluidos y los gases.
0: Por eso, y eso no es la necropsia.
2: No, Tati, la necropsia es lo que hace un médico forense que determina la causa de la muerte. Una funeraria no. Más de 300, de 400 comparendos y 233 vehículos inmovilizados dejan los operativos en Dos Quebradas.
0: Qué pesar.
2: También en Dos Quebradas están fuertes en el tema. Se ejecutó el traslado a Bogotá para continuar el proceso de extradición de Ancízar Pérez. Recuerden que fue capturado hace algún tiempo, solicitado por la justicia de los Estados Unidos, acusado de enviar droga a este país. Pues ya empezaron todos los trámites de extradición. Estas y muchas más noticias en nuestra emisión de hoy, pero Lechoncito.
1: Señor, cuéntelo.
2: Tom, tiene usted la palabra. Empecemos con Trovita en esta mañana de jueves.

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1: Muy bien, volvemos con la Móvil Tropicana con Camila y con Chabelo, mostrando este verdadero camino de herradura que está pavimentado por partes, por parches, y que se convirtió en un verdadero dolor de cabeza. Mire esos vehículos bajitos, Chabelo, lo que sufren para bajar ahí.
2: No, Juan, y además de eso, el riesgo que tiene esto. Vea, esta mano de huecos que hay acá.
1: Mira, cuando llueve, imagínese eso, o de noche y lloviendo.
2: Póngale pues cuidado, Cami, muéstrale acá qué tuvieron que hacer los vecinos. Clavar este palo acá, porque en esta zanja se va un carro y adiós que perdió usted la parte delantera del carro. Mire esto. Y lo otro, la otra problemática que nos decían ahora, y es que por acá transita muchísimas personas. Viven muchas personas que no tienen su automóvil, entonces tienen que pasar. Esto no tiene nada de andenes. Esto no tiene un solo andén, esto no tiene nada. Los vehículos, la vía se vuelve muy estrecha, pasan muchas motos, como le decimos, por aquí quedan varias instituciones educativas y esta es la vía para que vengan entonces los autobuses o los vehículos particulares a dejar a los niños allí a los colegios. Entonces, ellos dicen, esto es un peligro porque usted llega acá y viene el vehículo y no alcanza a frenar y usted le toca casi tirarse al barranco para que no le pase nada. Entonces, nuevamente hacen ese llamado, Juan. Y para lo que tiene que ver con la iluminación también, que nos dicen que este pedacito es bien oscurito también en horas de la noche, esta parte acá. Entonces, para que también le pongan cuidado a este sector. Exactamente la vía que comunica a Cardal, el Cardal, con la salida a la vía Condina. Esa vía de trocha, ese camino de herradura. Si quieren conocer ustedes por dónde transitaban nuestros ancestros,
1: arrieros, los colonizadores.
2: Colonizadores, correcto, vengan a este sector que hay acá.
3: Chávez, ¿y solamente son, cuánto es el tramo? Por ahí dos o tres cuadras, porque
2: no, después son, ¿qué? Póngale, sí, tres cuadritas.
3: Sí, porque ahí después, cuando ya empiezan los conjuntos de
2: Villanova, no, eso ya está pavimentado.
3: Ya está pavimentado.
1: Eso es una cosita de nada.
2: Es una cosita.
1: Ahora nos dirán que eso no es ni de quién es ni quién es competencia.
4: Eso es como lo de Dos Quebradas, de ahí por el sector de Macro, esa parte de atrás de Macro, que eso ahorraría trancón ahí, y eso ahí es nada, son 250 metros, y cambiaría todo.
1: Bueno, Chávez, muchas gracias. Sí,
2: señor. Oiga, muchachos.
1: Señor.
2: Juan, hoy amanecí indignado.
1: Ay, ¿qué pasó?
2: Y ahí,
1: el
2: Mauricio,
1: muy indigno.
2: Yo ya le mandé a Mauro el video, sí, por lo que amanecí indignado. Ayer en horas de la mañana, Juan,
1: sí,
2: dejaron limpios los puentes de la 10. El
1: puente otra
2: de la
1: 10. Vez.
5: ¿Pero para qué hacen eso?
2: Entre otra la 13 vez. Con el otro extremo.
1: Limpiecito.
2: Y es triste ver cómo ayer en horas de la tarde y hoy al amanecer, miren ustedes cómo amaneció eso.
1: No hay derecho.
2: Que es más, taparon ya la vía, ya los vehículos, Juan, que vienen, que tienen que hacer ese retorno para voltear a coger nuevamente la avenida del ferrocarril que lo utilizaban por ese lado.
1: No hay derecho,
2: ya hoy
1: ¿qué es eso,
2: no lo pueden
1: Dios.
2: Hacer porque ya taponaron la vía.
4: Mire.
2: ¿Hasta cuándo esa alcahuetería, Juan, con eso que hay allí?
1: No, qué desgaste para la autoridad, para la empresa de aseo, para el operador,
2: o sea,
1: qué desgaste.
2: Indignante para los muchachos que son los operadores y los encargados
4: pero todo
2: de recoger eso.
4: Pero a mí me da risa porque es que todo eso se sabe de dónde sale.
2: Ajá.
1: Sí, no, por eso estamos hablando de ese término, de alcahuetería. Aquí me parece que hay que tomar acciones ya trascendentales y contundentes. Ya si cuentico hay que pusimos cámaras, de
2: no,
1: que sellamos, de que comparendo. No.
4: Es que mire, no hay vía peatonal, no hay vía.
2: Funcionaron.
4: Venga, Chávez, no hay vía peatonal ya ahí, porque ya usted no se puede. Si usted viene por ahí, puente que haya, se le toca devolverse.
1: Chávez, lo te amo, oiga. Sí,
4: oiga,
1: claro.
4: Son
1: amores viejos, antiguos, anteriores.
2: Espere. Buenas, ¿cómo me le va? ¿Qué más pasa?
6: Allí yendo para el colegio de Lemitas aparece en la alcaldía
1: aparece pavimentado.
6: En esas partes ahí sí, que aparece tres veces pavimentado.
1: Qué bueno,
6: esa subida está vuelta a nada. Entonces a ver si de pronto.
2: Listo, hágale, vamos a ir a mirar allá. Ok, listo, hágale pues.
1: Sí, qué desgaste verdadero para este sector ya. Yo no sé qué van a hacer.
4: Mire,
1: pero
4: eso,
1: bueno.
4: Eso son neveras.
1: No, qué vergüenza.
4: No, y yo le digo, usted pasa por ahí, ya le da susto porque eso se le viene a usted encima. Es que mire cómo pasa de cerca el carro y eso ya está, mire hasta dónde va. O sea, ya tiran como por tirar.
2: No, y lo otro peligroso, y es que ahí hay muchas partes sólidas y un carro la tumba y va alguien en una motocicleta y se encuentra eso de frente y hasta luego que va usted para el suelo.
1: Mejor dicho. Bueno, Chávez, muchas gracias.
2: Bueno, muchachos.
1: Nos vemos por aquí entonces.
4: Y ¿A quién le duele ese
2: Hágale,
4: sector
2: pues.
4: Entonces?
1: No, pues a nadie.
4: O sea, ya lo que tiraban ahí abajo, ya lo tiran es ahí arriba. O sea, por ahí tanta... O sea, yo no sé. Digo yo, si alguien viene acá y dice, oiga, venga, ¿qué es ese basurero que hay en la ciudad?
1: Vergonzoso. 7:18 a.m, don Mauricio, antes de que se nos olvide y de que usted nos deje de acompañar en nuestra misión. El clima, por favor, que mucha gente está aquí pendiente. Bueno, ¿va a llover? ¿No va a llover? ¿Qué va a pasar, don Mauricio, si es tan amable, pues, hoy jueves?
4: Pues, Juan, mire, hoy vamos a tener sol, bastante sol a eso del mediodía, bien fuerte. Pero hacia la tarde también tenemos una probabilidad de lluvia en la ciudad de Pereira, ya casi hacia el final de la tarde. Dice acá entre las 5 y las 6, bueno, ya cambió un poco más. Está entre las 6 de la tarde con un 42% de lluvia hacia las 10 de la noche. En ese tramo dice que puede estar lloviendo aquí en la ciudad de Pereira, pero se espera que hacia el mediodía tengamos una temperatura hasta por arriba de los 30 grados de sensación.
1: Muy bien. 7:19 a.m. en Cómo Amaneció Pereira de Tropicana, don Mauricio. Es momento de conocer las noticias judiciales más importantes para hoy.
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1: Y vamos a empezar por contar la triste historia que protagonizó una jovencita mujer pereirana que se había radicado en la ciudad de Medellín y que al parecer en las últimas horas habría sido víctima de un feminicidio. Les vamos a mostrar la imagen de quien era en vida la víctima. Don Mauricio, rápidamente, ¿en qué redes nos pueden ver, por favor?
4: Pues mire, muy fácil, en Instagram, Tropicana Pereira y Última Hora Pereira. Y nos pueden ver en Instagram, también estamos en YouTube, Tropicana Pereira 100.7. Dele me gusta a la transmisión. Dele me gusta y es muy fácil, solamente darle me gusta y ya. También lo puede hacer en YouTube, estamos como Tropicana Pereira 100.7, en Facebook, Última Hora Pereira Noticias en el fanpage y Tropicana Pereira en el grupo de Facebook.
1: Un nuevo caso de feminicidio en luta a una familia pereirana. Esta vez la víctima fue una joven y madre de un bebé quien murió en Medellín luego de ser, al parecer, golpeada brutalmente por su pareja sentimental dentro de la vivienda donde vivían. El crimen ocurrió en la madrugada del pasado miércoles, barrio La Libertad, comuna Villahermosa, en Medellín. Se conoció que la víctima, Juliana Giraldo Zuluaga, 18 años, Juliana Giraldo Zuluaga, pereirana, llevaba algún tiempo viviendo en Medellín junto a con su pareja, identificado como Sebastián Sánchez, de 23 años, también de la ciudad de Pereira. Según las investigaciones y versiones entregadas por la comunidad, las discusiones entre ambos eran constantes y en varias oportunidades vecinos escuchaban fuertes peleas dentro de la vivienda. De acuerdo con lo conocido, la noche del martes comenzaron los nuevos gritos. Hacia las 9 de la noche, horas después, en plena madrugada, el presunto agresor apareció donde la abuela con el bebé en brazos, diciendo que Juliana no respiraba. De inmediato alertaron a los organismos de emergencia, sin embargo, cuando llegaron, Juliana ya no tenía signos vitales. Información conocida por la comunidad indica que habitantes del sector aseguran que Juliana prácticamente ya no salía de la casa desde hacía varias semanas y al parecer su pareja no le permitía tener mucho contacto con otras personas del barrio. Uno de los detalles que más dolor ha causado entre familiares y conocidos de la joven es que el crimen habría ocurrido frente a su bebé, apenas 8 meses de nacido. Tras conocerse el caso, el menor quedó bajo la protección del Instituto Colombiano de Bienestar Familiar. El principal señalado de este feminicidio es Sebastián Sánchez Herrera, quien actualmente no se encuentra capturado. Se conoció que, aunque el hombre se presentó ante las autoridades luego de los hechos, no fue detenido porque el caso no se manejó inicialmente en flagrancia, ¿cómo le parece? Claro. Por lo que quedó en libertad mientras avanzan las investigaciones y se emite una posible orden judicial en su contra. Al lugar llegaron unidades del Cuerpo Técnico de Investigación encargadas de realizar la inspección del cuerpo y adelantar las diligencias judiciales correspondientes. A Juliana, paz en su tumba. Y a la familia de Juliana, toda nuestra solidaridad. 7:22 a.m, Mauricio, novedades en materia de movilidad, el carrito varado, ¿algún accidente que debamos tener en cuenta?
4: No, Juan, tengo acá una cosa que mi hijo Lechón dice, muy buenos días, Tropicana, ¿cómo están? Miren, un accidente, ayer a la 1 de la tarde, y ya preguntamos en hospitales dónde llevan las personas que han fallecido. Es que está difícil de leer, pero pues lo estoy tratando de que para que me entienda. Y están muy preocupados. Dice que fue un accidente que hubo ayer en el sector, Juan. Dice, estamos averiguando sobre esto. Es mi hermano, ayúdenme a ver, por favor. Un accidente que hubo ayer antes de lo que era la fiscalía ahí en Dos Quebradas.
1: Sí.
4: Antes de llegar ahí la entrada para la Mariana.
1: ¿Y quién necesita saber dónde está?
4: ¿Dónde está el cuerpo? Que parece que es como el hermano de ella.
1: Bueno, vamos a mirar a ver cómo le podemos colaborar.
4: Yo sí sé que ayer circuló una foto en varios grupos donde se veía él ahí sobre el asfalto. Es que no sé, esta foto se ve. Venga, yo miro, a ver si la puedo publicar acá, que se ve el cuerpo, pero siempre se ve lejos. Y ella está pidiendo ayuda de dónde puede estar el cuerpo de esta persona. Yo me imagino, Juan, que por lógica debería estar en medicina legal, ¿no?
1: Sí, claro. Medicina legal ahí en la avenida Sur, sector Mercasa.
4: Debieron haber hecho el levantamiento ayer lo deben de haber llevado a medicina legal. Mire, lo voy a compartir aquí la pantalla, así rápidamente, no lo voy a acercar mucho porque se ve el cuerpo al fondo, pero este es el accidente que ella dice.
3: Juancho dice que fueron ayer y que no están.
1: ¿No están?
3: No. Que ayer fueron y no están.
1: Entonces tendrá que. Pero él falleció en el lugar del accidente.
4: Sí.
1: No, entonces tiene que estar.
4: Sí,
1: tiene pues, que estar. O a no ser que haya sido trasladado con signos vitales. Claro. Y haya llegado con signos vitales a un centro asistencial y se haya fallecido y se encuentre en la morgue del hospital.
7: Le pregunta uno,
1: pero, no pero hay que ir a cada uno de los centros asistenciales. Ah, bueno, vamos a verificar con tránsito a ver si nos ayuda. ¿El accidente, más o menos, a qué hora fue?
4: Dice que a la una de la tarde.
1: Bueno, vamos a tratar.
4: A la una de la tarde, eso fue ayer en el sector. Eso es ahí, apenas pasa usted el desvío hacia la vía rápida de la avenida del ferrocarril en Dos Quebradas. Esto es la Simón Bolívar, en la parte ahí de antes de llegar a la Romelia.
1: Bueno, vamos a ayudarle a ver cómo podemos indagar para esta situación. 7:24 en cómo amaneció Pereira de Tropicana. Faltan pocos días para que Dos Quebradas cambie su plan de operativo de aseo. La semana pasada estuvimos con Chabelo mirando las acciones que se están adelantando en barrios muy importantes, sectores comerciales como La Pradera, y hoy continúa toda la labor de socialización de este cambio de operación del servicio de aseo por parte de esta empresa en el sector de La Romelia, que se están adelantando allí labores de socialización. A esta hora de la mañana le damos un saludo muy especial al señor gerente de Servicio Ciudad, el doctor Carlos Arturo Rabe, que nos acompaña muy amablemente en esta emisión de...

0: de última hora, pero no, ¿me escuchan?
1: Ya están dando cambios, ya están.
0: No, vamos a dejarlo aquí porque están un poquito ahí afectados con el audio. Trove, trove, lechoncito, me al favor.
2: Acá vamos a trobar el mano a lo que está viendo por otros lados. Chabelo sigue informando de la falta de cultura. En el día está limpio y en la noche llena de basura. Y por allá, por Villanova, allá sigue la recocha. Porque es que esa carretera, de verdad, eso es una trocha.
3: Es una trocha, María, es una trocha.
0: Les estamos mostrando esta joyita, bien grandecito y acuerpado estaba. 22 añitos tiene el hombre.
3: Ole, ¿qué le están dando?
0: 22 añitos.
3: Esa juventud de hoy en día.
0: Terminó tras las rejas porque presuntamente agredía físicamente, psicológicamente y sexualmente a quien fue su compañera sentimental durante 5 años. Desde que la misma tenía 14 años, la cogió chiquitica. No. El material probatorio aportado por la fiscalía evidenció que este hombre había prohibido a la mujer incluso hablar con su familia. Le retenía el celular y la obligaba a abandonar sus estudios. ¡Ah, qué espectáculo! Además de encerrarla en la casa con llave. También se estableció que el procesado presuntamente forzó a su expareja a sostener relaciones sexuales con él. Se conocieron primeros hechos de denuncias desde el 2021 en el barrio La Capilla, en Santa Rosa de Cabal, cuando la joven tenía 4 meses de gestación. El agresor la agredía sexualmente, causándole lesiones y un fuerte impacto emocional. Hechos similares se repitieron cuando vivieron en la ciudad de Cali, en Valle del Cauca, donde se evidenciaba un patrón constante de abuso. Volvieron otra vez a La Capilla y allí también se registró un nuevo hecho de violencia. Se dijo en la audiencia, porque ya fue presentada una audiencia, que durante la convivencia el hoy detenido aprovechó su superioridad física, ¿no? Pues véalo, 1.90 el tipo, acuerpadito, y en estado de embriaguez. Nos dicen, paréntesis, por favor, Mauricio, nos dice que la persona falleció en la clínica Noé, la del accidente. Entonces se encuentra allí, no ha sido trasladado a medicina legal.
4: Bueno,
0: encuentra en la morgue de la clínica Noé, que es la que se encuentra ubicada en el sector de Turín, para que amistades
4: pasen.
0: Muchas gracias. Seguimos entonces con el tema. En la audiencia, bueno, se dijo que durante la convivencia el detenido aprovechó su superioridad física y en estado de embriaguez obligó reiteradamente a la víctima a sostener relaciones sexuales sin su consentimiento. Según la fiscalía, el último hecho ocurrió el pasado 22 de enero de este año, cuando el hombre comenzó a insultar a la víctima y le manifestó que ya iba para su casa. Al llegar a la vivienda de la joven, ubicada en el barrio Villafani, en Santa Rosa, ingresó violentamente, la tomó del cuello, la empujó, la estrujó, la golpeó contra la pared, la intentó ahorcar frente a su hija. Incluso la alcanzó a dejar inconsciente por la falta de respiración. ¿Cómo le parece esta oye? Y adivine, no aceptó los cargos.
3: No, porque es uno... No, ya sé.
0: No aceptó los cargos. Sin embargo, el ente acusador solicitó medida de aseguramiento en centro carcelario, la cual fue avalada por el juez de control de garantías. Entonces ya tiene la información nuestra seguidora que estaba preguntando por su pariente. El señor alcanzó a ser trasladado con signos vitales
4: Juan,
0: a la clínica Noé.
4: ¿Pero Romelia hasta el Noé?
0: Romelia al
3: ¿quién sabe?
0: Romelia al pollo, me casa. Temas de SOAT, bueno, sí, no sé. Y falleció allí. Y entonces allí está, no ha sido todavía trasladado el cuerpo a medicina legal. Bueno, vamos a ver si ahora sí tenemos comunicación desde el sector de la Romelia. Como se lo decíamos más hace algunos minutos, el 25 de este mes, es decir, dentro de 11 días, Dos Quebradas, a través de la empresa de servicios públicos Serviciudad, cambia su plan operativo de aseo y las representantes de esta institución están haciendo una labor bastante importante de socialización. A esta hora de la mañana saludamos al gerente de Serviciudad, Carlos Arturo Rabe, que nos acompaña para contarnos un poco, no solo sobre lo que se viene para Dos Quebradas en materia de estos cambios, sino la labor que se está haciendo en este caso puntual en la Romelia. Gerente, con los buenos días, bienvenido a Cómo Amaneció Pereira. ¿Cómo amanece?
5: Juan Carlos, muy buenos días para ustedes, para su equipo de trabajo, para todas las personas que nos están viendo y escuchando por este importante medio de comunicación.
0: Gerente, estamos en la Romelia haciendo el plan de socialización de lo que serán los cambios del plan operativo de aseo en el municipio industrial. ¿Qué se está haciendo en estas labores de socialización con el personal que estamos viendo a su espalda?
5: Así es, Juan Carlos. Antes, agradecerle a ustedes por permitirnos compartir esta información a través de este medio de comunicación. La verdad es que hoy estamos en plena fase de socialización de los cambios que queremos adoptar con el nuevo plan operativo de aseo. Hoy estamos aquí en el sector de Bosques de la Acuarela. Esta es un barrio que hace parte de la que nosotros hemos denominado la zona 2. Recordemos que el plan se dividió en 3 zonas, el municipio de Dos Quebradas.
0: Sí, señor.
5: La idea es que lo que queremos hacer, como lo vamos a mostrar acá, es que viene toda nuestra operación, toda nuestra capacidad operativa y nuestra logística los vehículos recolectores y atacan todo eso.

0: y enfrentan todo el tema de la zona de manera integral. Hoy estamos acá, en este caso, por ejemplo, les cuento esta ruta. Hoy normalmente se trabaja el lunes y jueves. Como ustedes pueden ver, tenemos un vehículo satélite haciendo ruta normal. A partir del 25 de mayo, esta zona va a ser trabajada martes y viernes. La idea, como se los hemos explicado, es que viene toda nuestra capacidad operativa. Aquí van a llegar a toda esta zona, es una zona muy grande, van a llegar los vehículos recolectores, van a llegar 4 vehículos recolectores, los 3 vehículos satélites como este que venimos.
1: Gerente, perdóneme, lo interrumpo. ¿Ese vehículo satélite es de los que se entregaron nuevos la semana pasada?
0: Es correcto.
1: Si de pronto Camilo nos ayuda a mostrarlo. Cuando hablamos de un vehículo satélite es porque son un poco más pequeños y pueden ingresar a sectores donde es un poco compleja la movilidad, entiendo yo.
0: Así es. La idea es que estos vehículos, como ustedes pueden ver, son vehículos que tienen un ancho mucho más razonable. Son vehículos que ingresan, tienen la capacidad de ingresar a zonas mucho más angostas donde el flujo vehicular sea menor y obviamente la capacidad de ingreso sea más limitada. Nuestros vehículos recolectores son vehículos grandes, con capacidad de 14 toneladas, y eso implica que son casi doble troques y que tienen que tener un espacio más grande para hacer movilidad y hacer radio de giro. Entonces, con esto vamos a trabajar este proceso. Este año, Dios mediante, Juan Carlos, vamos a hacer otro cambio adicional porque estos vehículos nos ayudan mucho en el tema de la operación. Pero nosotros, y ustedes nos lo han dicho en diferentes oportunidades, tenemos parte de la operación a aquellas personas que denominamos carreteros. Esas personas lo que hacen es ingresar a vías que ya son básicamente peatonales, de un ancho de 1.50 a 2 metros, y van con una carreta recogiendo los residuos de las casas y los depositan en las esquinas a esperar que el vehículo recolector pase. ¿Qué vamos a hacer con ello? Vamos a eliminar esa herramienta y vamos a comprar un motocarro con volco parecido, es algo parecido a este vehículo, pero en tamaño mucho más pequeño, motocarro. Tipo motocarro.
1: Sí.
0: Ese operario irá por esa peatonal, recoge la bolsa y no la deja en la esquina, porque eso se está convirtiendo en un foco de contaminación. Lo que hace con la bolsa es, ya tiene un equipo mecánico, va y busca el recolector que esté en la zona, transfiere ese residuo y va y hace operación en otras
1: ¿Cuándo calles. Llega Entonces, ese motocarro, gerente? Qué buena noticia. ¿Cuándo llega?
0: Estamos en este momento en el proceso de compra y esperamos que para el segundo semestre tengamos ya 2 vehículos operando en el municipio y generando una mayor cobertura.
1: Gerente, nos pregunta una seguidora residente del barrio Santa Mónica si este barrio también estará sujeto a cambios en su frecuencia en el marco de todo este cambio del plan de operativo. ¿Van a cambiar también en Santa Mónica los horarios, las frecuencias, los días?
0: Santa Mónica, La Pradera, Valero, no, van a estar integrados. Los cambios que vamos a hacer en esa zona, que tiene incluso una zona comercial muy importante, lo que vamos a hacer es que dentro de este nuevo plan nosotros vamos a integrar rutas nocturnas. Entonces, sobre todo para el comercio, vamos a integrar esas rutas nocturnas para seguir recolectando los residuos orgánicos que generan los establecimientos de comercio de comidas y obviamente toda esa zona comercial para darle una mejor cara a toda esa zona que es tan importante en el municipio.
1: Los cambios en horarios y en días siempre van a generar traumatismos, gerente. Lo hemos evidenciado en Pereira ante una situación no de cambio, sino de falta de operación, pero pues esto siempre va a generar conflictos y va a generar dificultades en la comunidad. ¿Ustedes cómo están pensando en contarle de una manera eficaz y efectiva a la gente que sus días de recolección cambiaron? Por ejemplo, en este punto donde usted está ubicado, en La Romelia.
0: Así es, pues Juan Carlos, la verdad es que estamos trabajando de manera conjunta todos los canales que tengamos de comunicación. Ustedes como medios de comunicación son muy importantes para nosotros, estamos utilizando nuestras redes sociales, estamos utilizando nuestra factura para pegar un volante como este que le muestro aquí en cámara, en donde están establecidas no solamente las zonas, sino los barrios que se van a intervenir y las frecuencias, es decir, los días que vamos a estar haciendo intervención en zona. Entonces, digamos que queremos hacer ese proceso. Nuestro personal, nuestro equipo de colaboradores también está en campo de manera permanente hablando con la gente, tratando de hacer comunicación con ellos y generarles ese acompañamiento. Entonces estamos tratando de utilizar todos los medios posibles para poder llegar de la mejor manera y con la mejor efectividad a que todos sepan y conozcan los cambios que se van a dar. Digamos que en contexto general, los cambios de este nuevo plan en términos de rutas no son tan estructurales. O sea, hay barrios que se afectan, pero no son tantos en volumen. Realmente lo que vamos a cambiar con esto es la manera que tenemos de operar. Hoy, hasta el 24 de mayo, hoy en el municipio ven todos nuestros 12 camiones recolectores rodando en todo el municipio. Entonces no se ven de manera conjunta. El cambio estructural que va a haber en este nuevo plan es que ya va a haber nuestra flota conjunta trabajando. En una zona en la que trabajemos van a estar 4 vehículos recolectores recorriendo las calles de los barrios, van a haber 2 recolectores recorriendo exclusivamente los conjuntos residenciales de esa zona y van a haber otros 2 vehículos recolectores recorriendo los corredores principales de nuestro municipio. Estoy hablando de la avenida Simón Bolívar, avenida Ferrocarril y las avenidas, lo que es la avenida Los Molinos, por ejemplo. Entonces, van a ver la presencia más masiva porque aparte de eso van a ver nuestro equipo de corte de césped, de poda de árboles, haciendo y de barrido, haciendo algo como esto, Juan Carlos.
1: Sí.
0: Ustedes pueden ver aquí en esta calle que está llena de hojas.
1: Sí.
0: Entonces, cuando pasa el vehículo recolector, la calle no se interviene porque viene solo recolección.
1: Sí.
0: Con este nuevo cambio lo que vamos a hacer es que ese mismo día, en la operación, va a estar nuestro operador de barrido recolectando estas hojas. Llega y pone su bolsa en sitio y ese mismo día, en proceso de operación, un vehículo recoge esa bolsa y se la lleva. Es decir, ya no van a ver, y es lo que queremos hacer, y Dios quiera que lo podamos lograr, ya no van a ver bolsas 1 o 2 días en las calles esperando a que alguien la recoja, porque no tenemos vehículos. Lo que vamos a hacer es mejorar nuestra capacidad operativa con todo nuestro volumen logístico y poder de esa manera hacer intervención.
2: Tengo una pregunta, Juan.
1: Sí,
2: ¿Y qué vamos a hacer con los cochinos que cambian colchón todos los días? Esos que tiran el colchón, ¿qué vamos a hacer con eso? Es lo que está enloqueciendo la ciudad.
1: Venga, gerente, yo sé que eso no es competencia suya, la recolección de los inservibles, pero con todo respeto, y la pregunta de Tati es válida porque la gente tiene la percepción que sí. Y finalmente, yo sé que usted no lo va a decir, así que yo lo voy a decir por usted. Finalmente, el alcalde lo va a llamar a usted y le va a decir, ay, vea, eso no es competencia suya, pero vaya y recoja. Los Quebradas tienen unos puntos críticos bastante complejos. No es competencia de Serviciudad, pero finalmente no le aporta mucho a que el municipio sea bonito.
2: No, porque yo le digo una cosa, Juan. Usted, por ejemplo, va al operario de barrido, barre las hojitas, pero ahí tiene 4 o 5 colchones y
1: total,
2: todo eso. Entonces,
1: total.
2: No hizo nada. ¿Qué se hace ahí?
0: Así es, muchachos. Mire, y la pregunta sí es absolutamente pertinente. Además, les quiero decir 2 cosas con esto. Es cierto, hoy Serviciudad no tiene esa responsabilidad. Hoy se está ejecutando a través de otra empresa de aseo que suscribió un convenio con el municipio. Pero a partir del segundo semestre de este año vamos a entrar nosotros a operar.
1: No me digas.
0: Nosotros ya estamos preparándonos para eso. Para eso adquirimos ese vehículo amplio. Nosotros hoy uno de los que llegamos la semana anterior en la que ustedes nos acompañaron. Ese vehículo lo que va a hacer es tener unas cajas estacionarias para que lo ubiquemos en sitios puntuales donde veamos que hay focos. Allí depositamos todos estos inservibles y con nuestro sistema amplio recogemos y los llevamos a relleno. Pero aparte de eso, vamos a complementar esa capacidad con la compra, que estamos también en proceso, en la compra de un vehículo, de una máquina tipo mini cargador para facilitar esa recolección. Este es un tema bien difícil, este es un tema bien complejo. Como lo ha dicho nuestro alcalde, a veces parte de la comunidad, algunas personas, por evitarse pagarle a una empresa, contratan a un habitante de calle para que 2,000, 5,000, 10,000 pesos le dan para que lleve esos elementos a cualquier sitio del municipio de manera irresponsable, lo hacen. Digamos que es un tema cultural bien complejo. Yo lo he dicho y voy a sostener esa teoría. Nosotros como Serviciudad tenemos que dar ejemplo, y para dar ejemplo tenemos que mejorar nuestra capacidad operativa. Si nuestra empresa logra demostrarle a la comunidad que tenemos la capacidad para operar de manera eficiente y oportuna, seguramente con ese ejemplo que estamos dando le vamos a dar el mensaje a la comunidad para que no lo hagan y para que nos llamen a nosotros, para que vamos y le recojamos sus inservibles y los llevemos a disposición final, y de esa manera tengamos esa cara amable que queremos presentar del municipio de Quebradas.
1: Pues, gerente, le agradezco mucho por este espacio, por estos minutos. Qué bueno que todos estos cambios siempre se realicen y se hagan en pro de la comunidad de Dos Quebradas, y cuente con Tropicana en Última Hora Pereira, porque yo sé que esto va a generar algún tipo de traumatismo y afectación en algunas cosas, pero sé que lo están haciendo mejor. No nos está escuchando, pero nos estábamos despidiendo. Camilo, si usted me escucha, simplemente que se despida, por favor.
0: Qué pena, no.
1: Bueno, no nos está escuchando, no se preocupe. No se preocupe. Se le descargaron los auriculares. Trove, lechoncito. Bueno, preguntamos por el sector suyo a ver si le va a cambiar la.
3: hay cambios en dos quebradas en el tema de las basuras. Lo difícil es que cambie la gente su cultura. Es una buena noticia y les hago la trovita para que podamos ver a dos quebradas más bonita, ojalá.
1: Bueno, ¿le quieren ver al robacadenas?
2: Ay, sí, por
1: Diapasito lindo. Lo agarraron allá. Oiga, se vienen de Neiva unos delincuentes, unos pillos dedicados a robar cadenas. Es
2: que hace mucho calor.
1: Los últimos tres que han agarrado robando cadenas en moto, todos del Neiva. Todos del
2: Neiva.
4: Macho, disculpe, por aquí me meto por un lado que es un accidente de Avenida del Pollo, dos quebradas entre la entrada de las Camelias y Parque Industrial.
1: Ay, hijo de madre, ¿grave o solo latas?
4: Pues no nos dicen nada aquí. Si alguien nos puede comentar, si alguien va por ahí y nos comenta, por favor, Dios les pague.
1: Muy bien, aquí está un video captado por uno de los ciudadanos solidarios que ayudaron a realizar los mensajes de reflexión.
2: Qué bueno.
1: Y ya les voy a mostrar la foto de la captura. Aquí se alcanza a ver la motocicleta, creo que es una MT. Ya ha llegado la policía y aquí está el sujeto que fue capturado luego de raponarle una cadena, o de intentar robarle, porque no logró su cometido, una cadena a un hombre que se encontraba en compañía de su pareja. Este fue capturado por las autoridades. Esto fue en el barrio La Paz, centro de Pereira. Fue identificado como Daniel Murillo. Fue capturado en momentos en que hurtaba una cadena de oro a una pareja de novios en este sector de zona céntrica de Pereira. El capturado fue rodeado por la ciudadanía, recibió varios consejos.
2: O sea, rodeado como para rodearlo cuando.
1: Sí, para rodearlo porque tiene problemas. Hoy te rodeamos en esta dificultad que tienes. Recibió varios consejos. No. Esta persona integra una banda delincuencial que viene de la ciudad de Neiva y se une a otro capturado la semana pasada que hurtaba también celulares y cadenas. También se desplazaba en una motocicleta Yamaha MT-03, o sea, los dos tenían la misma, que estaba en el radar de la policía, la cual el objeto fue objeto de comparendo inmovilización por parte de tránsito. Venga, les muestro esta imagencita para que usted, porque este ya debe estar libre.
2: Sí, porque como no lo cogieron raponeando.
1: No, este ya debe estar libre. Entonces les vamos a la foto de la motocicleta para que ustedes la identifiquen. Vení, verá, Tati, la motico, oiga.
2: Cuando vea,
1: además estamos, que la está pagando a crédito, no, y para eso no está robando. Mírala, ve.
2: Ole, no, pero qué motota.
1: ¿Sí está? ¿Ah? Véalo.
2: Qué motota.
1: Yamaha MT.
2: Oiga.
1: Ahí la tiene usted.
2: Negrita.
1: Y allá el capturado. Qué cosa tan impresionante. Si se volvió en Pereira, no se puede tener ya una cadenita. No se puede.
2: Vale, pero qué, ¿cómo lo identifica? Ya que por eso es que no me roba a mí la cadenita que echan.
1: No, yo saben que la suya.
2: Que la mía de,
1: ya sabe que la suya es laminada.
2: Y es de acero.
1: Lo que sí no pueden identificar son los roles, porque una colega mío le dice, yo siempre cuento esta historia.
2: Sí, ¿sí? La de los roles.
1: Es que me da risa porque es que le dice a uno que eso es original y mentira.
2: Eso
1: no es
2: roles. No, sí, así.
1: Oh, 45,000 pues vale, eso es mute. Eso.
2: Pero es roles.
1: No, mano, qué desgaste. Déjalo de gasolina chica. Ese pobre delincuente robándose eso.
2: Déjalo chicanear, pues.
1: Ay, no, pero yo tengo que contar otra vez esa historia. Entonces la policía le dijo, denuncia. Y dice, no puedo denunciar. No tengo tiempo. No, pues que iba a tener tiempo de denunciar si valía 45,000.
2: No, qué vergüenza.
1: Trove, lechoncito.
2: No, es que no tenga tiempo, no tiene.

0: dice, y no me parece malo, es que le hagan la terapia esa del palo, yo no sé, eso es como que sí.
1: No, no diga eso, hombre, que se enojan aquí la gente, que no puede promover terapia.
2: No, eso es por el niño.
1: Son mensajes reflexivos. Esa moto se parece a la de Tati, dice la hizo. ¡Ay, sí! No jodas, Tati, ¿verdad?
3: Hombre, NASA.
1: 7:43, vámonos de una lechoncito con el señor, ojo de lechón, ¿le parece?
0: Le parece,
1: hágane. Vamos, estamos mostrando resultados, ¿no?
0: Resultados, sí, señor.
1: Muy bien, pero entonces, usted en el video dice dónde fue, qué fue sí, lo que señor. Hicimos allí. Ah, sí, bueno, señor. Entonces vámonos de una. Con el ojo de lechón.
0: Y hoy el ojo de lechón está contento. ¿Por qué? Porque la entidad encargada de recoger todos estos inservibles, Ave María, por fin, aquí en el sector de Emaús, lo está haciendo. Así que muchas gracias y ojalá que esto va a quedar limpiecito, limpiecito lo más de bacano. Y ojalá que por mucho tiempo, porque ojalá que esas personas que vienen a tirar esas cosas, esas basuras, esos inservibles,
1: no, señor,
0: vuelvan a tirar. Por favor, hombre, sean así, sean amables con la ciudad, sean amables con el barrio. Así que, Pérez, ya les voy a mostrar cómo quedó de bonito. Y vuelvo y le agradezco a todas estas entidades, hombre, porque esto va a quedar hermoso. Peña, pues, yo les muestro, vea. Ave María, limpiecito, limpiecito. Ojalá que esto dure un poquito más. Dios los bendiga con el ojo de lechón.
4: Muy bacancito.
0: Y los dejo. Oiga.
4: Hasta quitaron el aviso. Prohibido arrojar
3: basura. Sí, sí, es mejor que lo quiten.
1: Ole, pero qué bueno que esos son los resultados que se están teniendo. No por lo que nosotros hacemos, ni más faltaba. No por lo que nosotros hacemos, ni más faltaba, sino porque pues las autoridades nos están escuchando y pues están, de pronto a veces ellos no tienen los ojos. Yo la quito para que no se vea cuando la gira y Tati la mete en pleno giro.
3: Sí.
1: Es muy berraco también.
3: Es que nos
1: bien
3: mueve,
1: por las autoridades que están cumpliendo mucho su objetivo. A las 7:45 en cómo amaneció Pereira de Tropicana, el momento de los deportes. Saludamos a don Sebastián. Ayer se realizaron, ya quedaron definidas lo que serán las llaves para las semifinales de la Liga Betplay. Con Bonche a bordo, eso en Pasto estuvo complicado. Y entonces los cuatro semifinalistas son Nacional, Tolima, Santa Fe, Junior, ¿verdad?
3: Sí, señor, con los buenos días. Saludo para todos los oyentes y seguidores de Tropicana y de Última Hora Pereira. Claro, ya están los cuatro semifinalistas, los que siguen en carrera en búsqueda de la primera estrella de este 2026. Ayer Deportes Tolima de manera categórica venció 2-0 al Deportivo Pasto, partido que terminó en gazapera lo último, porque se metieron algunos hinchas del Pasto.
1: ¿Pero por qué la gazapera? ¿Porque perdieron? ¿O hubo una decisión arbitral?
3: No, yo creo negativo. Que el Tolima ganó justamente de pronto la impotencia de los hinchas con el Pasto. Para que se haya despertado eso, porque hubo una imagen donde un seguidor del Pasto se le acerca a uno de los jugadores de su equipo y quién sabe qué le diría, que el jugador reaccionó y le mandó tremenda sí. Jackie Chan. Bueno, y a partir de ahí en la tribuna pasaron cosas y bueno, pero en la parte futbolística, que es la que importa, pues el equipo de mi amigo Lucas González ganó con justicia 2-0 y pues la serie quedó 3-0 a favor del cuadro Vinotinto de Oro. Y
0: ¿Amigo
3: será
0: suyo? Ah, yo no
3: sí, amigo. Claro, un gran amigo Lucas. Y es el rival de Atlético Nacional en este lado del cuadro. O sea que Tolima enfrentará a Nacional. Y en el otro lado estuvo más emocionante, por eso reitero, es más interesante y más chévere los playoffs o los cuartos de final, sí. Esos cuadrangulares solamente.
1: O sea, está gustando mucho así.
3: Es que es mejor jugar playoffs sí, que claro. Los cuadrangulares es solamente para llenarle los bolsillos a los presidentes de los equipos, nada
1: ay,
3: más.
1: ¡Ay!
3: Nada más.
1: No,
5: dejémoslo al suelo, dejémoslo
1: al suelo.
3: No, si
1: yo me salgo ya.
3: No, tranquilo.
1: Esto
3: de
1: calentó.
3: Es un tema económico, o sea, es un tema económico. Y dicen, no, que es que también porque hay que darle posibilidad a que el equipo se levante del bache, se levante de la derrota o de dos derrotas. No, o sea, esto es más fácil en playoff, además se concentran más fácil, 180 minutos, una serie de ida y vuelta y listo, el que pasó mejor
1: entonces pasó. ¿Cuándo son las semis?
3: Listo, las semifinales, ah bueno, pero no he terminado el tema de Junior que venció en la serie al Once Caldas, y eso que la última jugada fue bastante cardíaca, emocionante, el penalti que le atajó Silvera a Dairo Moreno. Dairo, que es infalible, y ayer falló en el momento más crucial para su equipo.
5: No puede uno fallar, pues.
1: Ese es el problema cuando usted es infalible, que cuando falla,
3: Ese es el tema. Lo que hay que decir es que a partir de este sábado vamos a vivir las semifinales del fútbol colombiano. Faltan los horarios por confirmar, pero ¿por qué se va a jugar el sábado? La explicación es muy fácil. La próxima semana, el día martes, Tolima juega en Libertadores, Santa Fe juega en Libertadores. Y como están en diferentes llaves, sí o sí, los dos partidos deben ir el sábado. Porque el Junior juega ya el día miércoles tratando de sobrevivir en Sudamericana.
1: Está temblando duro a esta hora de la mañana, 7 de la mañana, 48 minutos. Se registra un movimiento sísmico que se está sintiendo aquí en Pereira. Sigue fuerte.
5: Ay, Dios,
1: está muy fuerte. Está bastante fuerte, ay, vamos a mantener la... Uy, duro, duro, duro, duro. Uy, duro, duro, durísimo. Uy, durísimo, durísimo, durísimo, durísimo, durísimo.
3: Tranquilos a los seguidores.
2: Calma, calma, por favor.
1: Conservemos la calma, muchachos, conservemos la calma.
3: Conservemos la calma. Y rápidamente, la ida sería este sábado para terminar la información.
1: Fuerte.
3: Bastante fuerte. Se sigue, aquí está reproduciendo, 5.3.
1: Muy duro, muy duro, muy duro.
3: No ha
5: parado. No ha parado.
3: La alerta. Y rápidamente para complementar, mi querido Juan y seguidores, la vuelta está proyectada para el fin de semana del 23 de mayo. También sería sábado.
1: Sí.
3: Porque como es que todavía faltan dos fechas en Libertadores, los equipos colombianos entre semana tienen que seguir jugando el torneo, entonces no hay forma de jugar miércoles, domingo, miércoles. Entonces ahí ya saben pues que así va a ser la definición del título en la parte de semifinales del fútbol colombiano.
1: Bueno, acaba de parar ya el movimiento sísmico, estamos atentos a los reportes que realicen los organismos de emergencia en lo que corresponde a nuestra ciudad o a nuestro departamento. Bastante fuerte, Sebastián nos habla de algo preliminar como de 5.5 más o menos.
3: 5.3.
1: Bastante fuerte y bastante largo. Aquí estuvimos ustedes acompañándolos en este movimiento telúrico. Mañana les tendremos detalles de toda esta situación. Espero que todo esté bien en sus hogares, que no haya pasado nada y mantengamos la calma.
5: ¿Y lejos de acá? ¿Dónde va?
3: Sí, eso es ya en el departamento de ¿qué? Del Valle.
5: ¿Tuluá?
3: Sí, muy cerca. Bueno, lo que pasa es que los celulares tienen una...
5: Yo no sé ustedes, pero yo estaba como que me estoy moviendo.
1: Sí, claro.
2: Sí, aquí me avisó, es que está temblando.
3: Sí, claro. Sí, él tiene los celulares tienen algo para identificar este tipo de cosas. Obviamente vamos a estar esperando el reporte de las autoridades y del sistema de gestión de riesgo, que es donde encargan y nos cuentan exactamente dónde fue el epicentro y la magnitud de este sismo.
5: Pues según se ve acá, fue como por los lados de Buenaventura.
1: Sí, sí. Ah, no está ni tan lejos, mijo, con razón.
5: Entonces por eso sintió tan duro.
3: Claro. Sí. Pucha. Bueno, vamos a estar pendientes de ello.
1: 7:51. Tati, no, vámonos. Vámonos, va, miremos a ver aquí.
2: ¿Qué tiene miedo los temblores?
1: Vámonos.
2: Porque hubiera nacido yo el día de los temblores.
3: No, algo por el tema de evacuación y eso, muchachos.
1: Sí, a ustedes gracias por estar con nosotros. 7:51. Vamos a hacer lo pertinente allí con los brigadistas y con todo lo que se hace en estos momentos. A ustedes gracias. Espero que todo esté bien en sus casas. Mañana nos volvemos a ver. Sigan ahí con la mejor con Tropicana. Chao, pues.
5: Ay, Juan, todavía me mueven las piernitas.
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0: Son las 7:52 en Tropicana.
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0: Ahora son las 8 de la mañana con 15 minutos. Aquí estamos en Cómo Amaneció Pereira de Tropicana 100.7 en este bonito, hermoso, precioso amanecer de este jueves. Bueno, ahorita tenés el temblor, ¿no, Chabelo?
1: Sí, señor, estuvo sabrosito.
0: Hay que guardar la calma, no...
1: La compostura.
0: Sí, no grite, asusta, claro. Tenemos acá una historia...
1: Hay unos protocolos, sí, claro, que digamos en las empresas están establecidos cuando hay un tipo de actividades naturales que alteran lo que es el desarrollo normal de lo que uno está haciendo. Ejemplo, ese caso de esta mañana, del temblor. Entonces, una de las recomendaciones es, antes de usted reaccionar a lo que está sucediendo en el momento, espere que el sismo finalice para usted saber exactamente qué es lo que pasa, porque a veces, Tatis, las tragedias y las emergencias suceden cuando hay un tipo de ejemplo en este temblor y la gente empieza a correr desaforadamente, sí, claro, para un lado, para el otro y todo eso, y no se fijan dónde es que de pronto si hay una afectación estructural o algo. No, uno debe esperar como que calmarse, o sea, resguardarse, claro, en ese momento. Ya después de eso, se los digo porque esto es lo que nos enseñan en las brigadas de socorro, a las cuales soy el líder de brigada.
2: ¿Eres entonces, el líder de brigada?
1: Sí, el líder de brigada.
0: Ah, no, le puedo creer, venga, espere, que eso no es de todos los días. Felicitemos a nuestro líder de brigada, por favor, un aplauso.
2: ¡Ah, sí, sí, eso! ¡Qué bien, hombre!
1: No, pero la recomendación es, sí es, trate de mantener la calma.
0: La calma.
1: Si ve que están en peligro su vida, cayendo algo, entonces busque un refugio. Después de eso, usted trate de, con calma, empezar a evacuar. Porque hay personas que son más nerviosas que usted. Hay personas que necesitan entonces que alguien las pueda ir acompañando. O hay personas que tienen problemas de movilidad y entonces todo el mundo va a salir en estampida y ese que tiene problemas de movilidad se puede caer, puede sufrir, sí, una lesión grandísima en su cuerpo o una afectación grandísima en su cuerpo por eso que está pasando, cuando verdaderamente solamente fue el susto. Entonces, sí es la recomendación, guardemos calma en muchas de estas situaciones. Hay otras que sí son reacción inmediata.
0: Si usted no vio, nosotros estamos en vivo terminando el noticiero, y ahí ven ustedes qué fue lo que nos pasó en vivo. Entonces, sí, métase a Última Hora Pereira, ahí en Última Hora Pereira, van a ver ustedes el video de cómo lo sentimos nosotros acá, cómo se movían las cámaras, eso era una sacudida muy tenaz, lo van a poder ver ustedes en vivo, cómo fue que nos pasó el temblor acá, estando en vivo en los últimos minutos del noticiero. Métase ya a Última Hora Pereira, que ahí lo va a publicar Juan. Bueno, si es que ya lo terminó de editar.
1: Sí, ya
0: lo terminó. Métase, búsquelo, porque ahí van a ver ustedes cómo se sintió el temblor acá, cómo lo vivimos nosotros. Nos tocó que vean. No, tranquilos.
1: Con calma.
0: Tranquilos.
1: Relajados.
0: Relájense.
2: ¡Corran!
0: Eso fue lo que pasó. Entonces, ahí en Última Hora Pereira, busque Última Hora Pereira, va a ver usted cómo lo sentimos acá. El temblor. Son las 8 de la mañana con 19 minutos. 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
1: Oiga, muchachos, ¿cómo les parece? La buena noticia es la siguiente. Se está buscando ya en el Congreso de la República ya se aprobó en primer debate que haya un producto que sea patrimonio cultural inmaterial de la nación.
0: Me gusta.
1: ¿Saben cuál es?
0: ¿Cuál es el producto?
1: La arepa.
3: Ah, la arepa muy rica.
1: La arepa.
0: Mira, Chávez, vos que estuviste en España. ¿Allá se hace arepa como la de acá?
1: No.
0: No la hacen en carbón ni nada.
1: No. Eso es, digamos, aquí hay ciudades en Colombia donde no pueden asar nada al carbón. Por ejemplo, usted va a Medellín y en Medellín nada puede ser asado al carbón. Tiene que ser toda la plancha.
0: Sí.
1: Debido a la contaminación que genera el
3: carbón.
1: Porque eso genera un humito. Entonces, la Comisión Sexta de la Cámara de Representantes aprobó en primer debate el proyecto que busca que la arepa sea patrimonio cultural inmaterial de la nación. Y adivinen cuál va a ser el lugar que sería reconocido como el lugar de la arepa en Colombia.
0: O sea, el sitio más arepero de Colombia.
2: puede ser, qué sitio puede ser.
0: El sitio más arepero de Colombia.
1: A ver, Tati, uno, diga uno.
0: Yo creo que Armenia, porque es que en Armenia, uy, usted voltea por cada esquina y en Armenia hay una venta de arepas en cada esquina.
1: Lechón.
3: Mariquita.
1: Lechón, ya, estoy hablando en serio.
3: Ahí hay mucha arepa por todo lado.
1: Señor, en el Tolima casi no hay.
3: Yo cuando fui, sí.
1: No, señor. Lechón.
0: Señor.
3: Señor, diga cuenta.
1: No, córteme la lechón. No, porque me corto. No, el municipio oficialmente sería el municipio de Ramiriquí en Boyacá.
0: Ah, pero es que... No, espere.
1: Lo que pasa es que allá... Espérese un momentico. Lo que pasa es que allá hacen el Encuentro Nacional del Maíz. La arepa de allá también es de maíz. No es la arepa boyacense, la de quesito y todo eso. No, allá también hacen la arepa de maíz.
0: Pero es que si nos vamos a eso, en Barcelona, allí en el Quindío, hacen un encuentro de maíz también.
1: Ah, bueno, pues...
0: Y es muy bacano porque allá llevan ponche.
1: Ajá.
0: Llevan chicha. Y todo eso es de maíz.
1: Con esto se busca exaltar a los productores de maíz, a las cocineras tradicionales, pequeños negocios y familias que dependen oficialmente y económicamente de esto, de la arepa en Colombia.
3: No, es que, mano, en cada esquina hay un puesto de arepa y se van las arepas.
1: Y se van las arepas. Si hay una cosa que se venda, es la arepa.
0: Vuelvo y le digo, en Armenia era impresionante. Usted voltea a una esquina, arepas. Y esos puestos que sacan universitarios a punta de arepa.
1: A punta de arepas.
0: Sí. Qué buen hombre, qué buena noticia.
1: Ahí queda otra vez la controversia. Y en estos días tienen que estar ustedes muy pendientes porque les vamos a mostrar en los sabores de Colombia.
3: Sí, señor.
1: Los sabores de Colombia, que es un especial que estamos haciendo a través de nuestra plataforma de Tropicana FM. Ahí va a salir un especial sobre la arepa.
0: Sobre la arepa. Salud para todas mis areperas hermosas que hasta ahora están allá boleando.
3: ¿Qué trabajito? No, eso no es fácil.
0: Boleándole de arepa, quiero que lo entiendan.
1: Saludo para Alonso y la mamá.
3: Ah, don Alonso y la mamá.
1: Alonso y la mamá, sí.
0: Par de areperos. Cuando yo digo que las muchachas están allá boleándole dedo a la arepa, es porque son de esas que la organizan así con el dedo.
3: Formadita con la mano.
1: La mano, sí.
0: La organizan con el dedo.
3: Todavía hay personas que sí.
4: Y además de eso. Bien bueno que saben esas
1: arepas. Y además de eso, esa arepa sí que tiene que ir con la china.
3: ¿Por qué con la china?
1: Sí, porque con la china. Pero es que ya son muy modernos. Ya tienen el ventilador.
3: No, es que eso cansa, Chabelito, eso cansa.
1: Sí, eso cansa.
0: Lo que pasa es que la única diferencia es que en el bosque...
1: La china, una chinita.
4: Se perdió.
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0: Ahora son las 8 de la mañana, 23 minutos. 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Y tenemos más noticias en cómo amaneció Pereira de Tropicana.
4: Muchachos,
1: ¿qué pasó?
4: Alisten el bolsillo.
3: ¿El bolsillo?
4: Alisten el bolsillo. Porque ya salieron los precios para ver a Colombia antes del Mundial en el Estadio El Campín el 29 de mayo.
3: ¿Cómo así? Antes del Mundial.
4: Sí, antes del Mundial. Sí, señor.
1: Partió con Costa Rica.
4: Contra Costa Rica.
0: ¿Costa Rica no pasó?
1: No, Costa Rica no.
4: No, señor. Un amistoso especial llamado La Recta Final. Así que si usted de pronto dice, ay, yo me voy para Bogotá porque quiero ver a la CL el 29 de mayo, le voy a dar a cuánto van a estar las entradas para el Estadio El Campín en diferentes localidades. La boleta más costosa, empecemos pues por lo alto porque hay gente que paga esa, será la Occidental con un precio de 490 mil.
1: 490 mil por boleto. Ay, 490 mil
4: pavos, no. Seguida por la Oriental Central de 390 mil.
1: Sí.
4: Que sigue también la Oriental Lateral con 270 mil pesos el precio. Y las localidades más económicas serán Norte y Sur, ambas con un valor de 85 mil pesos.
1: ¿Y la que es el huequito con el andamio afuera?
4: No, esa, pues, bien. No está. Ve, esa no está.

0: pues esos son los precios. O si usted se va a quedar en la casita viéndolo, le recuerdo que es el viernes 29 de mayo a las 6 de la tarde, Estadio El Campín en Bogotá, la Selección Colombia versus la Selección de Costa Rica. Ay, en el amistoso ya especial llamado la recta final, porque no. Ya estamos a 28 días para el Mundial 2026.
1: Yo esos partidos le digo, yo, no, patrón, póngame a jugar 5 minuticos, saludo y me entro otra vez.
2: Sí,
0: como para no, sí. Ay, para no desgastarse, para no lesionarse, no, qué chusto.
2: Es un desgaste para los jugadores. Bueno, en fin, de todas maneras se tienen que desgastar. 8 de la mañana, 26 minutos en Cómo Amaneció Pereira de Tropicana.
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0: Ya son las 8 de la mañana con 36 minutos en Cómo Amaneció Pereira de Tropicana 100.7 Quetz. 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A esta hora de la mañana vamos con un dato mundial de que nos entrega Quetz a esta hora de la mañana.
1: Un dato mundialista.
2: Ah, espere, vea, sí. Por aquí vale, el dato es, el partido no será el 29, el partido se jugará el lunes 1 de junio a las 6 de la tarde en el Estadio El Campín, cambiaron la fecha.
0: Venga, entonces, a ver, Camila, empecemos otra vez, por favor.
2: No, porque es que había una polémica con eso.
0: A ver, Camila, empecemos.
3: Espérese, voy a entrar a la...
0: Es que se metió en disque punto next.
3: ¡Qué mentiroso!
2: Ya, originalmente el partido...
3: Es más, hace una hora la página de la Federación Colombiana de Fútbol sacó la imagen de que se cambió la fecha.
2: Ajá. El partido estaba programado para el 29 de mayo, gracias.
0: ¿Y eso qué fue?
2: A uno de nuestros oyentes que no fue. Lo que pasa es que ese fin de semana es el fin de semana de elecciones.
0: Claro.
3: Entonces queda para el lunes primero.
2: El lunes primero de junio.
0: ¿Y no puede correr más fácil las elecciones?
1: Sí, yo
3: sí,
1: creo
3: que claro.
2: van a correr las elecciones de Costa Rica y la de Colombia.
3: Obvio.
0: Ay, Dios,
2: muchas gracias a nuestro oyente que nos dijo.
3: Gracias.
0: Dato mundialista.
1: ¿Ustedes saben cuánto se va a ganar el campeón del mundial?
2: El campeón del mundial creo que son 10 millones de dólares.
1: 50 millones de dólares.
2: Ay, sí, señor.
1: El campeón. El subcampeón, 33 millones de dólares.
2: Sí.
1: El del tercer lugar, 29.
0: Tengo una pregunta para
1: Diego. A ver, ¿qué?
0: ¿Esos 50 son para quién?
1: Para todo el equipo de la Federación.
2: Para la Federación, ¿cierto?
1: Sí, la Federación empieza ahí a repartir. A los jugadores, técnicos, todas las cosas y según también no es así
2: equitativamente como se hace en el ciclismo, que en el ciclismo coge todo lo que gana un equipo y entonces al que es el ganador, él tiene su sueldo y le dan un porcentaje, pero de ahí para allá, desde los corredores hasta el que limpia las bicicletas, todos van por lo mismo.
0: El bono.
1: Aquí según también el jugador y el contrato que tengan con la Federación, así se van a ganar. Entonces, vamos en el cuarto puesto, que se va a ganar 27 millones de dólares. Del quinto al octavo, 19 millones.
0: ¿La Federación Colombiana de Fútbol qué va a hacer con los 50 millones de dólares?
3: Ay, no sé, ojalá, no, pues, muchas cosas.
1: O sea, ellos reparan estadios y todo.
0: Hombre, qué maravilla.
1: También, ¿sí me entiendes?
3: Gracias por confiar en la Sele, gracias.
1: Porque después también, y con lo que quede, llegan y esa palata y también y hacen esas cosas.
0: Es cierto que coloquen esas cámaras que lo identifican a usted para que no entre al estadio, porque este fue el que volvió cuchillo la semana pasada.
1: Ah, ya. También.
2: Tengan en cuenta una cosa, y es que la Federación no invierte en estadios, porque los estadios son de los municipios, son privados.
0: No, pero
2: y la Federación es una cosa privada.
0: Sí, claro.
2: Todos los equipos que van a participar en Qatar, todos los equipos que participaron en Qatar,
0: sí.
2: Por el mero hecho de haber participado, ya se habían ganado $1,500,000.
0: Oiga,
2: y en este, la Federación.
1: Y en este se van a ganar 9 millones de dólares solamente por participar.
0: Solo por participar.
2: Sí, señor.
3: Muy bien. No haga la pregunta, le estoy leyendo en la mente, no la haga. Sé qué va a decir.
0: No, pues hágalo usted, si es que me está leyendo la mente.
3: Yo sé que usted va a decir, así como dijo que va a ser la selección Colombia con los 50 millones.
2: En total, ¿sabe cuántos millones va a entregar la FIFA? Se calcula que un promedio de 727 millones de dólares es lo que van a repartir entre todas las selecciones participantes.
0: ¿Qué va a decir, Camila?
3: ¿Qué va a hacer la selección Colombia? ¿Cuánto le gana al equipo por participar? ¿9 millones?
1: No, 9 millones se gana. Sí, por participar, 9 millones.
3: Ah, se gana por participar.
2: Pero sí, son 9.
0: O sea, ¿qué va a hacer la selección con 59 millones?
2: Con 59 millones.
3: Esa es.
4: Tiene más gracia un funeral.

0: ¿Y hoy con qué se viene el lechón?
1: Oiga, tengo que decirlo, tengo un sueño, ni el verdad.
0: Un sueño, ojalá él le cumpla. Sueño.
2: Ojalá él le cumpla.
1: De verdad, anoche me trasnoché mucho y no sé, no pude dormir, Dios mío bendito. No sé qué me pasa.
0: Así le pasó a un primo mío ayer, no pudo dormir toda la noche.
1: ¿Por qué?
0: Es vigilante.
1: No, pues yo tengo un primo que es vigilante y durmió toda la noche.
0: Yo tuve una vez en una empresa un amigo vigilante.
1: Muy bien.
2: Sí.
0: Bueno, esto que les voy a contar, que no salga de acá.
1: No, bueno.
0: Pero, ojo, pues. Sí, ojo, pues, usted que está allá, le voy a poner luego a decir.
1: Sí, no, hable pasito, hable pasito.
0: Ni a comentarle a alguien que de pronto alguien se siente aludido con eso. Entonces yo llegué allá donde él cuidaba, allá en la garita, en la portería, y abrí la puerta.
1: ¡Ay, ya que me escuchan la gente! Con gallina y todo.
2: En la puerta que se ríen.
0: Abrí la puerta, entonces le dije.
3: Cuando él pensó por allá, pasó el gato.
0: Le dije yo a él, no, el gato, la gata. Entonces, ¿cómo le parece que llegué yo y le dije, hermano, le voy a hacer una pregunta muy directa, así se sienta mal?
2: Ay, ay, ay.
0: Entonces él me dijo, ¿qué? ¿Qué me va a preguntar? Le dije, es que estamos haciendo una apuesta entre toda la empresa.
1: Muy bien.
0: Y usted es el único que nos va a dar ganador o ganadora. Ay, ¿qué sería? Entonces yo le dije, ¿cómo le parece que estamos apostando que usted es el que más porno ve a la madrugada aquí mientras está ahí? Usted es el que más porno, películas pornográficas ve acá. Me miró de frente y me dijo, venga, van a perder la apuesta porque yo me acuesto muy temprano.
3: Y además de eso, Tatis, también me dio tristeza con lo que es que lo venza uno la fuerza de voluntad.
1: Sí, porque
3: yo tengo también un primo que es guarda de seguridad.
1: Sí, muy bien.
3: Y él trabaja en horas de la noche en una fábrica de colchones. Y él dice, por más que yo quiero no hacerlo, paso por ahí y todos esos colchones me hablan y todo eso. Me ha tocado que ceder ante esa tentación.
1: No, pues claro,
3: que la tentación de la noche, imagínense, hay todos esos colchones, todo eso. Y él dice, me ha tocado echarme más de uno ahí.
1: Bueno, te voy a decir cómo entra la noche también. Óigalo, pues.
0: ¿Cuánto tres?
1: Sí. Ah, yo pensé que iba a seguir ahí, hombre. Ah, bueno, empecemos de una vez.
0: Les estaba dañando unos...
1: Se fue. Ah, sí, unas cositas.
0: Siga, siga, siga.
1: Dale, pues.
0: Que no, nunca la canta.
3: No, sigamos hablando, no le dejemos
1: cantar. Esta vez voy a trobarles y mi energía derrocho. Y ustedes a los oyentes voy a hablarles del trasnocho. Uy, güey, madre, qué sueño, la verdad. Esto es algo personal. Y a mí no me da alegría, solo me gusta el trasnocho cuando lo hago de día. Es que trasnochar de día muy bueno, güey, man. Yo tengo un gran amigo que trasnochando siempre anda y tiene muchas ojeras. ¿Qué le decimos? Con Fupanda.
0: Con Fupanda,
1: uy, sí. Sí, María. Me invitó la mastodonte, dizque a una empijamada. Pero con esa voz tan gruesa, me pegó una trasnochada, Daniel. Casi no fui capaz de dormir.
2: ¿En serio?
1: ¿En serio?
3: Le echó un bocito en el casfeo.
1: Mi esposa en las noches, ella me hace trasnochar. En las noches, cuando duermo, qué berraca.
2: Para roncar.
1: Uy, Ave María, parece un motor de berraca. No. Otro culpable del trasnocho, y me pongo en sus zapatos, los que tienen tejas de zinc. Y en las noches pasan los gatos. ¡Ay, papá!
2: O sea, el aguacero.
1: También. Algo que me trasnochaba y todavía no lo creo. No dormía toda la noche cuando el otro día había un paseo. No,
2: ¿sí o no?
1: Cuando yo estaba estudiando, aunque usted no me lo crea, me tocaba trasnochar haciendo una tarea. Ay,
3: eso, y la tarea de última hora.
1: ¡Qué madre! Uno tiene que matarlo. Uno no se puede acostar.
0: Acostar.
1: Si usted no mata al zancudo, ese berraco lo hace trasnochar.
2: Ah, le vende jeans.
0: Yo creo que una zancuda la
1: zancuda,
0: que pica.
1: Zancuda. Hay un tipo de trasnocho de verdad que es horroroso. Trasnocho de los vecinos cuando hacen... Delicioso y ese
2: abuelo. El I love you, el I love you.
1: Uy, si es que hace.
0: ¿Usted se trasnocha?
1: Pues si no dejan.
0: Ay, uy, oyente, que usted viera la cara que acaba de hacer lechón aquí, que es que. Uy, si los vecinos cuando hacen el delicioso, uy.
2: El I love you.
0: No, así no, no, no, espera, yo, no, qué pena. No, qué pena. Ahí me voy a aventar yo al aire.
1: Ay, ya sé, ¿qué pasó, man? Tiene la cama mal.
0: Yo también me trasnocho.
1: Ah, sí.
0: Es más, yo soy de los que voy y traigo un vaso.
4: ¿Un vaso?
0: Lo pego a la pared para escuchar, para amplificar lo que se está escuchando.
4: Ah, con un vaso amplifica.
0: Con un vaso usted amplifica, pone la arepa.
2: Sí, es verdad.
0: ¿Pone la arepa? La arepa, pues pone la arepa.
4: Eso, que complique, mejor no escucho.
0: Pone la, no, es que entienda una cosa. Usted, ah, pone, ya. Usted pone la arepa, pone el vaso y eso amplifica la señal del sonido.
4: Vea, pues.
0: Y le cuento una cosa. No, mejor no lo digo.
4: No, mira, ya que van. Ya
3: que parece que una vez.
4: ¿Usted también se transmite?
3: No, ¿dónde vivía? Yo un día le dije al vecino: vecino, vamos a hacer una cosa. O usted cambia de cama o me arregla la pared mía. ¿Por qué? Yo, porque está toda cuarteada, vecino. Porque es que la pared suya, todo cada día de por medio es eso, dándole y dándole a la pared. No, entonces retírela. Y me dijo: vecino, sí, qué pena con usted. Yo ya le había dicho a mi señora que hiciéramos eso.
4: No, pero es que eso es una cosa
0: ¿Qué
4: muy mala.
0: ¿Qué hicieran qué?
3: De cambiar la cama.
4: Cambiar la cama, es que eso es una boleta.
3: Oye, no, es que...
4: Pero,
3: es que...
4: Qué pena con el vecino, pero me tocó también decirle de verdad, hermano.
3: ¿Qué le dice
4: yo,
3: usted?
4: Caballero, qué pena con ustedes, yo sé que es cosa personal de ustedes, hermano, pero esa gritería de ustedes cuando hacen el delicioso en la noche, hermano, de verdad que miren a ver si de pronto le bajan un poquito, no sé qué van a decir, que hay vecinos y yo soy vigilante y trabajo toda la noche.
2: Ay, no, le echó.
0: El vecino que yo tengo, los vecinos que yo tengo, cuando están en el delicioso, ellos tienen como un fetiche muy extraño porque les gusta verse los Thundercars.
3: ¡Thunder!
0: ¡Come, come, ca! ¡No, porque dice el man! ¡Espíritus de...!
2: Ay, así ¡no!
4: ¡Transformers!
0: Ahí se está escuchando.
4: Ah, sí.
0: ¡Ahí se va a transformar!
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0: 8 de la mañana, 56 minutos en Tropicana.
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0: 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En Tropicana son las 8 de la mañana, 56 minutos.
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0: 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En Tropicana son las 8 de la mañana, 57 minutos.
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0: 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Son las 8 de la mañana, 57 minutos.
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0: Oiga, les tengo una excelente noticia para los que nos gusta ver a Pereira Querendona. Le van a decir a más de uno las buenas noticias. Leí por ahí que Atesa de Occidente ya puso en marcha su plan de renovación de flota y están por llegar 4 nuevos vehículos compactadores de última tecnología y están rodando 2 más. Así como lo oyen, es una maravilla, eso traduce en un servicio más eficiente y sobre todo en tecnología que cuida más nuestro entorno. Totalmente de acuerdo, pues hay que ver que la empresa invierte en equipos nuevos. Y esta empresa pues demuestra que con esto hay un compromiso real con el futuro de la ciudad.
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0: Pereira, son las 9 de la mañana con 7 minutos. 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Con Didi, pues vamos a hacer el reporte de la movilidad y más noticias en Cómo Amaneció.
1: Bueno, hablando de noticias, don Tatis, ¿cómo le parece que hay un llamado para que la gente sea muy prevenida al momento de comprar colchones? Resulta que en diferentes sectores del país, especialmente en municipios de Cundinamarca, Boyacá y en la capital de la República, hay una modalidad nueva de estafa con colchones.
2: A ver, ¿cómo hacen?
1: Son vehículos que van por los barrios vendiendo colchones. A buen precio.
3: Colchones,
1: sí, colchones, tenemos colchones de saldo, remate de saldo de colchones, que yo no sé qué. Y la gente, un colchón que puede valer 1.500.000.
2: Sí, 1.500.000.
1: Por 400.000 pesos. Colchones, porque saldo. Con resortes de una y otra cosa y todo eso. Pues las autoridades han hecho un llamado para que la gente esté muy atenta con esto, porque estos colchones son colchones reciclados, los cuales simplemente les cambian una espuma y los forran nuevamente. Entonces, esto afecta la salud de las personas, porque estos colchones vienen ya contaminados, los resortes son oxidados. Entonces, hay varias denuncias ya sobre esta modalidad de estafa que se está presentando, como le digo, en diferentes regiones del país, especialmente en Boyacá, Cundinamarca y en Bogotá. Para que por acá no nos vaya a pasar.
3: Colchones nuevos donde las pulgas saltan de alegría.
2: ¿Cómo será que?
1: Sí. Qué bueno. Venga, que los ácaros ya se ven grandes, crecieron los ácaros.
2: Eso, y mi madre.
0: Hombre, qué maravilla.
4: Qué por susto, ejemplo, chicos, ¿no?
0: Los colchones, uno comprando unos colchones que sean colchones atrapasueños, por ejemplo.
2: Así muy bonito ese nombre,
0: colchones atrapasueños.
1: Colchón atrapagases, donde
2: atrapagases,
1: el
2: ay, madre.
1: Sí. Sí, porque todos los colchones tienen
2: sus gases ahí escondidos.
1: Atrapados. Sí, imagina usted abrir un colchón de esos y que...
2: No, pero los colchones...
1: A mí la pena se cae.
0: Ay, o sea que no...
1: Me hizo cara a mí.
0: ¿Qué? O sea, la cara que usted vieron, la cara
1: de
0: cara que
1: de
0: tiene
1: Camila, vea.
0: Está calculando como que...
2: Sí, ¿por dónde saldrán?
0: Mi colchón si es atrapagases.
4: ¡Ay, no!
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1: ¿No le gusta?
2: ¿Cuál?
1: Ya. Oiga, pues ahorita como ya Venezuela se va a volver como el estado de...
3: ¿Qué tiene que ver con mi sección?
1: No tiene nada que ver.
4: Nos gusta. Oiga, ¿cómo le parece, muchachos? Noticia de última hora. Noticia de última hora y preocupación, Tatis.
2: Ahora, ¿qué pasó ya?
4: Acaba de escribir Gloria Liliana López, conocida como La Piojosa. Me acaba de escribir y me dice, Chalito, ¿todavía está temblando o qué?
2: Ay.
4: Que porque el Willy desde las 7:48 se está moviendo, que no ha podido parar.
1: ¡Ay, Dios!
3: Está bailando.
2: Eso es una réplica,
4: ¿sabes? Sí, una réplica del viejo Willy es cosa seria.
1: 9:00 a.m, 12 minutos, Camila, ¿con qué te vienes el día de hoy?
3: Muchachos.
4: Volvieron a mandar la imagen del temblor.
2: ¿De quién?
4: ¿De qué?
3: Del temblor.
4: Epicentro del temblor.
2: Ah, bueno.
4: Pero lo bueno es que está bajando, está bajando. Antes fue 5.2, 5.5, ya vamos en 5.2 otra vez.
1: Ah, qué maravilla.
3: Muchachos, resulta, pasa y acontece que estoy llenando el álbum de Mundial.
2: ¡Ah, qué bueno!
4: Venga, hablando de esto, Camila, nuestros oyentes que se vayan preparando, porque el próximo, no este viernes, sino el viernes de la próxima semana.
1: Dentro 8 días, ¿no?
4: O sea, exactamente.
1: De este viernes en 8.
4: El 22. El 22 vamos a hacer una cambiatón de laminitas.
2: ¡Eso!
4: Una cambiatón de laminitas. Si usted tiene láminas de este álbum y quiere ir a cambiarlas, vamos a estar pendientes todos de Tropicana, porque les vamos a decir dónde va a ser el sitio. Y eso va a ser a las 5 de la tarde.
1: Para hacer una cambiatón de laminitas.
4: De laminitas. Eso, sí.
1: Cambiatón, no venta ni ajá.
3: Cambiatón, sí. Porque cambio todas las de Richard Ríos. Quien tenga Richard Ríos, se las cambio por todas las que yo tengo.
1: Mentiras, madre. Que ya le di la de Richard Ríos.
3: Pero
1: ¿por
3: qué no puedo tener varias?
1: Ya le di una, es una por álbum.
2: No se la den más porque ya las vende.
3: No. Bueno, ¿cómo les parece que estoy llenando el álbum del Mundial?
4: Sí.
3: Y me di cuenta que hay mucha gente obsesionada con ese álbum. Hay gente que ha comprado 2, 3 cajas, que tiene 2 álbumes ya llenos, del de la pasta dura, que yo no sé qué. ¿Y cómo les parece?
4: Mi primo compró 4 cajas.
3: ¿De qué?
4: Porque es que se va a corotear, entonces para guardar las cajas.
3: ¡Ay, vea! Me hizo caer el celular. No, Chabelo, no, es que yo intento buscarle el sentido y no puedo. Oiga, ¿cómo les parece que también conocí gente que dice, ay, voy a comprar solo un sobrecito hoy? Y se termina gastando todo lo de los pasajes, el antojito después del almuerzo, comprando laminitas.
4: Pero un amigo mío se estaba preparando hace muchos días para eso, compró como 30 sobres. Estaba en una agencia de correos.
2: Para poder empacar las cartas.
3: Ay, Chabelo, serio.
2: Si
3: va a aportar, aporte correctamente.
4: Ustedes tengan 10,000 para que compren.
3: Sí. Oiga, también está, y en esas me identifico, que no conoce ni la mitad de los equipos, pero está llenando el álbum. Porque me dio...
2: ¿Cuántos equipos?
4: Le dio lo de esta canción.
3: No, me dio como... Es que...
4: Le dio lo de esta canción.
3: ¿Qué es eso?
4: Calambria.
3: Ajá. Porque es que yo dije, pero ¿por qué todo el mundo lo está llenando y yo no? Bueno, y me estoy gastando el sueldo.
4: Yo no soy de este mundo, que yo no, yo estoy...
3: Bueno, hay muchas personas que sí lo están llenando y pues bueno, uno ahí hace lineando. ¿Cuántos equipos son?
4: ¿Cuántos equipos son, Lecho? Camila, ¿cuántos equipos son?
2: Está llenando el álbum.
4: Préstenle los dedos que está contando.
3: Son 50 equipos.
2: Ay, Camila, 48.
3: Sí. Yo sabía, 48 equipos.
4: Ah, no, lo que pasa es que ella compró del pirata. Que viene con la selección de Bolivia.
1: En mi álbum.
3: Y Costa Rica.
4: En mi álbum
3: 50. Son 50 equipos.
2: Ah, pues sí, es el álbum suyo, usted puede tenerlo.
3: Sí. Ah, sí, muy bien, Lecho, muy bien. Pues también me di cuenta que aquí en las instalaciones de Tropicana se están haciendo corrillos para cambiar fichas.
2: ¿Corrillos?
3: Sí, señores, están haciendo así, mesitas para cambiar fichas. Porque uno le está diciendo al otro.
4: Pero entonces no es el álbum del Mundial.
3: Sí.
4: Porque las fichas son las del domino, estos son laminitas.
3: No, las laminitas. Uno le está diciendo, le consigo a Messi si me da 2 brillantes y una de otro equipo. Así es el cambio que están haciendo y así va a ser la cambiatoria en Tropicana.
2: 2 brillantes.
3: Porque ¿saben cuáles son las láminas más difíciles de conseguir?
4: ¿Cuáles?
2: Las que no salen.
4: Las que no salen.

0: Harry Kane.
1: Harry Kane.
0: Y las brillantes, que son las de la copa, las de las mascotas, las del balón.
2: Yo tengo varias brillantes.
0: Yo también.
2: Repetidas.
0: Y tengo las del museo. Porque este.
2: Las del museo, también es marino.
0: No.
1: Es el fútbol o.
0: Ey, póngame cuidado, porque ¿cómo les parece, muchachos, que en este nuevo mundial hay una parte que se llama el mundial, el museo del mundial?
2: Ya.
0: Entonces hay imágenes de los
1: mundiales pasados
0: que y Italia del 50, Uruguay de yo no sé cuánto, y todas son brillantes en blanco y negro y cuentan la historia de esa imagen.
2: ¿Y cómo va a ser brillante en blanco y negro?
0: El bordecito es brillante y la foto es en
2: plateado.
0: Blanco y negro. Brillante plateado.
2: Ya.
0: Sí, señor. ¿Y cómo les parece que hay láminas, por ejemplo, la de Luis Díaz? Que, y Luis Suárez, que son unas también complicadas de salir de la Selección Colombia, las están vendiendo en 100 mil pesos.
2: ¿Usted sabe esto? Ayer me encontré un amigo y me dijo, Chino, me gasté casi 2 millones de pesos en unas láminas.
3: ¿Cuánto, Chabelo?
2: 2 millones de pesos en unas láminas.
3: Sí.
2: Yo dije, ¿qué va a hacer, mijo? Forrar una pared, porque
3: esas láminas
2: de PVC. Esa ahí la llevaba y todo.
0: Estamos hablando del Mundial, Chabelo.
3: La casa va a quedar Mundial.
0: ¿A usted no le gusta mucho el fútbol?
2: ¿A quién?
0: A usted.
3: Sí, pero no para comprar.
2: Sí, pero no para.
0: ¿Y usted, Lechón? ¿Usted no está llenando el álbum?
3: No, estoy llenando el de chocolatinas.
0: No sé para qué.
3: ¿Cómo que para qué?
0: Eso no está.
2: Yo estoy llenando el de los supercampeones. Me falta la de Oliverato.
3: ¿Oliverato?
2: Oliverato.
0: Tati, usted que está llenando el álbum como yo.
2: Sí.
0: ¿Cuántas repetidas le han salido?
2: Aquí las tengo, voy a contarlas. Aquí
0: las
2: tengo.
0: Muéselas.
2: Bueno, me diga así que escuchamos.
0: ¿No?
2: Aquí las tengo, Camila.
1: Tiene dos repetidas.
2: La tengo de Argentina repetida.
3: Bien, de Argentina.
0: Yo también tengo.
3: Es Argentina 86.
2: Tengo el de Basana Laraba.
3: Ah, Basana Laraba.
2: Tengo el de Fernán Torres.
3: Ah, Fernán Torres. Fernán.
2: Dice acá, Fernán.
3: El de Huila, eso.
2: Dice por acá, Johan Manzambi.
3: Ah, claro, Manzambi.
0: Manzambi, sí.
2: Y este que es el que todo el mundo está buscando.
3: ¿Cuál?
2: Aziz Vigish.
3: Pero donde lo cojan, lo extraditan.
2: Este es el de...
3: ¿Cuál es esa?
2: El de Melbourne City, de Australia.
0: Australia.
2: Ahí está.
0: Así que todas las personas...
2: La foto del estadio de Minnesota, esa la tengo yo. Esa me salió.
0: ¿Sí? Mentiroso.
2: Sí.
0: Así que todas las personas pendientes a Tropicana, porque vamos a hacer la cambiatón de láminas del Mundial.
2: Próximo viernes 22.
0: Próximo viernes 22 con Tropicana, así que pendientes... Porque vamos a llevar nuestros álbumes, vamos a mostrar cuántas tenemos. Y si tienen de Richard Ríos, hacemos la cambia.
2: Por favor, nos lleven álbumes familiares.
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0: son las 9 de la mañana con 27 minutos. 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
1: 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Necesito, qué pajó, qué eso, Gerto, coja vez, qué orajón.
2: No, él es demasiado popular. 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

0: se los tengo. ¿Cuál de esos le pongo?
1: No, póngame.
2: Oiga, don Tatis, ¿usted me deja hacer un servicio social tipo año 80?
3: Hágale, señor. Baby, don't hurt me.
4: Nos comunican por acá que acaban de encontrar los documentos del señor Cristian Andrés Loaiza. Cristian Andrés Loaiza Osorio. Sus documentos fueron encontrados. Se puede poner en contacto con Tropicana y le decimos dónde los tienen. Cristian Andrés Loaiza Osorio. Ahí sus documentos fueron encontrados.
2: Allá sí era anteriormente.
4: ¿Sí? Sí. Servicio social a esta hora de la mañana, cuando son las 9:29 minutos. Aquí está el Tatis y su sección.
1: Wow. Ay, uy, se escuchó muy.
3: Ay, mire.
1: Como muy pendejo. Qué costumbre la mía de preguntarle a mi mamá o a mi papá quién era.
3: ¿Quién era quién?
1: Cada que le llaman.
2: Ah, sí.
1: ¿Ma quién era?
2: Importa, ay, yo no sé, yo caso lo vi.
1: ¿Cierto?
2: Yo no le reconocí la voz.
1: ¿Quién era?
5: ¿Ma quién era?
2: Qué costumbre tan tonta, tan pendeja. Todo el día hoy va a ser. ¿Sintió el temblor?
1: Ay, sí, claro. Ay, todo el día.
2: Ay, todo el día. Va a ser.
1: ¿Se sintió el temblor?
2: Todo el día.
1: ¿Sintió el temblor? En Colombia prefieren sí, dejarte sí. de hablar que devolverte los 20 mil que prestaste.
2: Ay, sí, totalmente.
1: Dejan a uno hablar, ¿cierto?
2: No, y es que es más, son tan cínicos, Tatis, que no les ven a hablar a usted para pagarle los 20 mil.
1: Sí, ¿no?
2: Pero luego le dicen, entonces, ¿cómo va? No tiene 10 mil que me prestes.
5: Ah, entonces,
2: no, es que usted me da 20 mil. No, eso es otra cosa.
5: Entonces, ya lo ha pasado.
1: Bueno, les dice, venga. Venga, cuando usted cuando me puede, ¿se acuerda la plática que yo le presté? ¿Usted cuando me la puede pagar? Que es que necesito pagar otra, una, completar para la cuota. Para la cuota.
5: ¿Sí, qué? ¡Joder, hombre! ¿yo era cuándo?
1: Es que es que
5: usted piensa que no lo voy a pagar. Usted piensa que no lo voy a pagar.
2: ¿Usted cree que yo tengo cara de mala paga o qué? Lechon, yo no como que, pero ve.
1: Lechon, yo veo que.
5: No. Yo tranquilo.
1: Yo veo que usted no me está negando la deuda.
5: No, entonces. Yo la pago. Tranquilo, no se preocupe.
1: Es que tengo que pagar.
5: No. Yo qué tengo. Diga a la chavala que le preste plata.
1: Voy a conseguir plata prestadita mientras usted me abona.
5: ¡Ah, señor!
1: Porque así pasa.
2: Ah, sí, uno tiene que dar explicación de cómo págueme la plata que me debe, que es que yo la necesito gastarla y en qué la va a gastar. ¿Y para qué va

0: Sí.
1: ¿Cierto que sí?
2: ¿Vuelvo a traer?
0: Uy, sí.
2: Voy a traer bien estar bien en estos días.
3: Con tostadas.
2: Es que es más, puede ser mañana.
1: Compramos las tostaditas.
0: Sí, pues
2: mi celular es el único que amanece.
4: Oye, en estos días me pegaron una tumbada, muchachos.
1: ¿Por qué, man?
4: Compré un paquete de tostadas.
1: Sí.
4: Y estaban destempladas. Qué tumbada que me pegaron.
1: Uy, para que le digas. Deben estar muy viejas.
4: Uy, no.
1: Para que estén...
2: Atención, voy a decirlo de manera muy...
4: ¿Qué?
2: Mi celular es el único que amanece en mi cama todos los días y el que me despierta. Creo que es el amor de mi vida.
4: ¡Ay, qué romántico, qué bonito!
3: El amor de mi vida.
2: El problema es que yo pongo la alarma para despertarme, más no para levantarme. Ese es el problema. ¿Cierto?
4: Bueno, sí.
2: La alarma es para despertarse.
1: No, si se despierta.
2: ¿Cierto? Sí, claro.
3: Pero que se levante no lo asegura nadie.
2: Vaya, levántese.
1: Pero aquí en verdad que hay despertador que levante. Es bueno. Por eso hay que colocarlo lejitos. El despertador hay que colocarlo lejitos. Para uno puede ser levantado.
2: Ah, sí, claro.
4: ¿Para qué?
1: Para poderlo apagar porque.
4: No se llama fuerza de voluntad, lechón.
1: Fuerza de voluntad, eso se llama.
2: No, a esa hora no hay fuerza de voluntad, no hay fuerza en el intestino grueso, en el delgado, no hay nada.
1: Hay veces hay en levantarse. El delgado sí hay fuerza y tienes que salir.
2: No le avisé a mi mamá cuando me tatué la primera vez.
1: Ah,
2: ¿y quieres que te avise dónde ando? Sí. Ubícate, Mailo. Sí.
3: Pues, o sea, no.
4: No, le pedí permiso a mi mamá para ponerme un piercing. Ahora le va a decir a usted, ¿puedo salir?
2: Ah, usted se dejó romper la oreja.
3: Era de esos.
1: ¿Usted se rompió la oreja?
4: No, noto en el colegio.
2: Porque el que se rompe la oreja.
4: Se deja
2: romper el
4: colegio. Oiga, noto en el colegio.
3: Pensé que eso solo lo decía mi papá.
4: No. Eso era dicho de los abuelos. En el colegio hacíamos competencia. Decíamos, vea, aquí está el alfiler y está el alcohol. Si se lo pasa en la oreja, le pago el algo. Y yo como que, sí, hágale pues. Y... ¡pac!
1: Pero con hielo.
4: No, así usted se pellizcaba y pim, pasado y ya.
1: No, yo sí.
4: Uy, yo sí que me gané algo con eso.
2: ¿Qué se ganó?
1: Dejando de romper.
4: Empanada, buñuelo y.
3: Pero su mamá era la que hacía las empanadas.
4: Pero igual la pagaban.
2: Ah. Una vez le hice esta pregunta, se la hizo el lechón a alguien.
1: Sí, a ver.
2: Y por eso no le volvieron a hablar.
1: Ah.
2: Le dijo el lechón a esa niña. ¿Cómo así que amigos con derechos si yo no estudio leyes?
1: Ah,
3: no
1: entiendo. No entienden las preguntas a veces.
4: Ay, sí.
2: Amigos con derechos.
4: Amigos con derechos, no.
2: Mi vida amorosa se resume en... Conocí a alguien y ya no hablamos.
3: Ah, sí, somos enemigos.
2: ¿Cómo que amor propio no es comprarme una salchipapa grande para mí solo con harto queso?
3: ¿Qué?
2: ¿Su amor propio?
3: Increíble.
4: Y ver cómo los demás miran, se va a comer todo eso. Ese soy yo. Porque eso, yo, vea, no hay cosa más aterradora que usted ver a alguien que se esté comiendo un plato grande y la gente mirando como que se va a comer todo eso.
2: Sí.
4: Pasan y al rato la mitad y dice, todavía está. Sí. Y ya cuando pasan y está como lamiendo y se comió todo eso.
2: Sí.
1: Me decís, un poquitico puede ahí.
4: Venga,
3: vuela.
4: Les tengo chisme.
1: ¿De quién?
4: Les tengo chisme.
2: Chisme.
4: Pero necesito que los oyentes, que al menos 10 oyentes, escriban la palabra chisme.
2: Chisme.
4: Y les voy a contar un chisme que va a dejar a más de uno boquiabierto.
1: Ay, fue madre.
4: Por ahí 10 que escriban la palabra chisme y se los voy, les voy a contar. Saludo por acá para Joan Villada, que es un excelente cantante de la ciudad, que ahí nos está saludando hasta ahora.
2: ¿Se siente usted viejo porque se ríe y termina tosiendo?
3: Sí.
2: ¿Cierto?
3: Ya. Sí, señor, es verdad.
4: Y que se le reseque a usted la garganta de usted.
3: Uy, Chávez, pero a usted eso le pasa mucho.
4: Sí, la verdad, sí.
3: Oye. Es porque usted no toma agüita.
4: Yo sí tomo mucha agua.
2: Menciona algo que la gente cree que es sano, pero en realidad no lo es.
3: La sopa.
4: El chisme.
2: ¿Serio?
4: El chisme.
3: El chisme es sano, el chisme reconforta el alma.
4: El chisme. Uno dice, no, ese chisme, eso no le hace daño a nadie. Y eso se vuelve un problema. Entonces, falta uno para contarles el chisme.
2: Sí.
4: El chisme, sí, señor. Mordicho, ¿cómo se llama el programa? La telaraña, toda esa vaina y todo eso va a caer en palotes.
3: Ay, chaval, donde sea un chisme bien malo. A mí me ha pasado que estoy entusiasmada por saber el chisme y es más malo.
4: ¿Chisme, chisme?
3: No, chisme no es
4: chisme. No, chisme,
3: chisme.
2: La sección de los chismes con Chabelo.
3: Queríamos hacer uno de esos, Chabelo.
4: Sí. ¿Quiere sección de chisme?
3: Estamos en la sección de chisme.
4: Ajá. ¿Cómo les parece?
3: ¿Qué?
4: Que descubrieron en Pereira, es que un grupo de
3: oigan,
4: de personas, ole lechón, salite. Ay, María.
3: Bueno.
4: En Pereira hay un grupo, es que el grupo farandulero, que influencer y no sé qué, que hacen parte del jet set pereirano,
2: sí.
4: De toda la farándula y todo eso. Y resulta y acontece que mañana les cuento el chisme.
2: Ah, mañana.
4: Mañana les cuento el chisme.
3: Les dije, ¿no?
4: Mañana les cuento el chisme. Mañana.
2: Si te toca vigilar lo más que atajada de plátano en el sartén, ahí no es. Bueno, ¿por qué echa las tajadas? Y
4: usted siempre que las va a caer, se cae una tajada.
2: No, y no solo eso. Entonces usted llega y ve, mientras se terminan de fritar, voy a lavarme las manos. Se lava las manos. Se lava las manos que demora 10 segundos y cuando voltea, ya están negras.
4: Ya están negras.
3: Africanizadas.
4: Ajá.
2: Tengo la mala suerte de meterme a historias cuando las acaban de subir.
3: ¡Ay, qué vergüenza!
2: Van a pensar que ando pendiente de lo que hacen.
4: Uy, no, pero yo voy a hacer un concurso en estos días de el contacto mío más rápido para darle me gusta a un estado.
2: Ah, no,
4: a veces está usted terminando de publicar un estado, cualquier vaina, y desde los que son felices, colocando 45 estados al día.
3: ¿Y por qué me mira a mí?
4: Porque usted pone 44.
3: Lo que pasa es que solo yo soy una figura pública. Yo entretengo a mis contactos.
4: Oiga, o sea,
3: ay, es la verdad. O sea, la verdad sea dicha.
2: ¿Eres una mujer pública?
3: No. Una figura pública.
2: Yo soy como el pan al desayuno.
4: ¿Cómo?
2: Siempre
4: ¿Cómo?
2: Me esconden. Siempre me esconden.
3: Como moto robada.
4: Oye, Camila, vos sos bandidita. Sí, moto robada. No, oiga.
2: Me dijo una vez un amigo, y es que, oiga, ayúdeme a entrar al trabajo donde usted trabaja. Yo, ayúdeme usted, no es que están que me sacan.
3: Que me
2: a
3: sacan.
2: Mí.
4: Va, hable para que no me saquen.
2: Es que me sacan a mí.
4: Uy, la gente es muy chismosa, Ave María.
2: ¿Qué pasó?
4: Vea. 1, 2, 3. Y Ave María, como 20 es que les cuente el chisme.
3: Pero
1: no lo ha contado, Charlie.
4: Ya.
1: Ah, me lo perdí.
4: El chisme. Pregúntele a Camila.
1: Camila, ¿me puede contar el chisme que
3: contó? Dijeron que no podía contarlo.
4: Eso está como cuando jugaba uno que era pasándolo y lo que uno le decía, que uno le decía.
3: El teléfono roto.
4: Sí.
0: La señora de la esquina vende arepas por la cuarta para que usted vaya y se le queme la cosa en la casa.
1: Pero tan largo, no son tan largo.
4: Y el, voy por ahí y el otro, oiga, que la señora que tiene la cocina por la. Que, y al último llegaba el otro, es que. Que no, que hay una señora.
2: Voy a decir, esto que voy a decir me pasa a mí.
4: ¿Qué le pasa?
2: Y espero que a ustedes, si les pasa, se identifiquen y digan si sí o si no.
4: Uh-huh.
2: A mí me ven muy amable cuando le digo a la señora de la tienda, no, tranquila, doña Marta, atiéndalos a ellos primero.
4: Ah, doña Ay. Marta también te va a parar por la esquina. Sí,
2: pero es porque yo voy a pedir fiado.
1: Uy, sí, no.
4: Eso sí es.
1: ¿Sí? Man, hágale, parcero, hágale. No, hágale, tranquilo, man.
4: Sí, hágale, que yo puedo esperar.
1: Y cuando ya le van a fiar a uno, llega el otro. Hágale, mano, bien fuera, tranquilo.
4: Lechón, ¿qué va a llevar? No, tranquila, doña Marta. ¿Le puedo ayudar en algo? ¿Necesita que le empaque algo? Hágale, yo le ayudo, doña Marta.
2: A mí me ha pasado, pero ¿sabe qué es lo incómodo?
4: ¿Qué?
2: O sea, yo sí espero que esté sola la tienda.
1: Sí, es que mejor, hermano.
2: Y entonces lo maluco es cuando ella está anotando el fiado, ¿no? Y entonces se sube las gafitas, así con el dedo de la mitad, dice... Y esto, y dice duro, y en ese momento llegan 10 personas al mismo tiempo. Y ahí mismo dice... Y esto se lo sumo a la cuenta anterior del mes pasado.
4: No, en esos días...
3: ¡No las caminamos! Vea,
4: en esos días me dio pena, porque en la carnicería de doña Claudia yo tengo crédito.
1: ¿Ah, sí? ¿A usted?
3: ¿A usted?
1: Sí,
3: tiene crédito.
2: ¿Qué amistad la que tiene allá, no?
4: Yo tengo crédito. Entonces llego y le digo, doña Claudia, usted me hace un favor. ¿Me puede dar tal? Llegó una señora. Doña Claudia, me hace un favor. ¿Tiene ampolleta? Ah, sí. Me da un kilo. Entonces los muchachos están despachando un kilo. Entonces me dijo... Chamo, don Chabelo, ¿qué va a llevar? Y yo, no, don Chavito, despáchele el otro. Bueno, ¿qué va a llevar? ¿Tiene ampolleta? Sí. Ah, me da otro kilo de ampolleta, ping.
1: Vende de alta ampolleta.
4: Yo ya apenas miraba y yo, tan. ¿Qué va a llevar? Y cuando otra señora, buenas, ¿tiene ampolleta? Otro kilo. No. Chamo, ¿usted qué va a llevar? Y yo, no, gracias, voy a comprar dos huevos.
2: Ustedes me pueden decir lo siguiente.
4: La ampolleta es, hace parte de la vaca.
5: ¿Le puedo hacer una pregunta?
1: No, no, no, espere, tati, espere. Es que me acordé porque es que...
5: La mató.
1: Camila.
3: Miren, yo no voy a volver a hablar acá.
1: No,
3: porque
1: Camila.
3: Uno hace una pregunta normal.
5: Qué bueno.
3: Y no dejan.
5: Qué gran noticia la que me acaba.
3: No quiero hablar con ustedes más.
5: ¿Qué me dicen? Oiga, no, usted le tiran a Camila y luego me dicen a mí.
3: Sí, es usted, es usted.
5: Usted le tira a Camila.
1: Ese Chabelo.
3: Chabelo. Le voy a poner la queja a Mauricio.
4: Ustedes me ayudan con esto.
5: A ver,
4: necesito saber que ustedes me digan cuál es la diferencia o qué diferencia existe en le voy a dar 20 mil a 20 mil es que le voy a dar.
1: Ah, sí, señor, verdad.
4: Es dependiendo del tono.
5: ¿Sí?
4: Sí,
5: sí, porque
4: todo depende del tono.
5: Porque uno dice que, ay, me presta 10 mil. Y le dicen a uno, 20 mil es que le voy a dar. Y el otro es, le voy a dar 20 mil.
1: Ah, sí.
5: ¿Cuál es la diferencia?
1: No, pues ahí están y pues saben.
3: Ay, no.
5: Sí.
3: ¿Qué cuál va?
4: Ay. Oiga, te enteras de una cosa y entonces te cuadran las otras 10.
3: Ay, total.
4: Así. ¿No? Más o menos.
1: Como ah, sí, sí. No. Ah, con razón.
4: Si no, o lo peor es cuando le dicen, venga, vamos a cuadrar una vaina. Y usted,
3: con
4: y usted está cuadrando algo. ¿Y qué? ¿Y usted lo otro? No, que es cuadrada que me pegué. No, ya.

0: retos, Chabelo.
1: ¿Retos? ¿Cuáles retos?
0: Retos, dije. Somos de noidans.
1: Yo nunca pude bailar esa canción del pescado. Del baile del pescado.
2: Yo sí, claro. Chabelo.
1: Porque sea moviendo la colita y yo bien seco.
3: Quisiera entenderte, pero no ladro. Soy de esas personas que dice, ya entendí.
0: Y no entendí.
1: Me explica. ¿Cómo es que es?
0: Porque ya,
1: no, porque es que generalmente es. No, yo ya lo entendí. Ah, bueno, entonces explíquelo usted. Mentira. ¿Cómo es que es?
3: Me dice un amigo ayer, dice que parce, tan raro. Yo paso y paso hojas de vida y no me llaman ni siquiera para decirme que no.
1: Tan raro.
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1: Buenos días, buenos días, buenos días, buenos días. ¿Cómo amanecieron? ¿Cómo están? Cuéntenmelo todo. ¿Cómo nos trata esta hermosa mañana soleada, cielo azul de jueves? Oiga, espere, que yo no sabía que usted iba a hablar conmigo.
2: El cielo azul queda por arriba porque los quebrados.
1: No, cielo azul.
2: Ah, sí. ¿Cómo se llama esa vuelta?
1: Cerro Azul,
2: Agua Azul.
1: Oiga, a todos los de Cerro Azul, Agua Azul, feliz día. Y a todos los oyentes de Tropicana que ya están conectados con los 100.7. María, ya jueves 14 de mayo, va avanzando este mes, va avanzando esta semana. Y ustedes siguen conectados con Tropicana, la más bacana. Son las 10 de la mañana con 10 minutos. Señor Lechón, ¿cómo amaneció?
2: Muy bien, gracias a Dios. Dios me le pague, Dios me le bendiga. Vea, como dice usted, qué bacano que vea. Hay solecito, porque a veces sí. Por la mañana estaba haciendo un frío, pero estaba despejado. Por eso era que estaba haciendo frío. Como está despejado, se vienen todos esos vientos de aire, los nevados, lo más de bacancito.
1: Ajá. Pero bueno, esta mañana soleada, deliciosa, significa que vamos a tener un gran día. Todos los días son un gran día, pero usted disfruta de la buena música acompañado de Tropicana, la más bacana. Hoy estaba pensando, ¿dónde estará Santiago? Y mire lo que sonó.
2: ¿Qué pasó? Ah.
1: Santiago no vino.
2: ¿Qué le pasaría a Santiago?
1: ¿Qué le pasaría? Y no dice, o sea, que tampoco dice, no voy a ir.
2: Ah. ¿O no estará en el baño alguna cosa?
1: ¿Será?
2: Mire, a ver. ¿Llamamos o qué?
1: Espere, sí, pregúntele.
2: ¡Santiago!
1: Pregúntele, a ver.
2: Ya le marco. Dijo, Santi, ¿cómo vamos? ¿Dónde anda? Santi, ¿me escucha?
1: No, yo creo que no está.
2: No, aquí me está contestando. ¡Santiago! ¿Cómo está, mijo?
1: No responde.
2: No es tan raro. Está chido.
1: Qué berraco.
2: Pero bueno, qué mamá. ¡Ah, a ver! ¡Ah, qué pena, mano! ¡Qué pena haberlo interrumpido! ¿Te disculpa?
1: No, ah, no. Ahí sí contestó. ¡Ay, qué vergüenza!
2: ¡Y qué pena de tu novia! Bueno, ya, ¿qué vamos a hacer ahí?
1: ¡Qué pena con Santiago! Llámelo otra vez, a ver.
2: ¡Santi! ¡Ya salió!
1: ¡No! ¡Ay, no!
2: Tú me estás diciendo que ya va saliendo el muchacho.
1: Ah, bueno, hágale, pues aquí lo esperamos. Mientras tanto, Lechón y yo los acompañamos en esta mañana a los oyentes de Tropicana que reporta sintonía a esta hora al 316-213-1007. Maldita traición al SATE. 10 de la mañana, 12 minutos en Tropicana.

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2: Con muchísimo gusto, ya son las 10 de la mañana, 23 minutos, 10 de la mañana, 23 minutos, y a esa hora los oyentes reportan sintonía. Vea por acá Miguel Ángel Reynoso desde Campo Hermoso, Tolima. Don Alonso Fernando y su mamá, la señora Dora. Deje que Santi se suba los pantalones apretados. Le voy a contar, don Alonso, le voy a contar. Guillermo Fandiño, ya le escuchamos el audio. Y todos los oyentes que siempre reportan sintonía a nuestro WhatsApp Tropicana 316-213-1007. A esta hora llega Víctor Manuel y la buena Salecita acompañando esta mañana hermosa, deliciosa de jueves con Tropicana.

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2: Con muchísimo gusto, son las 10 de la mañana, 37 minutos, 10:37 en Tropicana, la más bacana. 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Así que usted se va a las redes de Tropicana Pereira, arroba Tropicana Pereira en Instagram, y ahí ve el video con Lechón y conmigo para que aprendan y voten. Pueden votar infinidad de veces y así ayudamos a esta pareja de Pereiranos que quiere ir a Las Vegas a por sus sueños al cero con Tropicana.

0: 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Son las
1: 10 de la mañana, 45 minutos.
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1: 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En Tropicana son las 10 de la mañana, 46 minutos.
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1: 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En Tropicana son las 10 de la mañana, 47 minutos.
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1: 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En Tropicana son las 10 de la mañana, 47 minutos.
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0: 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Son las 10 de la mañana, 48 minutos.
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3: 10 de la mañana, 49 minutos en Tropicana.
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0: su canción Chale. Oiga, Chale, Chale. Chale es como un... ah, como un... qué mal. Para las personas que están en México, que me cuenten qué es Chale. Es como un... pues ya que un... ay, no. Bueno, vamos a investigar bien qué es Chale. Pero la escuchamos aquí en Tropicana, la más bacana, 11 de la mañana, 12 minutos. 11, 12 minutos y en esta mañana divina, hermosa, espectacular de jueves 14 de mayo. Jueves 14 de mayo, por aquí tenemos reportes de sintonía de nuestros oyentes. Consuelo Gómez, como siempre, conectada al WhatsApp Tropicana. Por aquí vamos a escuchar a Guillermo Fandiño, que yo le dije que le iba a escuchar el audio. ¡Ay! Y es el momento. Pero espérenme acá, espérenme, yo hago esto por acá. Pero yo subo acá y cuénteme a ver.
1: Hola, Camila, ¿qué más?
0: Bien,
1: aquí
0: ¿y tú?
1: Reportando sintonía desde la vereda de Jazmín, de Altagracia. Por favor, la canción Me Sobran las Palabras.
0: Me Sobran las Palabras. Vamos a buscarla ya mismo. Ya mismo Me Sobran las Palabras. Ay, qué buena canción que ustedes pueden reportar, que ustedes pueden programar al WhatsApp Tropicana 316-213-1007, 316-213-1007. Y les recuerdo que ya está en nuestras redes sociales el video para que usted sepa cómo se vota. Pues no como en las elecciones, pues ya sabemos cómo, por quién, nuestros ideales primero. Pero estas votaciones son de Tropicana, esas votaciones es para ayudarles a la pareja pereirana que ya tiene sus sueños al cero, que es casarse en Las Vegas y conocer a Marc Anthony. Así que usted puede ir a las redes sociales de Tropicana Pereira, Instagram, Facebook, TikTok, y allá va a ver el videíto que hicimos Lechón y yo enseñándoles cómo se vota y además las veces que lo pueden hacer para que esta parejita pereirana vaya y conozca al gran Marc Anthony en Las Vegas de la mano de Tropicana y el sueño salsero. A esta hora, 11, 13 minutos con un clima espectacular y reportes de movilidad con nuestro amarillito.
2: Muy buenos días, Tropicana, la más bacana, súper, súper bacanísima. Camila, ¿qué tal? ¿Cómo está?
0: Bien.
2: Un abrazo, ahí, cordial saludo a la gran familia Tropicana y hasta ahora que todavía estoy temblando un poquitico de los nervios.
0: Ay, ole, sí.
2: Del temblor esta mañana, bueno, sol canicular a esta hora de la mañana en Pereira. Bueno, y vamos a escucharnos ahí el son del tren. O vamos a escuchar, de Fruco y ustedes, o vamos a escucharnos a la memoria del muerto de Piper Pimienta.
0: Hágale, pues.
2: ¿Y sabe qué es un chalet? Pues chalet la popa, chalet la popa. Tropicana, la más bacana, súper, súper bacanísima.
0: Ese Javi sí le sabe, ese Javi sí le sabe. A esta hora llegar, me sobran las palabras del binomio de oro. Y usted escucha, ve y comparte de Tropicana, la más bacana.

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José Luis Carrascal y su canción Cómo Duele el Frío, pero hoy no hemos sentido frío porque hoy está haciendo una mañana espectacular. Ya solo 23 minutos nos separan de las 12 del mediodía de jueves, la mitad de este jueves, juernes. Así que si usted tiene plancitos, vaya pensando bien qué hacer. Ay, ¿yo qué hice ahí? Vaya pensando bien qué hacer, vaya pensando qué quiere hacer. Y si en todos esos planes, evidentemente, está dentro escuchar Tropicana. Tropicana, la más bacana, junto con Camila, con Santi Marín, con el Tatis, con Chabelo, con el DJ Johnny, que viene mañana y viene el día sábado. Aparte, usted y yo nos escuchamos el día domingo en los especiales de Tropicana, la más bacana. Vea, por acá me dicen, hola Tropicana, chale sirve para expresar asombro de forma negativa. Es como la palabra, en serio, pero triste, es como, ah, en serio. Bueno, ahí aprendimos una cosa nueva. Muchísimas gracias a Adriana Sánchez Valencia, Alfredo Largo, Camila, buenos días desde Equipar ML, Tropicana, la más bacana. Julio Restrepo, Kathleen Vanessa también nos dice que el partido de Colombia-Costa Rica en el Estadio en Campín en Bogotá será el lunes 1 de junio. Recuerden que antes era el 29 del día viernes, pero este fue cambiado por las elecciones que presidenciales y vicepresidenciales que tendremos el domingo 31 de mayo. Así que ahí les dejo la invitación. Además, la invitación es para que usted nos siga en las redes sociales y se suscriba a nuestro canal de YouTube, Tropicana Pereira 100.7, Tropicana Pereira 100.7, para que seamos más personas conectadas. Usted activa la campanita de notificaciones, se suscribe y cada que estemos en vivo le va a llegar un mensajito. Aquí llega el gran combo. Ah. Me liberé, me liberé. Yo creo que así se debió sentir Santiago hoy, que no está. Dijo, me liberé.

0: en Tropicana. Son las
1: 11 de la mañana, 46 minutos.
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1: 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En Tropicana son las 11 de la mañana, 47 minutos.
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1: 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En Tropicana son las 11 de la mañana, 47 minutos.
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1: 11:48 en Tropicana.
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0: dónde voy a ir yo sin ustedes, sin a quién saludar, sin a quién ponerle musiquita y a quién presentarles invitados súper especiales a esta hora, 12 del mediodía, 6 minutos, porque usted sabe que todos los mediodías con Camila hay invitados especiales. Y hoy tenemos a alguien de la Casa Tropicana, ella es Laura desde Droguerías 9192, que viene a contarnos una noticia espectacular. Lau, buenas tardes, bienvenida a Tropicana.
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0: Ahí está toda la invitación, Tropicana y 9192, a esta hora con la buena música, 12 del mediodía, 12 minutos.

y Víctor Manuel, a esa hora en Tropicana, la más bacana. Ya son las 12 del mediodía, 28 minutos, 12, 28 minutos. Quiero decirles que el sol que estaba haciendo ahora, como que se fue. Dijo, yo mejor me voy para otra ciudad, para otro sector. Y ya hay una pequeña nube que ya está haciéndonos pensar que va a llover. Así que si usted va a salir como yo, por favor, cargue sombrilla. Si usted va en la moto, hágame el favor y carga impermeable y con precaución en las vías. Precaución en las vías, muchachos. Y a esta hora, 12:29 minutos, ya justo para partir el mediodía, para partir un día más de una semana más de mayo, 14 de mayo del 2026. Un saludito muy especial para todos los oyentes de Tropicana que están conectados con los 100.7. Aquí llega la Maquinaria Norteña y su canción Eres ese algo a esta hora en los 100.7.

0: 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Son las
1: 12 del mediodía, 46 minutos.
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1: Es hora de sentirse en paz. En Tropicana son las 12 del mediodía, 47 minutos.
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1: Es hora de sentirse en paz. En Tropicana son las 12 del mediodía, 47 minutos.
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1: Es hora de sentirse en paz. En Tropicana son las 12:48.
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1: 12:49 en Tropicana.
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0: Uribe y Jason Jiménez en esta hora, 1:14 p.m.
1: Se enamora.
0: Me tiré al alcohol. Bueno, no lo hagan, por favor, eso es solo una referencia. Usted lo que sí puede hacer es escuchar Tropicana, la más bacana, en cualquier hora del día. Oiga, haciendo sol con una nube como bien oscura. Eso solo pasa en Pereirita, mi hermosa ciudad. Y además acompañarlo de buen vallenato. También aquí llegan los gigantes del vallenato, junto con Camila, su DJ Tropicana, Un Solo Corazón. Los quiero mucho, aunque no me voy todavía.

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2: Ahí está toda la información con Nu y Tropicana. 1:31 nos reportan fuerte aguacero desde Maraya. Desde la villa hasta Maraya. Nos reportan también que el puente del el cruce en el puente Curtiembres por el sector subiendo hacia Combia también está un poquito inundado. También llueve ¿no? En muchos sectores de la ciudad. En Cuba está lloviendo durito. Llueve fuerte en los 2500 lotes. Usted no se preocupe, que si usted se va a quedar en la casita, me prende el radio con Tropicana y se queda escuchando Los Tigres del Norte.

Frankie Ruiz y su canción Deseándote, también que se ha vuelto un clásico muy reconocido por las redes sociales. Suenan Tropicana 1 en la tarde, 43 minutos, y es hora de que yo me despida de ustedes. Ay, justo voy a salir y veo por allá como una gota. Alcanzó a llegar a la agüita para acá por el sector de la Circunvalar, pero si usted de pronto va a salir, le recuerdo cargar su sombrillita, cargar su impermeable si va en la moto, precaución en las vías, todos queremos llegar a la casita. Y además, si usted se va a quedar en la casita, en el hogar, con la familia, con los hijos, bueno, pues le cuento que puede escuchar Tropicana, la más bacana, a través de la aplicación y a través del dial 100.7. Mañana nos escuchamos. Bendiciones, los quiero mucho. Chao, chao.

0: Son las
1: 1:47 en Tropicana.
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1: Es hora de sentirse en paz. En Tropicana es la 1:48.
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1: Es hora de sentirse en paz. En Tropicana es la 1:48 p.m.
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1: 1:49 p.m. en Tropicana.
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0: Me cogió con los cucos abajo. Son las de 2 de la tarde con 12 minutos. 2 de la tarde, 12 en Tropicana. 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
1: Gracias, muchas gracias, señor locutor.
0: Feliz tarde para todos los oyentes en esta tarde maravillosa. Algo de lluvia por algunos sectores. Me cuentan ustedes por dónde llueve, por dónde no llueve. El sector del Batallón, por allá por Unicentro, por el sector de Cuba, mucho aguacero. Por Galicia, mucho aguacero. Por acá por la Circunvalar, mucho solicito. Mucho sol. Ay, qué hermosa es la ciudad. Vea. Por acá mucho sol, por allá algo de lluvia. Pero bueno, despacio en las vías, muchachos. No hay necesidad de correr, no hay necesidad de pegar una caída. Por ahí una costalidad a esta hora de la tarde. No aguanta. Señores, vamos a buscar

0: 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Vamos a buscar ganador de otra memoria. Oyentes que se levantaron muy temprano en las horas de la madrugada, 4 de la mañana, 5 de la mañana se levantaron, nos estaban oyendo a través de la aplicación en Play Store o App Store, la pueden descargar, descargaron la aplicación, nos están oyendo, mandaron el pantallazo y nos mandaron el pantallazo y entró a participar y por eso vamos a buscar un ganador. O una ganadora. Qué suspenso esta frase, ¿cierto? A ver, necesito número del 1 al... Vea, qué bueno. Dice el 1 al 67. 1, 2, sí, 67, calla. Tengo el 1 al 67. Alguien que me regale un número a través del WhatsApp de Tropicana, 316-213-1007. Un número del 1 al 67 para buscar el ganador o la ganadora de la memoria de la finca de Tropicana, que siempre le entregamos por acá a esta hora de la tarde. Dice por acá. No, no, no. A ver, me llegó Angelita Cano. Dice Ángela Cano, el número 26. Me hizo devolver mucho, pero bueno, vamos a mirar aquí el número 26, 20, 21, 22, 23, 24, 25, 26. A ver, Marisol Vargas, Marisol, Marisol, Marisol, ¿cómo está Marisol? ¿Qué me cuenta Marisol? Vamos a descargar la foto, el pantallazo de la aplicación. Tiene que ser la aplicación que siempre... ¡Ah! Marisol, ¿cómo me mandas ese pantallazo de esa aplicación? Pues chévere que nos escuche por ahí, pero no, esa aplicación no es. Esa no es. Bueno, necesito otro número para buscar otro ganador o ganadora. Dice por acá Consuelo Quintero, número 22. Vamos a ver si se gana la memoria de la finca de Tropicana. Me devuelvo acá, 25, 24, 23, 22. El señor Juan David, David Plata. No, no, mentira, mentira. Juan David Gómez dice acá, vamos a ver, abrimos la foto. Tan, tan, tan, tan, tan. Juan David ganó. Gana, gana, gana con Tropicana. Juan David, felicitaciones. Ya me voy a poner en contacto con Juan David para entregarle la memoria de la finca de Tropicana. Y así siguen ganando todos los que madrugan. Solamente gente que madruga, porque el que madruga escucha la finca de Tropicana.
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0: 2 de la tarde con 16 minutos. La salsa suena y se escucha mejor en Tropicana 100.7. Tarde maravillosa de este jueves. Soy César Augusto.

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La canción se llama OK, la hace el señor Jesse Uribe, sonando en Tropicana 100.7, son las 2 de la tarde, 42 minutos. Tarde maravillosa de jueves. Mañana estaremos desde las 4 de la mañana acompañándolos en Cómo Amaneció Pereira de Tropicana 100.7. Desde las 4 de la mañana cerramos esta hora de música con el flaco Marc Anthony. La canción se llama Como en el idilio, la salsa suena y se escucha mejor en Tropicana 100.7. Votemos a través de la página de Tropicana FM por la pareja número 4. Pareja número 4 para que se vayan a conocer a este señor. Hágale pues. Cerramos esta hora de música en Tropicana.

0: Son las
1: 2:47 en Tropicana.
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1: 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En Tropicana son las 2:47.
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1: 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Son las 2:47 en Tropicana.
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1: 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Informa la hora, son las 2:48 en Tropicana.
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2: Con mucho gusto, son las 2 de la tarde, 48 minutos en Tropicana.
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Tropicana, se llama Tropicana en la tarde de este espectacular jueves. Mañana estaremos desde las 4 de la mañana acompañándolos muy tempranito. Vamos a estar ahí a las 4 de la mañana acompañándolos en la finca de Tropicana. Se prepara todo el mundo porque mañana estaremos entregando más memorias con la música de la finca. Memorias que tienen toda la música que suena en la finca de Tropicana. Ah, Kiki, ¿por qué no tiene reggaetón? ¿Por qué no tiene ballena? No, no es para eso, hombre, no es para eso. No es para eso, no me preocupen. Entonces mañana prepárense desde las 4 de la mañana. A ver qué nos dicen por acá los oyentes. Carlitos, escuchando Tropicana 100.7, la más bacana. Carlitos, un abrazo para vos, cuídense mucho. Doña Blanca por acá saludando, dice: el Tatis, ¿puedo ir a reclamar las boletas para la Viejoteca Agropecuaria? Claro, Blanquita, ¿por qué no ha venido, mi amor? Hágale, que es de 8 a 12, de 2 a 6. Muévale, que se van a acabar las boletas para la Viejoteca Agropecuaria, que es este domingo, para que vayan y la pasen increíble. Ahí están las boletas, véngase a reclamar. Ay, que vamos a ir 4, que vamos a ir 6. Hágale, reclame, pida boleta que le entrega. Pero de 2 a 6 y de 8 a 12. 8 a 12, de 2 a 6. Mañana también pueden venir. Hágale, pues, Blanquita. Aquí la espero. Muévale, Blanca. Muévale, hombre. Va a quedar sin boletas para la Viejoteca Agropecuaria, que ya será este domingo. 3 de la tarde con 10 minutos. Que no han llegado por acá. Dice desde Chile, escuchando Tropicana. Qué bueno. Un abrazo a la gente que está en Chile por acá. Saludos desde Finlandia. Juan Carlos Ocampo, escuchando Tropicana 100.7, la más bacana. Luz Calderón también dice por acá: agradezco mucho la ayuda, déjeme por acá, revisamos, no hay ningún problema. Alfonso dice: yo siempre escucho Tropicana, la más bacana. Alfoncito, ¿qué ha pasado, mijo? ¿Cómo va la vuelta? ¿Qué hay de nuevo, Alfonso? Vea, por ahí está activado. Ah, ¿está trabajando todavía allá? Bueno, en la ferretería, un abrazo para Alfonso. ¿Cómo llaman la ferretería para saludarlos, hombre? Todos los muchachos allá en la ferretería, conectados con Tropicana. Me habla por acá Dianita, escuchando Tropicana 100.7. A ver, las que están en taquilla a esta hora en la terminal de transportes, un abrazo para todas las que están trabajando hasta ahora en la taquilla, en cualquier taquilla de la terminal de transportes de Pereira, un abrazo para todos ustedes, muchas gracias por escucharnos. Juliet por acá conectada con Tropicana, la más bacana. María del Carmen también levantando por acá la mano. Clara Molina Porras en Francia, ahí está conectada con Tropicana, qué bueno, me gusta, vea, gracias por estos lindos momentos desde París. Clara Inés, ¿cuánto vales? Bueno, que le decían a uno, llegó la vieja Inés, ¿cuánto vales? 2 Don Saulo Montoya levantando por ahí la mano desde Santa Rosa. Ay, don Saulo, tengo que llamarlo para pedirle un favor. Son las 6:03 de la tarde con 12 minutos. Ahorita lo llamo, don Saulo, tranquilo. Esta canción es una salsa de Eddie Santiago.

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0: Son las
1: 3 de la tarde, 47 minutos en Tropicana.
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1: Con mucho gusto en Tropicana, son las 3 de la tarde, 48 minutos.
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Así iniciamos otra hora con toda la música en la tarde de este jueves. Soy César Augusto Gutiérrez, el Tatis, tu DJ. Tropicana me piden canción del flaco Marc Anthony. Esta canción se llama Flor Pálida. La salsa suena y se escucha mejor en Tropicana 100.7. Ya viene por acá el DJ Santi a acompañarlos a ustedes en Cómo Atardeció Pereira de Tropicana 100.7, la más bacana.

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0: gente. Oiga, recuerden que mañana estaremos desde las 4 de la mañana acompañándolos en Cómo Amaneció Pereira de Tropicana 100.7. Ahí estaremos con la finca de Tropicana desde las 4 de la mañana. La canción que me piden es del señor Rubén Blades, se llama Decisiones. Están oyendo Tropicana 100.7, la más bacana.
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Vamos a finalizar esta hora de música en tu estación de radio favorita. Se llama Tropicana, está en el dial 100.7 y es la más bacana. Dos buenas canciones, algo del binomio, se llama Me Vas a Extrañar, y esta canción que es lo más reciente de Josie Quen, el señor Jorge Medina. Esto se llama Te Amo. Soy César Augusto Gutiérrez, el Tatis. Soy tu DJ Tropicana en la tarde del jueves. Yo siempre escucho Tropicana porque quiero, puedo, me da la gana. No me las pido.

0: Son las
1: 4:46 en Tropicana.
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1: 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En Tropicana son las 4:46.
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1: 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En Tropicana son las 4:46.
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1: 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En Tropicana son las 4:47.
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1: 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Ver que la empresa invierte en equipos nuevos demuestra que hay un compromiso real con el futuro de la ciudad.
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Aquí estamos en Tropicana 100.7 y esta buena salsa me encanta, la hace el señor Oscar de León. Detalles. Soy César Augusto Gutiérrez, el Tatis. Soy tu DJ Tropicana en esta tarde maravillosa, en este jueves. Mañana estaremos desde las 4 en punto de la mañana acompañándolos en la finca de Tropicana. 4 en punto de la mañana. La canción de Oscar de León, Detalles, sonando en Tropicana.

Seguimos con toda la música en la tarde de este espectacular jueves. Dice por acá Martica que si todavía tenemos boletas para la Viejoteca Agropecuaria, mi amor, porque no ha venido por ellas, hágale pues. Aquí la estoy esperando para entregarle las boletas para ir a la Viejoteca Agropecuaria este próximo domingo. El vallenato

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1: Recuerden que todos los días, desde las 4 de la mañana, nos hacemos buena compañía en Cómo Amaneció Pereira de Tropicana 100.7. Les presento la canción del señor Edwin Luna, se llama Últimamente. Yo siempre escucho Tropicana porque me

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1: Voy a finalizar esta hora de música y les digo chao, se cuidan, sigan conectados. Ya viene por acá el DJ Santi a acompañarlos a ustedes en Cómo Atardeció Pereira de Tropicana 100.7. Soy César Augusto Gutiérrez, el Tatis. Soy tu DJ Tropicana. Esta buena canción la hace Arely Senao, se llama Bala Perdida. Un abrazo para todos, se cuidan, Dios los bendiga. Mañana en punto de las 4 de la mañana, Cómo Amaneció Pereira. Chao, pesca.

0: 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Son las
1: 5 de la tarde, 47 minutos en Tropicana.
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1: 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En Tropicana son las 5 de la tarde, 48 minutos.
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1: 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En Tropicana son las 5 de la tarde, 48 minutos.
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1: 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Eso se traduce en un servicio más eficiente y sobre todo en tecnología que cuida más nuestro entorno. Ver que la empresa invierte en equipos nuevos demuestra que hay un compromiso real con el futuro de la ciudad.
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Sí, señor, ya se va sintiendo lo que es el fin de semana en Tropicana La Más Bacana. Hoy es jueves, jueves ya 14 de mayo, mañana día de San Quincena, y usted debe de estar muy atento porque los amigos de lo ajeno siempre van a estar ahí supremamente pendientes. Así que si quiere retirar, si va a retirar, si necesita retirar dinero mañana, ponga muchísimo, muchísimo cuidado, que lo que usted se demoró 15 días para que le pagaran, para ganárselo, no se lo vayan a robar en nada, en cosquilleo, o venga por acá con esta cosa ahí toda grandota. No, pensemos en eso, pero cuídese bastante. Venga, le recuerdo de una vez también cuál es el

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2: Escúchame este tremendo vallenato en cómo atardeció Pereira de Tropicana, la más bacana. Jueves, hoy jueves, 6 y 7 para el pico y placa. Y recuerde revisar SOAT Técnico Mecánica para que no me lo vayan a multar en la juega, pues. Bienvenidos.

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1: Es Tropicana, la más bacana, y póngale cuidado a esta canción, la quiero más, los 8 de Colombia. Esta canción tiene algo que a mí realmente me gusta y me encanta, y suena a todo volumen en Tropicana, en Cómo atardeció Pereira.

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1: 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Son las 6:56 p.m.
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0: 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Son las
1: 6:56.
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1: 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En Tropicana son las 6:57.
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1: 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En Tropicana son las 6:57.
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15: Iniciando una nueva hora musical en Cómo Atardeció Pereira de Tropicana. La más bacana es jueves. Uy, ya casi fin de semana. ¡Qué rico!